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2: Bienvenidos todos los paranoicos que nos escuchan aquí en la mañana de Vorterix en el 92.1, transmitiendo desde el sótano de la ciudad de Buenos Aires. Quien te habla, Mario Daniel Pergolini, junto a Nicolás Etebeno. Vamos a estar acompañándote hasta las 10 de la mañana en este hermoso programa que se llama No Preguntes por Rusia.

0: domingo a todos y a todas y a todes. Ay, qué complicado.
1: ¡Puerta!
0: Todo. Ok. Muy buenos días a todos. A ver si se despiertan, si se ponen las pilas, si trabajan, si estudian, si hacen algo. Nosotros nos despertamos un poco dementes, así que si ves nuestra pantalla, te vas a preocupar.

40419660 si se quieren comunicar con nosotros, o bien pueden mandarnos algún mensaje al 40419660. También pueden llamar y mandar un WhatsApp al 40419660. Pueden estar llamando a otro número, el 40419660.

0: Gracias, Prince.
1: Boludo.
0: Donde quieras que estés.
2: Ya, tengo. Ay, sí, gracias.
1: Vemos cómo está el tiempo.

0: Nueva York, la temperatura es de 19 grados, con una humedad del 63%. El cielo se presenta nublado.
1: We'll have Manhattan, the Bronx and Staten Island too.
0: En Tokio, la temperatura es de 22 grados, con una humedad del 99%. El cielo se presenta nublado.
1: It's very fancy on old Delancey Street, you know.
0: En Córdoba, la temperatura es de 12 grados, con una humedad del 99%. El cielo se presenta nublado.
1: And tell me what street compares with Mott Street in July.
0: En Sydney, la temperatura es de 18 grados, con una humedad del 90%. El cielo se presenta nublado.
1: The great big city's a wondrous toy.
0: En La Boca, la temperatura es de 12 grados, con una humedad del 93%. El cielo se presenta nublado. En Vorterix, la temperatura es de 12 grados, con una humedad del 93%. El cielo se presenta nublado.
2: Ok, fue nuestro repaso.
3: Me encanta.
2: De la temperatura.
3: Me encanta. Buen día, Mario.
2: Buen día, ¿cómo andas?
3: Muy bien, ¿vos?
2: No lo sé, no, bueno. no tengo muy en claro.
3: Es muy temprano para saber, ¿no?
2: No, cuando voy a dormir tampoco lo supe. No. Estoy en un 4 puntos todos los días.
3: ¿Y 4 de cuánto?
2: De 28, 30. Claro. De 100. De 100 estoy en un 4, 5.
3: Bueno, estás, digamos, básicamente.
2: Mi corazón late.
3: Bueno, está bien.
2: No, también. Estuve hablando con el cardiólogo y no estaría pasando por un gran momento de salud tampoco. Parece que el colesterol estaría
3: ganando
2: y tapando esas venas de una corta. Así que, con suerte, llegó agosto.
3: ¿Estás respirando?
2: No, mi neumónologo me dijo que solo un pulmón. Que solo

0: Bueno, pero 10 ya es un
1: montón. Ya me está más mejor que yo.
0: Claro, claro. Está 4. No, pero bien, bien, bien contento, esperando que llueva o que salga el sol.
1: Pero no, no estaría pasando
0: no,
1: esto.
0: No, ninguna de las dos cosas.
1: No veo nada, acá estoy viendo en la casa, no veo que esté por llover.
0: Según mi aplicación bastarda, mala, dice que va a estar toda la semana con frío y nublado. Y...
1: Sí, nuestra máxima que veo es un 15 grados, tal vez el lunes, sábado y domingo 14 grados, nublado.
0: No llueve.
1: No veo lluvias, no, no, no. No, no.
0: Pese a que hay una alta humedad.
1: ¿Alta humedad?
0: Y bueno, cuando llega a 99, normalmente después viene la lluvia.
1: Sí, discúlpame, estamos con un problemón. Discúlpame.
0: ¿Qué
1: no,
0: pasó?
1: No.
0: Esto no puede seguir así.
1: No. Hay gente que realmente tiene problemas.
0: Y bueno,
1: Nico.
0: Y sí.
1: Hay
0: y
1: gente
0: sí.
1: que realmente tiene problemas. Chechu Bonelli es una de ellas.
0: No.
1: Chechu Bonelli tiene un problema grave. Grave.
0: ¿Qué pasó?
1: Tiene un problema grave. No, no es que tiene un problema.
0: Está enferma.
1: Tiene un problemón.
0: Uf.
1: Un problemón. Escucha. ¿Estás para escuchar o...?
0: Sí, por favor, por favor.
2: No voy a permitir que nada ni nadie ensucie ni mi nombre, ni mi apellido, uh-huh. ni a mi persona.
0: Ok.
3: ¿Feliz a la pareja de
2: Estuve
3: Darío?
2: Casada durante 14 años.
1: 14 años. 14 años, 14 Nico.
0: Años
1: Estuvo
0: casada
1: 14 años.
2: Con okay. una persona que hoy... Lamentablemente desconozco.
1: No.
0: Uy, pero es que
1: también... Lo que le tengo que decir es cita Nietzsche, desconocida. No, claro. no entiendo qué te pasa. Chechu, buenos anteojos.
2: Es fuerte lo que voy a decir, pero sí. desconozco.
1: ¿Es fuerte? No, pero eso es muy fuerte, Chechu. Todo bien.
0: Está todo bien.
2: Y de la cual sigo Enojada. Esperanzada de que en algún momento la situación cambia.
1: ¿Qué le...?
0: No sé.
1: ¿Qué te imaginas que le pasó? A ver, con esto te estoy diciendo. ¿Qué te imaginas?
0: Pero tú...
1: No. Decime qué crees que...
0: Con
1: que
0: el quiera... ex, ¿no? Que,
1: sí, con el ex. Hasta ahí es claro.
0: Le está pidiendo mucha guita.
1: Plata. Ok, sigamos.
2: Yo no voy a permitir que salgan a la luz cosas, primero, privadas.
1: ¿Cosas privadas? ¿Sexuales, tal vez?
0: Ay, si son privadas.
1: Y si... Pueden ser médicas, también.
0: Bueno, también.
2: Segundo, que no son verdades.
1: Ah.
0: Ay, bueno, descartamos la enfermedad.
1: Claro, claro.
2: Tema perra, adoro a la perra.
0: me desconcierta acá.
2: La perra, decidí yo adoptarla, la sacamos nosotros. Del...
0: Ah, ¿y era
1: el
0: eso?
1: El problema es, no es con el hijo, no es con drogas.
0: No es con la plata.
1: No, es con la perra.
0: No hay
1: es con la perra. Y creo que no está hablando de su actual mujer. Está hablando de la perra.
0: No era un animal, era la nueva esposa.
1: Es gente con problemas.
2: El campo. Y tema perra, ya explicó Pochi de Gossipiame cómo fue la verdad. Evidentemente se comunicó.
1: ¿Pochi de Gossipiame? No. ¿Pochi?
2: O con una persona que tiene la información, que la brindó y que fue como lo contó Pochi. Estamos hablando hoy de un perro que amo, que está bien cuidado.
0: ¿Pero qué pasó?
2: Gracias a Dios, que está en el lugar donde yo también había propuesto llevarla. Pero me prohibieron
1: pisar. ¡Epa!
0: ¡Wow!
1: ¿Entendés que hay un problema con el perro, entendemos,
0: sí.
1: ¿no?
2: Echar la ciudad y me prohíben hace mucho tiempo estar en contacto con su familia, a la cual amo. Más allá de que yo hoy no esté en contacto, la amo y siempre van a ser familia. Dicho todo esto, estoy agotada, estoy cansada.
1: Claro, pues imagínate, vos estás con un montón de cosas. Encima, el perro te trae este drama.
2: Estoy cansada.
3: ¿Por qué crees que se filtra todo? ¿Con qué necesidad?
2: Con una necesidad de herir.
1: Claro que sí. Claro que sí.
0: ¿Pero qué se filtró?
1: No sé, parece...
0: ¿Que le da alimento de mala calidad?
1: No entiendo. Pero por
0: no
1: lo
0: la
1: que
0: saca pasear.
1: Vi esta nota y veo que está...
0: Ella está indignada.
1: Parece que tuvo que dejar el perro en algún lado, por lo que entiendo. Entiendo que es un grave problema donde hay mentiras. Y donde desconoce la persona con la que estuvo casada es por un tema del perro.
0: Del perro.
1: El perro.
2: Y lo voy a...
1: O sea, estamos moviendo móviles, gente.
0: Sí, ya hay tres micrófonos ahí.
1: Claro, ¿qué sentirán los... Vamos a poner los mobileros, ¿no? Que van y dicen, preguntale por el perro. ¿Qué? Sí, este es tu trabajo hoy. Tu trabajo hoy es preguntarle por el perro.
0: Hay que salir con el móvil a la calle para... Sí, anda.
1: Mirá la cara de ella. Está enojada, indignadísima.
2: Voy a decir públicamente, estoy cansada. ¿No me pueden ver bien?
1: ¿Eh?
0: ¿Qué?
2: ¿No pueden ver que sea genuina?
1: ¿Eh?
2: ¿No pueden ver que la gente empatice conmigo? Siento que hay un odio constante de la otra parte todo el tiempo queriendo buscar, sacar... públicamente y a la luz, cuestiones privadas.
3: ¿Estás diciendo quién filtra todo?
2: No estoy diciendo nada. Interprétenlo en ustedes.
1: No, sí estás diciendo.
0: Sí, te dijo todo.
1: Me parece que sí, que está diciendo.
0: Sí.

0: Me queda la duda del detalle puntualmente, ¿no? Porque está como muy enojada para hacer un tema de perro.
1: Claro, lo habrán castrado, no sé.
0: Se lo castraron y no le dijeron nada.
1: No entiendo bien qué pasó.
2: Aparte.
3: No sé. Le estoy hablando que somos tres personas, hay un profesional, no creo que el profesional filtre la información. Entonces me parece, por respeto a todo lo que fue nuestra historia de amor, que fue hermosa.
1: Hermosa.
3: Hay cosas que se tienen que guardar, chicos. Claro, no sé cuál es el odio. Pero si lo que sí veo es que quiere todo el tiempo hacerme quedar mal. No lo veo yo, lo ve todo el mundo. Él vive en una casa con jardín.
1: No, ¿cómo ya está? No, ni por la mitad. ¿No ves la barra abajo?
0: Pero creo que entendí. Pará. La filtración es que...
1: Alguien filtró que pasó algo con un perro.
0: Con un perro. No hay ni fotos en bola, no hay nada.
1: Ni la alimentación de los chicos.
0: ¿Cómo llevaron a qué lugar llegaron el perro?
1: Okay. ¿O qué pasó con el perro? Entiendo. Porque si él dice, él tiene una casa con jardín, parece que ella se quedó con el perro y él no se quiere quedar con el perro, entiendo.
3: Okay. Por eso, ¿cómo explicás entonces que al principio recibía a las nenas y recibía también a la perra?
0: No quiero a la perra.
1: Ah, tenía que pasar a buscar a las nenas y a la perra. Y dijo, basta, bueno, la nena.
0: La perra, ya te
1: lo... Porque me obliga el juez, pero el perro no me obliga el juez. Está muy bien, Zitanich.
0: Ahí sí.
3: La perra, hubo una semana donde él me informó por mail que no se iba a hacer más cargo, que no tenía las condiciones para seguir teniendo la perra. Entonces digo, ¿de qué condiciones me hablas? Si venías hasta hace un tiempo teniendo la perra con vos, tenés.
1: Claro,
0: claro.
1: Pero viste, con una ex no sabés si cuando te dice la perra de qué te está hablando.
0: Exactamente. No, la perra.
3: Tenés jardín, tenés casa y tenés una persona, como tengo yo, que las semanas que están las nenas, están a disposición de las nenas. De hecho, vive con las nenas y se hace cargo de las nenas.
1: ¿Quién, la señora?
0: Y sí, es casi una madre para ellas.
1: No, con mi mujer los educamos nosotros, ¿no? Y eran tres. Y la verdad que, mirá que laburamos los dos, ¿eh?
0: ¿Eh?
1: Eso que dicen, no, necesitamos una mujer que nos ayude. Tuvimos a alguien que nos ayuda, por supuesto, pero en la casa...
0: Pero no te los cría.
1: Claro, pero no, ahora que lo estoy pensando, no. Creo que gracias a Cristina son quienes son.
3: Entonces no entendía cuál era el sentido de lo que me estaba planteando.
4: Lo que nos lleva a nosotros es que él vive en un departamento, ¿no? Por ahí no se mudó.
3: No vive en un departamento, te digo, porque soy yo la que, cuando me lo permite, dejo a mis hijas en la puerta de su casa.
1: Ah,
0: ok.
1: Él dice que vive en un departamento, pero no vive en un...
0: En una casa, en un jardín.
1: Con jardín. A lo mejor es un departamento con jardín, ¿viste? Que ahora los departamentos son muy grandes.
0: Uh-huh. Interno.
1: Claro. Tenés balcón, jardín.
3: Mis nenas me habían comentado de que tal vez uno de sus hermanos estaba dispuesto a tener la perra. Como nunca supe nada, tomé el incentivo de comunicarme con una ex.
1: ¿Entendés el tenor del problema, no?
3: Porque hay gente de la familia.
1: ¿Entendés en qué estamos perdiendo? Nosotros nos estamos divirtiendo y espero que la gente también, pero...
0: Bueno, está en un portal, está para ver.
1: No, Clarín. Es un video de 6 minutos 30.
0: Qué nota larga, che. He visto notas más cortas por cosas más importantes.
3: Familia que no tiene por qué... incluirse o meterse en este problema.
1: Le ponen la pregunta, ¿por qué le van mal a los programas de chisme? ¿Viste? Miden un punto y medio, dos puntos.
0: Nada, por
1: esto.
3: Que es nuestro. Me comunico con mi excuñada, le pido perdón antes que nada de escribirle, pero estaba en una situación desesperante. ¿A ustedes les interesa quedarse con la perra? Teniendo en cuenta que somos familia, que las nenas cuando viajan a Varadero van a poder seguir estando en contacto con la perra.
1: Claro.
3: Y nada, y quedaría en la familia y obviamente sea al cuidado de quien está. Bueno, sí, obvio, nos quedamos acá.
1: Es como una prima contándote un problema familiar.
0: No para. No le pueden preguntar nada.
3: Es amante de los perros, de los...
1: Suerte que es linda, ¿no? Entonces, no molesta mucho verle la cara todo el tiempo. Porque si es una persona fea, vos decís, bueno...
0: Ay, encima se queja.
1: Claro, pero no, está bien, tiene todos los dientes, está bien.
3: Perfecto, mañana voy a Varadero y te la llevo. Darío se entera.
1: Ok.
3: Recibo un mail un tanto amenazante, donde me decía...
1: ¿Qué tan amenazante? Claro, ahí está. Ahí incisivo, la están dejando hablar mucho. Tendremos que haber cortado más. Acá le pregunta, ¿qué tan amenazante? ¿Qué te dijo?
0: Claro.
3: Que me prohibía pisar su ciudad y me prohibía entrar en contacto con su familia.
1: ¿Le prohibía su ciudad? ¿Se compró una ciudad?
0: Es un montón.
1: ¿Cuál es la ciudad de Zitanich? Varadero, dijo, ¿no?
0: Varadero.
1: No sabía que era de Zitanich.
3: Porque si no me iba a iniciar acciones legales. Esto lo cuento porque también salió.
4: Qué fuerte, igual, porque pisar su ciudad, que es el dueño de Varadero.
3: Bueno, no sé.
1: Ahí está, claro.
3: Trato de
1: por fin todo. Alguien con un
3: es
1: poco
3: fuerte,
1: de...
3: chicos. Claro, es fuerte, chicos. Es fuerte. Yo ya conté la relación que tenía con su familia, sobre todo con su mamá. No quiero entrar ahí, no quiero herir, no quiero dar golpes bajos. Yo la estoy pasando bien, gente. Yo no tengo madre, no tengo...
0: No, claramente.
3: Padre, tengo hermanos, o sea, para mí, su mamá era una madre para mí, ya lo dije. Me costó la separación, me costó alejarme, sobre todo de su mamá.
1: Mira, mira.
0: Eso es revelador.
1: Y te dice algo. Te habla de lo buena que es ella. Uh-huh. Te habla de lo buena que es ella y la verdad, de lo malo que es él.
0: Horrendo.
1: Le sacó una madre. Un no una suegra, una madre le sacó.
0: Monstruo. Y varadero.
1: Dijo, está sufriendo, está sufriendo, voy a otra cosa.
0: No, ahora que.
3: Todo es su mamá. Y la verdad que yo trato de respetar para evitar conflictos lo que es lógico o no lógico al pie de la letra.
1: ¿En un momento se calla ella?
0: No sé, no para.
3: Al principio, si bien fue duro, era excelente.
4: En ese momento él estaba en pareja.
1: ¡No! Me cago en los diarios que viste que...
3: Que estamos por acá. Que yo trato de respetar para evitar conflictos.
1: Sí, por acá estábamos.
3: El tema de la perra fue hace un tiempo. ¿Por qué sale a la luz ahora?
1: Ahí está.
4: Unas ganas de pelear. Para que la gente te dé la espalda y te hagan
3: hate. Todo el tiempo quieren ensuciar mi imagen. Todo el tiempo. ¿Y saben qué? Callé durante mucho tiempo.
1: Pero no, claro, no calles, no te calles con esto más. La perra.
0: Es tu momento.
3: Mucho tiempo. Y me agoté.
1: No. ¿Viste que el perro te lo tenés
0: a la vez? Insoportable.
1: No respira, no, no puede ser.
0: No.
1: No hace.
0: La ansiedad de los perros.
1: Estoy harto.
0: Ya está. Bueno, yo creo que. Esto es toda una excusa para pelear, porque la verdad que el tema del perro es una boludez enorme.
1: No.
0: Pero tenelo yo. Entiendo lo de las nenas, que la necesidad de, pero yo lo quiero ver. Eso lo entiendo, porque los niños se agarran a los animales y está perfecto. Pero esto ya me parece que es otra cosa, ¿viste? Ella extraña mucho a su suegra.
1: ¿Vos decís?
0: Sí. Me ha pasado.
1: ¿Te ha pasado que te entraña la suegra?
0: Sí.
1: Mira esto.
0: A ver.
1: Mira esto. ¿Ves el video?
0: Sí.
1: ¿Ves el video? Lo escalamos, lo mira la inteligencia artificial y ¿qué puedes hacer? Girarlo. ¿Ves el video? Lo puedo girar, lo puedo ver de cualquier lado. ¿Qué tal?
0: ¡Wow!
1: Este cambio de video. Es una nueva forma de escalar. Solamente viendo el video de frente, hace este proceso que estás viendo acá, lo renderiza. Una vez que lo renderizó, lo tiene... Y pasa esto. Puedo hacer con el video lo que quiera. Puedo verlo de arriba, de abajo, de costado.
0: Esto es increíble.
1: Esto está tremendo.
0: Todo el tiempo que dura ese blur que tenés ahí es lo que va a ir renderizando.
1: Sí.
0: Y cuando ya lo tenés.
1: Cuando lo tenés, ahí lo tengo. Este es un gato.
0: No.
1: Pero mirá, le puedo agarrar la parte de atrás cuando mira de este lado.
0: No, esto es increíble.
1: Esto es increíble. Con cualquier video, lo
0: ¿cómo
1: agarrás?
0: Se llama esto?
1: Esto se llama 4dbcorta.ai.
0: Ok.
1: Como dice acá arriba, no sé si se llega a ver lo que lo están viendo. 4dbai. Y acá está, ¿ves?
0: No, es loco. Tremendo.
1: No quiero hacer esto, pero a ver si blurea. No, pero sí, está blurea.
0: Este tiene una luz. No, es increíble.
1: Es tremendo.
0: Y es bastante rápido el render.
1: Sí, supongo que estos son con los presets que te dan ellos.
0: Ok.
1: Así que imagino que ya lo tendrán bastante, pero...
0: Hay que empezar a hacer videitos.
1: Pero mirá esto, imagínate un podcast.
0: Claro.
1: Acá está. Este es el podcast.
0: No, me muero. ¿Cómo va completando la info atrás? No. Que al frente no te lo deja, te completa todo.
1: Tiene una cosa rara ahí. ¿Qué tiene ahí atrás de la silla?
0: ¿Y no había un mueble o algo atrás de él? ¿Una estantería?
1: No,
0: o algo.
1: Pero la silla, fíjate, tiene como las caras. Es raro lo que tiene. No sé, andas a ver lo que le hizo. Pero loco, ¿no?
0: Es muy lo impresionante es que es muy rápido. Realmente.
1: Muy bueno.
0: Uy, es muy bueno.
1: Es muy bueno.
0: Ya quiero hacer cosas.
1: No vi los precios. Y abajo está en chino. Pero es increíble esto.
0: Muy bueno. No.
1: Muy bueno. Porque mirá acá donde está el vidrio. ¿Viste? Te trasluce el vidrio. Es como si lo vieras detrás del vidrio. A ver, detrás del mueble. No, detrás del mueble no lo construye. Está bien. Pero es increíble.
0: No, es muy bueno. La verdad que es muy bueno, Mario.
1: Es increíble. No sé cómo lo hacen. A ver, acá tiene unas herramientas.
0: Porque en definitiva ella está...
1: Acá te dice, ah, mira, te lee no sé qué cosas. ¿Cómo te analiza las imágenes?
0: Ahí está con ella.
1: Default, Waves, a ver, no sé qué es esto, güey. Ah, mira, te vuelve a releer.
0: Te hace un rescaneo como para hacerlo una segunda vez por si algo quedó.
1: ¡Ey! ¡Ah, mirá! ¡No! ¡Puedo soñar! Esto es tremendo.
0: Es magnífico, Mario, esto.
1: Esto es tremendo.
0: No, es increíble.
1: ¡Ah, no!
0: Te hace todo un cuarto a partir de un plano medio. Bueno, tiene un plano abierto ella, pero. ¡Qué bueno!
1: Muy bueno, ¿no? Lo vi ayer muy rápidamente, se llama 4DB.AI. No me agarro una CB. 4DBcorta.AI. Y acá está.
0: No, es buenísimo. Aparte, así como flotando. Sí. Cual isla de Avatar. Qué buen amplificador.
1: ¿Cuál es? Es el Roland. Increíble.
0: No, es muy bueno. Ya que me lo haga con video, ya tenemos el manejo del video. Pero...
1: Y acá te da unas cuantas opciones. VR. Ah, mira, te lo puede pasar a VR.
0: Y todo el proceso te lo hace en la nube, ¿no? La máquina, sí. La máquina no hace nada.
1: Entiendo que sí, que lo haces así. Pero bueno. Pero bueno, tenemos que cambiar de tema. Que cambiar de tema.
0: No, hermoso, Mario. La verdad que me estoy sorprendido.
4: Hola, Mario.
1: Hola, para que estoy escuchando una cosa, dame dos segunditos, ahí está. ¿Qué tal? ¿Cómo andas? Buenos días, ¿cómo estás? ¿Bien?
4: Hola, buenos días, estoy muy bien, gracias por preguntar. Espero que tú también estés empezando el día con mucha energía.
1: Sí, estoy acá con Nico de TVNO y está por entrar nuestro, podríamos decir, nuestro periodista estrella, el director de Filo News, la persona que se va de vacaciones cuando se le antojan las pelotas.
4: Sí, ya sé a quién te refieres. Bueno, la verdad es que en el programa siempre es divertido cuando aparece y trae un poco de ese desparpajo suyo. Sí, así que adelante, a disfrutar del momento.
1: Bueno, presentame a Nacho Corral, si sos tan amable.
4: Claro que sí. Bueno, les presento a Nacho Corral, nuestro periodista estrella y director de Filo News. Siempre con su estilo desenfadado y esa chispa particular, aparece para ponerle un poco de picante a nuestras charlas. Así que, bienvenido Nacho, siempre es un gusto tenerte con nosotros.

0: Sí, ahí estás.
1: ¿Cómo?
2: Buen día.
0: Buen día.
1: Buen día, Nachito.
2: No. ¿Por qué así? ¿Por qué ese recibimiento? No,
0: bueno, es lo este...
1: Hola, Nacho. No.
0: Es lo que tiró.
2: No, tengo... Sí, no, está bien. Pero igual tengo que admitir que me hubiera quedado totalmente prendido con el tema de Chechu, ¿eh? Esos 2 minutos que me faltaron de nota, la verdad.
1: Terrible.
0: Tremendo.
2: Como después, audiencia, como audiencia.
3: Completemos después la nota.
0: No, supongo que se crea.
2: Sí,
0: que...
2: te pido por
3: favor.
2: Sí,
3: completemos la nota.
0: No es re loco que vaya un montón de gente, móviles, gasten en nafta, todo para preguntarle por una perra. ¿Quién se queda con la perra?
2: No, pero también lo destacado es que hable 6 minutos de corrido sobre el tema como si estuviera hablando con la familia. O sea, está hablando con personas que no conoce, explicándole a la gente cuestiones que a nadie le importan. Eso no entiendo, como el ego de decir, bueno, tengo que explicar el tema de la perra porque si no, las cosas no quedan aclaradas del todo. La gente tiene que saber.
3: Debo salir a aclarar, es eso.
2: Claro, claro.
0: Sí, además diciendo, no sé, desconozco a la persona con la que estuve casada. No sé qué quedar con la perra y decir, bueno, claro. Ya está, te mátenla.
2: Aparte, ¿cuánto le queda a la perra? Es una discusión que cuánto más se
3: no
2: puede
3: saber. ¿Cuánto tiene la perra?
2: No, y, no, pero no sé, máximo, 5 años más. Sí, venía de antes el problema, ya sé cuánto están separados. Ya está, es un.
0: Claro, no, soltá, no, incluso la perra, soltá incluso a la perra.
3: Es toda una excusa el perro.
2: Sí, exactamente. Sí. Ella todavía lo ama.
3: Claramente.
0: Ella, sí. Ella.
3: Y a la suegra también.
0: Y a la suegra también, porque se quedó sin madre.
2: Y a la suegra. Sí. Eso es fuerte. Eso es fuerte, sobre todo por la madre. No sé si la madre de ella en qué momento la habrá perdido. Sí. Pero yo desde arriba estaría indignada si fuera la madre.
3: ¿Qué está diciendo?
2: Sí. Por lo menos la parió, no sé.
0: Yo estoy... Me llama la atención esto del video que estábamos viendo, de poder renderizar videos y ¿cómo se llama? Y
3: no,
0: poder,
3: esto es tremendo. Esto es tremendo. Tremendo porque respeta el video.
0: No sé para qué mierda me serviría, pero lo necesito.
3: No se pierde nada.
2: Sí, al usuario no sé cuánto le serviría, a los que escanean espacios es una información hermosa.
0: Bueno, sabés que... Bueno, te lo muestro ahora. Sabés que se está haciendo, dame 2 segunditos que lo estuve viendo. Te dan esta opción ahora mismo para hacer. Ponés las fotos de la casa. Ponés la foto de la casa. Sí.
4: Hey guys, you won't believe this absolute stunner just hit the market. Let's check it out.
0: Y podés poner...
4: First impressions. Total perfection. Love the modern clean lines.
0: Hace un recorrido por la casa.
4: An absolute dream. Imagine the hosting here, guys.
0: Vos le sacás todas las fotos que querés a la casa y la reproduce tal cual y podés hacerlo para la venta de la propiedad.
3: Este video está hecho.
0: Esto está hecho con IA, nada más que con fotos. O sea, la persona esa que ves ahí no existe, o podés hacerlo vos y sos el vendedor. Pero cada vez se está usando más esto, que se llama Magnific, que es para eso. Ponés todas las fotos que vos querés y te arma el recorrido por la casa. ¿Entiendes? No tuvieron que filmar la casa.
3: No, nada.
0: No sé si les soy claro. Son solo las fotos.
3: Para ella es muy real.
4: So cozy. Step outside to your own private oasis, perfect for those summer nights.
0: Le pones todas las características que querés de la casa y es como te la vende. Armás el cosa y te la vende.
3: Práctico.
0: Tremendo.
2: Espectacular.
3: Otro rubro ya.
0: Sí.
3: Próximamente.
2: Che, tuve que cambiar la cámara, ¿eh?
3: Ay, te vi diferente. ¿Qué pasó?
2: Sí.
3: Es la cámara, ¿no?
2: Ya no sé.
0: ¿Qué rompiste? ¿La homo? ¿Rompiste?
2: Es la cámara. Volvió así. Se puso celosa.
0: ¿La llevaste a China?
2: No. Quedó acá.
0: Entonces la rompió Gallardo. Ya está, listo. Le echamos la culpa a él.
2: Y bueno, ¿y puede ser? Pero...
0: ¿Y el micrófono sí te anda?
2: No sé, a ver. No es
3: ese. Sí,
0: es ese.
2: Ah, bueno, sostiene el micrófono. Claro, es raro.
0: ¿Hiciste pasarla a default de fábrica de vuelta?
2: La cámara no.
0: Sí.
3: Un hardware.
0: Anda opciones, abajo de todo, ponerla de vuelta de fábrica y vuelve.
2: Bien, ¿no? Bueno, probamos eso para mañana.
0: También el otro problema que tiene, por ejemplo, es este, que por ejemplo a veces se rompe el
3: display.
2: Espectacular.
0: Sí, gira. Pero bueno.
2: Espectacular.
0: Tampoco sale una fortuna, ¿no?
2: Bien. No, ¿para qué?
0: Bueno, vamos con nuestro primer tema.
2: Dale, arrancamos.
0: Tema número uno.
5: Rata inmunda, animal rastrero, escoria de la vida, adefesio mal hecho.
0: No, bueno, no, no, perfecto, vamos con otra cortina.
3: Se te disparó.
2: No, es un, no, sí, aparte es un tema serio, ahora meter la curva acá es difícil, pero okay. Bueno.
6: Intercalamos con otro,
2: lo haré, si lo haré, no hay problema. No, vamos. No, no hay problema, lo haré como si nada hubiera pasado.
0: Ok.
2: Se activó el alerta Sofía en todo el país por la desaparición de Agostina Vega, esta chica de 14 años que ya a partir del día de hoy lleva 5 días desaparecida en la ciudad de Córdoba. El único hombre que la había visto después de que saliera de su casa el sábado a las 10:30 de la noche es el único que está detenido hasta ahora. Él es Claudio Gabriel Barrelier, es alguien del círculo cercano, un amigo de la madre que en algún momento se dijo que era la pareja, la madre lo desmintió, pero bueno, entienden que puede llegar a tener, haber tenido algún tipo de vínculo. Se conocían hace 3 años, él había estado en reuniones con sus hijos, otras personas en común, pero el nivel de cercanía, por lo menos entre la hija, entre Agostina y él, entre otras cosas, por ejemplo, no suponía que pudiera llegar a tener su número de teléfono a partir del relato que vamos a contar ahora del paso a paso, porque lo que sucedió es que Agostina salió de su casa el sábado a las 10:30 de la noche, tomó un remis. Ese remis que tomó le dijo que iba a ir a comprarle una sorpresa a su mamá y que iba a estar acompañada por el novio de su mamá. Eso fue lo que dijo el remisero, aunque ella aclaró que, como decía, que no era su pareja. El remisero, unas horas después, al día siguiente, cuando la madre no tenía contacto con Agostina, vio las publicaciones de lo que había subido a WhatsApp, de lo que había visto en las redes, ya la madre desesperada por encontrar a su propia hija, y fue el propio remisero el que se acercó a la familia y le contó lo que había visto, que dijo que Agostina y Barrelier se alejaron juntos conversando con normalidad cuando se encontró ahí. El relato es que al menos una de las cámaras de seguridad del barrio los encontró a los dos caminando juntos. En principio ella dijo que, o por lo menos a través del relato del remisero, es que ella lo llamó a él, a Barrieler, para que le pagara el remis, y fue el remisero el que dijo que él se lo terminó pagando, y ahí fue cuando hacen esas 2 cuadras juntos, que fue la última vez que se la vio. Apareció también el abogado de Claudio Barrieler, que niega todo tipo de participación en la desaparición. Dicen que el contacto que tuvieron entre ellos fue muy breve, fue por un llamado previo, está el teléfono siendo peritado en este momento de Barrieler. Ella le pidió que le pagara el taxi y él lo hizo porque la conocía, que incluso después ella le pidió que la llevara a la casa de un amigo y él le dijo que no porque no tenía ningún tipo de movilidad. Él 33 años tiene, ella 14 también, para entenderlo. ¿Por qué salta la primera sospecha de él, además de ser la última persona que la vio a partir del testimonio del remisero? Porque la madre al día siguiente también, buscando algún tipo de información sobre dónde podría haber estado ella, cuando lo llama a él por el contacto que tiene, lógicamente por ser su amigo, por estar dentro del círculo cercano, él en principio negó haberla visto, dijo que no había tenido ningún contacto, y bueno, y después se entendió que sí, que había sido, que por lo menos en esas 2 cuadras que los vio el remisero juntos, sí la había visto. En ese momento, según lo que dice también el abogado defensor, ella estaba teniendo una comunicación con quien sería ese amigo al que supuestamente iba a ver, que no era Barrieler justamente, y lo que relata a partir de la declaración del abogado defensor de quien está detenido es que ella supuestamente se fue en un auto rojo. Bueno, según la fiscalía no hay registros de haber visto un auto rojo en los alrededores del barrio, por lo tanto se está investigando si esto es efectivamente así o alguna vía que está tratando de instalar quien hoy está detenido. Y el fiscal también dijo que está seguro de que hay más personas interviniendo en todo esto. Dice que es evidente que él estando detenido y ella sigue sin aparecer, bueno, existe la posibilidad de que hayan intervenido otras personas y que es altamente probable que vayan a haber nuevas detenciones. Bueno, eso es lo que está pasando en este momento. Se activó la alerta Sofía tarde, según lo que relatan, cuando ella fue el domingo a la madrugada a hacer la denuncia. Era un contexto donde la policía local estaba pidiendo también distintos reclamos salariales, es decir, había menos personal del estimado. Ella fue a las 4 de la mañana, le tomaron la denuncia recién a las 10. El alerta a Sofía también fue mucho tiempo después. Por lo tanto, se perdió mucho tiempo clave en este tipo de cuestiones para que se puedan desplegar todos los operativos necesarios y estas alertas casi internacionales que se destapan cuando hay un menor o una menor desaparecida. Bueno, la investigación sigue. Ella ya va más de 100 horas sin aparecer. Pero bueno, todo apunta por lo menos como el primer sospechoso que en este momento está detenido de este círculo cercano, pero hasta ahora no hay ningún dato más.
0: ¿Había tenido una relación con la madre, dijiste, el señor este?
2: Sí, sí, dicen que era amigos, no era pareja, lo destacan como una pareja, efectivamente, sí era cercano, sí podrían haber tenido algún tipo de encuentro, o sea, en una relación, en un vínculo, pero no era la pareja estable ni mucho menos, por lo menos eso es lo que dice la madre, que lo conocían, pero bueno, no al nivel de intimidad como para tener el teléfono de la hija de 14 años, ese vínculo por ahí era el que la terminó sorprendiendo a la madre, como diciendo, bueno, sí, la conoce, sabe quién es, tiene confianza, no hay, podría haberse encontrado con él y no haber despertado ningún tipo de alerta o de temor por haber estado al lado de él, pero de ahí a llamarlo por teléfono, bueno, eso era algo que, según el relato de la madre, la sorprendió. Efectivamente. Así que, bueno, lo que chocó también fue la contradicción de él mismo en el momento que él aborda a la madre diciendo que no la había visto y el remisero después alertando que sí, que fue con
0: y
2: él.
0: Y las cámaras lo muestran últimamente. Las cámaras lo muestran caminando
2: por lo menos dos cuadras.
0: Ah, bueno, entonces
2: sí, por lo menos dos cuadras caminando juntos. Pero bueno, si ahí después se separaron, bueno, eso es lo que él está argumentando y es lo que todavía no se pudo terminar de confirmar.
0: Desesperante. Ojalá que la encuentren bien esta chiquita. Bueno, la verdad que no hay mucho más para decir.
2: No hay mucho más para aclarar. Pero sí, todos los medios de comunicación de obviamente toda la gente de la zona y de todo el país internacional ya para destapar despertar el alerta Sofía para que aporten cualquier tipo de información.
0: Salió el nuevo juego de James Bond. No sé si sabías que salió el nuevo juego de James Bond de 007 y la gente está indignada por esta escena. Por esta escena dicen si era necesario poner esto en el juego.
6: She certainly is.
2: Puse una. Y sí, es James Bond.
0: Claro, todo el mundo dice, claro, James Bond. Y dice, pero es necesaria mostrarla así, toda mojada. Cada vez las cinemáticas son más. Este es James Bond para el juego.
7: Well, I didn't realize you were this thirsty.
6: Parched, actually.
0: Mira, el nene,
2: hicieron
0: años,
2: un random, ¿no? Sí. Un actor random, porque ya no me acuerdo quién es el actor hoy en día.
0: Hicieron un random porque todavía no salió el nuevo James Bond.
2: Ah. Uf.
0: Pero sí, imagino los pibitos. Y todavía no salió el GTA nuevo. Si esto es James Bond, sí,
3: claro.
0: Están diciendo, cuando salga el GTA, ¿qué vamos a ver?
3: El GTA está justificadísimo.
0: Entonces están diciendo, che, pongan que es para menores, que se pueda saltear esto para los menores, le pidieron.
2: Pero qué pacato, tampoco es que... Igual imagino que él en algún momento se debería mostrar esos reabdominales que tiene, ¿no?
0: La verdad que todos los juegos que hubo de James Bond, en los cuales yo he visto mucho, claro, nunca llegó a esto. Nunca se vio.
8: Audio, James, still on.
2: Ahí va, la intelectual no hegemónica.
0: Claro, ahí está. Y esa persona es la que está. Bueno, le están pidiendo que pongan un botón para saltear las escenas de James. Siento lo que están mostrando, me imagino que será lo más fuerte que hay, pero todos estamos esperando también que salga GTA ahora en noviembre, que es el día que se espera que la gente falte más en la historia del mundo al trabajo y a los colegios.
2: Excelente.
3: Así será.
0: Porque sale
2: GTA. Bueno, aparte faltás ese día y el siguiente también, porque terminás roto. Van a ser dos. No, el que sale y otro más. Sí, sí. Claro.
0: Hay un montón de empresas que están intentando monitorear si ese día la gente va a ir a trabajar o no en el mundo.
2: Excelente. Y sí, negrito. Sí, sí. ¿Cuántos años esperó? Como 10, ¿no?
0: Sí, tranquilamente. Vamos al tema número
2: 2.
0: Sí. Dos.
5: Rata inmunda, animal rastrero.
2: Claro, en este caso, Información clara que se obtuvo a través de la Secretaría de Inteligencia del Estado. Información útil, para decir por lo menos, porque lo que hizo fue frenar en el día de ayer el ingreso de 3 buques cargueros que venían de la República Democrática del Congo.
0: Le agradecemos.
2: ¿Con qué finos? ¿Por qué?
0: Le agradecemos
2: mucho. Sí, sí. Porque es el país más afectado en este momento en todo el planeta por el virus del ébola y tenía previsto llegar a la República Argentina. Hoy en día, para tener en consideración, no existe ninguna vacuna, no existe ningún tratamiento para la cepa específica que está circulando en este momento en el planeta, que es responsable del brote actual. La única forma de frenar esta propagación es a través del respeto de las medidas de protección.
0: Sí, hablamos con una, la otra vez, cuando empezó todo esto, hablamos con una infectóloga que contaba lo que vos estás diciendo un poco, pero para ahondar un poco más en lo que había dejado dicho, es que todas las que hay no les sirven, que no les sirven porque son, la cepa van mutando, y esta tiene una ventaja, que solo tocando sangres y fluidos te contagia. Si vos estás en un avión con alguien que tiene este ébola, bueno, no va por aire, ¿no? Si tose, todo eso no pasa. Pero sí, si hay superficies, por ejemplo, puede ser una caja, cualquier cosa que alguien haya escupido o le haya dejado sangre, y eso dura casi por 3 meses.
2: Claro, sí, sí. Contacto físico prolongado, creo que es técnicamente lo que manifiestan o lo que la OMS está diciendo, que efectivamente es el método a partir del cual se está propagando.
0: ¿No?
2: Sí, con un muerto, claramente una persona infectada. De hecho, lo que hicieron en el Congo fue, las medidas que se tomaron, entre otras, fue frenar todo tipo de funerales, porque los cuerpos de los fallecidos son muy contagiosos y pueden propagarlo cuando las personas están preparando el entierro y se reúnen para los funerales. Y dijeron, che, basta de funerales porque estamos generando que la cadena no frene nunca.
0: Bueno, contaba esta infectóloga que el problema más grande que tenían es que donde está pasando es una zona de conflicto y una zona muy muy abandonada, y que dejan los cadáveres en las casas por mucho tiempo, que nadie los va a buscar, ninguna funeraria, pero porque no por esto del ébola, porque no lo hacen, y que bueno, y que mucha gente se ponía a llorar sobre los cadáveres o sobre esas cosas, y ahí ¡pa! Te contagias ébola.
2: Sí, de hecho, la OMS lo que pidió fue un alto el fuego al conflicto bélico que está habiendo. Como diciendo, chicos, por favor, paren un poco, porque tenemos otra prioridad. Se está muriendo la gente, no porque ustedes se están matando, sino porque están matándose la gente que a partir de la transmisión del virus, y no se va a poder contener el brote. De hecho, en los últimos días se elevó el riesgo de alto a muy alto a nivel nacional y regional. Bueno, hay 10 países bajo amenaza, pero bueno, la medida de Argentina fue adoptada de manera preventiva en el marco de distintos protocolos sanitarios, de control fronterizo por esta expansión de la enfermedad. Fue un trabajo coordinado con la Comunidad de Inteligencia Nacional y el Ministerio de Salud. En este marco también Uganda decidió cerrar temporalmente su frontera con el Congo hasta contener un poco el aumento de casos y el riesgo de propagación. Pero bueno, son 10 países alrededor de todo esto. Congo claramente el más afectado. También está Sudán del Sur, Ruanda, Kenia, Tanzania. Bueno, la verdad son muchos los del continente africano que en este momento están siendo afectados, pero bueno, ayer la primera medida por parte de Argentina a través de la información de la CIDE, que tampoco creo que hubiera sido muy difícil de conseguir, vienen 3 buques del Congo, decir, para un poquito, vamos a ver qué tiene, frenémoslo por el momento, pero bueno, fue la decisión que se tomó en este contexto extraordinario respecto a la propagación, el brote del ébola en el mundo.
0: Bueno, nos alegramos, es una buena medida. Me alegro que el espionaje haga esto.
2: La CIDE me cuida, sería, claro, básicamente.
0: Sí, sí. Por primera vez, sí. Igual me cuida, pero no quiero que me cuide tanto. No quiero que sepa qué hora entro, a qué hora salgo.
3: Menos datos.
2: Bueno, ya lo sabe, ya está. Yo volví de China totalmente entregado a que mis datos sean de todos, si es por el bien común.
0: A mí el otro día una vecina me salía y me dice, ¿no está preocupado que tenemos un policía en la cuadra? Y le digo, no deberíamos estar tranquilos. Y dice, pues, pero está medio feliz, pero es el policía. ya desconfiar del policía es como mucho.
3: Estás entregadísimo.
2: Claro, ahí yo no sé si tiene miedo de el policía, por qué pasa, o por qué estuvo el policía, por qué alguien llamó al policía, porque pasó algo malo antes también. Ese es el miedo que te puede dar.
0: Es la semana que nos tocó el policía en la cuadra, disfrutémoslo.
2: Disfrutemos el policía. Sentiste protegido, salí con el celo a la calle.
0: No, pero sabes cuando entramos y cuando salimos, y le digo, sí, es la policía. Discúlpeme, en esta no estoy con usted. No puedo hacer nada. No puedo hacer absolutamente nada. ¿Sabes qué? En China lo habrás visto, en Japón también está sucediendo, en Estados Unidos empieza a estarlo, que en grandes tiendas, por ejemplo en Zara, en H&M, pero en China, en otras más grandes, hay una persona con una cámara que está todo el tiempo diciendo, este es el producto que tenemos, lo puedes conseguir, está, lo tira, le acercan otro. Están todo el tiempo ofreciendo productos.
2: Y sí, una, lo vi, están.
0: Sí, y una empresa estaba vendiendo teléfonos y dice, si usted nos compra el teléfono, ahora se lo mandamos ya. Y se lo mandamos con una sorpresa. Hubo personas que lo hicieron y miren cómo le llegaba el teléfono en el día de ayer, fue esto. Buenísimo, que estos bichos ya te entregan. Acá está, este es el señor que lo estaba vendiendo. Le pone el Honor de Hawái, creo que es. No sé para qué tiene reloj.
3: El reloj que tiene.
0: Pero bueno, es oficial entonces. En China ya empezó a haber repartidores.
3: Va con entusiasmo.
0: Sí, ya no es un inmigrante, sino que es un... Buenísimo, porque no necesitan bicicleta.
2: Claro. No, hay que ver la autonomía que tiene, ¿no? Que no se te quede en el camino. Como que el repartidor se te para a almorzar.
3: A cargarse un rato.
2: Claro.
3: El reloj que tiene.
0: Pero el reloj que tiene. No sé por qué tiene reloj. Acá se lo roban.
3: Claro. Sí. El robot no vuelve. Claro.
2: Aparte, quiero suponer que en su cerebro debe saber la hora. O sea, ¿por qué? Necesita reloj.
3: No sé por qué. Depende de eso, básicamente.
0: Claro. Sí, y tampoco necesito que me salude. No necesito que el robot me la mano. No necesito ningún tipo de respeto con el robot.
2: Claro, ¿para qué los hicimos? ¿Para eso? Para fajarlos y que nos respeten de manera directa.
0: Pero me gusta si la pizza me la trae. Lo que pasa es que si viene corriendo, ya bastante me pasaba con que venía arrastrada, ¿no? Con la frenada, sí. Y todo eso. Creo que, no sé, a lo mejor puede mantenerlo más estable.
2: Claro, además puede tener algún tipo de contención en las manos.
0: Sí, y lo otro que me llama la atención es que le pongan una bolsita atrás. ¿No la puede traer en la mano?
2: Sí, pero pierde el equilibrio.
0: Bueno, no sé.
2: ¿Y qué? ¿La tiene que sacar uno, la bolsita, o se saca la mochi?
3: Es tan sencillo de que va el robot así, con la mochila, con el teléfono ahí, no tiene ningún teléfono seguro, la mochilita esa, algo para trabar. Pero, o todos confían en todos.
0: ¿Sabes qué? En Estados Unidos lo hay, esto lo puedes ver hoy en día. En Miami se ven un montón de comida y todo eso que van en unos robotitos con cuatro ruedas y nadie lo está frenando, nadie lo está robando, nadie lo está frenando. Ya pasó con los monopatines, tampoco o las bicicletas.
3: Sí.
0: No sé, creo que...
3: Ya tienes el robot, el reloj, el teléfono.
0: Y nadie está frenando motos de... Vemos todo el tiempo estos pibes que tienen 400 paquetes a las 2 de la tarde. Sí. Pues sí, ¿cómo están dando motos estos muchachos?
2: Que lo tocas con un lápiz y caen y puedes llevarte todos los paquetes.
0: No escuché casos de gente que le estén que le estén robando a esos chicos.
2: No, aparte ya con todo el control que hay, por lo menos
0: agitado,
2: en China.
0: Estás agitado,
2: No, me pareció. No. Por ahí el EPOC que tengo puede llegar a influir un poco, pero no.
3: Okay, Efisema.
0: Okay. Bueno, vamos al último tema del día de hoy.
3: Vamos.
2: Dale.
0: Tema número 3.
5: Rata inmunda, animal rastrero,
2: En este caso, todo lo contrario a ser rata, el Banco Central de la República Argentina en este año compró 9.200 millones de dólares.
0: Regálame 10 palos.
2: No se puede. No funciona así. Estarías robando. Serías condenado, creo. Vos y quien te lo dé, ¿no? También, no solo vos. Lo que representa más del 90% de la meta que tenía de compra de divisas para este 2026. Es decir, llegó antes de mitad de año a comprar casi la totalidad de lo que estaba proyectado para este año. Es decir, un muy buen desarrollo de compra de divisas y de acumulación de reservas por parte del Banco Central, con contextos extraordinarios que lo ayudaron muchísimo a que esto suceda. El contexto de la guerra en Irán por el aumento del gas, de la energía también, para poder exportar con mejores valores, el hecho de también empezar a reducir la importación de energía para ser cada vez más autosuficiente, a pesar de que todavía quedan algunas importaciones necesarias de barcos para este invierno, que son necesarias por cuestiones de logísticas del país, que es necesario que eso suceda, y también con un gran momento de la cosecha agrícola que ayudó muchísimo, sobre todo en este último mes, y que todavía no se volcó lo principal al mercado, lo cual va a mejorar y favorecer todavía muchísimo más el ingreso de divisas y darle más margen en el corto plazo al Banco Central de la República Argentina. A lo largo de todos estos días del año, solamente el 2 de enero no hubo operaciones de compra, todos los demás días se compró algo de dólares por parte del Banco Central. En el último tiempo hubo un desembolso, en los últimos días hubo un desembolso de 1.000 millones de dólares por parte del Fondo Monetario Internacional, de este programa de 20.000 millones que le va otorgando a medida que van cumpliéndose distintas metas, y que de esta manera alcanza los 47.000 millones de dólares en sus reservas. Es el nivel más alto desde el 2019, es decir, hace 7 años que no se conseguían este nivel de reservas en el Banco Central, y igualmente hay distintas consideraciones a tener en cuenta. Una de ellas es, en el cortísimo plazo, el Mundial. ¿Qué puede pasar con el Mundial? Recordemos que el Mundial pasado había sido un escándalo en un contexto, sí, de escasez total de dólares. Se habían inventado distintos impuestos para lo que podía haber sido una, o lo que fue, una fuga de dólares por los viajes a Qatar. El dólar Qatar había nacido de eso, básicamente, pagar más el dólar para viajar en ese contexto, lo cual hizo que se fuera muchísimo plata.
0: Vos, ¿te acordás que te fuiste? ¿Te acordás que no te ibas a ir? Al final de la nada nos dejaste colgado 2 semanas porque conseguiste una casa con un emir allá.
2: Sí, ¿cómo lo disfruté?
0: El dólar, y usaste, no dólar, usaste el dólar Qatar.
2: Sí, usé dólar Qatar. Okay. En realidad no, porque después lo terminé pagando con lo que tenía ahorrado, así que ahí te ahorrabas el impuesto. Pero bueno, lo que dicen, el Mundial puede llegar a afectar. Bueno, hay cálculos que estiman que podrían llegar a ser 100.000 personas las que terminen viajando a lo largo de este mes y pico al Mundial. Si estas 100.000 argentinos que viajan gastan alrededor de 10.000 dólares cada uno, bueno, son los 1.000 millones que acaban de entrar del Fondo Monetario Internacional. Pero bueno, obviamente no va a haber ninguna medida especial en este contexto, no es la política que tiene el gobierno en ese sentido. Sí, también hubo distintas análisis y balances por parte del Fondo Monetario Internacional, que lo que sostuvo, más allá de aplaudir las distintas medidas de regulación que se están llevando a cabo, obviamente la reforma laboral y distintas cuestiones, que la compra de reservas, que era algo que también estaba exigiendo el Fondo Monetario para seguir extendiendo el crédito que le estaba otorgando, todavía dice que hay distintos puntos a considerar en el sistema tributario. Dice que es complejo, que es distorsivo, que es inestable, y que si eso se regula puede aumentar hasta más de un 3% el PBI, y eso empezar a destinarlo a las provincias, que es algo que se está complicando. ¿Qué cuestiones tiene que modificar según el Fondo Monetario? Bueno, en principio, que paguen ganancias por lo menos el 20% de los trabajadores, algo que pasaba en 2019. Significa que esto tenga que aumentar, que más personas terminen pagando ganancias, que más personas asalariadas terminen pagando ganancias. Y después dice que hay diferencias significativas entre lo que terminan aportando al Estado, a las arcas del Estado, los asalariados, los autónomos y los monotributistas. Como diciendo, hay cada vez más monotributistas, y esos monotributistas pagan muy poco en comparación con los que son asalariados al Estado. Bueno, eso se tiene que modificar, y después empezar a reducir progresivamente impuestos a las exportaciones.
0: Bueno, recordemos que Tobillino es monotributista.
2: Bueno, por ejemplo, hoy debe pagar muy poco. Claro,
0: que lo que podríamos ver, en vez de que los monotributistas y todo eso paguen más, si solo hay que aumentar un 10%, ¿por qué no empezamos a buscar quiénes son monotributistas?
2: También la masa, obviamente, la conforman otros, que el aumento de monotributistas significa que hay trabajo más inestable también, claro, claro. ¿No? Es una representación un poco más. Porque de
0: también
2: eso.
0: También hay muchas presas que pedimos, voy a hacer un poco cargo, de que facturen en vez de tenerlos por los riesgos laborales, por los costos y un montón de cosas, ¿no?
2: Bueno, la modificación de la reforma laboral iba un poco en esa línea. Sí, claro, che, claro. Tratemos de que estas reformas vayan a que haya un trabajo más estable. Bueno, veremos cómo termina impactando. Obviamente, todas estas, entre comillas, buenas noticias que está teniendo en el plano financiero y a nivel nacional se siguen contraponiendo a las cuestiones que pasan en la economía cotidiana, caída del poder adquisitivo, no repunta el consumo, sigue habiendo niveles altos de morosidad, sigue sin reactivarse la capacidad instalada industrial en Argentina. Así que son las dos caras de la macro y la micro, como se habla constantemente del gobierno de Javier Milei.
0: Ok, perfecto. Resetea la máquina. Dale, resetea valores de coso. Bueno. Y si no, nos debes una cámara.
2: Bueno. Sí, bueno, no está en garantía todavía, yo creo.
0: No está en garantía, no.
2: Yo creo, pero acá no funciona. O sea, yo lo que veo acá es que funciona.
3: Vos la podés ver ahí.
2: Mira, acá me muestra.
0: A mí sí, cable. Pero no la ves como webcam. Sí, la tenés que... Mira. La rompiste. Sí, sí. Oh.
2: Aparece como webcam. Sí, aparece como webcam.
3: Es el cable. No, es el
2: mirá, cable. Ahí abajo dice webcam. ¿Cómo hacer el cable si está entrando el audio?
0: Se ve para el orto. La verdad lo que estás haciendo es horrendo.
2: Sí, ya sé que se ve para el orto.
0: Sí, sí. Reseteala. Reseteala o fíjate el software que estás usando o deja de usar Mac, que es una porquería.
3: Ah, el cable, fíjate también, Nachito.
0: Usar esa garompa de Mac, no la está usando nadie. Chao, chao. Chao, chao.
2: Chao, hasta mañana.
3: Nachito.
0: Nos vamos.
3: Vale.
0: Nos vamos.
3: Un cafecito, sí.
0: Che, ¿y mi foto? ¿No es que habías puesto mi foto?
3: ¿Cómo tu foto?
0: Ahí, que ahí atrás, nunca más apareció la foto mía ahí atrás.
3: No, pero fue por el aniversario.
0: Pero yo la voy a poner, yo mañana te
3: bueno, pero avísame si lo grabo por lo menos. Oh. Ahí se vio tan lindo.

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5: ...31 de marzo de 1973... ...cancha de Argentinos Juniors... ...Juan Agustín García y Boyacá... ...ante una multitud... ...una buena parte de los músicos más importantes... ...de la escena rockera nacional... ...decían presente... ...Spinetta con Pescado Rabioso... ...Charlie con Sui Generis... ...Lito Nevia... ...Aquelarre... ...León Gieco... ...Billy Bond... ...y La Pesada del Rock and Roll... ...el objetivo... ...celebrar con un festival musical... ...la victoria electoral del Frejuli... ...en las elecciones del 11 de marzo... ...de la mano de la fórmula... ...Cámpora Solano Lima... ...¿cómo? ...de movida podemos decir que todavía ha sido... bastante raro. Bautizado como el Festival del Triunfo Peronista, este Lollapalooza con liturgia justicialista había sido montado por las Brigadas, una organización juvenil ligada a la Guardia de Hierro y un poderoso armado de cuadros con serias discrepancias frente a la línea más combativa y hegemónica de Montoneros que eran cercanos a la Banda del Oeste, uno de los grupos que esa tarde iba a participar. Dada su limitada experiencia en estructura y armado de eventos, los encargados de la logística fueron el promotor Jorge Álvarez y el mismísimo Billy Bond. Pero nada saldría como lo esperaban. Aquella tarde de confluencia capuzotiana, el cruce impensado entre el rock y el peronismo duraría apenas 20 minutos. Con transmisión especial de Canal 11 y bajo una lluvia torrencial, solo La Pesada pudo salir al escenario y tocar tres canciones con Charlie en teclados hasta que el show fue suspendido. Mientras tanto, desde un improvisado palco sobre el escenario con un micrófono de sonido precario, dirigentes, servicios, estudiantes, músicos, barras y oradores discutían sin llegar a entenderse. Todo al tiempo que decenas de hippies corrían para guarecerse del diluvio bajo las tribunas. La correlación de eventos se volvió tan insólita que nadie pudo imaginar que entre discursos políticos extremadamente serios y el caos típico de los festivales de rock podía aparecer un militante bajando líneas sobre la liberación nacional y minutos después un combo tocando blues psicodélico con equipos destrozados y problemas de sonido. Porque, para 1973, con una industria que recién asomaba y sin el expertise necesario para este tipo de reuniones, el desorden técnico era el habitual. Cortes de luz, amplificadores saturados, cables en corto y escenarios improvisados. Pero, más allá del caos, el Festival del Triunfo Peronista también refleja el cambio cultural que se vivía en Argentina. El rock nacional comenzaba a dejar de ser una expresión marginal para convertirse en la voz de una generación entera. Sin embargo, todavía debía coexistir con una sociedad profundamente polarizada y violenta. En resumen, lo que parecía una celebración alegre escondía enormes tensiones que pocos meses después explotarían en conflictos políticos mucho más graves. Como dato de color, entre las atracciones de este Glastonbury de los descamisados, había un grupo de características festivas con una onda más cercana a Palito Ortega que al rock nacional, llamado Juan Domingo y sus muchachos. Aunque ese día no llegaron a poner un pie en el tablado, este simpático colectivo de existencia efímera llegaría a grabar un simple con dos temas inequívocamente peronistas. Respuesta a tu carta y pregúntale a Juan. Ni Saborido lo hubiera hecho mejor.
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0: Aquí estamos nuevamente a las 9 y 13 de la mañana. El clásico de Bolshoi. Esto es Sunday Morning. ¿Te acordás de este tema?
1: Claro que sí.
0: A mí nunca me gustó el anymore. ¿Qué es esto?
1: Esto es Samui Beach en Tailandia.
0: ¿Tailandia?
1: Sí.
0: ¿Pero no tiene que ser de noche en Tailandia ahora?
1: No, parece que no. 28 son las 17:24.
0: Mira. Vale, ese pibe, a ver si juega bien a la pelota. Bueno, estás jugando con el papá en Tailandia.
1: Está
0: en
1: la playa, a esta pedo. Hora, 5 de la tarde.
0: ¿Ahora la temperatura en Tailandia? ¿Cuánto decís que hace?
1: 28.
0: ¿Cuánto?
1: 28 grados.
0: 28, ya te digo. Dame por acá la chica que todo lo dice.
2: En Tailandia la temperatura es de 26 grados, con una humedad del 97%. El cielo se presenta desconocido.
0: ¿Qué? ¿Qué?
1: Espera, te muestro el cielo porque acaba de actualizar.
0: Desconocido.
1: Y refrescar, mira.
0: Sí.
1: Este es el cielo en Tailandia.
0: Ah, para, ¿qué pasó?
1: Ah, está, no, está bien, está desactualizado. O sea, un refresh, son las 17 y, perdón, 19 y 3 minutos.
0: Sí, las 19 y 3 minutos, exacto.
1: Ahora sí. ¡Qué lindo!
0: Sí, está bien ahí, ¿eh?
1: Sí, es muy lindo el lugar.
0: ¿Y esa pareja que, no, que hay dos abajo tomando mate?
1: No, no, con el teléfono, están en tremenda vista ahí, están con el teléfono.
0: Bueno, por la vez 2 minutos y después te hace. Ya está, ya una vez que la viste.
1: Mirá lo que es ahí, la costita, el agua.
0: No, súper bien.
1: Hermoso, hermoso.
0: Súper bien, súper bien. Habría que estar por ahí. Para todos aquellos que están por el... ¿cómo se llama? Por la ciudad de Buenos Aires.
1: Sí.
0: Les recuerdo que en el día de hoy cambia de mano UDA Hondo. No es que cambia de mano una UDA Hondo. Tiene que ver con esto, que es el puente La Bruna. En honor al jugador y director técnico de River Plate, como esta foto bien lo está mostrando, que es el que está, digamos, como lo estamos mirando nosotros, a la izquierda estaría el estadio de River Plate, más conocido como La Heladera. Pero y están haciendo estos nuevos puentes, la ciudad de Buenos Aires, junto con AUSA, Autopistas de la ciudad.
1: Sí.
0: Cambia. El que está delante de todo es el que tiene el que tenía doble mano. ¿Te acordás que ibas para un lado y para el otro? Bueno, ese ahora va a ser de una sola mano, que es para el lado de River Plate. Podés subir, pues ya no podés volver
1: no
0: por
1: volvés.
0: Ahí. Porque lo que cambia es que podés tomar el otro que estás viendo atrás, que el que están construyendo.
1: El nuevo
0: que va por la otra calle. Para tener una idea más clara de qué sucede, le pongo acá. No sé si es claro lo que se ve.
1: Ahí va, ahora sí, perfecto.
0: Ahí se ve. Lo que era UDA Hondo, que es donde está River Plate, ¿no? Por ese lado se va para el lado del río.
1: Ok. Queda apuntando para allá.
0: Claro.
1: Saliendo de la cancha hacia el río.
0: Claro. Y la que es Avenida Campos Salles, ahora, que es la que está más.

0: Desde el viernes, Udaondo queda mano única hacia Libertador y Campos Salles pasa a ser la salida hacia Lugones, funcionando como par vial. Ajustan giros en Libertador, reubican paradas y recorridos de las líneas 28 y 42 y suman un operativo con agentes de tránsito.
1: Okay.
0: En etapas siguientes, habrá pasarela peatonal con bicisenda, nuevas conexiones vehiculares y espacios públicos y de recreación.
1: Ok,
2: bueno.
1: Sí, no me quedó muy bien claro. Pero igual.
2: Sí, pero bueno, es una gran reestructuración.
1: Vemos cuando estemos por ahí, cuando estemos por ahí estamos viendo. ¿Tenemos a alguien que quiere hablar con nosotros, no?
2: Esa voz sí, tenemos a Auge. Euge, ¿estás por ahí?
1: A ver si está Euge.
2: Euge.
3: Sí, buen día.
2: No te veo, te veo la boca nada más.
1: Opa.
2: Y la mesa.
1: A ver la boca y la mesa.
3: Ay,
1: de...
3: perdón, pasa... Perdón.
2: O agachate, no sé cómo
3: no
2: quieras.
3: No se puede dar vuelta... No, pará, lo doy vuelta. No se puede dar vuelta a la cámara, tipo modo selfie.
1: Sí,
2: ya estás horizontal.
3: Ahí doy vuelta al celu.
1: Sí, primero no hace falta que acerques el micrófono a tu boca. Se escucha.
2: Soltalo,
1: déjalo fluir.
2: Vamos a
3: romper primero
2: todo.
3: Lo doy vuelta.
1: Ahí está.
2: Todo en vivo. Eso.
1: Ahí está. Ahora estás boca
3: ahí
1: abajo.
3: Ahí estoy. No sé qué se ve.
1: Rarísimo.
2: Mira, qué lindo. Déjalo, que yo lo arreglo.
3: Ya está, lo dejo ahí.
1: Ahí te vemos. Listo. Perfecto. ¿Dónde estás que no puedes enderezar los teléfonos?
3: En una mesa. Pasa no. Que no sé qué pasa con la cámara.
1: ¿En qué lugar del planeta? ¿En qué lugar del planeta estás?
3: Ah, bien, en La Plata.
1: En La Plata, soy de La Plata.
2: Ah,
1: mira vos. ¿Y qué haces? ¿Estudiás? ¿Trabajás? ¿Vivís con tus padres? ¿Vivís con los padres de otros?
2: ¿Vivís?
3: No, estoy en pareja, tengo dos hijos, no trabajo. Y sí estoy con los tejidos, soy artesana.
1: Ah, mira qué bueno. Okay.
3: Estoy con tejidos y a veces, bueno, resino.
1: Okay.
3: Ahora no está siendo mi fuerte porque es tóxico.
1: ¿Qué es eso?
2: ¿Cómo?
3: Hago accesorios de resina, pero en este momento no. Ahora estoy con los tejidos.
2: ¿Pero se descubrió ahora que es tóxico?
3: No, pasa que ya no lo soportaba. Yo ya sabía que era tóxico.
2: Ah, tiene cierto grado, ok. Mira, no sabía, pero para nada.
1: ¿Y es tóxico de inhalar o es tóxico de tocar?
3: Sí, de inhalar y del ambiente. O sea, yo tengo una mascota también y los nenes. Y bueno, ya no podía resinar más.
1: Chubonelli también tenía una mascota, pero no lo tiene más.
2: Pobre.
3: Claro, sí, escuché.
1: Tuvo un problema. ¿Qué lo hace? Porque las impresoras de resina son seguras. ¿Vos decís que...?
3: No, esto es manual. Yo tengo en un pote, ahora no tengo acá a mano.
1: Ajá.
3: Tengo ya la resina UV y después la pongo en cabina. Esta es mi mesa de trabajo, pero ahora tengo todo desordenado.
1: Despelote. Bastante bien.
3: Y esta es mi nueva inversión.
1: Un telar automático, digamos.
3: Sí.
1: Sos pésima.
3: Sí, máquina de tricot.
1: Sos muy mala camarógrafa. No, te quiero seguir como camarógrafa. Sí. Sos pésima.
3: No, pero te tengo que contar.
1: Contame.
3: Pasa que no sé qué pasa con la aplicación que me pasaron el link. Y entonces como que no se da vuelta a la cámara, si no sabría lo que estoy
2: Vimix
3: mostrando.
2: Tiene algo que cuando es así, vos ya tenés que tener activado antes, desactivado para poder rotar. Si vos te unís, no
3: podés. Pasa que yo estaba en el cole de los nenes contando un cuento.
1: No.
3: Y como que de repente llegó la llamada, fue todo hoy.
1: Y
3: en medio de las apuradas.
1: Y le dejaste...
3: Era para hablar del TDAH.
1: ¿Del qué?
3: Era para hablar del TDAH. Soy TDAHosa.
2: Mira.
1: Amplificarnos lo que estás diciendo.
2: TDAHosa me encantó.
3: El otro día te llegó un libro de TDAH al programa.
2: Uh-huh.
3: Justo estaba por terminar el programa.
1: Uh-huh.
3: No alcancé ni ver quién, el autor, nada, ni siquiera el nombre del libro. Y dije, ay, que me llame. Pergolini, mirá, lo manifesté.
1: Sí, y llamaste vos.
2: ¿Pero vos llamaste o te llegó el link así? Porque
3: no,
2: nada.
3: Sí, escribí,
2: ¿o vos quisiste?
3: Escribí y le dije, no sé, al que haya leído, que había visto eso.
1: Okay.
3: El libro del TDAH, digo, bueno, ojalá me llame Mario y
1: aún sabiendo que tenés TDAH, nosotros te llamamos. Ok, perfecto. ¿Y qué es el TDAH que tenés?
2: Claro, contanos.
1: ¿Qué trastorno tenés?
3: Es un trastorno de déficit de atención.
1: Okay.
3: Con hiperactividad.
1: Claro.
3: O sea, es imposible estar quieta. Siempre estoy haciendo algo.

0: Siempre cambio de, no profesión, pero sí de, ahora estoy con los tejidos, en 2 meses estoy con la resina, en 2 meses estoy bailando, y así, sucesivamente. No hay una
1: ¿Y
0: constancia,
1: seguís en
0: no hay algo
1: pareja? O sea,
0: lineal.
1: la pareja la mantenés por lo menos.
0: Sí.
1: Ok, bueno. Escuché. ¿Y tenés algún tipo de medicación? ¿Ya estás en tratamiento? ¿Te lo hiciste ver? ¿Esto es a lo que decís vos que tenés TDAH? ¿O fuiste a hacerte un
0: No,
1: testeo?
0: sí, me hicieron test. Sí,
1: Ok.
0: me hicieron test, porque nada, el día a día mío nunca es igual y se dispersa la mente.
1: ¿Y es
0: Claro.
1: molesto? ¿Te es muy incómodo o es incómodo para el resto? O sea,
0: Sí.
1: ¿vos lo vivís con una incomodidad o el resto lo vive como una incomodidad?
0: Es mucha carga porque no puedo cambiarle la vida a los nenes constantemente, entonces
1: Claro.
0: como que estoy siempre en alerta. Eso me genera ansiedad. O hay veces que tengo miedo de olvidarme de ir a buscar al más chiquito al cole, cosas así.
1: Ah, porque te pasa eso también, que tenés como olvidos. En tu
0: Sí.
1: ansiedad estás haciendo una cosa y
0: Sí.
1: de golpe decís, no, me olvidé de tal cosa.
0: Dispersión. Sí, constantemente. Es minuto a minuto. Lo que más pesa son los pensamientos. Es como cada rato. Yo te estoy hablando a vos y mi mente está pensando en muchas
1: Claro,
0: cosas.
1: claro, claro. Mira qué
0: En el momento
1: loco.
0: que pasé recién contando el cuento a los nenes, en un montón de cosas.
1: Okay. Igual es un
0: Se me
1: trastorno
0: vienen
1: bastante
0: ideas a cualquier
1: habitual, ¿no?
0: hora de
1: En
0: la madrugada.
1: este mundo hiperconectado y tan moderno, está bastante presente el TDAH, ¿no?
0: Sí, pero ahí es verdad que hay una, ¿cómo se dice cuando es mucho diagnóstico?
1: Sí, como sobre diagnóstico,
0: Sobrediagnosticación.
1: claro.
0: Pero después de la pandemia, yo nací así.
1: Claro, vos te diste cuenta de grande, empezaste a entender que tenías un trastorno de grande por la vida que te pasaba, básicamente.
0: Por la info. Sí, no, yo sabía desde chiquita que algo andaba
1: Ahora,
0: diferente.
1: ok.
0: No mal, no mal, pero sí diferente. En un momento, en la adolescencia, preadolescencia y adolescencia, sí entendí que algo andaba mal. Siempre fui al psicólogo y demás. Más que nada por temas de impulsividad, de ansiedad, de depresión,
1: ¿Y hay
0: pero en ese momento no
1: medicación?
0: se hablaba.
1: ¿Hay medicación para el
0: Sí.
1: TDAH? ¿Qué son? ¿Ansiolíticos? ¿Qué
0: Sí,
1: son?
0: tiene un nombre raro. No. El tema del TDAH es más que nada que no podemos cumplir con la función ejecutiva. Si a vos te dicen tenés que ir al programa de tal hora a tal hora, yo eso no lo puedo mantener en el tiempo. Y si voy, llego tarde o
1: Claro,
0: me
1: claro.
0: preparo 5 o 10 minutos antes.
1: Buenísimo, no tengo TDAH porque
0: Salir
1: yo
0: de
1: soy
0: casa me
1: re.
0: genera ansiedad.
1: Claro. Qué loco.
0: Claro. Y bueno, qué sé yo, estoy haciendo algo, por ejemplo, estoy cocinando. Tengo que tener 10.000 focos de atención ahí porque me voy a poner lavarropa, me voy, capaz que me voy a hacer un mandado, cosas así. Y estoy constantemente diciendo, ¿habré apagado el fuego? ¿Será la hora de ir a buscar a los nenes? O sea, es
1: Y tu familia se
0: constante.
1: la pasa diciendo, ¿sabés que se quemó de vuelta la comida? ¿Sabés que mamá no volvió? ¿Sabés que? Claro, entiendo. Claro, es un problema.
0: No, algo que encontré bueno fue enseñarles desde chiquito a cocinarse y hacerse la tarea solos. Es como que fue
1: Bueno, se
0: jugando con
1: adaptaron, digamos, se
0: ellos.
1: adaptaron a tu problema, lo entienden y es una familia que se gestiona a
0: Sí.
1: través de este problema, obvio. ¿Es eso o un problema?
0: Sí.
1: Claro, entiendo. Bueno, qué bueno.
0: Sí, nunca soy la misma. Todos los días soy diferente. Siempre
1: Bueno,
0: algo nuevo hay.
1: está bueno para los días tranquilos, está malo para los días que estás rayada, ¿no?
2: Claro, sí. Y lo bueno es que lo puedas ver
0: Claro.
2: también, que te puedas ver a vos misma cuando pasa.
1: Yo me hubiese
0: Sí.
1: separado, pero bueno, no importa, qué sé yo.
0: No, pero soy muy empática. Eso es lo que tenemos con el TDAH. Somos muy empáticos. Entonces, nunca me gustaría hacer sentir mal a nadie. Entonces, por eso me sobrecargo todo yo.
1: Ok. Bueno, veo que lo tenés bastante
2: Bueno,
1: leído,
2: no,
1: ¿no? Veo
2: bien,
1: que
2: está informada.
1: tenés mucha información sobre
2: Es
1: esto.
2: necesario.
0: Sí.
1: Bueno. Pero
2: Bueno,
1: se te ve
0: sí,
1: bien.
0: más que nada que me conozco, sí.
1: Solo que sos una mala camarógrafa, pero el resto es todo bien. Se te ve bárbaro, se te ve estable,
2: Una
1: se te ve
2: familia, tiene hijos,
1: familia, por lo que
2: un
1: contás.
2: proyecto laboral.
1: Ahora es todo mentira, en realidad lo tiene
2: Claro.
1: muertos atrás hace 2 meses.
0: No, tengo Instagram, todo. Ahora estoy empezando con el de los tejidos.
1: Ok.
0: También tengo el de resina, que ese está muy bueno, ese Instagram. De todo un poco, pero
2: Bueno.
0: principalmente estoy. mamá full, somos celíacos, tres.
3: No, o sea, dos hijos, tirame una buena, por el amor de Dios.
0: No, pero ni no, no, de todo se lleva bien, o sea,
3: tu pareja,
0: la hacemos fácil.
3: ¿El padre de los chicos es celíaco o ustedes tres son celíacos?
0: No, no, los nenes y yo, tres.
3: ¿Cómo se llama él? Que le quiero dar un abrazo.
0: Martín.
3: Martín, te mandamos un abrazo. Un genio, Martín, la verdad que eso es un genio. Te mandamos un beso muy grande, la verdad que.
2: La paciencia.
3: Andate, deja, abandonarlos a los tres.
0: No, tampoco soy un desastre.
3: No, no, seguro que no. Te mandamos un beso. Ojalá que todo salga bien, que todo siga bien. Dale.
0: Bueno, y decirte que gracias a vos me volví viciosa de la inteligencia artificial.
3: Ok, bueno. Pero por suerte sabemos que con lo que tenés se te va a pasar rápido, no te das problema.
0: Sí. Ya mañana me olvido.
3: Claro, mañana te olvidas. Y estás de vuelta diciendo por el programa. Sí, bueno, ojalá que hagas buenas cosas. Viste que con la IA, a medida que te vas metiendo y vas aprendiendo, hay muchas cosas. Así que te mando un abrazo grande.
0: Sí, bastante. Bueno, gracias. Bueno.
3: Abrazo.
0: Que tengas un buen día.
3: Chao, que tengas un buen día. Que te vaya bien.
2: Chao, chao.
3: Me dio miedo en un momento. Uf.
2: No, pero está bueno, hay que tratarlo, hay que ser consciente de lo que pasa y tomarlo con calma.
3: A ver, pará, le voy a preguntar a este. ¿Qué tipo de medicación suelen sugerir para los que tienen TDAH?
4: Bueno, suelen sugerirse dos grandes grupos. Estimulantes, como metilfenidato y anfetaminas, opa, que son los más recetados, y no estimulantes, que se usan cuando los primeros no funcionan bien o no se toleran. La elección depende de cada persona y la define un profesional por su perfil clínico, efectos y otras condiciones.
3: ¿Y cómo lo diagnostican? ¿Cómo lo encuentran?
4: Se diagnostica con una evaluación clínica completa, no con una sola prueba. Incluye entrevistas, revisión de síntomas según criterios como los del DSM-5 y análisis del impacto en la vida diaria en más de un ámbito. Por ejemplo, en el trabajo y en casa. También se descartan otras causas o condiciones que puedan parecerse.
2: Ok, sí, el test es bastante grande, de hecho, con un montón de... El cuestionario inicial, digamos, para abarcarlo, ajá, es bastante extenso.
3: Mira, ¿lo hiciste?
2: Estuve a punto, porque viste que, no, porque si te pones a ver los síntomas básicos. Todos tenemos ansiedad, o pensamientos, ¿viste? Claro. Que es como bastante común. Pues hay que como profundizar a ciertas cosas donde decís, bueno, no, esto no es normal. Claro. Y ahí está la diferencia.
3: ¿Sabes lo que recomiendan para ¿cómo se llama? Para el TDAH. 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Mira, sigue funcionando la cámara que pusiste.
2: ¿Viste? Yo no entiendo.
3: Increíble, ¿eh? Increíble.
2: Estuvo lloviendo, hubo viento y sigue firme ahí.
3: Qué huevo vos también ponerlo ahí, está alto eso, ¿no?
2: Porque fui a pasear al Central y me olvidé.
3: Es que lo mínimo me da vértigo, siento la sensación del vértigo.
2: Ay, me pasa lo mismo con cosas en la altura.
3: Sí, horrendo.
2: Pero qué buena cámara, che.
3: Horrendo, sí. Y odio ese edificio finito, el que está ahí atrás, ¿viste?
2: Ay, mirando, sí,
3: frente a izquierda. ¿Sabes qué?
2: ¿Qué es?
3: Es un edificio angosto, se llama así, es un edificio, ajá, angosto, viven muchas personalidades y anda para el orto.
2: Todo full eléctrico.
3: Sí, el ascensor suele andar mal, tuvieron problemas de agua, tienen ruido, se quieren matar todos.
2: Ay, ya sé cuál es, sí, que no es muy viejo.
3: No, está ahí en la 52, creo.
2: Me acordaba de eso, que cuando lo inauguraron, que empezaron a tener muchos problemas con el ascensor, justamente, con la limpieza.
3: Ahí ve Jennifer López y todo eso.
2: Mirá, qué lindo.
3: ¿Sabes quién está? ¿Quién estuvo presente toda la semana?
2: ¿Y sí?
3: El Polaquito, adelante.
2: El best.
3: ¿Qué tal, Polaco? ¿Cómo andás?
5: Buen día, Mario. Buen día, Nico. ¿Cómo andas? Yo muy bien.
1: Buen día, hola.
3: Muy bien. ¿Vos tenés TDAH, algo, algún problemita?
5: No, yo no, pero mi hijo mayor sí.
3: Ah, mira. Mira. Mira.
5: Sí, sí, sí.
1: ¿Mayor cuánto tiene, perdón? Que
3: 71.
1: No sé.
5: 6 años.
1: 6 años. Bueno, seis bien años. Bien detectado.
3: Y, perdón que me meta un poco, ¿y lo detectaron a qué edad?
5: No, fue este año. O sea,
3: por el colegio, cuando
5: comportamiento.
3: Cuando lo, claro.
5: Sí.
3: Cuando lo escolarizaron, pero se notará más, mucho, ¿no? Me imagino.
5: Sí, sí, sí. En el jardín ya, claro, ya veíamos algo, pero bueno, hiperactividad, ¿no? Claro, básicamente. Claro, claro. Y bueno, eso es lo que decía Nico, muchos estudios, psicológicos, neurológicos, estudio del sueño, uh-huh.
3: Mirá.
5: Falta todavía algo con psiquiatra, pero bueno, en principio va por ahí.
1: Ok. Bien, bueno, buena edad para detectarlo y...
3: Sí, si no tenés un Nico.
1: Claro.
3: Que es operativo, está todo bien, pero sufre.
1: Claro, pero sufre.
3: Pues claro, claro, o sea, está todo bien, es un tipo excelente, eficiente, divino, pero... eficiente, trabajador, pero sufre.
5: Sí, bueno, claro. ya lo va a recuperar.
1: Seguro. Sí, claro que sí.
3: Polaco, el mundo está indignado con el Ferrari eléctrico. Oh. Indignadísimo.
5: ¿Quién no está indignado? ¿Quién no puede estar indignado después de ver eso? Yo me acuerdo cuando te presenté el interior.
3: ¿Te acordás que solo mostraron una cosita?
5: Sí, mostraron un poco el interior, ¿no? Pero yo me acuerdo cuando charlamos esa vez, había puesto como ejemplo el primer SUV de Ferrari, el puro sangue, que en su momento la marca se había como desafiado a decir, esperen un momento que no es, nosotros hacemos deportivos, pero vamos a hacer un SUV a los Ferrari. Y vaya si lo hicieron, porque fue un auto espectacular que le está yendo muy bien, sí. Y que funciona fantástico. Ahora, yo pensé lo mismo de esta Ferrari eléctrica y la verdad que es increíble que una marca como Ferrari haya presentado semejante auto, porque los diseñadores pueden llevar ideas locas, propuestas nuevas, ahí lo empezamos a ver y te juro que no puedo creer.
3: No es un Ferrari.
5: Que ese auto, no tiene nada de, pero mirá que lo único que se podría decir después en las luces traseras, ¿no? Los faritos, los dobles, los dos faros dobles redondos del sector trasero pueden dar una idea de que hay algo de Ferrari, pero ver el emblema del cabalino rampante en la trompa de este modelo, la verdad que no dice nada. Y a mí me dio la sensación cuando lo veo por primera vez, y si quieren podemos empezar a ver los paños para entender un poco más de qué le estoy hablando. ¿Te acordás cuando hace muchos años se empezaba a hablar de que Apple iba a tener su iCar, que iba a tener su auto eléctrico? Bueno, yo le vi la trompa, dije, ¿esto es de Apple? Esta es la idea, los renders, los conceptos que aparecieron, ningún oficial en su momento. Esto es el auto de Apple. Y vaya que es así, porque quien diseñó este vehículo es Johnny Ive. En realidad es una empresa que creó Johnny Ive. Johnny Ive es el diseñador del iPhone y del iPad, por ejemplo, que se fue ya de la empresa de tecnología, y creó un colectivo creativo. Ahí está, un colectivo creativo con artistas, diseñadores, músicos, ingenieros, que se llama Love From, y de ahí viene el diseño de este vehículo. Todo bien que provenga de ahí, está buenísimo con las ideas nuevas y nuevos conceptos. Ahora, lo loco es quién en Ferrari aprobó esto.
3: Claro, porque ahí está, porque el tipo puede proponer lo que se le antoja, como han pasado. Exacto. Con campañas que uno cuando lo ve dice, bueno, ¿qué pasó? Y es porque el gerente de marketing, el CEO de la compañía, dijeron, vamos por acá, esta es una inversión muy grande como para dejárselo a la loca.
5: Y vos podés ser disruptivo, podés crear algo diferente, podés incluso saltearte tu historia e ir al principio, pero no podés dejar de ser lo que sos. Y Ferrari no es esto, por más que sea un auto eléctrico. Ferrari es un vehículo que es el vehículo más admirado del planeta. O sea, es la marca que todo el mundo reconoce. No importa, no saben los modelos, no saben cómo se llaman, cuánta potencia tienen, pero saben que es una Ferrari y cuando pasa una Ferrari, todo el mundo saca su teléfono y le saca una foto o la mira. La verdad que es increíble, más allá de que tenga un coeficiente aerodinámico superlativo, cómo está construido.
3: Sí, sí, nadie discute esa parte, lo que discutimos es el diseño. Ni siquiera que es eléctrico.
5: Exactamente. No, tal cual, porque no importa si es eléctrico. Más allá de que Ferrari me parece que llega muy tarde a esta reunión, sí. Muchas marcas ya se han bajado de hacer un auto pura y exclusivamente eléctrico. Yo creo que estaban a tiempo cuando ya esta tendencia empezó a aparecer, pero de vuelta, no se cuestiona que tenga 4 motores eléctricos, uno por rueda, 1050 caballos de potencia, de 0 a 100 en 2,5 segundos, 310 kilómetros por hora de velocidad máxima, que para un eléctrico es un montón, porque la batería te come, pero de vuelta, es el concepto, es la idea. De hecho, no la industria, la prensa, el público en general, no se mostró indiferente a esto, porque rápidamente empezaron a surgir críticas. Hay memes de lo que se te ocurra. Con inteligencia artificial han hecho parodias, pero de lo que sea, sacándolo a Enzo Ferrari de su tumba, yendo a destruir este vehículo, o un cabalino rampante, un corcel negro parándose arriba del mismo.
3: Bueno, y lo que más importa, ¿no? Acá está la curva de las acciones, claro, en live. Exacto. Lo que cayeron las acciones. Acá está justo donde ve, hay que sacar esa linita donde se cae en el 26, es cuando salió esto.
5: ¡Oh! Exacto. Sí. Por eso es tremendo y es implacable, me parece, lo que pasó. Un analista financiero en bolsa decía que nunca había visto una respuesta así frente al diseño de un vehículo. Porque de vuelta, y es lo que estamos charlando, es el diseño, es el concepto. Porque ese concepto no es de Ferrari. Y fue muy interesante escucharlo a Luca Cordero y Montezemolo, ex presidente de Ferrari, en los 90, parte de los 2000, en la época gloriosa de Ferrari de la Fórmula 1 con Michael Schumacher, decir que estaban destruyendo el mito, que sentía mucho lo que estaba pasando, y hasta se permitió ser un poco irónico al final y decir que por lo menos los chinos no iban a copiar este diseño. La verdad que es increíble que Ferrari haya presentado esto, encima lo va a vender a $640,000, sí, a ese precio.
3: Bueno, si se vende la Tesla, ¿cómo se llama? La camioneta esa horrenda.
5: Sí, por supuesto, pero yo tengo mis dudas sobre cómo le va a ir a este modelo. La verdad, es raro que Ferrari lo termine presentando si no tuviera asegurada una cierta base de compradores. Claro. Eso es cierto, porque así se mueven estas empresas de vehículos muy exclusivos. Pero es raro que lo vendan. Incluso, mirá, te voy a mostrar, hasta Toblerone se mofó de Ferrari con una publicación en su cuenta de Instagram, si la podemos. Los chocolates. Acaba de publicar esto que dice, no, esto no está pasando porque nosotros nunca dejaremos nuestros ángulos, nuestras formas de ángulo. Es increíble, pero bueno.
3: Qué loco, ¿no?
5: Que Toblerone se mofe de Ferrari es como muy fuerte. Pero es increíble, esta es la Ferrari Luce. La primera, luce en italiano significa luz, pero bueno, ahí parece que tenemos que luchar contra esta forma, porque la verdad no tienen nada, pero nada que ver con Ferrari.
3: ¿Qué fue el color celeste con el tapizado? Además, no sé, además, a lo mejor uno ya se empieza a ver los detalles y le parece que todo es horrendo, ¿no?
5: Las ruedas son de 23 pulgadas adelante, 24 pulgadas atrás, o sea, no, son cosas que no van.
3: Que no deberían haber pasado. No van. Pero pasan, bueno. No, la Coca-Cola una vez dijo su fórmula diciendo que venía una nueva era y casi se funde y tuvieron que volver a la vieja, ¿no? Así que bueno. Siempre hay un error a veces.
5: Perdón, no creo que pase nada con Ferrari. Sigue siendo una empresa súper solvente y de última, si ve que el producto no funciona, mata el producto y ya está. Pero dejar de ser lo que sos, me parece que es un golpe fuerte.
3: Bueno, ya les pasó en la Fórmula 1 también, ¿no? Que han perdido el rumbo y le cuesta volver a encontrarlo. Cambiemos de tema, Polaco.
5: Vamos a una segunda presentación. En este caso tiene que ver con un lanzamiento, una confirmación de algo que les había adelantado en su momento. Y tiene que ver con el regreso de una marca que estuvo presente en nuestro país, que es Smart. Vos recordás a esta pequeña marca de autos chicos. Bueno,
3: a mí me gustan. No, no, no sé. Yo sé que hay un montón de gente que los detesta. A mí me gustan.
5: A mí, los originales me encantó manejarlos. Siempre fueron muy divertidos. Autos de 2.5 metros. Y me parece que estos nuevos modelos, que son más SUVs y crossover, que claramente crecen mucho más de tamaño que lo que conocíamos de esos pequeñitos autos que había mucho por Europa. Exacto, me parece que están bastante bien y aggiornados a la actualidad y con un diseño verdaderamente fresco, inteligente. Me parece que está bien. Bueno, Prestige Auto, la importadora y la empresa que tiene la responsabilidad, la
3: representación que me presten uno
5: en Argentina. Prestige Auto trae a partir de agosto la gama de Smart. Actualmente viene completamente eléctrica, son vehículos 100% eléctricos y van a, según lo que me dijo el propio presidente y CEO Daniel Herrero, van a traer todo el line-up que hay disponible, incluso versiones Brabus. Brabus es una empresa alemana que se encarga de modificar los vehículos Mercedes-Benz para hacerlos más potentes, más picantes, más lujosos, más exclusivos. Bueno, hay versiones Brabus más potentes, más picantes, más exclusivos de Smart. Así que eso también va a estar disponible en nuestro mercado.
3: Va derecho al corazón del BYD eléctrico chiquito, ¿no?
5: Sí, pero esto va a tener otro precio. Estamos hablando de una marca más exclusiva. Smart sigue siendo una empresa que tiene a Mercedes-Benz adentro. Ajá. Nada más que de 2019 se asoció con el grupo Geely chino, que de hecho Li Shufu, el propietario de Geely, el fundador de Geely, es el mayor accionista de Daimler. Daimler es la corporación madre de Mercedes-Benz. Así que ahí nació ese
3: joint venture
5: en 2019. Está muy bien, la verdad que está muy bien. Hay otros modelos como el número 3, el número 5, que son unos SUV que crecen un poco más de tamaño o cambian un poco más de formato. Lo interesante, insisto, que estos vehículos van a venir 100% eléctricos con una arquitectura de base de China, de Geely, que ha demostrado ser muy buena porque son varias las marcas que ya están usando esa plataforma de este grupo. Y en este caso, de vuelta, con una idea diferente, pero con ese mismo espíritu de innovación y de vanguardia que tenía Smart. ¿Vos sabés de dónde proviene el nombre Smart?
3: Siempre lo asocié a que era como Smart, como inteligente tenerlo, vivo.
5: Algo inteligente, el resultado, exacto, perfecto. El resultado final, la idea del concepto es ese. Pero Smart proviene del origen de esta marca, que es de los 90, que fue creada entre la marca de relojes Swatch, la marca suiza de relojes Swatch, y Mercedes-Benz. Entonces tiene la primera S de Swatch, la M de Mercedes, la I Art de arte, y de ahí forman Smart Inteligente. De hecho, los primeros concesionarios, de cuando vendían el Ford Chu, el auto chiquitito para dos personas, eran como esos exhibidores de relojes, como esos cubos giratorios, bueno, tenían puestos los autos en varios pisos, esos cubos giratorios, y de ahí viene toda esa innovación de estilo, de diseño que siempre tuvo Smart y que de alguna manera también está presente en la gama actual que va a llegar a partir de agosto a nuestro mercado.
3: Ok, me gustaría probar uno, Polaco. Te mando un abrazo grande.
5: Lo vamos a hacer, abrazo grande.
3: Chau, cuídate. Me gustó. Ese, ¿por qué no esperas ese?
1: Re lindo.
3: No, me parece que ese te reda.
1: Y te voy a decir algo que te va a matar. No me degustó mucho el Ferrari.
3: Ah, el Ferrari.
1: No, ¿qué cuál? ¿Qué decías vos?
3: El Smart.
1: No, el Smart es hermoso. No, el Smart es perfecto.
3: Sí.
1: Pero bueno, no puedo opinar yo de autos porque no sé nada.
3: ¿Te gusta agarrar el micrófono?
1: Ay, ¿viste? Ay, perdón.
3: Tenés algo con agarrar el micrófono que me pone nervioso.
1: Lo voy a dejar hacer,
3: Mario. Los micrófonos no se agarran.
1: Bueno.
3: A menos que estés cantando.
1: Es buena esa.
3: Claro. Pero
1: hoy no, pero recién ahora, ¿viste? Sí, hoy me mantuve, como dijiste,
3: derechito. Y me di cuenta porque escucho escucho cuando lo agarrás. Es más fuerte que yo.
1: Bueno, pero hoy no, ni lo corrí siquiera.
3: ¿Sabés qué me pasa en la tele también? Cuando estoy hablando con el entrevistado, todo eso, es que a veces se tocan los micrófonos y me empiezo a poner nervioso, ¿no? Y me da ganas de tocarlo y decir, no, ahí te voy a correr el micrófono. Deja de... Porque yo, y se siente...
1: ¿Vos tenés un retorno que escuchás?
3: Claro, obvio.
1: ¿Y in-ear?
3: Tengo en el in-ear, sí. En Inier.
1: Antes escuchas todo.
3: Escucho todo, sí.
1: Todo.
3: Sí,
1: okay.
3: Sí, sí. Bueno. Tengo las voces de todos, tengo una mezcla de la banda, tengo las instrucciones desde... Vamos apurando. Claro. Vamos a la magia, dale, vamos a la magia, dale, Mario, dale, Mario, dale. Vamos a la magia. Sí, lo detesto cuando me hacen eso. Mira el robotito. A ver si te gusta este robotito. ¿Qué hace?
2: No, ya entendí, no, ya está.
3: Sí, ya está listo. No, no, se fue no, toda no, la mierda. No, no, no. Si ya hay alguien que te pone el piso no, así.
1: Solo la velocidad de haber puesto el cemento y haber pegado la...
3: Sí, pone todo. Prepara el cemento, vos le tenés que tirar la bolsa de... Le pones arriba los mosaicos que querés ponerle. En la parte roja le pones agua y el claucol. Y viene y te lo pone. Ahí está. Listo. A otra cosa, mariposa.
1: ¿Viste lo que hace? Lo apoya, lo desliza, lo apoya de vuelta y lo vuelve a deslizar y queda encastrado perfecto.
3: Sí.
1: Bueno... Listo. Habrá que hacer un piso nuevo.
3: Chau, chau amigo. Chau amigo albanil, muy amable.
1: Un gustazo.
3: Te muestro otro.
1: Dale.
3: Sabes que en el campo están teniendo el problema de la gente grande. Que los más jóvenes no están yendo a trabajar el campo. Okay. Y los grandes están un poco cansados.
1: Y grandes.
3: Entonces sacaron, mira, esta línea de tractores. Tractores autónomos. Qué tool.
1: Me gusta el diseño, ¿eh?
3: Me gusta, quiero. Me gusta. Quiero comprarme uno de estos.
1: Uy, pero tiene cara. Ahora acabo de ver una cara. Es un tiburón pues con ruedas.
3: Tiene como cara totalmente, mirá. Qué bueno, ¿no? Agarrá el programa. Estás en la cama. Con la aplicación es tractor, arar, esto campo 8, 9, 10 y 12.
1: Esto lo hacían manual. En un momento.
3: Esto lo hacían con un Wave. Primero lo hizo un señor, con una cosa.
1: Sí, sí, sí.
3: Después lo hizo con un Wave.
1: Uf, horas, sí. Horas.
3: O sea, siglos.
1: Siglos, sí.
3: Siglos. Ahora no, ahora ya ni siquiera.
1: Tenemos al Tiburcio. Sí.
3: Y para terminar. Están poniendo en granjas de camarones. Estas son granjas de camarones. Para tener camarones, ¿ves? Ahí se ven por debajo de los paneles solares, como le pudieron bajar la temperatura por el sol y todo eso, están teniendo granjas de estos...
1: ¿De camarones?
3: De estos crustáceos, ¿no?
1: Pero como consecuencia de la... están haciendo las dos cosas a la vez.
3: No, las dos cosas a la vez. Miren, tenemos un problema con los lagos que por la temperatura se están evaporando. Entonces alguien dijo, tapémosla. Y el que dijo, tapémosla, dijeron, ¿con qué lo tapamos? Con paneles solares. Y entonces le bajó la temperatura de varias cosas. Por un lado, tienen, ves, estas casitas que están acá, sí. También son bombeadoras de agua por dentro de los paneles. Entonces los paneles se refrigeran y se vuelven mucho más óptimos.
1: Claro.
3: En cómo están recolectando la energía. Esa energía la mandan para el pueblo, la ciudad, lo que tienen.
1: Sí, lo que necesitan.
3: Y abajo lograron estabilizar las temperaturas y están haciendo granjas de camarones.
1: qué bien pensado.
3: Sí, sí. Lo que pasa es que olvídate de ver el lago lo que era antes, ¿no? Que mirabas, qué hermoso el lago, ahora tenés un patio de...
1: Totalmente.
3: Sí, raro esto, ¿no?
1: Raro, pero bueno, está bueno lo de que con una sola idea abarca varios resultados.
3: Sí, sí.
1: Muy bueno.
3: Está bien, ¿no?
1: Aguante los paneles solares.
3: Sí, aguante los paneles solares.
1: Aguante nosotros.
3: Nos vamos, me parece.
1: Bueno, nos vamos.
3: Nos vamos con nuestra versión de la balsa.
1: Me gusta.
3: Versión orquestada de la balsa.
1: De la balsa.
3: Sí, bueno, Mario, si no, no.
1: Por favor.
3: Hoy tuvimos de todo.
1: Hoy estuvo lindo, ¿eh?
3: Tuvimos robotitos, tuvimos gente.
1: TDAH.
3: No sé si a la gente le gustó, pero a quién importa.
1: Sí, porque es información. Sí.
3: Bueno.
1: Y pobre la perrita de esta chica, me voy a quedar pensando.
3: ¿De quién?
1: ¿Cómo de quién?
3: ¿Qué chica?
1: De Bonelli.
3: Claro.
1: Me quedé pensando en eso.
3: Porque era de ella, porque si Tanisi se lo había dado. No me traigas más a la perra. Que la devuelva a la madre también.
1: También, que le mando un mensaje, estás bien, che. Ya la extraño.
3: Estoy muy preocupado. Yo me despido, chao,
1: hasta mañana.
3: No, vos no, vos despediste ahora, no.
1: Bueno, me despido. Un abrazo grande a todos. No se vayan de Vortex, ya llega Ike y un montón de programas más.

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0: Ey, ey, ey.
1: Muy buenos días, José Trump, territorio separatista de la ciudad de Buenos Aires, Argentina, capital mundial de la atención social. Damas y caballeros, es jueves, el mejor día de la semana. Son las 10:01 en punto. Estamos en arroba Porterix oficial. Póngale like al video ya mismo. Así podemos arrancar con esta hermosa mañana parasocial, que en realidad es una mañana espantosa. O sea, invita a quedarse en casa, a hacer amigos. Amigos como, por ejemplo, muy buenos días, Anacleta Bubblegum.
2: Bortilox, muy buenos días, habitantes de Bortilox. Queremos la cuart, la que nos dieron al día.
1: Damas y caballeros, hoy es jueves de Filminas, así que a los que vinieron, muy buenos días. Navaje Frame.
3: Muy buenos días, muy buenas tardes, muy buenas noches, porque no dormí y me pasé toda la noche trabajando para usted.
2: No,
3: voy
2: a ir
1: Filminas. Está de jirafa, el matador está de jirafa, damas y caballeros. Uh-huh. Muy buenos días. Y ahora sí, Ezequiel Campa, ¿cómo le va?
4: Hoy me priorizo.
2: Wow.
4: Hoy me pongo a mí mismo delante del carro de mi vida y le digo no a las cosas y a la gente que me hacen feo. Hoy voy a ser el protagonista de mi vida y voy a dejar de vivir como el resto quiere que viva. Hoy mi niño del interior ha sanado.
1: Mi niño,
2: ¿no es niño interior?
1: Interior.
2: Niño del interior.
1: ¿Cook? Niño del interior, no.
4: Tipo Cook.
1: No, sí, por favor.
4: Hoy estoy vivo, más vivo que nunca, y no me importa el qué dirán, o la mirada exterior o la perimetral. ¿Qué? Hoy tomo las riendas de mi vida y me hago cargo de lo mío, aunque la justicia diga que no todo es mío.
2: Es rarísimo. Pero
1: tomó
2: conmovió.
1: Tintes siniestros, pero es un buen mantra matutino, Ezequiel. Muchísimas gracias.
4: Arranco el día así, con Tuti.
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2: Hola.
1: Ahí está la cueva. Habemos un nuevo Tebo,
3: sí,
1: hoy, así que ustedes saben, o no sé si lo saben, pero adelante lo van a saber. Uh-huh. Un poquito de... vamos a maltratarlo un poco.
2: ¿Ustedes saben que lo vamos a maltratar?
1: Ustedes... no, al nuevo del equipo hay que... No, maltratar no, ¿eh? Maltratar es una fea palabra.
3: Es una fea palabra.
2: A ver, buscar.
1: Tal vez incomodar un poco. Buen día, Control. ¿Cómo le va? ¿Cómo le va, Speed? ¿Cómo estás, querido? Es un placer conocerte. ¿Cómo es tu nombre?
5: Matías.
1: Matías, ¿tenés un apodo?
5: Pulpo.
1: ¡Pulpo! Este es el famoso Pulpo. ¿Qué me puedes contar de vos? ¿Qué edad tenés?
5: 31 años.
1: La manteca.
2: No.
1: Bienvenido a este ambiente de trabajo. ¿Estás ubicado? ¿Estás en pareja?
5: Estoy, sí, en pareja.
1: Bien. ¿Hace cuánto?
4: Buena pregunta.
5: Un año.
1: Bien.
2: Fresco.
1: Bien. El mejor momento, ¿no?
5: Sí.
1: ¿Algún hobby, algo que a vos personalmente te guste?
5: Ir a pasear.
2: Ah, bueno.
1: ¿A dónde, por ejemplo?
5: Con mi mascota, al parque.
1: ¿Qué mascota tenés?
5: Una perrita.
1: ¿Cómo se llama?
5: Primu.
2: ¿Cómo?
1: La verdad, un tipazo. Bienvenido al equipo. ¿Dónde está Tebo a todo esto? ¿Vuelve?
6: Se tomó el día, vuelve de mañana.
3: Ok.
1: Y acá tenemos, por supuesto, a José y a Darío. Miren cómo trabajan.
3: ¿Qué están haciendo?
1: Es impresionante. ¿Cómo están?
4: Buen día. Me gusta Aquino Movilero, ¿eh?
1: Bien, querido. Buen día, José.
7: Hola, chicos, ¿cómo están?
2: Hola,
1: ¿cómo
2: Pepe
1: te encuentras esta hermosa mañana?
7: Estoy bastante bien, mejor del pie, así que contenta. Ya puedo hacer piruetas.
1: Quedó bien la pintura de... A ver, pará, mira.
3: Uy, mirá la...
1: ¿Sabés que sí?
3: No.
2: ¿Viste que hizo ballet? ¿Viste que hizo ballet?
1: ¿Hiciste
2: no,
1: ballet?
2: Increíble.
7: Sí, hice ballet mucho tiempo.
1: ¿Cuánto tiempo?
7: Tipo, hacer primera posición.
1: No te tenés que agarrar a otra persona para hacer...
2: Hacé segunda.
1: Primera posición. Claro,
7: por ahí intentar subir tipo en puntas con las zapatillas. No sé si voy a poder, a ver.
2: Sí, perfecto.
3: Ahí va.
7: Ahí puedo... No puedo con estas zapatillas.
2: No, pero
1: es que no puede, no puede. Necesitamos zapatillas de danza para José. ¿Podemos conseguir, Pablo?
6: Sí.
3: El negro cisne.
1: Bien, perdón, ¿eh? ¿Para que me meto en la cueva? A ver, ya que estamos.
2: A ver.
1: ¿Cómo están acá, ¿Todo bien? No los quiero despertar, Por favor, sigan en lo suyo. ¿Cómo les gusta la oscuridad acá,
3: Sí.
1: Es un gusto verlo. Falopilla acá presente.
3: Uh-huh.
1: Laburan bien todos acá,
3: ¿Cuántas luces LED?
2: ¿Alguien más, Guille?
1: 11-40-41-96-60. Tengo más gente si quieres.
2: Sí,
1: vamos.
4: ¿Por qué no? La versión Tinelli de Aquino yendo por los pasillos.
3: ¿Viste? Sí, no, me gusta.
4: De idea.
1: Mira, se escapa, se me escapa una, se me escapa una. Vení. ¿Por qué bancó la dictadura?
2: ¿Qué haces?
1: Se cerraron la puerta. No, pero está apoyada contra la puerta.
2: No.
3: Se cerraron en la cocina.
1: Pero.
2: Push.
1: Impresionante, ¿eh?
3: Era una ladronzuela.
1: Pame, ¿cómo estás? ¿Todo bien?
4: ¿Está Jope por ahí?
7: Chato. Pero abajo hay algo, ¿eh? Me parece.
1: ¿Qué? ¿Cómo que acá abajo hay algo?
4: ¿Qué está Codevila?
2: ¿Quién está ahí?
3: ¿Quién está ahí abajo?
4: ¿Taco de Vila?
1: Perdón, ¿qué? ¿Esto es normal, José? ¿O.? Che, los agarré en un momento medio complicado.
2: ¡Ale!
1: Pame, ¿qué? ¿Qué es esto? Agarrate una servilleta.
3: El desayuno.
1: Estaba buscando unas noticias, ¿no? ¿Podemos adelantar alguna? Confirman que las siestas largas y frecuentes elevan el riesgo de muerte en mayores de 56 años.
2: ¡Ah! ¡No!
7: Sí, son las noticias que les gusta a Mario Pergolini.
2: Pero avisá.
1: Es un adelanto para el No Preguntes por Rusia mañana. No puedo spoilear mucho. Miren qué lindo. Miren esto.
3: Sí, mirá.
2: Uy, me marea esto.
1: Miren esto. El número uno.
3: Sí.
1: Y al lado, Mario. El otro número uno.
2: Hay como una desproporción entre cómo está dibujado Mario y cómo está dibujado vos. Sí.
1: Bueno.
2: Él es un chiste y vos sos un prócer.
1: Adivinen quién colgó los cuadros. ¿Quién mandó a hacer este?
2: No pregunten.
1: 11-40-41-96-60. Estamos en vivo hasta las 13 horas. También estamos en la frecuencia modulada 92.1 FM. Toque bocina, por favor. Sí, señores. Esto termina indefectiblemente mal, pero ¿y qué, damas y caballeros? Supremos, supremas, diferidos, diferidas, si son tan amables, vivos, vivas. Tenemos un gran programa por delante. Sí, señores.
2: Me encantó.
1: La verdad, un equipazo.
3: Qué recorrido por la pista. Recorriste muy bien la pista, no, la verdad. Usaste una... las muñecas.
1: Me voy a hacer una putivuelta más seguido.
3: Sí.
4: Me gusta el jefe que va por oficinas.
1: Claro, a la gente le encanta.
4: Sí. Se agarra una medialuna. Sí. Toca un culo.
2: ¿Cómo?
4: Bien jefe.
1: Claro,
2: bien jefe.
4: Jefe dueño.
2: Claro.
1: ¿Qué es de tu vida, Ezequiel? ¿Y por qué no venís más los miércoles?
4: No es que no vengo más los miércoles. No vine ayer porque estoy participando de una serie, una ficción.
1: Ah, muy bien.
4: Y ayer fue día de rodaje. No puedo adelantar nada.
1: ¿Nada?
4: Nada,
1: ¿ni
4: chicos?
1: ¿Ni un poquito?
2: Una cosita.
1: ¿Algo? ¿De qué te disfrazaron?
2: ¡Qué rápido!
4: No, algunas cosas que ya se comentaron. Se llama Crimen Desorganizado. ¿Qué pasó?
1: ¡Epa! Me gustó ya el título.
4: Sí.
1: ¿Es una película? ¿Es una serie?
4: No, es una serie, son 8 episodios, es para una plataforma que no vamos a nombrar, pero es la que todos tienen, la que comienza con la N.
2: ¡Claro! ¡NBO!
1: Sí, por fin.
4: No me pregunten por el
2: link. No te voy a preguntar nada, ¿pero quién está?
1: ¿Y vos actúas mucho?
4: Yo actúo mucho en una parte.
1: Bien.
4: Muy concentradito ahí en una parte. No estoy todo el tiempo, pero hay un momento que cuando estoy ahí... Y ayer tuve en mi mano.
1: Tenías un fierro.
4: Una 9 milímetros.
1: Sí, lo veo, claro.
4: Todo el día.
2: ¿Cómo sabía?
1: ¿Por qué hizo el gesto inmediatamente?
4: Y me intenté un poquito con la idea, de poseer.
3: Se te calentó la muñeca.
1: ¿Te gustaría tener un chumbardo?
4: Me parece que estoy para ser legítimo.
1: Portador.
4: Sí.
1: Lamentablemente andar calzado, pero para andar calzado o tenerla en un lugar de la casa.
4: No, en la cintura.
2: Buenísimo.
4: Viviendo en Bogotá, Colombia.
1: ¿No es peligroso cuando, no sé, vos que manejás mucho y podés tener algún incidente de tránsito, no es como un poco
4: para terceros
1: peligroso?
4: Para terceros puede para ser peligroso, pero es una sensación de poder que decís. Sí. Entendí un montón de cosas cuando la tuve en la mano.
3: Claro. Te crece la pija 40 centímetros.
2: Sí, además, bueno, me pasó.
1: Es tremendo. ¿Querés ir a que vayamos a hacer tiro?
4: A un polígono.
1: ¿A un polígono?
4: Sí, pero el problema es que...
1: ¿Venden cerveza los polígonos?
2: Darío.
4: Es una buena combinación.
1: Averigüenmelo.
4: Sí.
2: ¿Cuál es el problema?
3: ¿Se puede fumar?
4: El problema es que sacude mucho la 9.
2: ¡Ta!
3: Y el recoil.
2: Te vas para atrás.
4: Recoil, sí.
3: Pará, ¿disparaste entonces?
4: Sí, la 22 es más divertida. Pero la 9 milímetros, 45 y qué sé yo, sacuden mucho. Entonces tirás dos, tres tiros y ya quedás medio Pero la 22 puede estar tirando...
3: ¿La 22 es tipo la automática, una vereta, una cosa así?
4: No, es el calibre. Puede ser una pistola también, puede ser una
1: carabina. Este es Keanu Reeves, entrenando para la película John Wick. Así es Campa, ¿eh? Esto es lo que hizo ayer Campa.
4: Había una ametralladora ayer, ¿eh?
3: Me vuelvo loco.
4: No la tenía yo en mi poder, la tenía Juli Savioli.
2: Ah, ¿qué? Pero estás diciendo nombres.
1: Gran elenco.
2: Wow. Sí.
4: Así que, perdón, y yo le puse un arma en la 100.
3: Ok. Hot. Sí.
1: Digo, dentro de una ficción.
2: No, dentro de una ficción. Pero hot indeed.
3: Super hot.
2: ¿En la 100? ¿Dónde queda la 100?
4: Acá.
1: Sí.
3: Y en el día
4: 99.9. Sí. Y bueno, muchas armas.
1: Es jueves, chicos, sí, ya estamos.
3: Sí, dale.
4: Armas, muertos, sangre, maquillaje. Mucho maquillaje.
2: ¿Te montaron un poco?
4: No, yo no, porque yo no estoy herido, pero estaba gente que no voy a nombrar, como Celeste Cid,
2: por ejemplo.
4: Marco Antonio Caponi, Benjamín Amadeo, bueno. María Abad.
1: Qué muñeco.
2: No los nombres.
1: Y es una especie así de.
4: No puedo decir nada.
2: No digas nada.
1: De comedia con
4: crimen.
1: No,
4: ¿qué comedia? No, es no, muy en serio.
1: ¿No es comedia?
4: No es comedia.
2: Es muy en serio.
4: La refe, ¿sabes cuál es la refe?
2: ¿Cuál es la refe?
4: No puedo decir nada, chicos.
3: Pará. No se puede decir nada.
2: No.
3: ¿Cuál es la refe?
2: ¿Cuál es?
4: No puedo decir, okay. Chicos. No puedo decir ahora. No la puedo decir ahora, la refe.
1: ¿Tenés un tráiler ahí, algo?
4: No, todavía no, chicos. Estamos filmando recién.
1: Claro, ayer. ¿No tenés una silla que dice señor Campa?
2: ¿Por qué
4: vos
2: señor?
4: Te referís...
1: No, tráiler de, claro, una casa rodante, un lugar donde...
4: No, ayer no, porque era una mansión en El Hortondo, en San Isidro.
2: ¿Dónde?
4: Una calle que se llama El Hortondo.
2: Wow.
4: No hagamos chistes,
2: chicos. No,
1: para nada se me ocurriría.
4: Y bueno, en la casa había lugar para estar, entonces no había motorhome.
2: No hacía falta.
1: Claro, motorhome es la palabra.
4: Motorhome.
3: Motorhome, claro.
1: Motorhome.
2: ¿Y el catering?
4: Un catering... Pasó una cosa muy loca.
2: Ay.
4: Que fue que... Claro, esta casa, esta locación, queda a 3 cuadras del Colegio Marín en San Isidro.
1: Uh-huh. Famoso Colegio de San Isidro.
4: Famoso Colegio de San Isidro, en el que voy a hacer una función de mi show de stand-up a fin de año, en diciembre.
1: Okay. Pero,
4: ¿qué pasó?
1: ¿Para el colegio?
4: No.
1: Ah, ok, en el auditorio.
4: En el auditorio, papis. Claro.
1: Bien.
4: Pero pasaron dos cosas muy locas. La primera es que yo iba al Marín. O sea...
3: Ah, ok.
2: ¿Fue tu colegio?
4: Hice el colegio ahí. Y la segunda es que el almuerzo... O sea...
3: ¿Lo proveyó el colegio?
4: Vos me preguntabas por el catering.
2: Sí.
4: No, se hizo en el colegio.
3: Ah.
4: O sea...
2: ¿Cocinaron ahí?
1: En las instalaciones.
4: Claro, cuando hay un rodaje así en exteriores, buscan lugares, qué sé yo, alquilan un espacio, y estaba el colegio a 2 cuadras, y en un patio techado, ahí se armó el almuerzo, el
3: catering. La base de producción.
2: Perfecto. Sí. ¿Estaba rico?
4: Estaba muy rico, me comí una milanesa napolitana.
1: No es muy pesado para grabar eso.
4: Muy
1: Campa.
4: Pesado.
1: No te das sueño. Después
4: mal.
1: De que actor después comerte una mila napolitana.
4: Mal, pero decile que no a la mila. Mirá,
1: pero es picar lo mínimo para funcionar y después comes en tu casa.
3: Pero te miro una napolitana gratis.
4: Yo soy muy glotona.
3: Te están pagando para
2: glotona.
3: Comer una napolitana.
4: Y había milanesa napolitana o pascualina. Anda, caga.
1: Era la pascualina, tiró toda la mierda.
3: Sí, sí.
1: Era la pascualina,
2: casi. Era pascualina como una tarta.
3: No, perdón. Pascualina está mal. Los rodajes tienen que tener comida chatarra, comida base, así, tiene que ser bodegón.
1: Panchito.
3: Panchito, pisita, hamburguesita.
4: Pisita redondita.
2: Se va a comer.
3: Pisita redondita. Tiene que haber comida fuerte. Yo me acuerdo de un rodaje de
1: la
3: facultad. La
1: gente es vago. El técnico es el muerto de hambre más grande del mundo.
4: Lo que se gana peso en un rodaje.
3: Por ansiedad.
4: Lo que se engorda. Porque está todo el tiempo disponible. Siempre hay un budín, siempre hay un bizcochito.
2: Qué rico.
4: Mate que gira.
3: Sí.
4: Y estás todo el tiempo picando. Hay 2 manzanas que se cagan de risa. Al pedo, yo creo que deben ser de utilería.
3: Sí, claro.
4: Pero hay. Sí, sí, sí. Siempre vos ves todo, viste, una galleta, una pepa, una media luna. Y en un costadito hay una pera. Y dos manzanas.
3: Que vos sabés, no pasan.
1: Todos los rodajes que tuve que hacer, la parte en la que la gente va a comer, me da una bronca. Primero porque me ha tocado pagarlo a mí, seguro, de alguna manera.
2: Ah, bueno. Sí.
1: Y después se frena todo. Para mí vengan comidos.
4: Y bueno,
1: o se come antes de empezar a grabar.
3: Tiramos todo al principio.
1: No, yo lo odio.
2: Pero,
3: a vos lo que no te gusta es frenar para almorzar.
1: No me gusta frenar.
3: Tipo, lo hacemos al final.
2: El ritmo.
3: No, al principio no, al final.
1: Pero hay técnicos que, por ejemplo, podés estar dando
0: la actuación de tu vida y es como, perdón, perdón, hay un pedacito de pizza acá.
4: Me parece como, que bueno, tenés algo en contra de los derechos laborales, sí, que, tantos, sí, sí, que sí, tantos nos costó.
0: Me voy a ir a Uruguay a filmar donde no hay sindicatos.
3: No hay sindicatos.
0: En Uruguay no hay sindicatos y mirá qué bien funciona. ¿Quién vive en Uruguay? Susana Jiménez.
7: Nadie, nadie sí, más.
3: Marihuana.
4: ¿Vos sabías que hay actores que, por ejemplo, los citan a las 3 de la tarde?
0: Sí.
4: Che, tenés que estar a las 3 sí, de la tarde y el tipo va antes para almorzar.
7: Yo haría eso.
3: Yo también.
7: Sí,
3: yo también.
7: No, pero es plata. Claro. Hay comida.
4: La policía, vos tenés el auto, vos tenés el auto tapizado con cuero de actor, me parece.
0: Sí, no, no, para mí el actor tiene que estar si yo manejara un rodaje,

0: más arte,
1: más risas.
0: Es más arte, razón. Más risas, más diversión. ¿Qué más lindo que estar en un rodaje? Es un mundo mágico, sí. Que no tiene... Que, la sí. rutina es aburrida, es un embole. Ir a filmar algo es un placer.
1: Trabajar de fantasías.
2: Me acabo de, sí. dar cuenta, me acabo de acordar de lo que hiciste, que fue que nos juntamos a comer un asado y vos lo convertiste en un rodaje.
0: Sí, claro.
2: Bueno, es como sí, no. en lo de Fedeval.
1: Ah, ¿verdad?
2: Sí. Él dijo, hoy esto va a ser un sketch. Y era un asado que de 6 horas que terminó siendo... Volvé a decir esa línea. Volvé, sí. Hagan silencio todos.
3: Una
2: no, un hijo pero de rebel puta.
0: Sí, sí.
3: Nos haces laburar aún cuando no nos damos cuenta.
2: Sí.
0: Claro. Pobre te puedo caer en un asado y de repente caigo con la cámara y es, hoy vamos a hacer unos chistes re graciosos. Todo.
3: Acción.
0: Y el que no se prende es un amargo.
2: Ojo con tu cumpleaños.
0: Sí, amargo.
3: Estoy un poco a favor de eso, ¿eh? A mí me gusta.
2: Oh, Dios, queremos la cuarta.
0: A ver, ¿a quién queremos la cuarta?
2: La que no le dieron el
0: la chico. ¿Es la que no le dieron o la que le negaron?
2: No, era la que no le dieron.
0: La tercera. La que no la le que dieron al
2: no, la
0: cuarta. No, estamos tratando de pegar el nuevo tema del mundial.
2: Y tenemos eso hasta
0: y hasta ahora tenemos esto, pero me parece que vos que tenés una bella voz.
2: ¿Querés escuchar de vuelta?
0: Es así.
2: Queremos la cuarta, la que no le dieron al Diego.
3: Queremos la cuarta.
2: Sí.
0: Tiene, para mí Campa tendría que grabar la voz.
2: La tiene que cantar él con su voz.
3: Tengo que pensar la letra.
2: De tanguera glotona.
3: ¿Con qué rima cuarta?
2: No, con
3: Martínez
2: nada.
3: Cuarta.
2: No, pero sí. Es la misma palabra.
3: Es la misma palabra.
2: Claro.
3: Pero hola. Rima muy bien.
0: Parta del otro lado.
4: Tarta. Cuarta, Marta. La que no le dieron al Diego, la que soñó todo el pueblo, gritando desde el potrero.
2: No.
0: No está tan mal, ¿eh?
2: Solo me gusta el principio.
0: No está tan mal. El problema es que el principio
2: es
0: tan bueno.
2: Y nada, después es el caballo ese dibujado.
1: Sí.
0: La canción empieza con un caballo en llamas.
1: Sí.
2: Y
0: tal vez
1: y a las dos oraciones, de
2: tiene
1: repente...
2: Tiene unos palitos de pies.
0: Todo...
2: No, chico.
0: Tal vez tenga que ser solo eso.
3: Tenemos ¿no que tiene que ser medio rapeada?
2: Es como un tango.
3: Creo que Messi se merece la cuarta. Te lo digo y a mí no hay nada que me espante.
1: La número uno como Mar.
2: Pero va a ser como Bohemian Rhapsody.
3: Voy a traer la cuarta copa, la voy a llenar de un montón de cosas. Con los sueños de los argentinos yo no me meto y a vos tampoco te atino. Tenés que ganar la cuarta copa mundial para de esa manera poder celebrar. Argentina es un país, Argentina es mi raíz. Yo voy a ganar una copa loca y la voy a usar con mi... Argentina.
0: ¡Barras! Tráeme un Gardel. Ya, es ¡ruido! Impresionante lo que acaba de hacer. Claro, qué cosa que las generaciones anteriores pueden hacer cualquier, si quisieran podrían hacer cualquiera de las estupideces que hacen los jóvenes.
1: Porque todavía mantienen
0: porque
1: la atención.
0: Porque tienen mucho más...
2: ¿Le estás diciendo
0: más
2: a Campa generación anterior?
1: No, está bardeando a la generación siguiente.
0: Es de la mía, estoy bardeando a la siguiente.
3: Tenemos que meter la palabra barrio. Si no está la palabra barrio, no hay Martín Fierro, no hay Gardel.
0: No hay Gardel.
2: Ah. Dice que estábamos en el tren.
3: Yo, porque vengo del barrio... Y vos, con tu cara de otario,
1: el enemigo de
3: te
1: Mario
3: digo,
1: era Wario.
3: Amigo, la copa es mía, no es tuya ni de Colombia, tampoco es de Ecuador. La voy a ganar y la voy a poner arriba del ventilador.
1: ¡Argentina!
0: ¡Barras!
2: ¡Argentina!
0: Impresionante.
3: ¿Va Diceo al Mundial?
2: ¿Quién?
3: ¿Quién?
0: El Rafa Diceo.
3: Jefe de la 12.
0: Y si yo fuese él, iría.
1: Si yo no tengo Diceo, ningún... viviría
0: no sé, no sé cuál es su situación actual, si puede, pero pareciera que...
1: Hay que ver si está ubicado.
0: Todo lo que es Barra Brava pareciera que después de unos meses es como que la justicia dice, bueno, tampoco era tan grave.
1: Tampoco era tan bravo.
0: Sigan con los...
1: Solo la barra.
3: Andá, pero andá, tranquilo, andá.
1: Andá, pero tranquilo. Y no te vayas tan lejos, no te vayas a Yokohama.
3: Se nos viene el Mundial en sí.
2: Sí, boludo, falta nada, ¿no?
3: ¿Va a haber
2: nada.
3: Muchos partidos durante la transmisión de Ike?
0: No, ya lo estuvimos repasando. Tenemos sí un día que somos la previa, que el partido es a las 2 de la tarde. O sea, no me acuerdo qué partido es. Seguramente Pablo Mirrey, el Deporte y la Información, está completamente escuchando el programa atentamente para tirar información.
1: Tenemos que hacer tipo tribuna caliente, pero somos excitados nada más. No tiene nada que ver con el fútbol.
0: Claro.
2: Sí.
3: Queremos la cuarta, como somos... un guerrero de Esparta. Queremos la cuarta.
0: Tenemos que hacer una buena previa ese día.
1: Sí.
0: Porque de verdad vamos a estar acompañando a la gente que está... Yo he recibido mucho partido del Mundial en mi casa.
2: Sí.
0: Y soy buen anfitrión. Sí, a pesar de que no

0: No sé nada de fútbol, soy muy bueno
1: agasajando
0: el agape espectacular y ya lo también del buen tomar.
2: Claro.
0: Los puedo tentar con un tintito a las 11 de la mañana. El partido empieza a las 12.
2: Día perdido.
1: Pero pará.
0: Está bien, chicos.
1: Perdón, si hay un partido a las 12 del mediodía, es día perdido.
3: Pablo, yo no, semana Martín, perdida.
4: Sí,
3: semana
4: no, el partido perdida. Es el lunes 22.
0: Buenísimo.
4: El lunes 22 a las 14 horas.
2: Ahí va,
4: en la segunda contra Austria, el segundo partido.
2: Okay.
1: Lunes perdido.
3: Austria tiene un equipazo, chicos.
2: ¿Sí?
3: ¿Quién?
2: Austria.
3: Atención con Austria.
2: Ok, perfecto. El 22 entonces.
0: ¿Querés venir el lunes 22? Lo vamos arreglando, así hacemos la previa entre todos.
2: Pero el 24 es mi cumpleaños.
0: Y perdemos el día.
3: Hay un tema, chicos, del que todo el mundo está hablando.
2: ¿Cuál?
3: Mi cumpleaños.
2: No, sí, mirá, sí. Jueves,
3: mi cumpleaños, que lo vamos a hacer el 18 de julio, es el día anterior a la final.
2: Boluda de mierda.
3: Queremos la cuarta.
2: La que no le dieron al Diego. Ojo,
0: perdón.
2: Que capaz.
0: No, tenés que cambiarlo.
2: No,
0: si
2: no, puede,
0: la verdad
2: no,
0: que
2: no,
0: no, no, y no, puede. ¿Cómo vas a hacer la fiesta el día antes y a qué hora de la final?
3: Pero qué te, vos el día
0: está perfecto.
3: Pero vos el día anterior a la final, ¿qué tenés que ir a concentrarte?
2: Sí.
0: No, pero hay que tienes razón.
4: Nosotros, Guille, fuimos a una fiesta el día anterior a la final.
0: Bueno, es verdad.
4: Y bueno,
0: nos encontramos a Cifrón. Así que si vas a Cifrón, encontrarse a Cifrón la noche antes
2: anterior.
0: De la final de la noche anterior de la final del mundial trae suerte.
2: Y sí, boludo.
0: Cifrón, claro. Cifrón trae suerte.
2: Y te lo encontraste antes de empezar este ciclo también.
0: Claro. Ojo. Fue todo al mismo tiempo.
2: Cifrón, diría
0: Gamba.
2: Me lo
0: encontré de vuelta, Cifrón.
2: Gamba,
0: hace mucho que nos cruzamos a Cifrón, Pablo.
3: Porque él es un simulador de la vida.
0: Claro. Está filmando la película ahora.
3: Pero vos te lo cruzás y te soluciona temas en la vida de verdad.
0: Qué cosa que seguro no es así, pero que la gente le debe pedir, tipo.
3: Re.
0: Vos tenés una situación complicada.
3: Tengo
0: los simuladores no existen. Entonces no podés ir con los simuladores. Pero tenés a la persona que escribía los simuladores.
4: Sí, sí.
0: Entonces le podés decir, che, ¿qué se te ocurriría para eso?
1: Disculpame, Damián, la prepaga no me cubre al coso de mi padre.
0: ¿Qué harías vos?
3: Me viene humedad del vecino.
0: Claro.
1: ¿No te podés presentar como si fueses un capo narco? Y
3: Damián Cifrón. ¿Qué hacemos? Ya le reclamé.
0: Le
3: pedí por las buenas. Le dije que lo pago yo. Le mostré y no me da pelota. ¿Qué hacemos, Cifrón?
1: Logística y planificación.
2: Y él te va a decir, queremos la cuerda.
3: Queremos la cuerda.
2: ¿Le decís qué?
3: Es el 18 de julio mi celebración. De 50,
2: bueno.
3: Que es el día en el que se juega tercer y cuarto puesto.
0: Perfecto.
3: Entonces, la magia de Vorterix tiene que lograr lo siguiente.
1: Sí.
0: Okay.
2: No, es rarísimo. A ver.
3: No, el tema es así. Si llegamos a tener que jugar tercer y cuarto puesto,
2: ajá,
3: seguramente en el cumpleaños va a haber mucha gente interesada en verlo.
2: Sí, claro, por supuesto.
1: Tenemos una pantallita.
3: Entonces necesitamos una pantallita.
2: Todo lo que sería un proyector.
1: Todo lo que sería.
2: ¿Querés
1: un
2: pedir un café, Juli?
3: Si llegamos a la final, que es al día siguiente, no importa, el tercer y cuarto puesto se verá ahí una tele.
1: Ya la mierda.
3: Claro, pero si tenemos la suerte de que ese día. No sé si la suerte.
2: No sé si la suerte, pero entiendo
3: porque
2: lo
3: que queremos
2: vas.
3: La cuerda.
2: Sí,
0: Gamba.
2: Sí.
3: Nos tienen que conseguir una pantalla,
2: ¿le
3: chicos?
2: Pueden conseguir una pantalla a la glotona, por favor?
3: Un LED, una pantalla LED, pero de 3x2.
2: Sí, ¿qué?
0: Sí.
2: ¿3x2?
3: ¿3x2? Sí, 3x2.
0: Y después lo usamos para el karaoke.
4: No, pero no iba a haber karaoke con banda.
3: Vos sabés cómo te esperaba, cómo te soñaba. No, si vos sabés.
2: Vos sabés. Bueno, el 24 es mi cumpleaños, es antes, es un mes antes.
1: De Messi también.
2: Sí.
0: ¿Y vos qué vas a hacer para el cumpleaños?
2: Nada, pensé, nada.
0: ¿Qué?
2: Creo que no voy a hacer nada.
0: ¿Por qué no te lo organiza Campa?
3: ¿Querés que lo hagamos juntos y traes a tus amigas?
1: Pero hay un montón de tiempo.
0: Está bien, le hizo bien, ¿eh? ¿Por qué no lo festejan juntos?
2: ¿Desde cuándo se ríe así?
0: Y traes a tus amigas.
2: ¿Qué?
0: Y tres a
2: está
0: tus
2: rojo.
0: Amigas.
2: No entiendo nada.
0: No, está bien.
2: Mira, prefiero que no.
0: Nosotros la verdad le llevamos la combi y todo.
2: No quiero.
1: Tráeme a esa que subí siempre la foto con ella.
0: Sí, ¿cómo se llama esa? Andrea.
4: ¿Cómo se llama esa?
0: Trae a Andrea. Trae a Andrea.
4: Trae la que etiquetás esa. La que está
0: ¿hace
4: toda...
0: cuánto que está de nuevo? 4 años, loca. Loca.
2: Chico.
4: ¿Cómo yo sí quiero.
2: Ay, te extrañamos.
4: Yo sí quiero festejo mi cumpleaños con las amigas de Anacleta.
2: Que tiene 25 años.
4: Porque soy jodido.
3: Ay, estoy mal hoy, ¿eh?
2: Sí, te escucho.
0: Pero bueno, está bien. Dos de 25
1: hacen uno de
0: 50. Hacen uno de 50.
2: Claro.
1: Sí. Matemática pura. Sí, el idioma del universo.
0: ¿Qué mejor regalo para alguien que cumple 50 años?
3: Sí. Lo que me recetó el médico.
4: Justo lo que me recetó el médico.
1: Dios, en basta, el pastillero, basta. Para los fines de semana tengo dos de 25.
2: No queremos más la cuadra.
0: Basta, basta, chicos. Basta que las estamos espantando. No sean pajeros. No sean pajeros que las estamos espantando.
3: ¿Qué espantando? ¿Qué espantando? ¿Espantando? Eni, nena.
2: Ey, Eni, ea. Ea.
4: Ea. Ey, nena.
2: No, Alberto, no.
4: Las mujeres son un rompecabezas que no,
2: no
4: quiero
2: son
4: resolver.
2: Un rompecabezas.
4: Las mujeres son un libro que nunca termino de leer.
2: Pero ¿por qué? No, por léelo.
4: Las mujeres son una revista.
2: ¿Cuál?
4: Son muy interesantes.
3: Contamina que tengo, contamina que tengo. Uy, el lunes temprano preparo la agenda, no toda la rubia, descarto la renga.
0: Estos dos salen juntos y sí, es un quilombo.
3: ¿Qué cuánta mina que tengo? Ay, cuánta mina que tengo.
0: No seamos pajeros, muchachos.
2: No, igual me gusta porque él pone orden.
0: Un poco de orden.
2: Me encanta, me encanta.
0: 11:40-41-96-60. ¿Te gustan los perfumes a vos, Ezequiel?
3: Amo los perfumes.
0: ¿Te gusta?
3: Uso desde el 1-1.
0: Bien, y tenés como un top 3 de perfume que vos decís.
3: Sí, pero no lo voy a decir,
0: claro,
3: no se dice.
0: Sí,
2: no se dice.
3: No se dice.
2: Ay, yo no quería decir.
0: Y porque si no te copian el olor.
3: No, no me copies el perfume.
2: No me copien el perfume.
3: No, no. He usado muchos a través de los años.
2: Me imagino. ¿Podés contar alguno que ya no usás?
3: El Black Excess de Paco Rabanne.
1: Joder. Ah, mirá.
0: Es bueno, pero ese también lo hemos abandonado. Sí.
3: Y un amigo me regaló hace un tiempo uno árabe.
2: Ah,
0: ¿y son buenos?
3: Un olor a baranda todo el día.
2: Sí, claro.
1: Es como el de Brian Fantana.
3: Pero una cosa que te bañás y no se te sale, ¿eh? No, sí, no, sí. Es
0: como... ¿Pero olor a qué tiene? ¿Como a chocolate? ¿Qué es?
3: Y este es medio dulzón.
1: Chocolate Dubai.
0: Olor a, es medio dulzón, es medio olor a...
3: Sí.
2: A santería, boludo.
0: A médano.
2: Sí, a médano.
3: Está entre...
0: A camello.
3: O
0: a
3: sea,
0: mercado.
3: Si te decís que es un desodorante de ambiente, te creo.
2: Bueno, pero no seamos clasistas.
3: Pero es muy fuerte.
2: Pues son
3: muy
2: baratos.
3: Fuerte.
0: Y... No, ¿eh? No, te lo pregunto. No tanto. Te lo pregunto porque... tengo la noticia que ya a mí me gustan mucho los perfumes también. Me gustan mucho las fragancias.
1: A mí también.
0: Ahí está.
3: ¿Qué?
0: Bájame un poquito. Mostrame el titular de la nota.
2: ¿Mirta se está por morir? Ah, no era
0: no,
2: eso.
0: No, no. Ese es el titular.
2: Ah,
0: exactamente.
2: ¿Cómo?
0: ¿A qué huele? ¿A qué huele? ¿Y cuánto cuesta el perfume de Nicolás Occhiato? Que es furor y se agotó en preventa. La fragancia masculina del conductor ya se consigue en el mercado.
2: Upa, upa. Generando mucho interés por saber cómo es.
3: ¿Cómo ole?
0: ¿Dice algo de cómo ole?
2: ¿Cómo ole?
0: A ver, mirá
2: ¿cómo
0: ole?
2: Mirá qué lindo él.
0: Sí, yo quiero oler como Nico Occhiato.
2: Yo también.
3: 8.000 cuesta.
2: ¿8.000 qué? ¿Dónde dice?
3: Ah, no. ¿Cuál es el perfume argentino de farmacia?
2: ¿Qué cosa, chicos? Acá, 32.000 pesos.
0: Ah, es un regalo.
2: Es una ganga.
0: Deme dos.
2: Nicolás, a ver cómo
0: Nicolás
2: se llama.
0: Nicolás Occhiato Fragancias.
2: Wow.
0: Esto es muy fino.
2: Necesitas tener un perfume, boludo.
0: Esto.
2: Es súper fino, súper elegante.
1: Sí, claro.
0: ¿Cómo es el perfume Horizonte? ¿A qué huele?
2: Sí, pulpo.
4: Se clasifica como eau de toilette, lo que implica una intensidad moderada ideal para el uso cotidiano.
2: A huele... no confundir con el eau de parfum.
4: Sí.
3: Huele al uso.
0: Huele al uso. Claro, pero no sé a qué huele. Ah, hay dos.
1: Extreme.
0: Claro, porque podés orígenes y horizonte.
3: ¿Dónde está la llave? Bueno. Está
2: la
3: mira,
2: acá dice, acá
1: la
2: dice.
1: Salida y la llegada.
2: Notas de salida, naranja, bergamota y limón. Notas de corazón, frutos mediterráneos. Frutas
0: perdón,
2: de fondo.
0: Mami.
3: Che, perdón. Para mí eso me da árabe, ¿eh?
2: Sí.
3: Almizcle blanco.
1: Vainilla de Madagascar.
3: Ámbar y vainilla de Madagascar.
1: ¿Qué de Madagascar?
3: Madagascar.
2: Es el catering. El resultado es un aroma fresco en el inicio, con un desarrollo frutal y un cierre más cálido y dulce. Pensado para acompañarte durante el día sin resultar invasivo. Como Nico Occhiato es, ¿no?
0: Qué lindo, claro. Qué lindo antes, bueno, con este tema, antes de salir al boliche.
1: Sí.
0: Viste que te pones la camisita fachera, sí. La camperita fachera y te pones...
2: De este lado, orígenes. De este lado horizonte.
1: Horizonte.
0: Y así encarás.
1: ¿Qué en preferís, 2010.
0: ¿Orígenes o horizonte?
1: Ahí va.
2: Pones el reloj en 2010.
1: Pones el reloj en 2010.
2: Sí.
0: Está bien porque es una para usar de día, para oler como Nico Occhiato de día, y otra para oler como Nico Occhiato
3: de noche. ¿Tienen
0: Mostrame,
3: género o son...?
0: Me parece que deben ser...
3: Hay perfumes que no tienen género.
0: Género. Ningún perfume tiene género.
3: Los de Calvin Klein.
2: Es verdad.
1: Mirá.
2: No, sí, pero hay perfumes que huelen a rugby.
0: Pero Kiato es muy es muy varonilo, Kiato. Sí. No me imagino.
1: Es muy masculino.
0: Es más para que te quede, en el cuello. Pero no en el cuello
1: de la camisa.
0: El cuello noventoso. El cuello de polar que se usaba en los 90.
2: ¡Ah, el cuellito!
0: Y vos se lo das a tu interés romántico. Oh. Y tu interés romántico está...
3: ¡Ay! Claro.
0: ¡Ay, me encanta tu
3: olor! Eso
2: es el agua de tanga de ustedes. Sí.
1: Esa es nuestra agua de tanga, realmente. Sí, 100%. Sí, la he hecho, por favor.
2: Bueno, era pucho en el
3: medio. ¿Recuerdan famosos que han tenido sus perfumes?
0: Antonio Banderas es el primero.
1: Shakira, Antonio Banderas, de acá.
3: Hernán Drago.
1: ¡Hernán Drago!
3: Bueno, Gabriela Sabatini.
1: Natalia Oreiro.
3: Creo que
2: Guillermina Valdés. Muy bien, Pepe. Valdés.
3: Pará, ¿quién más? ¿Castro no había tenido, no, Castro? Yo me acuerdo mucho el de Hernán Drago y el de Gabriela Sabatini.
2: Ay, quiero el de Hernán Drago.
1: El Hernán Drago. No puedo hablar. No, no puedo decir Hernán Drago.
2: Hernán
3: Drago, ¿te acordás? Que está la noche en Canal 9.
2: ¿Por qué?
1: Mirá,
2: no.
0: Pará. Este me.
2: Wow,
0: es el packaging. Pero
2: che, pará, se lo regalamos acá, sí, para
1: eso
2: cumpleaños.
1: Te iba a decir. Lo regalamos.
0: Sí, ya tenemos regalo de cumpleaños. Sí. ¿Anda mucho en moto él?
2: Bueno, desde que usa ese perfume.
1: Él
2: sí.
1: Es el maldito Hernán Drago. Él anda con su moto para todos lados.
0: Es más caro el de Drago, Pará, pasame de vuelta al de Okiato. Mir, ¿no me compras un. perfume de Okiato?
2: ¿Quieres un perfume?
0: Sacá la tarjeta verde, la de la compañía.
4: Flavio Mendoza, puede ser. El tema es que estamos gastando mucho.
2: ¿En qué?
0: Pero pará, pero esto es una inversión, Pablo.
4: Claro, 32 lucas está.
0: Pero yo me pongo esto y las oportunidades llueven, Pablo.
1: Totalmente.
0: Por 32 lucas.
2: Viene de las marcas, boludo.
4: Bueno.
1: Mirá, es una llave, claramente destraba.
4: Si trae marca, sí. Bueno, lo vamos a comprar. Vamos a comprar. Vamos a ver si llega.
0: Vamos,
4: sí.
0: Pablo.
4: Vamos a comprar.
3: ¿Cómo no tenemos nuestro perfume de Ike?
2: ¿A qué olería?
0: ¿Pero qué voy a traer? ¿Vainillas de dónde?
2: De Madagascar, boludo.
0: ¿Cómo hago para traer vainillas de Madagascar?
2: Tiene que oler a Rocket League,
1: sí.
2: A San Isidro,
1: sí.
2: A Chaco,
1: sí.
2: A cerveza,
1: sí.
2: A vapo,
1: sí.
2: Y a mujer.
0: Es horrible.
2: Sí. Es un asco.
1: No, es peor.
2: Es la peor verga del mundo.
1: Yo entro en todas ahí.
2: ¿Sí, no?
1: Sí.
2: Perfume de Oslava.
0: ¿Ya está? ¿Lo compraste, Pablo?
2: Pero, Pablo, no sabía que podíamos pedir algo. Pedilo
1: para hoy.
0: ¿En cuánto llega?
2: ¿Tres?
0: ¿En tres días?
4: Llega en 2 horas, ya podés oler como Nico Quieto.
2: ¿Ya lo compraste?
0: Pará. Impresionante. Pará, ojalá que lleguemos
1: al aire, ¿no?
0: Al cierre de esta emisión con el perfume de Okiat.
1: Y les podemos decir.
0: Sí. Nos vamos todos con olor a Okiat.
3: Vamos a hacer un test.
2: Sí.
3: Una probada.
0: Claro, obvio.
2: Este programa debería convertirse en eso, en probar productos.
0: Sí.
1: Ah, me encantaría.
2: ¿No?
3: Sí.
2: Aqua y Aquino.
3: ¿Nunca ligaron un tester?
2: Sí.
1: ¿Cómo un tester?
0: ¿Qué es un tester?
3: Viste
0: tester
3: que en las perfumerías cada perfume tiene uno que es para probar.
0: Sí.
3: Y hay un mercado negro del tester.
2: Sí.
0: Claro.
2: Barato, pero lleno.
3: Por
2: abajo,
3: claro, sin caja, sin nada.
0: Claro, Tuki. No, te lo meto acá Tuki. En un cosito, nomás llévate un poquito. Sí.
1: Yo estoy muy en el mercado espurio de los perfumes.
2: Opa.
1: Estoy muy metido en el mercado negro de los perfumes.
0: ¿Usás el tipo del perfume de imitación?
1: Sí, todos. Me da mucha paja gastar 100 lucas en un perfume.
0: Sí, es alado. Pero también pasa que los perfumes esos que son imitación de coso,
3: no duran nada.
0: Primero no duran nada. Y segundo, vas a la cadena de farmacias y te empezas a probar todo. Y te das cuenta que todos tienen el mismo olor.
1: Son todos iguales.
0: Sí. No hay uno que tenga un olor distinto. Y el que tiene un olor distinto es demasiado feo.
2: Sí. El año pasado me pasó que me compré, dije, bueno, voy a escalar a un buen perfume que no habla español,
1: claro.
2: Que es el que uso ahora. Pero a la semana de comprármelo, fue la semana de los Martín Fierro, lo guardé en la mochila con las cosas.
1: No.
2: Tipo, tenía un show de impro.
0: No.
2: Lo saco así, estaba todo roto.
0: No.
2: Me había mojado absolutamente toda la ropa y el otro día me lo tuve que volver a comprar.
0: Pero ahora le tomaste asco además al olor.
2: No, lo amo con toda mi... Ya está,
1: sí, pero
2: está,
1: hay cosas
2: en
1: la que...
2: Olor, pero...
1: No, como dijo el Papa.
2: ¿Qué?
1: Austero como el Papa.
0: Buen comienzo.
1: Hay cosas que para mí no hay que gastar. Perfumes, celulares.
2: Para mí al contrario, para mí hay que elegir 2 o 3 cosas que tienen que ser caras.
1: No.
2: En mi caso, el perfume.
1: O sea, sí, hay que elegir muy bien las cosas caras, pero para mí hay que elegir muy bien también las cosas que...
2: Pero, Aqua de Papoy.
1: Un buen...
3: A mí me gusta
0: Aqua de Papoy.
2: Sí.
3: A mí me gustaría que mi perfume tuviese la versión para el auto y para el hogar.
2: Por supuesto.
0: Como que la línea Ezequiel Campa también pueda ser como un pinito que colgase.
3: O el pinito para el auto o una vela o algo. O para el baño. Toda la línea. No quiero solamente oler en el...
0: Claro. ¿Querés todo? Quiero
3: toda la línea.
0: El olor en todo.
3: Entonces vos todo el tiempo conservás el olor.
0: Uno realmente no conoce su olor, ¿no? Vamos a decir la verdad.
1: No.
3: Y que te olvidás, ese sonido, pues sonido blanco.
0: Lo tenés todo el tiempo.
2: Cuando lees la ropa te das cuenta un poco de tu olor, ¿o no?
5: Sí.
2: Una remera usada, te la acercás y tiene tu olor.
5: Pero uno es fumador.
0: Pero
5: también,
0: ahí estás hablando de, no sé, olores más, de los lugares más olorosos.
2: No, a la piel, digo.
0: A la piel.
3: Sobre tu piel.
0: Cuando babeas, para mí el verdadero olor de uno es cuando babea en la almohada.
2: ¡Ay, es verdad!
0: Ese es el olor de uno. Usted babea la almohada y huela la almohada y ese es su olor.
2: ¿Qué decís? A ver. Esta soy yo.
1: Okay.
3: Guillermo Guido.
5: Odio a la gente sin apellido.
1: Gigi, sí.
3: Luis Miguel, ¿odias a Luis Miguel?
2: Sí.
5: No
2: lo odio.
3: Quise hacer la piel de los dos, pero nunca lo logré.
2: Cantas tan bien, Campa.
0: Sí, la verdad canta bien.
2: Siempre me olvido.
3: Sobre tu piel.
2: Bueno, ella no.
0: ¿Ya? No, bueno, porque a veces le pone un poco de entonación cómica.
2: Ah, es eso. Claro.
0: Pero lo puede hacer
2: pero
0: de verdad.
2: Pero si quiere, puede.
0: Sí, para cantar gracioso hay que saber cantar bien.
2: Pero decímelo a mí.
1: Sí, claro.
3: Ayer lo vi a Benjamín Amadeo hacer una imitación de Caro Pardíaco.
2: Pero no cuentes.
1: Un tipo feo.
3: No, pero no es para hacerlo así en la...
0: Igual te digo que en el chat ya pasaron todas las sinopsis de lo que estás haciendo. Sí, alguien lo googleó y encontró todo.
1: Alguien acaba de pasar el link de Rapid Share al último capítulo.
2: Yo tenía un buen Caro Pardíaco. Era,
3: mira.
2: Mi papá tiene una empresa con un montón de empleados.
1: Sí.
3: Sí.
2: Desayuno. Un octavio de pepa o en su efecto un cuarto de pepa, o sea.
0: No está mal.
2: Pero
0: no,
2: está me mal. Cuesta bajar la voz.
1: Pero es Caro Pardíaco Fair Season. Sí. Es Caro Pardíaco Cualca.
2: De Cualca.
0: Claro. No, ¿ahora tiene otra voz?
2: Sí, ahora
3: habla todo así. ¿Qué hace, maestro?
2: Soy Caro Pardíaco, ni siquiera.
3: Soy retonta. Benjamín Amadeo.
0: El chabón lo redejó.
3: El chabón lo dejó.
1: ¿Qué haces? Soy Caro Pardíaco, maestro. ¿Todo bien? Sí, canto en el cuelgue. ¿Qué es eso?
2: ¿Cómo es el de Amadeo?
3: No, Benjamadeo es muy buen imitador. Lo imita muy bien a Maradona.
2: Es barro.
3: Y hace algunos años atrás hacíamos una obra de teatro con Mechi Oviedo.
2: Sí.
3: Y en la obra había un llamado de Maradona, como un audio.
0: Ah. Claro.
3: Y nos lo grabó Benjamadeo y la gente decía, ¿cómo consiguieron?
2: Bueno, era época de día.
0: Mamá murió.
3: No, claro. Pero te lo saca igual, ¿eh?
0: Sí, ha venido a otro programa que yo tenía, Benjamadeo. Hicimos competencia de imitaciones porque yo estaba en mi top momento de imitación y la verdad que era bueno de verdad.
3: ¿A quién imitas bien vos?
0: No, ya ahora he perdido.
2: A Víctor Hugo.
0: A Delía te lo hacía perfecto.
1: A Marcelo.
2: Sí.
0: A Sisek. No, tuve una época donde...
3: A Bonelli.
2: Chechu.
0: Marcelo.
1: Ahí está, no, es Bonelli.
3: Marcelo, bueno, estamos con mucha información.
0: No, es un poco más
2: Marcelo. Así lo
0: hace. Marcelo.
1: Es como que se le desliza.
0: Pero no,
3: yo siempre pienso que, Lula, que tengo un buen Tinelli y nadie me lo...
2: A ver.
3: ¡Vamos a la pau! No, nada que ver.
0: No te arrepientes.
3: ¡Buenas noches, América!
2: Es como el Tinelli peruano, ¿viste? Como que dices, mirá, el Tinelli peruano. Bueno, Tinelli. Es peruano.
3: Pero lo pongo todo, ¿eh?
2: Ah, bueno.
0: No, está bien. Pero te puedo hacer... Lula Silva.
3: ¿Qué es eso?
0: Lula Silva.
2: El presidente de Brasil.
1: Presidente de Brasil.
0: Mis imitaciones se basan un poco en que el personaje dice su propio nombre.
2: Todas son así.
0: Pero está bueno porque... Además, ahí sabes que... ¿Qué opina? Lula Silva. Tenía un buen Jaime Bailey.
2: Dicen, Suar le sale bien. ¿A quién?
0: Suar me sale.
2: ¿Ah, sí?
0: No, olvídate.
2: ¿Y por qué necesitas esto?
0: Olvídate, no puedo. No, porque no lo tengo ensayado.
3: ¿Adrián, Chueco?
0: Sí, no.
3: Bueno, gracias,
0: no puedo, no puedo. Me siento mal, me siento que me están haciendo correr y...
2: No te gusta participar.
0: Déjenme estirar y te traigo, vuelvo con las imitaciones.
2: Perdón, yo solo sé hacer...
3: ¿De quién es el N?
1: Con Cook.
3: Ah, claro. Yo tengo un gran defecto que es que a mí me sale imitar al imitador imitando a la persona.
2: Bueno, me pasa
1: buenísimo.
2: Exactamente lo mismo.
1: Hacia vos.
3: Sí.
2: Hacia vos y haciendo de vos.
3: ¿A vos y haciendo de quién?
1: De vos y.
2: De vos.
3: No, de Yúdica. Claro,
2: de Yúdica.
3: Tenemos un programa angelado.
2: ¡Sí!
0: ¡Es verdad!
3: ¿Entendés que no es Yúdica? No, es vos.
2: La invitación es de Yúdica.
0: ¿Sabés qué me encantaría a mí?
2: Jonathy Peluso.
0: Nunca va a pasar, pero que el invitado se convierta en el imitador, ¿entendés? Y que De la Rúa, después de que haya caído su gobierno,
3: dicen que soy aburrido.
0: Se entrene años y años para sacar a Freddy Villarreal.
2: Haciendo.
3: Lo que pasa es que, ¿viste?
6: Ay, están usando la IA tan para boludeces cuando. ¡Está acá, boludo!
0: Es esto, esto es la IA, papá.
6: Esto es la IA.
0: Es para esto es la IA.
3: Pasa que viste que no le conoces mucho la esencia al imitador.
0: Pero bueno, no, pero ahí está el desafío.
3: Claro.
0: Que es tipo, che, es Freddy Villarreal, nunca lo vi. Sí. Y que lo haga De la Rúa diciendo. Sí,
3: bueno.
0: ¿Está vivo
3: bueno.
0: De la Rúa? No.
2: Creo.
1: No, por eso necesitamos IA.
0: Bueno, ¿lo puedo hacer ahí todo esto?
3: Para. Vos me estás diciendo que para Josefina, que está en las Salles, en Santa Fe.
0: ¿Eh? Entiendo que es Fantino porque dijiste pará,
3: claro,
0: pero
3: claro,
0: no tiene.
3: Pero ¿entendés? ¿Entendés que no?
2: No pasa nada. La Pato Bullrich en Anacleta es buena.
0: Sí, bueno, sí, esa es la mejor imitación.
1: Es la mejor.
2: No, y tu Alberto, boludo.
1: A una.
0: No, el Alberto de
2: Navaja. Navaja, bueno, revelación 2026. Sí, sí, sí.
0: Navaja es muy buen imitador. Me parece que.
2: Pero porque tiene,
0: él tiene que llevar esa antorcha.
2: Es como si fuese un camaleón que escucha y al segundo puede. O sea, como el camaleón ve el color y al segundo puede imitarlo. Al segundo te repite el sonido como si fuese un loro.
6: Un loro.
3: Y me gusta mucho cuando el imitador saca a uno que no esperabas que imitara, que nunca lo habías escuchado.
1: Sí,
2: es lindo.
3: Te vienen haciendo, te hacen a Fantino que yo, y te meten a la pegue.
2: ¿Y decís qué? Claro. Sí, me encanta eso.
1: Pero además le sale bárbaro, ¿viste? Sí. Como muy, muy específico.
2: Sí. Sí.
3: No, ¿puedo poner?
2: El negro oro.
3: No me quiero poner en el lugar del conductor, pero me gustaría que la gente mande audios imitando.
2: No, sí, claro.
0: No, otra vez.
3: ¿Ya pasó?
0: No sé. No, bueno. No, está bien.
2: No,
3: ¿sabes
0: tiene
3: qué?
0: Tiene razón. No, tiene razón ese.
1: No,
0: quiere.
1: Pero pará.
0: Si yo no tengo una contrapropuesta que sea más interesante que lo que él está presentando, él tiene razón.
2: ¿Qué
0: yo
2: tengo una
3: la democracia, ¿te suena?
0: Es así.
1: Yo tengo una contrapropuesta que no es una contrapropuesta. Es como, me sumo a eso.
3: Sí.
1: Son imitaciones, pero no son imitaciones, digo, no, Alberto por ahí o Adorno.
2: Mirá,
1: agua marcha. No, claro, no, bueno. Tiene que ser muy específico. Imitaciones específicas.
0: Se salió bien.
2: Viste, me sale barro. Sí, bueno.
0: A ver, hacia Marsh.
1: Ahí va.
0: Esa es recontra mar.
3: Re mar.
1: Super sí, mar.
2: No, continúa, perdón.
3: Homero.
2: Homero.
3: Es Marsh. Oh,
0: bueno. ¿Ves que se pone un poco sloppy la cosa? Como cuando uno va 11:40:41:96:60.
2: No sé,
7: qué lindo que es levantarse, hacerse los matecitos, prepararse para el laburo, poner Ike y tuki.
2: Ay, no. Bueno.
1: ¿Cómo me gusta el tuki?
2: No, pero...
1: Y el tuki sirve para todo.
2: Fideos con tuki.
8: La que no le dieron al Diego. Y todos sabemos que Pelé debutó con un pibe.
2: Pero no rima eso.
0: Efemérides. Ajá. Efemérides del día de hoy. Thalía hizo historia. Esto lo recuerdo. José, esto lo recuerdo como si fuera ayer.
2: I remember it all too well.
0: Con su icónico traje de Amor a la Mexicana. 1997. Sirsa.
2: ¿Qué? Sirsa.
0: Sirsa 1997.
1: Suena re lascivo.
3: Sirsa, que es una constructora.
1: Suena súper lascivo.
0: Sirsa 1997.
2: Sirsa.
1: Me reinteresa.
0: Y Sirsa. es así, es como...
2: ¿Qué
0: pero
2: pasó?
0: ¿Estás seguro? ¿Pero queda ahí? ¿Estás seguro? Sirsa.
1: Sirsa.
0: En España. A ver el video. No sé. Para recordar. ¡Ah,
2: no!
0: No lo recordaba,
2: Wow.
0: Me acordaba del corpiño de las canillas.
1: Es como un mariachi al revés.
2: Sí, es un mariachi al revés. Qué lomazo. Ahí ya se había sacado las costillas.
0: Las costillas a
2: no digas costillas.
3: Che, mirá, los chabones de atrás, ¿qué onda?
2: Bueno, y están en esa.
1: Sí, ¿no?
2: Mirá cómo se usaba todo lo que es el bronceado de la bombacha hasta acá.
3: ¿Cómo?
2: Tiene como si fuese la tira de la bombacha hasta arriba de la cadera. Que era lo que se usaba, había que hacer.
3: ¿De qué año es esto?
0: 1997.
3: Ahí no había Botox, no había Ozempic, no había filtros,
2: todo natural,
3: no había inteligencia artificial.
2: Nada.
0: Puro laburo.
2: Todo laburo, fuerte y duro.
0: ¡Fua! Pura genética.
2: ¡Qué mujer, madre santa!
0: ¡Fua!
5: por favor.
3: ¿Es tiquitita? No, es alta.
5: Es tiquitita.
1: Excelente pregunta, Ezequiel.
0: Y fíjate, no sé, con los bailarines.
5: Es que no se puede.
0: ¿Le querés que le pida que mande una foto acerca de un marco de una puerta?
3: Me mata. Está porque además, loca, además los
5: Era todo bulimia y anorexia, claro.
0: Sí, la cosa sana.
5: Obvio.
0: La cosa sana.
3: Claro, cuando para bajar de peso te tenías que meter los dedos.
5: Eso. Y además vomitar.
6: Vomitar es una excelente forma de perder peso antes de un delfile.
1: Zoolander.
3: De un delfile.
5: Se casó con el dueño de la discográfica. Bueno. ¿Quién no, no?
1: Sí, de Sony.
5: Claro.
3: Se le ve un poco una cosa que yo sé que a Guille Aquino le debe gustar.
5: Ay, qué miedo. ¿El papoy?
3: Se le ve.
0: Mostrame de vuelta.
3: El No sé cómo se llama lo que lleva a...
5: ¿La B corta?
3: Eso que es, pero medio del bronceado también.
5: Es lo que dije cuando...
0: Ah, ¿sí? Me gusta eso, Ezequiel.
3: ¿Cómo se llama?
5: Es lo que
0: no
5: está
0: sé
5: diciendo.
0: Cómo se
5: la, no, es el bronceado, no, ¿sabes la bombacha? Que,
1: los
5: hice,
1: gutters,
5: hice media
1: pero...
5: hora de editorial al respecto.
0: No, los hoyuelos arriba de la cola, ¿no?
5: Ah, sí, eso es algo.
0: Oh. Eso.
5: Eso es muy lindo.
0: Eso... Los hoyuelos en el cachete también son
5: lindos. Los hoyuelos son algo lindo.
1: Los hoyuelos en general.
0: Los bendecidos de los hoyuelos. Sí. ¿No?
1: A mí en la primaria me gustaba una chica con hoyuelos.
5: Es que es adorable.
0: No, una chica con hoyuelos.
5: ¿En dónde?
0: ¿En
5: la cara?
1: No, de la cara. Es para la primaria.
0: Es para quilombo. Sí.
3: Yo de pendejo envidiaba a los pibes que tenían esta.
1: Ah, la voz la hier.
5: ¿Por qué? Sí, es horrible.
3: No, me parecía fachero esto.
0: Sí. Ah. Vos un poco estás a esto.
3: No,
0: o sea,
3: boludo, mirá
0: si querés
3: culo.
0: Te regalo la operación y del culo. Mirá. Además lo llevarías,
3: No,
0: culito.
3: Encima a mí no me queda, pero ¿ubican?
1: Ahí
5: sí.
1: Va.
5: No, ese eso es un rulo.
3: Un orto tiene.
5: No,
0: tipo,
5: que
0: perita tipo Ben Affleck.
1: Claro.
3: John Hamm.
0: Pero vos podrías... podría ser un Batman campa.
3: Después hay una cosa medio cuadrada acá que tienen algunos, ¿vieron eso?
5: Sí, todo lo que es la quijadeira.
3: No, pero cuadrado acá, sí.
0: ¿Ves? Se le ve el culito.
3: Pero ponemos una sin barba.
0: Pero incluso barbudo se le ve el culito.
1: Qué rico, señor.
3: Sí. Y te gustan las pequitas también a vos.
0: Sí.
6: Ah, sí.
3: No, todo lo que puedas morbosear te gusta.
0: Sí.
5: ¿Sabes que sí, boludo?
1: Ahí va el Batman. Sí.
0: Pecas me gusta. Sí, todo lo que sea ahí una cosa que llama la atención. Ortodoncia.
5: Ah.
3: Los morbos de Aquino.
0: Aparatos.
3: Sí. ¿Anteojos?
5: Bueno.
0: Sí. ¿A quién no?
1: ¿A quién no?
0: ¿A quién no?
3: ¿Anteojos
0: es
3: para quitarlos?
0: Claro.
3: ¿O no?
5: Solo anteojos.
3: ¿O no? ¿O para...? Mirá. Bueno.
5: Con leche, dicen. ¿Qué?
3: No,
5: ¿qué?
3: ¿Por qué?
5: No sé, yo leo. Bueno.
0: Mira, ¿ves?
5: No, pero esto es rarísimo.
0: No es raro.
1: Es la idea más
0: de mujer con anteojos.
5: No sé, tiene la cara rara.
0: ¿Tiene, sí, es medio IA.
3: ¿Viste? Siempre ponen que les quedan bien y están limpios y todo.
5: A shipear, mi amor. Homeless.
1: Mira, este es mi...
5: No, o de navajete, dice.
1: Mi derechito.
0: Sí,
5: campa contexto, ayer, bueno, un sueño febril fue el programa, y entre esas cosas, Navaja contó que ayer lo confundieron con un...
1: Sí, con un linchera de buen pelo.
5: Sí, le dijeron eso.
1: Le dijeron, ¿por qué ese linchera tiene tan buen pelo?
5: Entonces resolvimos hacer un calendario de Navaja linchera. Extremadamente hot. Mirá,
1: ahí tenés tu perfume.
0: Ahí tenés toda tu línea, pero toda la línea está.
1: Aromas que dejan huella.
5: Está igual que el flyer de Pablo Mir de la escuela.
1: Sí.
5: Es exactamente la misma
3: vez. Sí, me re gustó.
0: A ver, para, hagamos un poco de zoom, a ver el eslogan.
1: Sí. Ahí va.
3: Me re gustó porque, mirá, tenés para la cuerpa a la izquierda.
5: Sí.
3: Y hay para él y para ella.
1: Es body splash, me parece, ¿no?
3: Sí. Para él y para ella.
5: Para él y para ella.
1: No, ahí. Esto es perfume.
5: Gold Noir
0: Bella. Me da un poco...
3: Bella.
0: Un poco whisky, ¿no? Un poco creadores.
1: Sí, es un poco...
0: el packaging. Es como que me lo tomo.
1: Más
0: quedó
1: abajo
0: perfume.
1: De...
0: ¿Quedó una birra? No, pasame el perfume de campa.
3: Parfum.
5: Ya cuando abrís el perfume de campa.
3: Calidad premium, chicos.
1: Aromas duraderos.
0: Elegancia que te define.
5: Qué verga.
3: Elegancia que te define. Ver, aromatizante.
1: Era body splash. Ah, no, aromatizante de ambiente.
3: Sí,
5: para este cuando te haces caca. Ocean. No testeado en animales. Bien, campa. Porque él es de cáncer.
3: No testeado en animales.
5: Wow.
1: ¿Y esto qué es?
5: ¿Y eso qué es? Boot plug.
3: Eso es para el auto.
5: Ah. Pensé que era para el orto.
0: Cada viaje tu esencia.
5: Hecho con pasión. Wow. Auto Fresh Ocean.
0: Ah, y tenés uno para colgar, claro. Ahí. La verdad que...
5: Gay friendly, dicen que es.
3: ¿Crees que tu piel vuela como la mía?
5: Vuela. ¿Por qué se vuela?
3: Vuela como la mía.
1: Vuela.
2: Me encanta.
9: Olé como la mía.
2: No, pará, Campa, no quiero.
9: Ezequiel Campa.
2: Olé como la mía.
0: Va solo el spot. Pará,
1: esa es la publicidad.
2: Es buenísimo.
9: Perfumes para oler de cerca.
2: ¿Pero qué?
1: ¿Qué?
0: Claro, para oler de cerca. Ah, acercate. Bueno.
2: Ah, no. Sacame este flyer horrible. Hola, espantoso.
0: No, tenemos que hacer una buena publicidad de perfumes. En blanco y negro, medio inentendible.
2: Sí.
0: Medio,
1: corte raro.
0: Medio Don Barredora.
2: Ah, Ezequiel Campa.
0: Mira este, el Ike.
1: Ahí va.
2: Chaco, este. San Isidro, Rocket League, Birra Papoy.
0: Oy, ahí va. Este, si fumaste porro o algo así, te saca el olor a todo. O sea, esto te tapa todo.
1: Este para mojarte el pelo en el baño de la estación de servicio y te tirás.
2: Habría que ponerle olor a salva también.
3: En las publicidades de perfume siempre hay que caminar por un pasillo.
2: Sí.
3: Como yendo hacia algo.
2: Y hay que estar en diagonal la cámara. No está derecho, está no, así. Está en como diagonal, inclinado, si puede contrapicado.
3: Ser, si puede ser una casa medio castillesca, mejor.
2: Sí. Y hablan francés.
3: Sí. Y hombres que miran. Es un cóctel y ella que pasa...
2: Y como, se le cae una tela.
3: Como que tiene algo más importante.
0: Y un caballo también puede estar.
1: Sí, sí, con alas.
2: Confundido el caballo.
0: Un caballo puede
3: fuego,
0: haber.
3: Puede haber muchas fuego telas también. Puede haber una serpiente también.
2: ¿Por qué
0: sí,
2: no?
0: Con alas. Tengo algo de eso.
2: ¿En serio?
0: Sí.
1: ¿Qué?
0: Sí.
2: Sí. Sería un buen enganche si no hubiese que buscarlo media hora.
0: No, tengo algo increíble. El secretario de Salud de Estados Unidos, en la sección Animales y Personas. Una de las favoritas. Ya, la rutina de José ya es como una revista caras. Animales y Personas. El secretario de Salud de los Estados Unidos de Norteamérica se viralizó tras publicar un video atrapando serpientes. Sirvientes no, serpientes. Robert F. Kennedy Jr. es de la dinastía de...
3: De los Kennedy. ¿Qué es?
0: Sí.
3: ¿Hijo de John John?
0: Video 19.
2: Creo que es el hijo de John John.
1: Es posible.
3: Mirá. No, está
1: no,
3: muy bien.
1: No, estás re loco, viejo.
3: No, amigo.
2: Amigo,
3: no.
2: Amigo. Amigo. Señora.
3: Señora.
2: Por... Ew.
0: Che, pero sacate la
3: no,
0: corbata.
3: No, amigo.
2: No, te pegó re mal. ¿Qué?
3: ¿Qué?
0: Estaban teniendo sexo, dijo.
1: Estaban teniendo sexo, dijo.
2: Habla en inglés, no puede haber dicho eso.
1: Dijo, they were having sex.
3: ¿Y ahora?
2: Creo que capaz dijo eso.
3: Los Kennedy tienen una cosa con morirse, boludo.
1: Sí, sí, sí, es ya, terrible. Lo buscan, ¿eh? Ya es como...
2: Se parece un poco a Miguel
0: Ya ni se esfuerzan.
2: Pero, ay, Dios.
3: ¿Pero dónde está? ¿En la terraza? Un Zoom de un departamento en Núñez.
2: Sí, sí, sí.
1: Sí.
3: Ah, no, me equivoqué.
0: Sí,
3: bueno. No, no
2: sabía. Ah,
3: no,
1: bueno. Yo también pensé vista, que era un mega
0: la vista es un poquito más.
1: Y de repente estaba en Aruba.
2: Sí, qué loco de mierda.
0: 11-40-41-96-60.
10: Hola. Queremos la cuarta. La que no le dieron al Diego.
0: Me gusta este castrati.
1: Pará, hubo... Hizo una canción.
2: Ah, ¿está haciendo un sample de algo?
1: Sí.
2: Bueno, hoy lo hablamos.
10: Queremos la cuarta.
3: We are the champions.
0: Mamita, porque claro, ahora sí.
3: Entra mamita.
0: Ahí entiendo por qué queremos la cuarta, la que no le dieron al Diego. Es el Diego cantando, mamita, mamita. ¿Se acuerdan que el Diego? Claro, de ahí viene.
3: Y había mi vieja.
0: Mirá cómo es la mente humana,
3: Golpearon la puerta de la humilde casa.
0: A Diego cantando, mamita, mamita. Y ahí la tenés, ¿eh?
3: Ahí está. La tota.
2: Es la vida, boludo.
0: No hay nada nuevo.
2: No.
0: Hola.
2: No,
4: chero. Guille, querido, ¿cómo estás? Te estoy viendo, la estás rompiendo, sos un animal. Por favor, imítame. Imítame que me caigo muerto. El otro día te vi con mi hijo, con Totito, la rompieron. Dos cracks, dos genios. Por favor, hagan algo juntos.
2: ¿Cómo
3: se llama Mario?
2: Está de Adderall.
4: Te mando un abrazo.
0: Quiero a este tipo todo el tiempo en mi vida.
2: No lo creo.
0: Hay
2: no.
0: manera de que todo el tiempo aparezca él.
2: No te vas a arrepentir muy rápido.
0: Cada 10 minutos del programa aparezca Adrián y diga: esto es sensacional. Va. Esto va sensacional, Guillermo.
2: Me encanta
1: bueno,
2: su arma.
1: Ahora
2: refriado.
1: Me convenciste, sí.
3: ¿Dónde sale Francella?
0: ¡Su boluda! Hola.
10: Queremos la cuarta.
2: Y así se canta.
11: que no le dieron al Diego.
0: Sí, este la sintió.
2: O sea, sí.
11: Porque el Goico no pudo.
2: Exacto.
11: Atajar el penal.
2: Ay, le salió Campa, aparte. Me encantó.
1: Y lo bajó al tango.
2: Va entrando, entre. Falta una hecha folclore, tipo chacarera, ¿no?
1: Ah, tipo Milo J. Claro.
3: Por el
2: queremos
3: camino
2: la cuarta.
3: El anima.
0: Tengo todo.
2: ¿Qué te
0: negaron? Dijeron Milo J. ¿Quieren una tipo Milo J? Tengo a Laura Ufal, que se quebró hablando de Milo J.
1: Ah, ok.
0: Laura Ufal, video 15.
2: ¿Se quebró de llanto?
0: Se quebró.
3: O como José.
0: O se quebró como José.
2: Claro.
12: Me pongo de pie con Milo J.
0: Ay,
12: un chico de 19 años que admiro, me emociona.
2: Ay, la,
12: lo amo.
13: Sí, la rompe. No, no, merecidísimo.
2: Qué random.
12: Pero la verdad, este chico no se puede creer. Es no increíble. Se puede creer.
2: Igual es
12: Milo
2: verdad.
12: J es una joya que tenemos que cuidar así, no sé.
3: Cuidémosla.
12: Estaba la madre, yo más emocionada que la madre. ¿Saben qué emociona a mí? El talento me sensibiliza.
2: Ay, Laura.
0: Che, le gusta.
2: Che, que venga a ver el programa, a ver si la hacemos llorar.
1: Chicos, necesitamos ya un meet and greet de Milo J con Laura.
3: Parame
1: la
3: música.
0: Johnny Alon. Pero a mí me da miedo el de que... Cuídenlo. Pará, no estoy diciendo nada, Laura.
2: Sí.
0: ¿Qué cuídenlo?
3: ¿Sabés algo? Claro,
0: ¿sabes? Sí, Laura, la verdad, si tenés algo para decir, decilo ahora y mostrá las pruebas.
2: Sí. Estaba burlando, Laura.
1: ¿Cuál es la subtrama de Laura? Uf.
0: Hoy es así, hoy será una mañana.
2: Una miseria,
0: una mañana de entregar la antorcha. Como lo hace Laura Ufal con Milo J.
1: Claro.
0: También lo hace Andrés Calamaro con Trueno. Con Pepe Trueno.
2: Wow.
0: Cantaron Mil Horas. Video 6. Esto es lo que se perdieron Darío y Mir. No ahí llegaron va. El día de Trueno.
3: Trueno.
1: Y acá está Trueno.
2: Ay, no. Yo sabía que iba a pasar esto.
0: ¿Qué iba a cantar?
2: Y cuando faltan mil horas, tengo un cuento en el punto.
0: Puerto Rico.
2: Es muy lindo,
0: Un TikToker resumió 10 años de terapia en un minuto. ¿Les interesa esto?
2: Sí, la verdad que sí.
1: Papá y mamá.
0: Video 9. En menos de un minuto fue eso.
2: Eso fue un segundo. 10
14: años de terapia en Upa. Un minuto.
2: Uy.
14: Uno, nadie va a venir a salvarte. Ser un adulto funcional significa que entender que sos responsable de todo lo que pasa en tu vida. Okay. Incluso lo que no fue tu culpa. Sí.
2: Uno,
14: dos,
3: los límites fuertes chumbo, la
14: crean
3: puta
14: buenas
3: madre.
14: Relaciones. Los límites débiles crean drama. Número tres, muchos de tus problemas no se van a solucionar.
0: Pará, va muy rápido.
2: Pero los límites.
14: Número cuatro.
2: ¿Cuál es el tercero?
0: Minutos.
2: ¿Cuál es el tercero? Te va a decir que me falta
1: acabar. Dice algo de acabar.
2: ¿Que hay que acabar?
1: Está bueno.
3: ¿Por qué es canoso de la barba y no del pelo?
2: Bueno.
0: Sucede.
2: Es antiparatear.
1: ¿Qué pasa?
14: ¿Qué pasa? Intentar convencer a la gente
2: de
14: que guste de vos.
2: ¿Y pero de qué trabajo pero, entonces?
14: Son correctas, no necesitan ser convencidas.
3: ¿A quién le habla? ¿Quién es la persona?
2: ¿A quién le pregunto? A nosotros.
0: Al de alcoholemia.
14: Es dejar morir un sueño.
2: No, pero...
14: Yo sé que a nadie le gusta escuchar
1: sueño
14: eso.
1: Sueño va con...
14: Número 7.
2: ¿Qué?
14: Son unas pocas personas en tu vida realmente van a importar a largo plazo. Cuando las encuentres, trátala bien.
1: ¿A quién?
14: La
1: 2.
14: Tiempo para ella.
3: Trátala bien.
2: Bigote de leche, dice.
3: Hoy me priorizo.
2: Ah, cierto. Es literalmente ese.
3: Hoy me priorizo, sí. Chicos.
2: ¿Es ese?
3: Hoy me priorizo, hoy me pongo delante del carro de mi vida.
2: Vos no tenés como 20 años.
3: Tomo las riendas de mi vida, saco la gente tóxica y dejo la gente que me hace bien. Me digo cosas lindas. Me digo cosas lindas y la gente me dice cosas lindas. Uh-huh. Por ejemplo.
0: Qué lindo sos.
3: Gracias.
0: Rico. Ah.
3: Me agarro de eso. Todo lo feo lo dejo atrás.
0: Spit dice, me pasan las 5.
2: La 5 la tengo acá.
0: ¿Cuál es, perdón?
2: Ah, me faltó a mí también, boludo. ¿No,
1: ¿no era algo de la de acabar?
2: No, esa era la 7.
3: Ah.
1: Bueno,
3: cuando encuentres a alguien el que sea bueno en la vida.
2: Sí, ¿qué hago?
3: Cuídalo.
2: Ah, lo cuido.
1: Ah, esa es la 5.
2: Como Laura Ufal.
3: No lo cuides.
2: Ah, no.
3: Cuídalo.
2: Ok, sí. lo cuido.
1: Lamentablemente, bala.
3: Santiago no estudia nada, dice alguien ahí.
0: Sí. Tiene esas
2: aparte,
0: vibes.
2: Aparte, 10 años de terapia, esas 7 cosas te hicieron, pero. Cogieron de una manera.
3: Sí.
2: Si 10 años de terapia, esas 7.
1: Esas 7. Sí, te acaban de estafar.
3: Definamos terapia, ¿no?
2: Sí, bueno, claro, tenés razón. Definamos yo estoy pensando terapia. En psicoanálisis duro sí. Y capaz fue.
0: ¿Recuerda a Ramiro Marra?
1: Sí, le ganamos a Clash Bandicoot.
2: Sí.
3: Sí, lo recuerdo.
0: Siento que. ¿Se acuerdan que vino una vez al programa? En el ex canal.
2: Obvio.
0: Y. Él estaba de novio con una tenista muy bonita. muy bonito. Algunos decían se sirvió de más.
3: Que no es,
0: yo no, para mí no existe no. tal cosa.
3: ¿Como medio italiana era ella?
0: Era de algún país.
3: Sí, que no era, es
0: era de algún país. Que no es Argentina. Sí. Y me acuerdo que le pregunto, ¿y ahora dónde vas? Y Ramiro Marra me dice, no, tengo algo muy especial que hacer porque ahora me voy a juntar a comer con ella. Y yo lo interrumpo y le digo, ¿le vas a proponer matrimonio?
2: Y él,
0: y
2: que Marra tiene la incapacidad de actuar.
0: Desencajado.
6: Totalmente.
0: No, nunca he logrado desencajar a alguien.
3: A un Marra.
0: Como a Marra ese día. Yo sentía que tenía. La alianza en el bolsillo.
3: ¿Y?
0: Y la cosa es que se separó y ahora...
2: Pero efectivamente era cierto. Le iba pero a pedir
0: era cierto.
2: Casamiento.
0: Era cierto.
2: Le iba a pedir casamiento.
0: Era cierto que le iba a pedir casamiento. La cagué.
3: Lo sabía solo él.
0: La cagué mal. ¿Sí? Fue estamos yendo todos de sorpresa al cumple de Gaby.
3: ¿Sabés?
6: No, pero vos no sabías nada.
0: Yo no sabía, no. Es como que me salió realmente del no alma. La vi de repente y salí como...
6: No, lo recuerdo.
0: ¿Vas a proponer matrimonio?
6: Lo recuerdo. Fue increíble.
2: Y resulta
3: ¿sabes que... la que me pasó una vez a mí?
2: ¿Qué te pasó una
3: vez? Estaba... hace muchos años. Estaba en la casa de Dalia Gutman. Uh-huh. Y llega One Reich con un regalazo. Y esperaba encontrarse claro. a Dalia sola.
2: ¿Qué hacías vos?
3: Ellos ya estaban juntos, hijos, todo.
0: Cumpleaños de standuperos.
3: Dalia hacía muchos años que quería un acordeón.
2: Ah, bueno.
6: Ok.
3: Y específico. Yo pasé por la casa para charlar de no sé qué proyecto... Y llega One Reich con un acordeón del tamaño de este...
2: De esta mesa de mierda.
3: De esta mesa.
6: Escritorio. Sí.
3: Y entra al living, como toda una escena que él se imaginaba. Y estaba conmigo. O sea, estábamos charlando. Y dale, le dice, ah, bueno...
0: Llegar a tu casa con un acordeón gigante para tu señora.
2: ¿Qué
0: y
2: quiere
0: tu
2: hacer
0: señora esté en el living y campa haciéndole masaje.
3: ¿De dónde sacás un acordeón, además? O sea, como, lo que debe haber laburado One Reich.
0: Yo te tiro el acordeón a la mierda.
6: Pero tenés el instrumento ideal para tus emociones. Y te vas todo triste.
2: Ay, no. Nunca sé cuál es el bandoneón. ¿Pero qué tiene que ver Marra con esto?
3: No, que le cagué como la sorpresa del momento.
2: Ah, qué claro.
0: Era un momento muy romántico, arruinado por Campa.
3: Ay, pero no. Totalmente arruinado. Estábamos en el living pero y entra One Ray, tipo, a armar todo.
0: Una cosa. Tirando pétalos de rosas, todo. Y vos estás en la heladera diciendo, ¿mostaza no hay?
3: Sí. Y aparte, un acordeón... Pero de un tamaño...
2: Es grande el acordeón.
3: Sí.
2: Siempre me confundo con bandoneón.
3: Pero aparte no es una cosa que conseguís. O sea,
2: no, boludo. Debe haber sido una subtrama.
3: Pero debe haber laburado...
0: Esto es un bandoneón.
3: No confundir con acordeón. Eso es acordeón, amigo.
2: Dicen,
0: claro, no tiene las teclas.
3: No, el bandoneón tiene las teclas en los costados.
0: Claro.
3: No tiene ese...
2: Dicen que suena como Cook. ¡Ne, ne! Qué pelotudos de
3: ese
2: mierda.
3: Es el que toca el chango Spasiuk, pone.
0: Claro, el bandoneón es Piazzolla, el acordeón es chango Spasiuk.
3: Claro.
0: Para que usted se vaya ubicando.
3: El bandoneón es más cuadradito.
0: Escríbaselo en cada mano.
3: Y tiene como acá las teclas.
0: Bueno, la cuestión es que esta historia termina. Nosotros, arruinadores de todos. Uh-huh. Y la exnovia de Marra está embarazada. Y el público... Camila Giorgi anunció que está embarazada. La exnovia de Ramiro Marra espera un hijo junto a su flamante marido. Y Marra publica esto y dice que se siente un caballero.
2: ¿Cómo?
0: Eso es lo que dice. Ahí está, ¿ves?
6: Templario.
0: Muchachos, con respecto a esto, este es de su cuenta de Twitter oficial, un caballero no tiene memoria.
3: ¿Y si no tiene memoria? ¿Para qué lo subís?
0: No tiene nada que ver.
2: ¿Y por qué subís una foto?
0: Es tipo, sí. Se agradece el tiempo compartido y se continúa. Felicitaciones para Camila y mis mejores deseos para su familia. Me rompe el corazón. Y ahora voy a tirar una consigna, 11:05 de la mañana, que es publicaciones de un ex que te destruyeron. Hoy es un día hermoso para ser una gorda resentida.
6: Sí.
0: No puedo creer que publicó eso.
2: Ay, Dios.
6: Sí, eso es para
0: no
6: mí.
0: No puedo creer lo bien que anda.
2: Silenciar, chicos.
0: 11:40, 41, 96, 60. Publicaciones de tu ex que te destruyeron. Uh-huh. Escribe la pluma de Speed prendida a fuego.
2: Es que tiene razón. Tiene
0: en el
2: razón,
0: zócalo.
2: Tiene razón. Mi ex casa con una gata que no es la mía.
3: ¿Qué? Ah, ya entendí. Uh-huh.
0: Hay cosas ahí que de repente es como... No, no, a veces parejas que conocías pero que no ves muy seguido. Y de repente entras a Instagram y decís, ¿qué hace con otro?
15: Oh.
0: ¿Qué pasó acá?
15: ¿Qué sucedió acá?
0: Acá algo pasó.
5: Un caballero no tiene memoria.
0: ¿Un caballero? Pero igual un caballero eso, no tiene memoria. No va por el lado de tipo, che, me la cogí yo,
5: claro,
0: igual, ¿eh?
5: Sí.
15: No,
5: bueno, para sí, era tu ex novia.
0: Te creo, es tu
5: claro.
0: novia. Es como,
1: para mí está insinuando que pasó algo malo ahí. Ah.
3: ¿Vos sabés lo que es para un... Y me pongo en modo Beto Casella, ¿sabés lo que es para un tipo con hijos? Que de repente
0: la típica está, música de Beto Casella.
3: Está con la pareja, las cosas por ahí. Deciden separarse, tomarse un tiempo, se van a casas diferentes.
5: Quieren la cuarta.
3: Quieren la cuarta. Y de repente ella, en todo su derecho, porque tiene todo su
0: lo
3: derecho.
0: Lo está haciendo bien, ¿eh?
5: Muy bien.
3: Comienza una nueva relación. Con una persona que
0: muy
3: conoce,
0: bien lo hace.
5: Muy
0: bueno.
5: Súper bien lo hace.
3: Y de repente un día sube una foto con esa nueva relación, pero con los hijos que tuvo con su pareja anterior.
5: Uy.
3: Y el tipo que está en la casa, que se sentó a ver la televisión, me voy a comer un quesito, me voy a tomar un fernet, se sienta a ver el partido, agarra el celular y encuentra la foto de la ex con sus hijos, con su nueva pareja. Ese tipo se siente herido.
5: Claro que sí.
3: Beto Casella.
0: Espectacular. La única que diría, para mí, tenés que hacer un poquito. ¿Viste, Beto? Todo el tiempo. No, es un dedito. Es como, sí, lo quiere decir, pero no lo quiere decir. Sí, es como, tiene una picardía, sí. Beto, acá, como sí. que dice, no, a mí me parece que... Y acá empieza a decir...
5: Me encanta eso.
0: ¿Lo digo, lo
5: encanta,
0: digo o no lo digo?
1: Y ropa dos talles menos.
5: Sí. Alguien tiene que ser Iorio.
3: Lo voy a incorporar para la próxima.
5: Dale.
0: Sí. 11-40-41-96-60 y ya se están comunicando gente muy sufrida que, caray, no falta.
5: Qué consigna.
0: Hola.
16: No fue una publicación de mi... en ese momento actual, sino fue una publicación de su ex,
5: sí,
16: que se la veía culpa. Sentada en una plaza y se veían sus cosas de mi actual,
0: feo.
16: En ese momento, al costado, todas sus cosas.
0: Sí.
16: Y el que le estaba sacando la foto era él.
0: Sí, mirá.
16: Ese mismo día,
0: sí.
16: Yo me había ido de su casa. Y encima se le veía la bombacha, la trola esa.
0: No, y bueno, está bien, tiene razón, qué sé yo. La verdad que, no, o sea, cada parte puede tener razón, por supuesto, uh-huh. pero duele, porque ya uno se te obligan a ponerte en detective también. Como decís, pero esto es
5: así arrancas.
0: Tiene el buzo de él.
3: Sí.
0: Ella se ríe en un momento, no deja de doler, ¿entendés? Porque ella en el momento que lo recuerda se ríe, pero se ríe nerviosa como diciendo,
5: duele.
0: Fue espantoso, duele.
5: Desmotiva.
0: Duele. Hoy duele. Vamos a salar las heridas, damas y caballeros.
5: Hoy es jueves de duele.
0: 11-40-41-96-60 y hoy es jueves. Finalmente hemos encontrado.
5: Dueles.
0: El jueves de duele. Me duele tu jueves.
5: Ay, cómo me duele tu jueves.
0: Ay, cómo duele el jueves.
5: Ay, me duele el jueves, chico.
17: Yo había terminado hace poco con mi ex, hacía unos 2 meses, y cuando entro a su Twitter, porque nada, estaba mirando su Twitter, mirando su Instagram, así medio de reojo, porque la seguía estrenando, a pesar de que fui yo el que terminó, y veo que publica en Twitter, finalmente alguien me coge bien después de tanto tiempo.
0: ¡No!
5: ¿Pero con quién salía, boludo?
3: Aprendí a coger.
5: ¿Con quién salía? ¿Quién pone eso?
0: Eso es violencia.
5: Qué groncho.
0: Eso es muy groncho.
3: Claramente,
5: es un montón.
3: Y
0: alerta de groncho.
5: Qué groncho.
0: Por fin alguien me coge bien.
3: Pará un poco.
5: Nada.
3: Aparte, ¿qué es coger bien?
5: No decirlo y estar bien cogido por la vida.
0: Claro. No, y además si lo tengo que decir...
5: No.
3: Sí, no.
5: Estaba pensando en vos también.
3: Estaba diciendo a vos.
0: El que come bien, come callado.
3: Claro.
0: El que come bien no necesita decir, no sabés lo bien que estoy cogiendo.
5: Pará. No, y aparte, ¿cómo me coge? Pará. No se dice así.
3: Ahora que estoy con otra, veo que había cosas en el menú que... antes no había visto.
5: Es re largo.
3: No entra en 140 caracteres.
5: No entra.
0: Hola.
18: Hola, locos.
0: ¿Cómo estás?
18: Sabes que no fue de mi ex la publicación que me destruyó, fue de mi primo. Porque yo me separé a la semana,
5: Santiago?
18: Me vuelvo a mi ciudad donde tenía que vivir yo. Y ellos vivían en otra. Y el puto de mi primo va y publica una foto de ellos en el boliche que se ve de fondo. Está él, la novia, y de fondo se ve mi ex apretándose un flaco. Y yo la vi y nunca más volví a hablar con mi primo. Me dolió mucho.
0: Tienes razón.
2: Igual,
18: No es hijo de mi tío. Es muy oscuro para ese primo. No,
2: bueno, la sativa a las 11 y 11.
0: No. Tienes razón. No, ¿qué subís? Bala, una foto. Sí.
6: ¿Qué te pasa?
0: No, el que
2: es cruel.
0: No, ¿sos mi primo? Yo te digo algo. Viene alguien y dice, lo que pasa es que yo soy amigo de los dos.
6: Bala.
0: Una vez que dos personas se separan, se toman bandos. Y vos elegís, ¿me voy con mi primo o me voy con la exnovia de mi primo? Y si elegís a la exnovia de tu primo, vos sos un sorete.
6: Sos un sorete.
3: Y hay una cosa también que es horrible, que es los gustos heredados. O sea, vos no te gustaba tal cosa, pero con la pareja con la que estás te empezó a gustar. Termina ese vínculo y no puedes ser el rey de esa cosa vos.
6: No.
3: Si Star Wars era mío y lo conociste a través de mío, después cuando nos separamos sigue siendo mío. ¿Qué pone vos la foto de Star Wars?
0: De Obi-Wan.
3: Sí, Star Wars. Metete Yoda, ¿sabes dónde?
2: ¿En dónde?
0: Jueves resentido. Hola.
2: Duele.
19: Se fue a vivir a otra provincia, se metió en la iglesia, me dejó porque me dijo, no podemos estar juntos porque vos no crees en Dios y yo soy un hijo del Señor y no te estoy dejando por la iglesia ni porque haya conocido a otra mujer. No. Fast forward, a los dos meses, una publicación de que se casaba. ¿Con quién? Con una mujer. ¿De dónde? ¡De la iglesia!
3: Bueno, de puta. Es horrible la decepción en la falta de coherencia.
6: Sí.
3: Cuando vos estuviste 4 años en pareja con alguien que siempre te decía yo esto, yo lo otro, yo jamás esto, y esto, y estoy no sé qué, esto no me gusta, yo no podría. Y termina ese vínculo y descubrís que esa persona está haciendo todo eso que te decía.
2: Tremendo.
3: Bien que te fuiste.
2: Sí, pero también te hace dudar de vos mismo, de tu propio criterio, de tu propia brújula.
0: ¿Por qué no conmigo?
2: Bueno,
0: conocí a otra persona, conocí a una persona en la iglesia.
2: ¿Y pero amigo?
0: Esa de ahora en adelante, si quiero salir de cualquier relación, voy a decir, ¿sabes qué pasa? Conocí a alguien en la iglesia.
3: En la parroquia.
0: Conocí a alguien en la parroquia.
6: ¿En la parroquia? ¿En qué momento conocí fuiste a la parroquia?
0: Y conocí a alguien en la iglesia.
6: ¿Qué iglesia?
0: Todo es sagrado ahí.
3: Ana, ¿qué? Anaquita la veo mucho de la parroquia, de la guitarra.
2: Cuando era chiquita,
3: Cordero
2: sí.
3: De
2: bueno, yo conté que yo salí con uno que estaba haciendo para ser cura. Después se bajó.
3: Le hiciste bajar vos. Esto no me lo voy a perder.
6: Ahí va.
0: Ah, querés ser curita, no va. Mirá lo que te vas a perder.
6: Va, comete esta hostia.
2: Ahí va.
3: ¿Sabés la otra que es fea de la foto? Cuando vos ves la foto de tu ex y mirás bien la foto y empezás a ver el detalle, decís, ah, la licuadora la seguís teniendo.
0: Claro.
3: O sea, a mí no me querías más, conmigo ya la cosa no sé qué.
0: Pero la licuadora
3: que yo un día fui.
0: La pagué, todavía la estoy pagando en cuotas.
3: El vestido.
0: No paguen nada, no regalen nada en cuotas. No.
6: Nunca.
0: Si se puede, no regalen nada en cuotas, porque duele.
2: Excepto que yo les conté. Duele el jueves. Excepto que yo les conté que cuando me estaba por separar, le compré un regalo bien caro. Porque dije, bueno.
6: No, pero eso fue como. Va, como lo contaste vos, fue como un regalo de medio despedida. Como
2: sí,
0: me
2: dio,
0: no me rompa más los huevos.
6: Buen momento.
0: Tomá, esto es caro, Tomás, no me moleste más.
2: Divertite,
0: ¿no? A veces uno con el último regalo de la relación, un poquito.
2: Da un mensaje.
0: Paga la fianza.
2: Paga la fianza.
3: Ahora, por ejemplo, vos estás en pareja y te separás. ¿Los dildos se tiran?
2: No, me lo llevo yo.
3: ¿Se renueva?
6: Depende de quién lo compró.
2: ¿Pero no, por qué te quedas
6: de depende de quién lo compró.
0: O se ponen en agua hervida.
2: Destapate la cara. Sácate los anteojos, mírame. ¿De qué hablas?
6: Depende del nombre de quién está.
0: Dildo viejo, de verdad. Dildo viejo.
2: Ay,
0: no
2: me
0: sé
2: imaginé
0: si...
2: a Campa solo, tipo, hirviendo unos dildos.
0: Hirviendo los dildos.
2: Llorando, mirando la licuadora.
0: Todavía sirven. No, y se le accionan y empiezan
2: a chapar. Se le accionan.
0: El agua empieza
2: a... Nadie entiende cómo funciona un dildo.
3: Desinfectando. Hay que... No, pero viste que pasa
2: ¿quién
3: eso.
2: ¿Quién se queda el dildo?
3: O sea, yo tengo un amigo que una vez le molestó mucho porque conoció a una chica, fue a la casa... Y en un momento parece que él vio en la cajonera de ella juguetes sexuales. Y a él le molestó. qué?
2: ¿Perdón?
3: Porque es un goma.
0: Y ah, bueno,
2: como los dildos.
3: Le,
2: como
3: se, se sintió en su
0: le tocó
2: masculinidad.
0: Ah,
2: su
3: masculinidad
2: le tocó, dijo, ¿para qué necesitas?
4: Pero yo puedo solo.
2: Claro, Alberto, bueno, pero no podés, Alberto.
1: Bueno,
2: no podés.
1: Pero son juguetes se, para compartir.
0: Sí, pero yo, perdón, conocí a alguien en la parroquia. No puedo, no claro. puedo salir con una piba que tiene tres dildos en, la me, en el cajón de la mesa de luz. No puedo.
3: Aparte no podés, no podés competir.
0: Es una viciosa. Claro. Va, está del lado del diablo.
3: ¿Para qué me quiere a mí?
1: No es una competencia, es una colaboración.

0: Y al año
1: Claro.
0: se puso a salir con una chica,
1: Dos
0: se
1: perritos.
0: fueron a vivir juntos al toque y subí una publicación con ella y un perro
1: Bueno.
0: diciendo todo lo que siempre quise.
1: No, bueno, no. Pero quedó, pero él quedó reculeado por esa relación, amigo.
2: Sí, porque también existe el concepto de el resto de mi vida va a ser una venganza hacia vos.
1: Claro.
3: Bueno.
2: Como decir, solo voy a construir una vida que
1: Sí.
2: te moleste.
1: Pero total, es que el rencor es un combustible. Es
3: Claro,
1: un...
3: sí, pero hay veces que decís que estoy saliendo con una Avenger. Podés parar de vengarte,
1: Y
3: pelotudo
1: bueno,
3: de
1: sí.
3: mierda, ya está.
1: Conozco, conozco muchas parejas que se han separado y comparten la tenencia de sus cachorros, de sus perros, ¿no? De...
2: Oh,
3: eso
2: yo
3: es re
2: también.
3: palermitano.
1: Pero es
3: Madre,
1: re... Sí, es
2: y
1: re
2: bueno,
1: palermitano.
3: es un perro.
1: Y bueno, pero es un
3: ¿Sabes lo que
1: perro.
3: me dijo mi ex cuando nos separamos? Me dice, digo, ¿qué hacemos con la gata? La habíamos adoptado hace muy poquito tiempo. Lo amo igual, amate, nos llamamos bárbaro. Me dice, llévatela a vos, que la necesitas más.
1: Capo.
2: Lamentablemente,
1: bien.
2: Capo. Y vos le diste el dildo, le dijiste, llévatelo que vos lo necesitas más.
3: Sí.
2: Bien jugado.
4: ¿Qué? Bueno, a mí no me destruyó puntualmente. Yo me había separado de mi ex. Con el tiempo él publicó una foto con su nueva pareja. Y después, bueno, yo empecé obviamente a frecuentar las apps de citas, Grindr, puntualmente. Y
1: Grindr.
4: bueno, el hijo de puta me encontró en Grindr
1: Ahí
4: y me
1: está.
4: quería tirar palo, que quería volver a verme, que volviera a estar conmigo, al mismo tiempo que seguía publicando fotos con su pareja
1: Bueno.
4: actual. O sea, el chabón estaba luciendo a su pareja y quería seguir cogiendo conmigo, hijo de puta.
2: Cliffhanger.
5: Algo que no me gusta de una que se corte una relación.

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1: 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Dije, tiene que ser tu raso. 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Estoy convencido de que me merezco todo y de la historia que tengo.
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9: Show back, 11 y 24 minutos en la República Argentina, 14 grados en la capital federal. Speed, mostrame un poquito de la Times Square de Colegiales, sí. La Croce y Álvarez Thomas. Miren el día, la verdad que no invita mucho a vivir la vida.
10: No. Diafano.
9: Sin embargo, Diafano.
10: Mirá esa escalera.
11: Mirá, cuidado, nadie pasa por abajo de la escalera.
9: Cuidado. Ustedes pasan por
11: yo
9: abajo.
11: Yo paso por abajo siempre, de todas las escaleras.
12: Esa escalera me parece medio cámara oculta. ¿Qué hace ahí?
9: Son muy zarpados.
10: Y uso ustedes. Amarillo en el escenario.
11: Yo también. Yo, de hecho, en la última función había una escalera subiendo al escenario. Y llegué y pasé por abajo y el Tommy, el productor, me lo escucho del fondo y dice... ¡No!
10: Sí, porque él es un judío ahí. Muy supersticioso.
11: Claro, y yo pasé por abajo y le digo, sí, amigo. Sí.
12: Hablando de teatro, la semana que viene voy a estar en Tucumán, chicos.
10: ¿En Tucumán?
12: En el Centro Cultural Birla.
10: Wow.
12: Voy a estar ahí por primera vez con este espectáculo, así que vengan. Hay un montón de funciones por otros lados, pero quería en particular hablar de la de Tucumán, porque...
10: Dije un chiste, sí. Me encanta ver tus pósters por la vida.
12: Ay, qué buena onda, buena gracia. Después me voy a Mar del Plata, La Plata, Resistencia,
10: Chaco,
12: voy a andar por todos lados, San Luis, Mendoza, San Juan.
9: Increíble. Hágase un favor y vaya a ver Ezequiel Campa.
10: Sí, tenemos que ir a verlo a Campa.
9: En el teatro, porque es el mejor de todos. Sí. Es un tipo realmente gracioso.
12: No soy yo quien está falando, para mí.
11: Yo solo vi los especiales en YouTube.
10: Nunca te vi en el teatro, boludo, tengo que ir a verte.
12: Tienen que venir al teatro, lo van a disfrutar un montón.
10: Me imagino.
12: Y hay regalos, sorpresas.
9: ¿Qué? Es realmente el mejor, y te lo digo, yo lo fui a ver cuando Campa y yo no nos conocíamos personalmente, y me fui diciendo...
10: Quiero conocerlo personalmente.
9: No sé, pero dije, che, este es bueno, ¿eh?
10: Es que es muy bueno.
9: Este es bueno en serio, ¿eh?
10: ¿Saben quién?
13: Bueno, eso, muchas gracias.
10: Ay, ¿por qué les descansan?
9: Gracias a vos. Yo también. A vos por tu arte.
10: Yo también soy buena, ¿eh? Bueno, y el 12 de junio, déjame vender, hijo de puta. El 12 de junio voy a estar en Rosario. Y vamos a hablar un poco de Me Duele el Jueves, básicamente. Los audios de hoy. Madre.
9: Rosario. Entonces, publicaciones de un o una ex que te destruyeron realmente. 11-40-41-96-60. Estamos en vivo. Hola.
14: Sensacional. Esto va sensacional, Guillermo.
9: No. Le encanta. Bien.
11: Ahí va.
9: Es corto.
11: Claro, cada tanto. Bien. Entraba y decía.
9: Va bien. Gracias. Gracias a Adrián. Gracias, Adrián, por estar mirando el programa. Hola.
15: Me separé de mi ex, con la cual tenemos una hija en común. Y a los 3 meses se pone de novio con el vecino y pone en Twitter: por fin te encontré, sos todo lo que esperaba para mi
10: Twitter?
15: Vida.
10: ¿Por qué Twitter? ¿Quién tuitea eso?
9: ¿Quién no, ve, alguien gente... que quiere hacer daño.
10: Claro. Claramente quiere dañar, chicos.
11: Todos esos mensajes durante el primer año de separación son todos para el ex.
9: Sí.
11: Son todos para el ex y... Todo más ese, resentimiento
10: todo ese noviazgo lo... pero, para el ex.
11: Es para el ex.
9: Pero sí. Te digo algo, yo siendo el nuevo, sí. Le diría, che, afloja con esto,
11: una menos,
9: ¿no?
11: Sí.
9: Porque no me siento cómodo que le estés hablando para socialmente
10: en segunda persona.
9: Claro.
11: Emocionalmente te están besando y están como total. Mirando a ver si hay otros que los estén mirando. ¿Qué? Es una locura.
10: Chico.
9: Hola.
16: Tal cual, Campa. Conocí a alguien que escuchaba... una música española espantosa y a través mío conoció a los Smiths, a Morrissey, y 10 años después cuando nos separamos me dijo, no, los de Morrissey, déjamelos, y dije, no, nena, Morrissey es mío.
10: Uy, qué buena frase. No, nena, Morrissey es mío. Y te das vuelta y justo te tropezas y te caes.
12: Sabrá tu novia que escuchamos Morrissey.
10: No sabe, lo estoy cagando.
12: Morrissey, Morrissey, Morrissey.
11: Oh. ¿Qué cancelan los shows?
9: No, no, porque esto
11: le duele la cabeza.
12: Esto va a sonar en mi cumpleaños, chicos.
10: ¿En serio?
12: Y ya tengo gallina de piel.
9: Vos sí, vas a entrar. Sí, pará, que estoy pará, hablando con mi amigo Ezequiel.
10: Se metió el chabón.
9: ¿Vas a entrar con un tema de Smiths?
12: No la pensé todavía.
9: Pero vas a entrar con un tema.
10: Pará, ¿vas a entrar?
11: ¿Vas a entrar?
9: Sí, entrá.
12: Pero es raro porque yo es mi casa y van a la bienvenida. En un momento me tengo que ir.
10: Ah,
12: y volver.
10: Sí.
11: No,
12: para entrar.
11: No, la recepción la tiene que hacer otra persona.
10: Y si entras con.
12: Va a ser, please, no, porque please, no es un horario. Please. Va a ser. Vayan llegando. Y
11: ok.
12: Entonces, cuando esté todo más o menos, me retiro y vuelvo a parar en una moto.
11: ¿Y te cambias?
12: En la moto de Hernán Drago.
10: Me encanta. Sí. Poniéndote el perfume.
12: Sí.
10: Está muy bien.
12: Con burbujas.
10: Sí.
9: Ahora sí los escuchamos. Perdón.
10: Perdón.
9: ¿Sí?
17: Me dejó diciendo que. No estaba lista para una relación, que había sido el mejor novio, que la escuchaba, que siempre estuve para ella, que la había ayudado a salir de las adicciones, y a la semana sube una foto con su ex golpeador. Claro, uno no, las trata no, bien, y no, ellas lo que buscan bueno, es no, caos.
10: Pará un poco,
9: no generalicemos, tal vez le pasó a esa persona.
12: Claro. ¿Puedo decir una pregunta?
9: Y además, tal vez no la fajaste bien.
10: Exactamente. Exacta.
12: ¿Puedo decir una pregunta?
10: Sí, puedes. Sí,
12: decir recién una él pregunta, decía que. Que
10: cliffhanger.
12: Que decía esto de que la ex lo dejó y le dijo, no estoy preparado y qué sé yo.
10: Sí.
12: ¿No les pasa que a veces cuando discuten, ponele en el contexto de terminar un vínculo,
10: sí.
12: Como que muy bien no saben lo que dicen?
10: Ay, sí.
12: Como que ve le decís cualquier
10: cosa. No, sí,
9: todo el tiempo.
10: Sí,
9: no está muy pensado.
12: Porque el otro después se agarra de eso.
10: Y va a decir, pero no sé ni qué dije. Yo,
9: claro,
10: no. El problema es cuando se alarga. Porque vos por el principio es cuando decís, bueno, quiero
11: cuando
10: cortar.
11: Cuando no te pudiste bajar.
10: Claro, te bajás. Y después seguís hablando. Yo dije algo la última vez que corté con alguien que fue, cortemos esta conversación antes de que nos digamos cosas que tenemos que hablar con otras personas.
9: Oh,
11: ¿qué quieres
12: muy
11: decir
12: bueno.
11: Eso?
10: No me bardé, boludito, no. Ya fue. Okay, contáselo a tus amigos.
9: No digamos cosas que no claro. queremos decir.
11: No nos lastimemos al pi.
12: Vi cosas que no me gustaron, me dijeron una vez.
10: Uy.
12: Y indagué un poco más y me dijeron, no sé.
10: No hay ni idea. Dije,
11: no, sí, estaba claro.
10: ¿Qué sé yo?
9: Vi cosas que no
10: pásame
9: me
10: el dildo.
11: ¿Qué viste?
12: Habíamos salido dos veces.
9: Si le tengo mejores shows.
10: Seinfeld.
12: Creo que no había venido al teatro. Pero me dijo eso. Che, ¿en qué andás? Que no sé qué. Me dice, sí, bueno, mirá, creo que tenemos que dejar todo así, qué sé yo. Porque la verdad vi cosas que no me gustaron.
9: No sé, una película.
12: ¿Qué? No sé qué. No, no sé. No, como Argentum. Hemos ido un cumpleaños, pero re tranca.
10: Y la mina dijo, qué sé yo, estoy re loco.
12: Sí, claro, y sé.
10: Sí, flaco, salí.
12: Es que no hay nada que decir. ¿Quién era el que tenía una palabra? ¿Vos tenías una palabra clave?
10: ¿Para cortar?
12: ¿Qué era? Alguien me había contado que tenía como una palabra clave con su pareja que habían dicho, bueno, la palabra es alcancía.
11: Se llama safe word.
12: Si en algún momento, eso, sí, si yo necesito,
10: es BDSM.
12: Te digo alcancía y no hay que explicar nada.
10: Ah, y eso es...
12: Ya está.
10: Después está el otro que es la de Devear, que es, bueno, nos estamos peleando mucho, hacemos así. Tregua.
11: Ah, pero es eso, es como una safe word para discusiones.
12: Es para, sí, vos lo estabas diciendo más para sexo...
11: Claro, yo
10: claro,
11: lo estaba
10: sí,
11: diciendo...
10: Yo pensaba como, ah, ya.
12: Para
10: claro.
12: BDSM.
10: Claro.
11: Claro, como no. Suspicacia, la película de Adrián.
12: Esto es porque vos estás con una relación y qué sé yo, vos decís, bueno, che, decimos sí. Feynman.
10: ¿Y no cortamos? Hay nada más
12: que hablar.
10: Ah, no hay nada más que hablar. Me encantó.
9: Hablando de Feynman.
10: Sí.
9: Feynman se cruzó con una alumna anticapitalista. Esto es dentro del marco de las tomas de colegios del Nacional Buenos Aires. Y Feynman vuelve a lo mejor que hace, que es discutir con adolescentes.
10: Básicamente.
9: Video número 23, no, no, actualidad copada.
18: No, no, la verdad no me interesa.
19: ¿La cruzamos?
18: No hace falta. Escuché atentamente a la anticapitalista. Ya. Hola, ¿qué tal?
10: Se parece un poco a Ofe.
9: Que las busca a propósito.
10: Sí, ¿no?
9: Medio búfalo
18: vino. ¿Cómo va?
20: Hola, ¿qué tal?
18: ¿Vos sos una de las famosas anticapitalistas?
20: Así es, anticapitalista.
12: ¿Qué pregunta es esa?
10: Y bueno.
20: Pública, del derecho de los estudiantes a tener un futuro, del derecho a la juventud de tener un planeta que no lo destruya este sistema.
18: Mirá vos, muy bien. Espectacular, te felicito. Bueno, gracias, ¿eh? Suerte.
20: A ustedes, gracias. Y por favor, que mi ley aplique de una buena vez la ley de financiamiento universitario que estamos esperando hace más de 200 días. Por eso estamos acá en las calles hoy. Y por eso defendemos el futuro de la juventud a estudiar y a poder educarse. También a no ser precarizada. También a tener un planeta en el que se pueda vivir. Y por eso nos organizamos también desde el anticapitalismo.
18: Para educarse hay que ir a estudiar. Hay que ir a la facultad, no a la calle.
20: Por supuesto.
18: Y tampoco tomar el tomar la facultad. Digo, para educarse hace falta estudiar.
20: Hace falta estudiar y también hace falta luchar, porque cuando tenemos docentes que cobran salarios de miseria por los cuales no pueden venir a dar clase, entonces no podemos estudiar. O cuando tenemos una facultad llena de ratas, donde no tenemos bancos, una facultad donde los pibes no pueden pagar la SUBE para llegar a cursar, una facultad donde no podemos comprar ni un apunte. ¿Cómo estudiamos? Los pibes nos quemamos las pestañas estudiando desde la pantallita del celular. ¿Sabes lo que es estudiar una carrera universitaria desde la pantalla de un celular?
10: Uy, qué bien lo dijo.
20: Estudiar gramática, lingüística, literatura inglesa, esa literatura argentina de la carrera de letras que estudio yo, no se puede. Por eso es que nosotros necesitamos el financiamiento para tener salarios para docentes y no docentes, para tener becas para que los estudiantes puedan comprarse el apunte, el libro, para que podamos pagar la SUBE, para que podamos comprar algo para comer.
10: Ay, no saben poner puntos los zurdos, esa es la cagada.
12: Sí.
20: Necesitamos condiciones edilicias que nos permitan venir a estudiar. Solamente de esa manera se puede garantizar la educación superior, que tiene que ser un derecho para los hijos de las y los trabajadores. Por eso estamos hoy acá y por eso también el reclamo de la universidad es un reclamo que abraza
10: a la y voy a cantar queremos la.
20: Y si hoy estamos en las calles es por culpa del gobierno de Milei, porque no estaríamos acá hoy si ya hubiera aplicado la ley que se votó hace más de 200 días. Tenemos una ley votada, el gobierno de Milei no la aplica. Por eso nos vamos acá reclamando, luchando en las calles, y eso es lo que vamos a seguir haciendo, porque es verdad que la conquista de la universidad pública existe en nuestro país hace 100 años y no vamos a ser quienes dejen que esa conquista no sea arrebatada por un gobierno que además es un gobierno
12: no entra en un reel, amiga, no entra en el reel,
20: no entra en la pública, que odian la ciencia y que encima agarra
9: Eduardo,
20: la universidad
9: remata esto.
2: Sí, remata esto, por favor.
20: Frente a todo eso es que hoy estamos reclamando acá desde la juventud anticapitalista de Ya Basta, por supuesto. Sí. Esta medida votada por nuestra asamblea, con nuestros referentes como Manuela Castañeira, que está acá presente dándonos su apoyo, y estamos muy contentos y muy agradecidos de contar también con su presencia. Y la protesta pacífica es un derecho en este país, así que también lo defendemos.
18: Gracias.
20: Estamos en un derecho.
12: Bueno, la dejó hablar.
9: Pará. Feynman es invencible.
10: Sí, lo es.
9: Feynman es invencible porque Feynman es la carta de. Ah, qué bueno.
10: Sí, es el final
9: y
10: boss.
9: Y no te dice nada más.
10: No.
9: Entonces es simplemente una reprobación
10: es
9: de
10: el
9: padre.
10: Meme de, es el meme de uno llorando y el otro así.
9: Claro.
10: Sí. Es una reprobación de padre. Es un padre apático.
9: Es un padre apático.
10: En el
9: chat decían, si es tan anticapitalista, ¿por qué tenía auriculares?
10: Pero
9: ¿por qué tenía?
12: ¿Por qué sale en la tele si es tan anticapitalista?
10: Todo lo que dijo es cierto. Igual.
9: ¿Por qué estaba peinada?
10: Pero dejen de pedir Instagram.
9: ¿Por qué se viste?
21: ¿Por qué se viste si es anticapitalista? ¿Por qué come?
12: Digamos todo.
10: Sí, todo.
9: El vaginón.
12: ¿Qué?
9: El vaginón. Momento del vaginón. Ustedes saben que Nicolás Márquez, que es el biógrafo del presidente, por alguna razón, el presidente tiene un biógrafo.
10: Bueno, lo necesita.
9: Que lo sigue minuto a minuto y realmente se ha convertido en una suerte de Renzis, el Stream Nacional, donde cada vez lo agarran, pero de manera, te digo de verdad, yo pensé que esto estaba trucado, pero la verdad que son muy sofisticados los gags.
21: Ok.
9: A ver, mostrame el 20.
22: Merengue.
10: Siempre es merengue.
22: Me tiene para la mofa constantemente.
9: ¡Ahí va!
22: Ya hay signos de repunte económico. ¿Conoces la Will X-Sprint WAS? Es la fórmula que mide cómo se mueve el mercado automotriz entre baratos y gama alta. Con Alberto, la UAS subía en la gama barata. Y con Milei, la UAS cae.
0: ¡Ay, sí! Hay que redactarlo, ¿eh? Y el tipo le pone 500 pesos para que lea.
10: Sí. No, no, más plata.
0: Y vale, deberían cada... pagarle a él.
10: Ay, ¿quién es Merengue? Que sí. ¿Quién es Merengue Nuclear? Quiero descubrirlo.
21: Sí, por favor.
12: Es Lule como... Menem.
10: Es... Ah.
0: Merengue Nuclear.
21: Le encontraron la nueva cuenta.
0: Sí. Tenemos un poco más de las aventuras de El Vagino.
21: ¿Hay más?
0: Hay uno más, hay uno más.
10: Vasca en la cara.
22: Para mí, en todo esto del Papa anterior, Francisco, también tiene mucho que ver los cardenales. Como el colombiano, será José Luis J. Rueda, y el brasileño, yo hago... Siguen las mofas.
12: ¿Por qué nos ríen? ¿Por qué nos ríen estas cosas?
10: Porque yo hago.
0: Es muy ingenioso. Yo hago hablar de Brasil para buscar yo hago.
10: Y aparte se le dijo yo hago.
12: No hay que ser tan sofisticado. Estas cosas nos ríen.
10: Es que nos ríen. ¿Viste cómo nos ríen?
21: Ay, yo no necesito más que yo hago, boludo.
10: ¿Sabés que ahora el jueves me ríe? El jueves me ríe. Es Conan O'Brien, chicos, es increíble.
21: Me hace bárbaro esto.
10: Me hace bien.
21: No paré nunca.
0: Funcionarios cool, funcionarios muy cool. El secretario de Agricultura, Ganadería y Pesca de la Nación, el señor Sergio Iraeta, se enojó y protagonizó un incómodo momento durante su exposición en la conferencia Maizar. A ver.
1: Pero como digo siempre, para llegar a todo...
12: Me quedé.
1: Tenés que empezar por algo.
10: ¿Por qué siempre decía eso?
1: Y muchos algos hemos estado haciendo estos dos años desde el gobierno.
12: Habla peor que yo, muchos algos, dijo. ¿Eh? Opa, pausa dramática.
10: ¿Qué pasó, Gordi?
1: No dije la frase para que la aplaudan, pero me llama la atención que no la aplaudan. Si no le ponemos un poco de flow, un poco de onda a la República Argentina y a lo que estamos haciendo, no vamos a salir nunca del pantano. Empezá a aplaudir, así alguien aplaude.
12: Tiene la mancha de Gorbachev en la cabeza.
1: Es una cuestión, hoy es una cuestión pura y exclusivamente actitudinal.
12: Yo cuando hago eventos, a veces me va así.
0: Como el Gorbachev.
12: Que haces un chiste y decís. Y bueno, esas.
10: Pero se puso medio Larry David a pelear con el público. Sí. Como, pero aparte,
0: yo no la dije para que aplaudan. Todo fue raro.
21: Sí.
0: Fue raro.
10: Eso
0: fue
10: raro. Quiero que lo sigamos a él, Quiero seguirle los pasos.
0: Sí. Y el poeta Sturzenegger también.
12: Hagamos muchos algo.
0: Lloró diciendo que el gobierno de Milei logró que sus hijos vuelvan del exterior. Ah, hemos traído a su prole. ¡Qué suerte! Esto es en un congreso en Austria.
10: Que es muy bueno.
21: Lo que necesitábamos, más
0: una exposición. Este es largo, pero va creciendo.
10: Humphrey Dofries.
12: Jueves de pelados.
10: Sí.
19: ¿No? ¿Anybody has seen it?
0: Ponémelo a pleno.
10: Les cuento el argumento, dice.
19: The nucleus of the earth stops spinning.
21: El núcleo deja de girar, tienen que tirar una bomba nuclear.
19: And kind of with some atomic bombs that we're going to make that
10: bombas.
19: Someone else, do you remember the movie?
10: Bueno, ¿se acuerdan de esa peli o no se acuerdan, hijos de puta, dicen?
19: So they kind of build a ship that's going to go to the center of the earth.
21: Viaja al centro de la Tierra.
10: Claro.
19: It's obviously full of scientists, correct?
10: La llenan de científicos.
19: And so they're coming into the earth and then one of the scientists says, what a burden we have on our shoulders. Because if we fail, 7 billion people are going to die.
10: Si nos va mal, se mueren todos.
21: Claro.
19: And then the French, you know, the French are always kind of beyond.
10: ¿Viste cómo son los franceses?
19: So the French guy, which was kind of more
10: senior,
19: says,
10: que era el más viejo,
19: 7 billion people. I couldn't care less about the 7 billion
10: huevo,
19: people. I'm not here to save 7 billion
10: no
19: people.
10: Pienso,
19: so the other side, he says, so what are you here for?
10: Dice, ¿para qué?
19: Entonces, I'm here to save two.
10: Solo me importa
19: My wife,
10: la Jabru
19: my
10: y la Negra.
11: Uy, ¿cómo le pegó esta peli?
12: Is he crying?
19: I think that those who are involved
10: creo
19: in the
10: que
19: government,
10: quienes estamos en el gobierno de Milei
19: we were fearing
10: sentimos ese miedo de perder
19: children.
10: A nuestros.
19: So I have a kid which is 21. I have a kid which is 20 and I have a daughter which is 16.
10: Dice, ¿tiene tres pibes?
19: And if Argentina would have continued the way we were continuing with the
10: si
19: previous government, I would have asked my kids
10: mis hijos hubiesen muerto. Ah, no, les hubiese dicho que se vayan.
19: And you were asking me what's
10: decís,
19: happening with that.
10: ¿Qué pasa?
19: And now the kids are coming back.
10: Y ahora están volviendo los pibes. ¿Te diste cuenta de esto?
19: That's
10: the most amazing thing. ¡Se quebró!
11: Esta es la viñeta 17, ¿eh?
10: ¡Sí!
11: Encontramos
10: la viñeta
11: 17.
12: He's broken. Totally broken.
10: Diego,
12: totally
10: chupame broken. Bien la verga, boludo. Perdón.
11: ¿Quién?
10: Nada, uno del chat.
11: ¿Mutímoslo?
10: Sí, pero...
19: Sorry. I apologize for getting emotional, but I feel
12: don't
19: so
12: apologize.
10: Don't.
19: For the reason I'm in this government.
11: No llores, señor ministro.
12: You are the minister of the regulation.
19: Close to our family. And this is what the Argentines were losing. I mean... And I have the brother of my wife.
11: Bien. Realmente está haciendo el caballo, no llores, señor ministro.
12: When the pacification, $1,
11: the same. Tenemos que tener menos funcionarios de lágrima fácil, me parece.
10: Sí, no.
11: Si usted es lágrima fácil, como yo, por ejemplo, yo nunca sería funcionario.
10: No,
11: lloraría todos los días.
12: Sí.
11: Me duele el país.
12: No recuerdo funcionarios que lloren, ¿eh? ¿Así?
11: Caballo.
12: Sí.
11: Lloró Spert.
12: Sí.
11: Adorni.
12: Hoy venía en el auto va haciendo en mi cabeza un ranking de famosos que más lloran en la tele.
11: Uy, qué bueno.
10: Vos la pasás
11: buena.
10: Bien. ¿Quién?
12: Sí.
10: A ver.
12: Flor de la B.
10: Lloró.
11: Flor de la B.
10: Lloró.
12: Carmen Barbieri.
11: Carmen Barbieri
10: llora
11: para
10: mucho,
11: mí también.
10: Carmen Barbieri.
11: Mucho.
12: Mirta.
10: Sí. Yudica llora
11: Silvina
10: mucho
11: Escudero,
10: también.
11: Yudica llora
10: en
11: mucho.
10: En
11: un momento sí.
10: ¿Sí?
11: Sí, sí.
10: ¡Dale!
11: Tengo mucha actualidad copada, pero tengo el video 18. Una mujer pateada por un caballo.
10: No, bueno.
11: ¡Sí!
12: No, no nos gusta.
11: Y bueno, cada caballo, tanto hay, sí. hay que para que sea copada la actualidad tiene que ser copada.
10: Dice
11: realmente.
10: Eso.
12: No, amiga, nunca ahí atrás.
11: No, no, era el de costado. Nunca es quien más no, te lo. No, no, no. Nunca perdón, es quien te lo esperás.
3: Perdón, no sabía que era tan violento esto.
10: Ay.
3: Bien. El ex de Pampita. Así se mantiene la. Es información de estos tiempos,
10: sí,
3: damas y caballeros. Actualidad copada. Cuando usted se aburre un poco.
10: Stream Talk.
3: Stream
10: ¿te gusta?
3: Talk. Roberto García Morita opinó de los estudiantes del Nacional. Lo usan para hacer política. ¡Caray! Que
12: Moritán,
3: Moritán ex de Pampita.
12: Moritán descubriendo.
3: Está tratando de mantenerse.
12: Escuché
3: activo.
12: Que vuelve.
3: Vuelve vigente. Sí. Está tratando de mantenerse vigente y no es tan fácil. Video número 27.
5: Los preceptores nos están pidiendo que tomemos medidas.
3: Ah, este es el nieto de Petrola.
5: No
10: sí.
5: Porque la situación no se banca más.
6: Pero el chico es producto de esos profesores y esos rectores que los usan para luchar por ellos por los salarios.
10: Es,
6: ahí
10: no es producto, es un niño.
6: Muy bien. Y el día que ellos entiendan lo que vos decís, que a fin de cuentas que es la mejor manera de honrar a la educación pública es estudiando, va a cambiar el país. Pero tenemos la ideología metida en la educación pública que nos ha llevado al país que somos hoy. La batalla realmente es cultural, porque tenés que sentar a estos chicos que vienen con una idea de valores que está totalmente transversal y va en contra
10: de. Eso es un producto de Pampita, boludo.
3: Bueno, cada uno con
11: ¿dónde estudió Moritán?
12: Pero hay como una línea de pensamiento en la que pareciera que si protestás no estudiás.
10: No, exactamente. Y que si tenés una idea y unos valores es porque alguien te los inculcó. No,
3: video claro. Número 7, el nuevo video de la Joaquí. Así será hoy.
12: Sí.
3: Actualidad copada.
10: Me puse el orto este.
23: ¿Me puedes confiar en la gente?
10: Sí.
11: ¿Qué es esto?
23: Te
11: ¿es
23: cuesta soltar.
3: Esto es raro.
10: Sí.
11: ¿Es rolón?
10: Sí.
23: Si yo quedo a chocar, acelero. Ay. Me meto. Me meto de lleno.
10: Mira, Mulholland Drive.
23: No pongo
3: sí,
23: las manos en el cuerpo.
3: Muy linchiano.
23: Pongo el cuerpo entero en un volcán. Cuando
10: XD,
23: una persona
10: pregunta,
23: confía al
3: ¿qué?
23: Punto de ceder el
10: Rechimusi?
23: Control. Es como un descanso de su mundo cotidiano.
3: ¿Navajas esas entrevistas es... ahora?
11: Al parecer sí.
23: Constantemente se espera que se resuelva, se...
12: ¿Este es el entrevistador?
3: No es parte de un videoclip. Estamos dentro de un mundo de ficción.
23: Civilidad.
3: Igual
23: lo tenés que aceptar.
3: Vamos a ver si tenemos el nuevo Dame Paleta.
11: Sí.
3: Ahí apareció
11: sí,
3: el cerdito.
11: Sí. Esa es mi segunda máscara.
23: En esa defensa,
11: esa otra también.
23: La persona sumisa puede soltar su peso insensible...
0: Es como el thriller de la Joaquín.
10: Corte a la canción.
4: No es una renuncia.
10: No sé, dame paleta.
0: Dame paleta. Iba a decir de vuelta, dale paleta de vuelta.
10: Me censuré a mí misma.
0: Total Black.
4: Casi como decir.
0: Me gusta.
10: ¿Eso es un helado?
4: Permito ser vulnerable.
10: ¿Una paleta?
0: Sí.
12: Me permito ser vulnerable.
21: ¿Cuándo roles?
23: Estamos acá.
12: Me priorizo.
10: Hoy me priorizo.
21: ¿Ipa?
10: Electra.
0: Es lo que se, no tenemos el tema.
21: Bro, los teasers de canciones vienen cada vez más raros.
10: Cada vez más confusos.
21: Ya no hay nada, no hay nada canción.
10: Sí, sí, sí. Es una policía de perfume.
21: No realmente hay canción. ¿Viste? O te ponen un solo acorde, tipo, hay todos dos personas hablando durante un minuto y de repente.
0: ¡Chan! O sea, el tráiler de una canción.
21: No tiene sentido.
0: Campa, dale.
12: Antes, Copani iba a los Benvenuto, ¿sí? Claro. A, sacaba, a presentar una canción.
0: Claro, y te sacaba 9 temas al hilo.
12: Y te sacaba. ¿No? Los domingos en familia, una caja de sorpresa.
0: Una persona dejó una réplica de una bomba al lado del Teatro Colón. Esto fue un importante operativo de emergencia que se activó la mañana de ayer, miércoles, luego de que apareciera un bolso considerado sospechoso en la sede de la Cámara Nacional de Apelaciones en lo Criminal y Correccional, situada en Viamonte 1147, en el barrio porteño de San Nicolás. ¿Vos, José, con toda esta información estás tratando de que más gente lleve réplicas de bombas?
21: Estaba... Estaba pensando, ¿hay alguien probando algo?
0: Siento como que estoy doxeando. La situación motivó la puesta en marcha del protocolo de seguridad ante la eventualidad, la eventual presencia de un artefacto explosivo dentro de un edificio judicial de alta relevancia. El procedimiento se extendió por más de 2 horas y tenemos imágenes del escuadrón antibombas. Esto me interesa mucho.
12: A ver.
0: A mí todo lo que sea desactivar una bomba.
21: Sí.
0: Me enloque... Mira, ahí está. El sospechoso deja.
21: Deja un paquete. Una mochila, una maletín.
0: Una mochi sospechosa. Cámara de seguridad. Y eso es lo único que tenemos.
21: Y eso wow. Es lo único que hay.
10: Por eso es tanta data y ya había que acompañar el video.
21: Qué risa el Daro.
10: Daro se escucha de fondo riendo. ¡No!
21: ¡No! Explotó.
0: ¿Te parece, José, que...?
10: Lo charlamos.
0: Dejé todo justo.
10: Te salió increíble.
0: Dejé todo, tuve que leer.
10: Ahora descanso.
0: Un montón y vos me das esta verga. Pensé que iba a haber un momento de que cable corto, el rojo o el verde.
12: Y un zoom.
0: Es un boludo que dejó una mochila. José, cuidame un
10: cliffhanger,
0: poco.
10: Cliffhanger, dijo José.
0: Cuidame un poco, José. Lilia Lemoa con un muñeco de Milei. Sí, por favor.
21: ¡Sí!
0: Adelante, pase.
12: Buen gajo, se le dice.
23: No, esto es increíble.
7: Y comienza una nueva era en Argentina. Un país en el que las hace, las paga.
12: Guasca en la cara.
7: Les quiero decirles una verdad incómoda antes que una mentira confortable.
12: No.
7: No hay
23: plata.
10: Se tienta.
0: ¿Por qué?
23: Y además, es una virome. Posta es una virome. O sea que, si vos necesitas, estás bajo en producción de llanto de zurdo y necesitas juntar lágrimas, esta es la herramienta que necesitas para llevar a tu trabajo, al bondi, a la puerta
10: del vecino. ¿Qué le pasa? Tan tentada.
21: Se quijea la loca.
7: Decírselo de nuevo. No hay plata. Dios bendiga a los argentinos y que las fuerzas del cielo...
0: El video dura 6 horas.
10: Vamos a ver todo.
21: Déjalo todo. Vamos.
0: Está muy divertido. A los chicos
12: de... ¿Te quejaste que el de la bomba era cortito?
0: Sí. Ahora mira este.
23: Estás buenísimo. El que hizo esto es un genio.
21: La verdad es que el objeto está bien.
10: Ah, sí,
0: y ella está hermosa.
21: Y ella está divina. Sí, Rosa Gante.
0: Hermosa. Qué linda verla reír.
21: Sí, qué linda verla contenta. ¿No?
12: Feliz.
21: Pero tampoco tan contenta porque capaz le hace mal al país.
0: 11:40, 41:96:60. Tenemos mensajes. Sí.
8: Hola chicos, saludos a todos. La cosa es que hace como una semana entró el perfil de mi ex. Y me di cuenta que había una publicación que había fallecido su abuelo. Y fue como... No sé, el señor me caía bien. Tuvimos 2 años y compartí harto con el caballero y me caía bien, pero...
10: Lo amo,
8: No sé, tampoco nunca tan rata como para hablarle por eso.
12: No entendí nada.
10: No entendí un choto, pero me encantó.
12: ¿Estaba contando que tenía una polola?
9: Claro, más historias. Más historias de pololas.
21: E ingresó a internet y vio una publicación en la que se le murió el abuelo a la ex. Y él dijo, hey, me caía bien el abuelo de mi ex, pero no da a hablarle por esto. Y ahí quedó.
10: Y quedó ahí nada más.
21: Y quedó ahí.
10: Que es un punto, ves que fallece alguien cercano de la persona, decís, le hablo.
21: Depende el tiempo
10: qué tan
21: pasó.
10: Cercano y cuánto tiempo pasó.
21: Claro, para mí, más de un año, okay, mínimo.
10: Me gusta.
13: Hola chicos, ¿cómo están? A mí lo que me pasó es que me separo y a los 4 meses... veo que se había ido a Inglaterra mi novia con un chabón y tenía una campera muy zarpada, muy copada del Manchester United. Y a los 4 o 5 meses después nosotros nos volvemos a ver, ella seguía de novio, pero nos vimos igual. Así que, y cuando me la agarché, le pedí si le podía acabar por favor la campera.
12: No, bueno. Guasca en la campera.
9: No. Cuidemos las formas. Ya cuando arrancó el mensaje lo vi muy entusiasmado. Sí, ¿no? Como que iba a algo.
21: Había como una...
9: Pero jamás me imaginé que iba a hacer esto. Es cuasi gay. Esto es muy gay.
21: Es bastante gay.
9: Es huascarle la campera a otro hombre.
10: Sí,
9: es gay.
10: Sí,
21: es gay.
9: Es huascarle.
10: Estaba del orto. Aparte no, me la subió.
12: Ahora vos te pones en pareja con alguien que viene de estar en pareja con alguien que se vestía muy bien. Ajá. Y por ahí tenía medio placar en la casa de esta persona que ahora es tu pareja.
10: Sí.
12: Con ropa del ex. Y vos la empezás a mirar y decís, che,
10: no, esta me ropa queda. De muerto.
12: Como quedarme me queda.
10: No, sí. No,
9: ¿es eso no. O asquearlo?
10: Claro.
21: Se rehúsa.
10: Hay dos caminos, ¿no?
9: Por favor, les pido.
10: No, pero chicos, un poquito de protocolo y ceremonial.
9: Que mantengan un poco las formas.
10: Etiqueta. Sí.
9: Hola. Tengo miedo.
10: ¿Qué guasqueaste 12
14: hoy? De abril, festejé mi cumpleaños, cumplo el 11. Mismo día cumplía 1 año y medio con mi pareja. Uh-huh. Le digo, sé que no festejamos los meses, pero un año y medio me parece bien, qué sé yo. Le regalé una taza con tapita, cucharita, todo personalizado de un gatito. Le digo, te amo, qué sé yo.
10: Te amo.
14: El 15 me cortó.
12: No.
21: ¿Quién le festejó 1 año y medio?
10: Es muy específico, ¿no?
9: No, es que sabés que te están por cortar.
10: Ah, sí.
9: si adelantás el aniversario 6 meses... Es porque te estás jugando las últimas fechas.
21: Porque dijiste aguinaldo.
9: Son las últimas balas, hermano.
10: Sí. Gordo, ¿por qué quieres festejar Ramadán?
9: Hola.
15: Yo salía con un chabón que odiaba el fútbol. Decía que eran 10 boludos corriendo atrás de una pelota, bla, bla, bla, qué sé yo.
10: Claro.
15: Yo quería convencerlo que cada tanto podíamos ver algún partido de Argentina, alguna cosa. Bueno, el nada. Cuando cortamos, el chabón se pone de novio con una jugadora de fútbol.
10: Muere
15: medio lesbiana. Sí, yo soy una gorda resentida. Y de repente era fanático de River, posteaba cosas de River en Facebook. O sea, ¿qué te pasa, chabón? ¿Qué pedazo de ridículo?
10: Y son así.
21: Está enamorado.
9: Tremendo porque es, digamos, atípico, o por lo menos no está en la norma generalizada de que...
10: La chica
9: sea muy futbolera y el chico... le importe cero el fútbol, claro. Y que su próxima pareja sea una jugadora de fútbol.
10: Me encanta, tremendo. Es una película de Suar, boludo.
9: Sí, sí. A mí me gustaría.
12: Me casé con una futbolista.
9: Me gustaría una futbolera.
10: Vos serías un gran
9: sería,
10: novio.
9: Yo creo
10: botinero.
9: Que podría
10: botinero.
9: Ser un gran botinero.
10: Un gran botinero.
12: Sí, un gran
9: pero
12: botinero.
9: Recontra, y que venga del partido y el olor al átomo desinflamado.
10: Sí,
9: y todo.
10: El tuit de
12: pero
10: la pará,
12: vos vas a la cancha a verla.
9: Sí, obvio. Voy con los otros mariditos trolos.
12: ¿Y la defenderías como la mujer de Di María? Que cada vez que...
9: Obvio, tengo una lista de todas las que la criticaron.
10: Oh, me encantó.
9: Olvídate, de la primera a la última.
10: Sería re torta tu novia, vos sabés, ¿no?
9: Me gusta.
10: Ah, bueno.
9: Me gusta.
10: Está bien.
12: Uh-huh.
10: Mira. Hola.
16: Buenos días, muchachos. ¿Cómo vamos? Yo tengo una ex que después de que estuvo conmigo... empezó a disfrutar mucho, mucho del fútbol, curiosamente. Mira. Antes era todo un problema, entonces siempre deseo que ella sea muy feliz, menos con el fútbol. Y si su equipo puede descender, que descienda. Saludos desde Medellín.
10: ¡Medellín!
21: ¡Está bien! ¡Medellín! ¡Mi parce!
12: ¡Hágale!
10: ¡Hágale!
24: Hola, amigos.
9: ¿Cómo estás?
24: La publicación de mi ex que me destruyó fue una captura de pantalla que me mandaron, que lo encontraron en Grindr buscando
10: no,
24: chicas trans.
10: La sonza.
24: Cuando nuestra relación era hetero, monógama, Dios, patria y familia. Sí, las y dos bueno, me enteré así.
21: Y bueno, igual, no. ¿Qué botón?
10: No, ahí, no, Grindr es botón.
0: Ahí yo igual digo, no me lo tomo personal. La verdad, fue,
12: está buscando siquiera, algo que uno le podía dar.
0: Ni siquiera claro. Es que fue otra góndola, fue otro local.
10: Cuatro
0: sí,
10: super.
0: Totalmente. Otro local sí. Completamente.
10: Sí, eso pasa, eso digo, pasa.
0: Esto
10: eso
0: no
10: pasa.
0: Funcionó, voy a probar otra cosa completamente
21: sí,
0: distinta.
21: Sí. Sí.
0: Ahí me parece que se puede.
10: ¿Sabes
0: que
10: todos
0: está
10: los
0: bien.
10: Ex que tengo que ver son putos? Puf.
0: Y bueno, ahí fíjate vos.
10: Urgente.
0: Esto, ok, 11:57 de la mañana, realmente minutos antes del mediodía, nos llega este último momento.
10: ¡No!
0: ¿Qué es eso? No, de verdad.
12: No, no. Me, jodeme.
10: No, no me digas
12: ¿lo tenemos?
10: Que es. No me digas que es.
12: No, ya.
10: No me digas.
0: Qué rápido que llegó. Ha llegado. Por favor.
10: Me
0: vuelvo loco.
10: Me voy a morir.
0: Envío turbo.
10: Me voy a morir.
12: Esto es todo en real, ¿eh?
0: Sí, real.
12: Acá no hay nada.
10: Y no es un chivo, chicos, quiero que sepan.
0: Uy, uy, uy.
12: Vamos a ver qué olor tiene.
10: Sí, obvio. Wow, dame eso que quiero.
0: Sí, ver. Por favor. Necesito el papel con burbujitas. Bueno, dáselo
12: no,
0: a ella.
12: ¿Lo tiene la hija o lo
0: no,
12: tiene?
0: No, la hija sí. Y después lo agarro yo.
12: Damas y caballeros, me ha llegado Orígenes. El perfume de Nicolás Occhiato.
10: En este humilde pero emotivo acto.
12: Gracias, Pablo Mir.
10: Cumple sueños, Pablo, ¿eh?
12: La verdad que sí. Ya cuando Pablo Mir empieza a comprar perfumitos...
10: Sí. Se toma que... A dormir.
12: Che, ¿qué tiene? Como una caja sí. En el anverso.
0: Tiene una frase atrás que explica...
12: Ahí está. Orígenes es un perfume que conecta con lo esencial.
0: Sí.
12: Con lo que somos de verdad. Es el punto de partida... para todo lo que soñamos construir y nos recuerda que el pasado nunca es en vano.
10: Wow.
12: Notas olfativas, bueno, lo que habíamos leído, salida, canela, azafrán, notas frutadas, corazón, miel, flor de azahar.
0: ¿Cómo corazón?
12: Cipre, fondo, praliné, cuero, almendra, muscos blancos. Y
10: ¿cómo?
12: Ahora sí, damas
10: muscos.
12: Y caballeros,
10: ¿muscos blancos?
12: Tengo el secreto del éxito.
0: Para mí debería llamarse combate.
12: Tengo el sudor.
10: Hoy cambia todo, ¿eh?
12: Tengo el sudor de Nico Occhiato acá. Y yo...
0: ¡Envasazo!
12: Es facherito, ¿eh? Facherín.
0: Es rico, ¿eh?
12: Facherito,
10: transparente.
12: ¿Eh?
10: Es bueno, a ver.
12: Permiso, ¿eh?
10: Ojo.
12: ¿Sabés que sí?
10: ¿Sabés que
0: ¿puedo?
10: Sí?
12: Yo te voy a poner.
10: Dame éxito. Uy, chico. Tiene un olor a chico lindo. A chico lindo que va al gimnasio y toma buenas decisiones. Uy, qué olor a chico lindo.
0: Tiene olor a Focus Group.
10: Tiene olor a que quiero votar al pro.
0: Sí. Tiene olor a que sé perfectamente lo que quiere mi audiencia. ¿Tiene?
12: Tenemos el perfume de Nico. Que...
10: Sí,
12: usted,
10: sí.
12: mire lo que...
10: Mire, pobre tigre.
12: Este tipo... Facha. Bien, facha. Pero ¿qué le falta?
0: Un poco de Orígenes by Nico Occhiato.
10: Ay, no, pero no le hagas eso.
12: No, bueno, sí. Bueno.
0: Y porque atrae
12: streamers. Vamos a probar... Vamos a ponerle a todos el aroma de Nico Occhiato, que es el aroma del éxito, ¿no?
0: El imán del éxito.
12: Permiso.
0: No está mal.
12: Pablo Mir.
0: Ahí va.
12: Vamos a ponerle un poco al pulpo, ¿eh?
10: A ver el pulpo. Hola,
12: José. Cuidado, cuando vuelvas a casa, José, ¿eh? Porque sí. Tenés olor Occhiato. Perdón.
10: Es el ruido del perfume.
12: Vamos a ponerle
10: Speed. Uy, Speed. A ver a la cueva, tirá de la cueva, por favor.
0: Sí, tirá de la cueva.
10: Tirá de la cueva.
12: Vamos a la cueva.
10: Lo necesitan.
12: Olor Occhiato.
0: Ahí va, mirá.
12: Para ustedes. Che, huele bien, ¿eh?
10: Huele increíble. Ah.
12: No corras. Vení.
10: Vengan.
12: Tenemos todos un olor a telo.
10: Guille, están subiendo las views.
0: Sí, está, pero mal, ¿eh?
12: Pame. Perdón,
0: Acaban de entrar tres marcas.
10: Dame. Tú.
12: Es un poco fuerte, pero...
10: Nadie quiere esto.
0: Nadie che, nada. Está bien, ¿eh? Nadie pará, ¿quién nada? Se me escapó? Mani, vamos.
21: Sí, sí, anda a buscar.
0: ¿El micrófono llega?
10: Y ahora nos vamos a enterar.
0: Sí, nos, nos enteraremos.
21: Nos enteraremos.
10: A ver qué hay ahí. A ver quién está.
21: Ahí
0: no hay nadie. Le voy a poner un poquito a Gilbert Clark.
10: Dale, poné sí. A Gilbert Clark.
21: ¿Y al palco y qué?
0: Y al palco y qué, que huele un poquito.
10: Sí, ah, ponele.
0: Olor oquiato para todos. Wow. Vení, vamos.
10: Ponele también a Pom.
0: ¿Cómo estás? Bienvenido. Mirá, tengo...
21: Mirá.
10: Se te cortó el micrófono.
0: Hola. No, no, se escucha, se escucha. Es el olor a oquiato. ¿Cómo te sentís?
2: Un ganador total.
10: ¿Quién es ¿Qué? Él?
21: ¿Quién está mirando esa persona?
0: No sé, tiene un arma.
10: Ah.
0: Vamos, vamos a ponerle olor a oquiato a todo Vorterix,
10: no, ¿eh? Señor.
0: Hola, ¿cómo estás? Se corta un poco el micrófono, pero vuelve.
10: Y la imagen y todo.
0: Tengo el perfume de Nico Quiato, mirá.
21: Ahí va.
10: Él es lo más grande que hay. Él es todo.
0: Che, es rico, ¿eh?
21: Es bueno.
0: Vení, vení, vení, es no bueno, te vení. Escapes.
21: Vení, vení, vení.
0: El olor a Nico Quiato. Dani, mirá, ¿podemos tener un perfume mío?
2: No estaría mal, ¿eh?
10: ¿Qué pasa?
0: Y estamos buscando el sabor. Estamos buscando el sabor. Cuidado, ¿eh?
10: No mirá. Se dice sabor.
21: No se dice sabor.
0: Cuidado.
21: Claro.
10: Uy, uy, Guille.
21: Uy, uy, uy,
10: no,
21: uy.
10: Pero Guille...
12: No, ay, está entrando no. En otra dimensión.
10: No,
0: se escucha, todavía se escucha.
10: No,
0: se
10: estoy escucha. En Pix. No, no, no.
12: Es para,
10: Guille,
12: es
10: no, Guille,
12: está pasando
10: volvé.
12: A nivel imagen.
10: Es increíble esto.
0: Estoy...
12: Este
10: es
12: cine.
10: Este es cine. Es trademark.
0: Llamar gente, pues no me puedo mover de acá. Sí. Porque...
12: no, esto
0: hay
12: no
0: una...
12: es cine.
10: Esto no es cine. Guille, volvé.
0: A ver, perdón. Disculpa, estamos probando.
10: No,
0: estamos probando el perfume de Nico Quiato.
10: Che, accidentally fucking cine, ¿eh?
0: Acá tengo uno, perdón. ¿Te podrías acercar un segundo? No te quiero molestar, no te quiero incomodar. ¿Cómo estás? Vení, acércate. Oh, no tengo sed.
21: Ahí va.
0: ¿Conoces a Nico? ¿Conoces a Nico Quiato?
17: Sí. Sí.
0: ¿Escuchás su programa?
17: No.
0: Bien, tengo el perfume de Nicolás Oquiato, Orígenes.
17: A ver.
10: ¿Le gustó? ¿Cómo?
0: Está bien, te gusta. Sí, sí,
10: sí. Ponele a la señora.
21: Está
0: ¿qué
21: Laura
0: tenés
21: Bufal.
0: Acá? Carta documento.
10: No.
12: Carta documento.
21: No
12: carta
21: acá.
12: Documento.
21: No
12: usa
21: acá.
12: La puerta de atrás.
17: Estoy buscando a vos.
0: Claro. No. ¡Ay! Madre. Ya algún día. Me ¿a la luna?
10: Guille, volvé, que se corta.
0: ¿Sí? Gracias. Ah, van por tres, claro. Bueno, gracias, querido. Vamos a mandar una carta de documento. ¿Cómo?
10: No, ¿a quién?
0: No, no, lo que pasa es que uno trata de mantenerse tranquilo. Pero...
10: Guille, ¿moriste? Ahí estás.
12: Ahí está volviendo.
21: No, no estamos en Madrid.
10: No estamos en Madrid. Che, fue increíble.
21: Acaba de recibir una carta de documento.
0: Me ha llegado una carta de documento de Nicolás Oquiato.
21: ¡No! ¡Qué rápido!
0: Caray, que
21: qué
0: las
21: rápido,
0: noticias.
21: Como el perfume.
10: ¡Claro!
0: Las noticias van rápido.
21: ¿Pero para viene con el perfume o?
0: No, no. Inmediatamente los abogados
10: bueno,
0: de Nico Oquiato han.
21: Pará, capaz es como a los guachiturros, nos pagan para que no lo usemos.
10: Te fuiste claro. Todo notificado, papi.
0: Sí, yo solo salgo a la calle y me vuelvo con una carta de documento.
10: ¿No? Obviamente vos.
0: Tremendo.
10: ¿Vos solo salís a perfumar a la gente con el perfume de Oquiato?
0: La gente está oliendo muy bien, Portrix,
10: Che, fue increíble lo que hiciste recién, ¿eh?
0: Vamos a hacerlo más seguido.
10: Por favor.
17: Intimamos en el plazo de 72 horas.
21: Uy, uy, uy, uy, uy. No, yo no puedo mostrar.
0: No, no.
10: No, pero lo puedo ver.
21: No, esto no se puede mostrar.
0: Es increíble.
21: Sí, para. No se tiene que transparentar.
10: No, no, por supuesto que no, pero lo necesito ver ayer.
0: Ha llegado una carta de documento. Parece que no le ha gustado. Oquiato Perfumes.
21: ¿Se llama así la empresa? ¿Termina?
12: Ahora que me pusiste, si yo salgo a la calle y me confunden con Nicolás Oquiato, ¿qué? ¿Cómo tengo que reaccionar?
21: No, te pide laburo, así, de toque.
12: De toque.
0: De una.
21: Así, ¡pra!
12: Por favor.
0: Che, hablemos con Falopilla, abogado, sí. Porque la verdad que me quedé frío con esto. ¿Cómo que el
21: Better Call Falopilla.
0: Inmediatamente tenía cartas documento.
10: Y aparte lo agarraste al azar a él.
0: Al azar, completamente. Ustedes lo vieron.
10: Se vio como
0: sí,
10: Twin Peaks, pero se vio.
21: Uno diría que El olor a carta de documento tiene el perfume. Tengo un
10: olor a varón.
0: No se va, ¿eh?
10: No se va, pero no, ni un pedo, es queda. Fuerte.
0: No,
10: ¿eh?
0: No, tenemos un olor a varón.
21: Pero es rico. Yo ya tenía como tres perfumes mezclados, imagínate.
12: ¿Cómo explico esto en mi casa?
10: Sí, bueno. Sí, claro,
21: no, me cogí a Nico quieto.
0: La verdad que hoy varios van a tener que dar explicaciones. O quieto, de repente.
12: El quilombo que armaste, o quieto.
10: O quieto.
21: No, hay que avisarle. Y nos culiamos Nico Quiato a nivel.
10: Todos.
21: Ahí va.
0: El doctor Falopilla se apersona.
21: El Lionel
10: se sube la bragueta, todo.
21: ¿Cómo le entregó la carta? ¿Viste?
0: ¿Cómo le va, doctor?
1: Vine en cuanto pude, vine, ni bien me enteré.
0: Gracias, excelente. Gracias, doctor. De repente, yo, como un usuario normal, ¿no? Compro el perfume de Nico Quiato.
1: Lo pagamos.
0: Como cualquier usuario, le pongo un poquito de perfume a toda la gente de Vorterix, porque me pareció que todos podíamos compartir el olor. Y de repente me llega una carta de documento inmediatamente
10: al
0: la
10: segundo.
0: Puerta.
1: Estamos movilizando todas las salas legales de Vorterix. Ya estábamos todos enterados de lo que pasó. En breve va a salir un comunicado en la red de Ike, aclarando que no tenemos nada que ver, que no hicimos nada malo, compramos el producto. Y que lo lloren.
10: Ah, van a poner y que lo lloren.
0: Eso, ese es lenguaje de.
1: Todo.
0: De verdad.
1: Así lo enseñaron.
0: Lo que dice mi abogado es que lo llore.
21: Es lenguaje técnico.
12: Doctor, ¿existe la posibilidad de que esto escale y termine teniendo que cruzarse el señor Aquino con Nico Quiato, tal vez en tribunales, tal vez en alguna fiscalía?
1: Es bastante probable y es bastante probable que nos tengan que pedir disculpas, seguramente.
10: Ah, mira.
21: Bueno, hagamos un blog.
10: Ok.
1: Acá no vamos a dejar, Guille, que te digan cualquier cosa.
0: Falopilla. No, nunca me imaginé que el perfume Gate. Ahora quiero comprar el.
10: No digas Gate.
0: Gate.
10: No digas
0: Ahora quiero comprar el otro, Pablo. Sí. Conseguime el otro, horizonte. Pablo. Para mañana conseguime el horizonte. Dale, Pablo, mirá. Lo usamos todo, no es que lo uso solo yo. Yo igual me lo guardo ya mismo. Esto es para.
21: Esto sí.
10: Es muy secta que todos
0: sabemos. Esto es
10: igual.
0: Olor a varón.
12: No debería estar ahí adelante así, en primer
10: lugar. Sí,
0: con este perfume convertís a una lesbiana.
10: Pero te juro. Dicho y hecho.
21: Real.
0: En segundos, las filminas de Navaja Crime, Mirror Time y muchísimo más. Wow.

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0: supremas, 12 y 13 minutos en la República Argentina, 14 constantes grados, la cantidad de olor a Nico Quiato que tiene todo el Teatro Vorterix en este momento es impresionante. Estamos hablando de los abogados, parece que se complicó el tema del perfume. Damas y caballeros, it's a beer time. 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
0: Muchísimas gracias, José. Muchísimas gracias, Cerveza Oslava. 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Damas y caballeros, esto es a su salud. Gracias por acompañarnos. Pónganle like al video, ¿eh?
2: ¿De qué?
1: Plug.
0: No, es que marida con el perfume.
1: Ah, sí. Faltaba eso.
2: Ah, va bien, ¿no?
0: Era la nota que le faltaba.
1: Sí.
0: Mica.
1: Papatino.
2: Papatino.
0: Muy bien, damas y caballeros, y ahora sí, a lo que vinimos, el bendecido del folículo, el homeless hot, el mesías audiovisual, el matador,
1: yes.
0: Damas y caballeros, con ustedes, ¡Navaje Crime!
2: ¡Alice, carajo! ¡Mirá, ahí estoy yo!
1: ¡Sos vos!
0: Soy, sí, señor.
2: Efectivamente, George. ¿Cómo están? ¿Todo bien?
0: Muy bien.
2: Ya estamos.
3: Es la primera vez que voy a presenciar.
0: Sí, Ezequiel.
2: Es miércoles, verdad.
0: Esto es un general camino de ida, ¿eh?
3: Miserias absurdas es los miércoles.
2: Es los miércoles.
0: Claro.
2: Hoy tenemos a Filmina, mi Filmina, en la columna de
0: la cosa sana.
2: La cosa sana. Bien, bienvenidos de nuevo a este tímido repaso que haremos por las últimas ceremonias de APTRA que premiaron a la televisión de aire. Esta es la segunda parte de una columna titulada El Martín Fierro de los Martínez Fierros, que hicimos la primera parte de la semana pasada. Y aclaro, de nuevo, que es El Martín Fierro a la televisión de aire, porque hoy por hoy existe, y vuelvo a enumerar, de cine, de portales, de salud, de radio,
3: de moda.
2: El Martín Fierro Federal, el de moda, el latino, el de cable, el de teatro y el digital, que creo que ahora es el de streaming, no estoy seguro.
1: Sí, no se entiende. Y el de perfumes de Nico Quiato.
2: Y el de perfumes va prontamente el de perfume y no se animaron a hacer las inmobiliarias.
0: Hago un paréntesis. Ezequiel, ¿nunca estuviste nominado a un Martín Fierro?
3: Sí, pero claro.
0: ¿A qué? Por...
3: Todos contra Juan.
2: Todos contra Juan.
0: ¿Y qué era? ¿Mejor actor secundario?
3: No, yo no estuve nominado.
0: El programa ganó. Pero vos eres el némesis de Juan.
3: Yo era el némesis de Juan y hay una larga anécdota con Mirtha Legrand. Pero okay. Muy largo.
0: En segundos.
3: Muy largo.
0: Navaje
2: Ok,
0: Crime.
2: Capaz la tengo, no sé,
3: a ver.
2: Bien, vamos con la primera diapositiva de una, por favor, que es un QR que ahí verán. Si no viste la primera parte de esta columna, te dejo el QR en pantalla, si es la que estás agarrando, enganchando on demand o lo que sea, podés ir para atrás y ver toda la

0: positiva, que es la línea de tiempo. ¿Cómo me calientan las líneas de tiempo?
1: ¿Sabes que a mí también, boludo?
0: Me recalientan las líneas de tiempo, mal.
2: No, es el perfume de Occhiato hablando, chicos.
0: Ah, ok.
2: Son las feromonas, del perfume de Occhiato.
0: Te reís medio tipo...
2: No se confunda.
0: Alto delfinazo. Dicho esto, esta es una historia que arranca con la ceremonia 1992. Vamos al principio ahí. Tenemos en 1992 premios a la producción 91. Recordemos que el año que dice acá, los premios son a la producción del año anterior. Nicolás Repetto gana el primer Fierro de Oro porque antes de 1992 no existía el Martín Fierro de Oro. No existía el oro. No.
3: ¿Con qué programa ganó el Martín Fierro? Nicolás Repetto.
0: Tres letras que formaron una sola palabra. Fax.
3: Ay, pensé que era con baja del bondi. Nicolás
0: Aquino. No, ese lo gana en el 2000 por la producción 99, que es Sábado Bus. Ese es su segundo oro. Ya vamos a ver. De hecho, vimos en la columna pasada qué sucedió con eso. El oro solo se puede ganar si ganaste tu categoría previamente. Uh-huh. Y esto que vemos en esta diapositiva, en esta línea de tiempo que me recalienta, son todos los, todos los ganadores del oro. De los últimos. Va, en realidad todos los ganadores del oro, punto. Porque arrancamos con el primer oro y llegamos hasta el presente con Guido. Y a grandes rasgos, lo que vemos en esta línea de tiempo, viendo la macroestructura, viéndola más de lejos, por así decirlo, es una primera década dominada por personalismos, en tensión con la labor periodística. Estamos hablando principalmente de los 90, mucho personalismo, mucha gente que se tenía que ganar el de oro. Mirta, Susana, Gazalla, Marcelo, Nico, que lo gana dos veces. Y, como dije, en tensión con la labor periodística, porque, bueno, tenemos un fútbol de primera, tenemos un telenoche, tenemos una Magdalena Ruiz Guiñazú, que gana por un programa de radio, en el momento en el que la ceremonia de televisión de aire compartía las categorías de radio también. En la misma ceremonia, vemos después, a partir del... En realidad arranca en el 2002, producción 2001, con Culpables de Campanella, una primera década... Culpables. Arranca una segunda era, que es post-crisis, que dura dos décadas y es dominada por la ficción, tal vez en rechazo a la aparición del reality, que llega en aproximadamente año 2000-2001.
3: Somos actores, queremos actuar.
0: Actores, queremos actuar, aguante la ficción. Y tenemos una tercera década, que es la actual, donde vuelven los personalismos inmersos en un sistema de nichos. La columna pasada la terminamos en la mitad de la segunda etapa, con un clip a modo de cliffhanger, que en los comentarios se refirieron como cliffhanger.
1: Wow.
0: Y eso quedará para siempre. Vamos a ver el video del cliffhanger con un poco de la resolución en el siguiente video con sonido, por favor.
1: Ape.
4: Carmen Barbieri, Andrea Bonelli, Nancy Dupla, Natalia Orey, Florencia Peña.
1: Ganadora, actriz, protagonista de...
5: ¡Natalia Herrero!
0: Acá empiezan a ponchar a las otras nominadas. Flor Peña estaba en situación de besitos. Nancy charla con su marido, el ex de Nati Oreiro. Ella mira a la izquierda, a la derecha. Se empiezan a escuchar silbidos.
2: Tremendo,
0: Silencio incómodo, más silbidos.
6: Bueno, simplemente decirle muchísimas gracias a todos. Buenas noches.
0: Nati escapa del escenario.
2: ¡Ah, qué feo!
0: Pero pará.
1: Horrible.
0: Porque después vuelve a subir.
1: ¿Cómo?
0: Gana Sos Mi Vida, mejor telecomedia.
6: Muchas gracias a la gente que nos acompañó todo el año. Este fue un proyecto que no se podría haber hecho sin
0: justa foto,
6: el equipo que tuvimos. Es algo que dicen todos, pero en este caso yo personalmente no pude hablar por lo que pasaba en la mesa cuando me nominaban. Fue muy lindo hacerlo. Todos nos quisimos mucho, nos ayudamos mucho. Fuimos generosos todos con todos y eso creo que se notó. Así que gracias a todo el elenco, a todo el mundo. Un millón de gracias.
2: Tremendo,
0: Ok.
2: Tremendo. Yo te vi silbar a Natalia Oreiro,
0: Sí. Hay que ver. Vamos a la siguiente diapositiva, por favor, porque yo les voy a contar. Esto fue ceremonia del 2007, producción 06. Al día de hoy, al día de la fecha, Iche, no queda claro qué fue lo que pasó. Pero pará. Vamos a descular esto. Hay tres teorías al respecto. Y te diría que hay una cuarta, que es la teoría intrusos, pero esa... No sé si tiene tanto asidero. La primera teoría. A mí lo que me da por el discurso y algo que también se barajó, que trascendió en los medios, tiene que ver con sus compañeros de elenco. Tal vez alguna interna picante Mel
2: Nada. Como me estás diciendo, los compañeros de elenco la silbaban.

0: una teoría de que dice que ella estaba mirando hacia su mesa y que tal vez era una interna medio
1: tipo,
0: picante.
1: Mejor conductor Guillaquino y yo. ¡La concha de tu madre!
2: Pero ni a mí me pasa eso.
0: No.
1: Igualmente, ahora ojalá pase.
3: Se llevaban por uruguaya.
0: Claro. Ah. Esa es la teoría más para abajo, porque además es un poco la más aburrida. Una interna personal dentro de coso, ya terminó el programa. Listo, pasó de largo. Después hay otra, una segunda teoría, que habla de la mesa de casados con hijos. Se señala a Flor Peña. Pero pará.
2: Pero se está dando besos, Flor Peña.
0: Pero pará, porque automáticamente las dos, tanto Flor Peña como Nati Oreiro, salen a desmentir. De hecho, se cruzan. Flor Peña estaba haciendo un programa con Yudica, que lo crea Dale a la Tarde, y la sacan por teléfono a Nati Oreiro, que dice, no, está todo bien con vos, sos una tipaza, nos llevamos bárbaro, la mejor.
3: No escalaban tampoco los conflictos en esa
0: época. Escalaban
3: ahora
0: tanto.
3: Escalan.
0: Escalaban tanto. Y la tercera teoría, que elijo creer sin más evidencia que mi voluntad,
1: te creo,
0: que es Nancy Dupla. ¿Y qué pasa acá? Echarri y Dupla se habían casado en febrero, la ceremonia esta fue en mayo. Y esto quiere decir, y por eso elijo creer, que desde el POV de Echarri, su actual estaba silbando a su ex en los Martínez Fierro, probablemente iniciando la discusión de pareja más sexy de todos los tiempos. A favor.
1: Pará.
2: Porque esto es Navaja Resuelve el Crimen. Sí, ahora es. Estamos full detective
1: Canon.
2: Navaja. Sí. ¿Qué pasó en 2007 que la silbaron a Natalia Oreiro? Vos decís que Echarri, en una suerte de juego sexual con su pareja Nancy Dupla, se excitaba silbando a su ex ganando el Martín Fierro.
0: Él no silba, entiendo que la
2: trajo
0: que
2: silbadores
0: de es
1: pero
0: ella
1: no,
0: pero yo elijo creer
1: es
0: porque
1: que
0: me parece
1: Nancy Echarri son una dupla
2: y que, muy bueno.
1: No sé si no merita.
0: Sí, para mí sí. Yo sí.
1: Prefiero que me
2: puteen. Este va a ser tu clip de Martín Fierro de este año.
1: Oh, la concha de mi madre.
2: Perdón, ¿cuál era la cuarta versión, la de intrusos, la que no te querés meter, la que te parece sucia?
0: No sé si me parece tan sucia, me parece más un good old intrusos. Un good old intrusos es real diciendo, ¿sabés lo que pasó? Las dos, Flor Peña y Nancy Dupla, las dos, y le gritaron P-word.
1: Como
0: escala un montón, ya son las dos juntas, le gritaron algo que no se escucha. No
2: lo,
0: tiene tanto
2: lo
0: sentido.
2: Hermosa que es Natalia Oreiro.
3: Natalia Oreiro. Por dentro.
1: Sí.
3: Por fuera ni hablar, por dentro. Sí. Que no la escaló, que no dijo nada, que no contestó.
2: Una dama.
3: Una dama.
1: Hoy te priorizás, ¿eh?
0: Y hay un móvil donde llora con Luisito Piñeiro, que dice que nada, bueno, se emociona mucho. Misterio, para mí yo me quedo con la tercera opción. Yo me quedo con la tercera opción, elijo que fue medio un juego sexual, medio algo de
3: pajín.
0: Aquí, sí, de una mierda. Cosa medio de por ahí. Lo que hablábamos hoy un poco, ¿qué publicación de tu ex?
1: ¿Es eso?
0: Bueno, cuando ganó el Martín Fierro.
2: Claro.
0: Bueno, bien, ceremonia 2007, producción 2006, midpoint, punto medio de esta historia que estamos contando. Este año, recordemos, finalmente aparece la categoría Mejor Reality, pero se lo gana Showmatch, lo cual aplica, pero también es un poco una tocada de culo al reality en general. Se lo gana, esta nueva categoría se la gana un reality, pero se la gana uno de los popes.
3: ¿Pero cuáles eran los nominados?
0: Eternamente mimado. Y tenías
3: en ese momento
0: talento
3: argentino.
0: No, estamos hablando de 2007.
3: La voz.
0: Debes
1: talento
0: tener un
1: argentino.
0: Talento argentino.
3: Gran hermano.
0: Un gran. Bueno, a eso, no, el año siguiente no sabes lo que va a pasar.
2: Sí, lo que simboliza un poquito es que Marcelo Tinelli, alguien que hacía otro formato, dice, ¿le gustan los realities? Yo soy el mejor haciendo realities también.
0: Mm-hmm. Y un poco, es que, a ver, el Bailando es un reality con famosos, pero
1: reality.
0: Bueno, nada, era un poco también aplica y está bien ganado y tiene sentido, pero también hay una cosa de que, bueno, Marcelo ha sido muy mimado por Aptray, por los Martín Fierro,
1: bueno.
0: Hay que decirlo, tal vez Mirta, Susana y Marcelo han sido las tres personas, y Gasalla lo incluiría también.
2: Y los tenés que tener en la fiesta.
0: Y lo tenés que tener en la fiesta y le tenés que dar algo. Contentos. Es un poco así, ya vamos a ver al final cómo funciona esto. Sí,
3: estoy viendo, ¿desde qué año Luis Ventura es presidente de Aptray?
1: 1936.
0: Eso es un poquito más...
3: ¿Se sabe?
2: Sí. Post pandemia para
0: no,
2: mí, o
0: no,
2: por ahí.
0: No, un poco antes.
3: Pará,
0: si no
3: porque
0: equivoco,
3: yo tengo, no tengo el teléfono...
0: ¿De Luis?
2: Te paso el contacto.
3: Con internet.
0: Bien, al mismo tiempo, veníamos de una década.
3: Desde el 2015, chicos.
0: Desde 2015, perfecto. Falta igual, pero ya había ahí algo.
3: La semilla.
0: Nada. Pero hay cosas que se... Si hay algo que tienen los Martín Fierro, dentro de todo, es cierto plan a largo plazo. Como, hay siempre un plan que
1: es como
0: bueno,
1: China.
0: Y es medio, premiamos a Mirta, a Susana y a Marcelo. Sí. Eso medio que
1: está. Eso tiene que
0: siempre
1: pasar, el resto
0: de. Y después solo Mirta y Susana. Pero claro, siempre eso sucede. Veníamos de una década de premiar con el oro a la ficción, probablemente justo en rechazo al reality. Y ahora continuarán premiando a la ficción, pero a la ficción socialmente comprometida. Si podemos volver a la diapositiva, por favor. En 2007 los grandes ganadores fueron Montecristo y Vientos de Agua.
2: La
0: justamente,
2: de Campanera.
0: Claro, tenemos las consecuencias de la dictadura, Montecristo, y las consecuencias de la crisis del 2001, Vientos de Agua. Básicamente, Echarri versus Campanella, básicamente asomaba la maldita grieta, faltaba un año para la 125.
2: Y Alejandro Dumas, ¿no? También contra Campanella,
0: claramente,
2: por Montecristo, ¿no?
0: Claramente, pero era como, era una adaptación de la novela de Dumas llevado al contexto de la dictadura. Bueno, volvemos a la línea de tiempo. Y nos acercamos, vamos, acá, si quieren podemos hacer zoom porque está en una buena resolución. Ah, no, esta es la, perfecto, no, no dije nada. Esto era, porque no te puse la línea de tiempo, sino que te lo puse en formato filmina fija. Perfecto, no dije nada, me equivoqué yo. Carla
2: nunca
0: Peterson.
1: Jamás.
0: No, no, porque antes yo les había dejado toda la timeline y ahora directamente se las recorté y lo puse como una filmina.
1: Todo adentro, nada afuera.
2: Qué profesional.
0: Exactamente. Y para que no haya
1: el
0: tanto
1: perfume
0: quilombo.
1: De Occhiato.
0: Carla Peterson en el año 2008 sostiene el oro porque el oro fue para la Lola, la historia de un chabón que transiciona por un hechizo.
1: Sí.
0: Y tiene pícaros enredos. ¿Eh?
3: Actúa en la Lola.
1: ¿En
0: actuaste
1: serio?
0: La Lola.
3: Sí, hacía de Billy.
0: ¿Cuál?
2: ¿Quién es Billy?
1: ¿Quién era Billy?
3: Billy era uno que aparecía en un momento y tenía una historia ahí con Carla Peterson.
2: ¿Con Peter? ¿La besaste?
3: Sí. No, porque siempre que pasaba eso aparecía Castro.
0: Porque era un chabón.
1: Claro.
0: No, porque era un chabón.
1: Era un chabón.
0: Claro.
2: Pero, bueno, ¿y en escena qué pasaba?
3: Eran muchas escenas. No, ocurría en una redacción de una revista la historia.
0: Sí, sí, sí.
3: Y yo no me acuerdo a son de qué entraba y siempre había. No, yo era un ex de ella.
2: Ah, iba. Ah,
3: sí,
2: que volvía.
3: Era un ex de ella y. Pero perdía con el protagonista.
0: Y claro. Con Luciano Castro ahí.
1: Campa
0: que terminaban.
1: Es la Lola.
3: Sí.
0: Con un muellecito.
1: ¿Y qué más?
0: Pícaros enredos relacionados con la identidad, la Lola. Todo muy. Va, principio de construction. Ese mismo año gana Televisión por la Identidad. 3 episodios sobre 3 nietos restituidos por abuelas. Veamos el tinte de la época, año 2008. Televisión por la Identidad, la Lola. Y además gana Peter Capusotto por la reedición de su primera temporada. Estamos hablando año 2008, producción 2007. Además, Patito Feo le gana Mejor Infantil a Casi Ángeles.
1: Sí.
0: No a favor.
1: A favor.
0: Showmatch vuelve a ganar Mejor Reality en 2008, teniendo enfrente el Gran Hermano 2007. O sea, gana al GH 2007, que es el de Marianela Mirra.
1: Le está pasando los huevos por la cara.
0: Y es medio pasarle un poco los huevos por la cara a Gran Hermano. Dicho esto, le dan el Martín Fierro a la trayectoria a Mirta Legrand, que también condujo la ceremonia junto a Guillermo Andino. Empiezan esta loca tradición cada vez más moderna de que uno de los conductores se entregue a sí mismo un Martín Fierro. En este caso le dan trayectoria a Mirta, que no tiene que confundirse con el platino, ni el de la gente, ni el brillantes. Ya lo voy a explicar, sí.
3: La más linda para mí de autodárselo es del Moro.
0: Sí, claro.
3: Se hace suspenso a él mismo.
1: Sí,
3: no
1: sí.
3: No sé si lo vieron, que abre el sobre y se queda. Dios.
0: Y se queda como.
1: Es como pajearse con suspenso.
0: Es exactamente eso. Vamos, no vamos a ningún lado porque seguimos en esta filmina. Año 2009, lo vemos allá arriba al señor Claudio Villarruel sosteniendo el oro. Seguimos socialmente comprometidos, el oro va para Vidas Robadas. La telenovela de Telefe, justamente Gestión Villarruel,
1: increíble,
0: sobre la problemática de las redes de trata con asesorías de madres y víctimas reales. Facundo Arana, Joaquín Navarro, etcétera, etcétera. Los segundos grandes ganadores de la ceremonia 2009, recordemos, producción 2008, fueron los exitosos Pel, la telenovela de Underground sobre qué pasaría si reemplazan a Barilli. Y la tercera gran ganadora de la noche es Mirta Legrand, de nuevo, que se lleva mejor conductora, mejor programa de interés general. El año anterior se había ganado el Martín Fierro trayectoria y este año
3: mejor
0: le dieron
3: Mirta.
0: Martín Fierro de platino. ¿Qué es el platino? Te
1: ¿qué
0: preguntarás.
1: ¿Qué es el platino? Me pregunto.
0: El platino se dio solamente 4 veces, se disputaba telefónicamente o a través de SMS, es decir, lo
2: ya
0: elegía al público.
2: Ya empezaron.
0: Y ahí va, estaba mordiendo del SMS.
1: Cool.
0: Y se disputaba solo entre ganadores del oro. En esta ocasión, Mirtha hace un discurso de 10 minutos, porque la que es inmortal hace lo que quiere.
1: Eso.
0: Y los años siguientes lo ganarían, en este orden, Susana, Marcelo y Gazalla. Además, año 2009, producción 2008. Casi Ángeles le gana a Patito Feo, obviamente, las cosas en su lugar.
2: Empate.
0: Todos contra Juan le gana a Epitafios. Ahí no estoy a favor.
2: Oh, tremendo, la serie no favorita estoy a favor. De Navaja y no acá tenés uno de los culpables.
0: No estoy a favor. Porro. Me encantaba Todos contra Juan. Me parece una gran serie, pero sí, Epitafios.
2: Pero también todos vimos extras de Ricky Gervais también, ¿no?
0: Epitafios, hermano.
3: ¿Ustedes pueden creer que el boludo estuvo en las dos?
1: ¿Estuviste en Epitafios también?
0: ¿Estuviste en Epitafios?
3: Una cosita mucho.
0: Para, ¿Para?
2: A Navaja no lo vas a agarrar en esa.
1: No puede, no, porque él vio todo y
3: no,
1: sabe todo.
3: Igual no me vas a
1: sacar.
3: No me vas a sacar porque era como.
1: ¿Eras Billy también?
3: Hay un episodio en el que está Cecilia Roth.
0: Hay varios en el que está Cecilia
3: Roth. Bueno. Anda tomándole el tamaño.
1: ¿De qué? ¿Sos el doble de pija de Cecilia Roth?
0: ¿Sos el doble de riesgo de Cecilia Roth?
1: ¿Sos el doble de
3: qué? No me acuerdo tanto, pero hay un episodio en el que estoy.
2: Y busquen a Campa. Ay,
0: bueno, pará, Cecilia Roth aparece a partir del capítulo 7 y 8. O sea, tengo la mitad. Bueno, te voy a encontrar.
3: ¿Está Julio Chávez también?
0: Sí, claro.
3: Bueno, anda midiendo.
0: Renzo Márquez y Marina Segal. Bueno, mejor reality finalmente en 2009 se lo gana Talento Argentino.
1: Sí.
0: Ok, año 2010. Verán ahí abajo que tenemos a Suar con Julio Chávez y Cecilia Roth, justamente. 2010, edición bicentenario, mucho homenaje patriótico, grieta a pleno, mucha bajada de línea. El oro se lo lleva Trátame Bien con Julio Chávez y Cecilia Roth, también ganaron cada uno como actores por Trátame Bien y por Epitafios. Le dan en esta ceremonia su primer Martín Fierro, en este caso uno honorífico, Adrián Suar, que no tenía su Martín Fierro hasta el 2010. Me parece una locura.
1: DiCaprio.
0: Una locura. Además, Casi Ángeles vuelve a ganar infantil, obviamente. Julián Weich gana mejor conductor por Justo a Tiempo.
1: ¡Justo a Tiempo!
0: No a favor.
1: A favor.
0: Y Talento Argentino vuelve a superar a Showmatch como mejor reality, pero también supera a Policías en Acción en la misma categoría. Y bueno, habrá que ver qué pasó mejor a la historia. Dicho esto, año 2011, voy un poquito más rápido. El oro vuelve a quedar siempre en la ficción en esta etapa, pero vuelve a quedar en Paul Guión del Medio K, esta vez con Para Vestir Santos. La historia de tres hermanas que eran una más estúpida que la otra. Esa es mi sinopsis. Eran bastante taradas y ese era todo el conflicto.
2: Había mucho Amelie. Era mucho Amelie, sí. En esa época. Había mucho personaje.
0: El nombre significa esto y qué sé yo. Eran tres estúpidas.
1: No, pará.
0: Y me la banco. Era ese conflicto. Eran tres hermanas, una más tarada que la otra. La otra gran ganadora del año fue Malparida, la telenovela protagonizada por Juan Aviale.
2: La Malparida.
0: Espectacular.
1: Temazo, aparte.
3: No la vi.
0: Espectacular.
1: Temazo, le mandé.
0: Traeré una columna eventualmente. Dicho esto, este año. Sí.
1: Perdón.
0: Este año fue transmisión por Canal 13, pero también primera transmisión por Internet. Estamos hablando del 2011, producción 2010. Y es una edición, la edición 2011, cargada de homenajes a la familia Yankelevich. Fíjate qué ironía. Por un lado, los 60 años de la televisión argentina, el hombre que trajo la televisión argentina al país, Jaime Yankelevich. Y por otro lado, el fallecimiento de su bisnieta, Romina Yankelevich.
2: Tremendo.
0: Romina Yan, rostro de un mejor Chiquititas, y Adita de la televisión. Los dos homenajes suceden básicamente en la misma ceremonia, lo cual es loquísimo.
1: Una locura.
0: Nada, un abrazo.
1: Sí, terminó siendo el 15 de los Yankelevich, terminó siendo.
0: Sí, terminó siendo un poco eso, pero bueno, nada.
1: No, no, merecido.
0: Tal vez la familia más importante de la televisión.
2: Epitafios, temporada 2, episodio 4, Campa hace de Leandro Castillo.
0: Ah, temporada 2.
3: Bueno.
1: La amo a la Uro.
3: Bueno.
0: Gracias, Uro Radiology, siempre te leemos.
2: Increíble, ¿eh?
0: Una locura.
1: No, está loco.
0: Una locura. Bien, pasamos al 2012. Se esperaba, lo ven ahí a Julio Chávez en el año 2012.
1: Obvio.
0: Se esperaba que el oro fuese para el Cuca de Charry con El Elegido, pero estábamos en el año 2012, la ceremonia era transmitida por Canal 13, así que se lo llevó el puntero.
1: Para que tome, para que guarde.
0: Sí. También.
2: Bueno, era guerra ideológica de ficciones,
0: y
2: ¿no?
0: Sí.
2: El puntero contra El Elegido, que fue Yo tenía mucho interés romántico en esa época que miraba sí. El elegido. Sí, ¿no? Colito Cruz y Leticia Bredich.
0: Sí, hot.
2: Hot.
0: Muy hot. Realmente muy hot. Gran ceremonia también para El Hombre de Tu Vida, el unitario de Campanella, que venía de ganar un Oscar. Venía
1: claro.
0: un año, dos años. Venía con El Secreto de Tus Ojos. Y de nuevo Showmatch, en su peak, tal vez, vuelve a ganar Mejor Reality. Estamos hablando de la ceremonia 2012, producción 2011. Y pasamos a la ceremonia 2013, producción 2012. Desde 1998 que Telefe no transmitía una ceremonia. ¿Qué habrá pasado ahí? Estuvieron 15 años sin transmitir la ceremonia de los Martín Fierro. Wow. Vuelven a transmitir en 2013. Gran año de graduados. La telenovela hit de Underground. Nostalgia, adultos reencontrando amores por Facebook. Mm-hmm. Música argentina de los 80. Y este año, año 2013, La Nata se gana todo por la primera temporada de PPT. Sí, Fátima Flores gana mejor labor humorística por la imitación de Cristina.
3: Había bolsos, claro.
0: había dólares. Había dólares, había bóvedas, dice después. Mientras tanto, edición 2013, Showmatch pasa de ganar reality a programa de entretenimiento.
3: Bueno, che.
0: Solo por ese año.
3: Bueno, che.
2: Y bueno, pero ganó.
0: Pero bueno.
2: Y bueno, cuando te mueven de terna es porque te quieren hacer ganar.
0: Igual después vuelve a ganar reality, pero ese año justo reality lo gana Soñando por Cantar. Un reality también de la misma productora que es en el que Yudica lloraba.
1: Sí, dale.
3: Un programa
0: angelado. Mientras tanto, 2013, Tini gana Revelación por Violeta.
1: No, bueno.
0: Y atentos porque Francisco, a 4 meses de asumir el papado, gana un Martín Fierro por un programa que había hecho para el canal del Arzobispado.
2: Espectacular.
0: Que se llama Diálogo Vigente.
2: Todos juntos en capilla con el Papa Francisco.
0: Es 100% eso. Está todo el programa en YouTube. Todavía no me puse a verlo, pero me muero de ganas.
1: Dios.
0: Y básicamente hay un clip donde le mandan al el chabón.
3: Perdón, ¿es el programa en el que él aparece hablando con jóvenes y eso?
0: No, no. Está en una mesa y habla con dos personas, a veces una, y filosofan.
3: Yo vi una, no sé si vieron, en YouTube hay un programa que grabó Francisco cuando era papa. O sea, claro, el Papa Francisco.
0: Ya siendo papa.
3: Sí, ¿qué? Ya siendo papa, pero que se le aparece a un grupo de pendejos,
0: mirá.
3: Sea, de adolescentes, se siente tipo, y charla.
0: Surprise pop.
1: Para papá, papá, papá, papá, papá, yo soy el papá, papá. Así es.
0: Para vos, Francisco, cuervo botón, aplica.
1: Perdón, campa.
0: Pero no,
3: nada, no importa.
0: Este otro que digo yo, por el que gana el Martín Fierro, lo hizo como Cardenal Bergoglio, claro. Hizo como 29 episodios de una hora cada uno.
1: Era una joda para el Vaticano.
0: Y agarró, y hay un video también de a 4 meses de asumir el papado, ¿eh?
1: No,
0: llevan el Martín Fierro
3: pero
0: y...
3: Pero el tipo no sabía nada.
0: El Francisco, sí, igual lo recibe y le dice, bueno, gracias, faltan tetas. Mentira, no dice eso.
1: No dijo eso.
0: Pasamos al 2014. Volvemos a la diapositiva, por favor. Y volvemos al oro para Julio Chávez. Esta vez por Farsantes, la ficción de los abogados que estaban ahí colgados, pero también Farsantes. La ficción de Chávez y Vicuña. Chávez y Vicuña, trolos, en un contexto de conquista de derechos para la comunidad LGBTIQ.
1: Claro que sí.
0: Estábamos en esa época y había representación de parte de Chávez y Vicuña.
1: Chávez y Vicuña.
0: ¿Qué es eso? Estuvo bien. Yo igual no vi Farsantes, entiendo que estaba
1: lo veían
0: digno.
1: Mis papás.
0: No vi el primer programa y la verdad que no me enganchó.
1: Soy farsante.
0: En este caso estamos hablando de 2014, premios a la producción 2013. Justo 2013 fue el año sabático de Tinelli, no sé si lo recuerdan, Showmatch no estuvo al aire, el año en el que medio que lo cagan en las negociaciones, y justo un año reelectoral. Uy, qué problema, no hay gran cuñado. Bueno, dicho esto.
3: ¿Empieza ahí un poco a mancarse, Marcelo?
0: Y un poco ahí, yo siento que ahí lo recagaron de arriba de un puente. Para mí, no sé nada.
3: Tienes que hacer un informe de eso. ¿Cómo pasó de ser el rey de la televisión a...?
1: Estamos.
0: Nosotros tenemos dos columnas, una sobre Videomatch, otra sobre Showmatch, que nada, fueron en otro canal, pero están ahí para que la puedan ver. Está ahí. La información no tiene canal.
1: No la oculta.
0: Dicho esto, una edición, estamos hablando de la 2014, para mí poco memorable, igual que la del año siguiente, que es la de 2015, que es la que vemos allá arriba, al Suar con cuatro señoritas, cuatro actrices. 2015 es Oro para Guapas, porque es producción 2014.
3: Estuve en Guapas.
0: ¿Estuviste en Guapas?
3: Sí.
1: Vos eras la guapa.
0: Jeringuita. ¿Vos eras la más guapa?
3: Jeringuita.
1: ¿Jeringuita?
3: Claro, el ginecólogo de Isabel Macedo.
1: Oh.
2: ¿Quién pudiese?
0: ¿Quién pudiese?
1: Ay, ya.
0: Guapas, gran ganadora de la noche, ficción con cinco mujeres protagonistas, en contexto de nueva ola asomándose por el horizonte, digamos, ¿no?
1: Sí.
0: Al mismo tiempo, no te miro porque sos la chica.
1: ¡Ah!
0: La Nata y PPT ganan todo, ganan mejor todo periodístico ya a este punto. Lo ganan por tercer año consecutivo y faltaría el cuarto y más importante año para PPT, que es el 2016, que lo vemos ahí para vos, gordo. Premios a la producción 2015, es decir, el año electoral, año de la victoria de Mauricio Macri, año de la primera, no la primera derrota del kirchnerismo, pero tal vez la primera gran derrota.
3: No se inunda más.
0: No se inunda más. Y el oro del 2016, o sea, producción 2015, es para Periodismo para Todos. Y también le dan la mayoría de las categorías periodísticas. Nada. Y ahí es donde la Nata dice, habían bóvedas, habían esto, había lo otro.
2: También es la época donde se dieron cuenta que los premios... hubo un momento, una intención de convertir los premios Clarín en el nuevo Martín Fierro. Y cuando no funcionó eso, Canal 13 dijo, bueno, traigámoslo Martín Fierro para acá.
0: Fierro para acá.
3: Alguno de ustedes tiene que recordar unos premios que entregaba Marley. Que los votaba la gente.
1: ¿Los Martín Marley?
0: Los...
3: No, duraron un par de años. Y eran como más democráticos en el sentido de que votaba la gente.
2: Era más como un People's Choice Award de
3: Ya lo vamos Marley. Ya lo va a encontrar, producción. Pero había unos premios que duraron... ¿No eran los de Clarín? ¿Eran los de Clarín? No.
0: Puede ser los Tato. No. No, los Tato, no.
3: Los Tato...
0: Los Tato pueden ser.
3: No me acuerdo.
0: No sé, la verdad que yo tampoco.
1: Ahí les cuento.
3: Los premios Show.
0: Los premios Show. Sí, ahí puede ser. ¿Me suena?
3: ¿Existe?
0: Me recontra suena los premios show. Algo
3: lo hacían
0: así,
3: en teatro,
0: show, algo
3: le
0: así.
3: Buscaban competirle a los Martín Fierro. Bueno,
2: pero si ustedes son jóvenes, si alguien se les acerca a un desconocido a ofrecerles un premio, no lo acepten. Navaja Crime.
0: Sí, bien. Año 2016, además, gran año para Historia de un Clan, de Luis Ortega, que el dato es que después intenta vender su premio por Mercado Libre.
1: ¿Ah?
0: No lo termina vendiendo
2: porque es un enfant terrible.
0: Es un enfant terrible.
3: Ahí está, los premios Teleshow.
0: Ahora. Ahí está, los premios Teleshow, exactamente. El enfant terrible intenta vender su premio por Mercado Libre, no lo logra. Aparece en el 2016 el premio al panelismo, el primero lo gana Johnny Viale por Intratables. Y Pascual del Moro gana su primer premio como conductor. Y además la Nata, cuando pasa a recibir, deja pedaleando en el aire a unos cucones anónimos.
1: No.
0: Con la anuencia de Mariana Fabiani. Y traje el pedacito porque la parte de Mariana Fabiani me hace jijear. Vamos con el siguiente video con sonido, por favor.
4: Aprovecho para hablar un poco de política, pues ya comieron, así no me putean antes.
1: Ay,
4: hablemos un poco de realidad, ¿no? Los que chiflaron, que vengan a chiflar acá delante mío, yo no tengo problema, ¿eh?
1: Epa.
4: Los invito. Dale, por favor.
1: Vengan.
0: Está malentonado, imagínate.
4: No es para pegarle a nadie, es para que vengan y tengan las bolas de chiflarme. Porque ahí en el fondo cualquiera chifla. ¿Alguien quiere hacerlo?
1: Sí.
4: ¿Qué hacemos?
5: Bueno, quizás lo pueden ponchar.
0: Muy Dolores Umbridge.
2: Espectacular.
0: Yu está riendo.
1: No,
2: espectacular.
1: Se le rompieron los dientes.
0: Sí, sí, sí. No. Absolutamente.
2: ¿Cómo le gustaba el bardo al gordo,
0: gordo.
3: El rey.
0: Para vos, gordo. Bien, volvemos.
3: La cuarta. Exactamente. La cuarta que. Para Jorge, la cuarta.
1: Queremos la cuarta. La que nos dieron al gordo.
0: Bien, seguimos y creo que es la. ¿Es esta o es la siguiente? Es esta, perfecto, muchas gracias. Seguimos con el año 2017, segundo oro para Underground, esta vez por El Marginal. Recordemos que el primer oro para Underground fue por Graduados.
2: Claro,
0: La Lola, Graduados.
2: El Marginal salió por la tele al principio.
0: El Marginal salió por la tele pública.
2: Ahora uno lo tiene asociado a las plataformas.
0: Y el, sí, exactamente. El Marginal en ese momento ganó solo como unitario y guión. De hecho, las categorías de actuación y todas esas las ganó, las ganaron otras producciones. De hecho, fue el año de La Leona, año de Educando a Nina, año de Los Ricos No Piden Permiso.
1: Uf, Dios.
0: D'Artés gana mejor actor, protagonista de novela, un año antes de La Denuncia. Ah. Exactamente un año antes de La Denuncia. Pero también es el año en el que...
2: Los premios en vida.
0: Es, eso es increíble. Pará, a Jay Mamón le pasa lo mismo. Gana y al año siguiente. Bueno,
2: Saborido dijo que hay que enterrar el Martín Fierro.
1: Sí, boludo.
0: Le pasa lo mismo.
2: Hay que enterrarlo.
1: Fuck.
0: 2017, año en el que Intratables le gana periodístico a PPT. Fíjense el cambio de época.
1: ¡Ay, va!
0: Intratables pasa la primera. Toma protagonismo, PPT queda atrás y Vilouta gana mejor panelista por Idem.
1: Se acerca Miley de a poco.
0: Se acerca Miley de a poco. También es el año en el que Mirtha gana el nuevo Martín Fierro de los Martín Fierros, que básicamente es un Martín Fierro que supera al oro y platino, básicamente formas de...
1: El
0: de,
1: turbocore.
0: Que es el Martín Fierro de brillantes.
1: Ay, Dios.
0: Que se entrega a la trayectoria, pero no debe confundirse con el Martín Fierro trayectoria,
1: pero
0: que se entrega en aniversarios.
1: Ah.
0: Y ese año lo gana Susana. Es decir, 2017, Mirtha, Martín Fierro de brillantes, a la trayectoria. Susana, Martín Fierro trayectoria,
1: al aniversario.
0: Por un aniversario.
3: Yo creo que podemos decir que Luis Ventura es el Chiqui Tapia de Aptra y va armando 100%. Y desarmando cosas así.
1: Yes, he is.
2: Lo que nosotros queremos ver es a los famosos recibir premios y este país tiene y cuatro comer. Famosos.
1: El Martín Fierro.
2: Hay cuatro famosos.
1: El Martín
2: sí lo
1: Fierro.
2: Hay. No hay más.
1: Siga miembro Ultra VIP, dice.
0: Sí lo hay. Pasamos al 2018. De nuevo, oro para Underground, esta vez por un gallo para Esculapio. Oh. Año de las estrellas. Año del primer premio como conductor para Guido, nuestro querido Guido, merecidísimo, pero también
3: a ver.
0: Otro año en el que encuentran nuevas formas de premiar a Mirtha y a Susana.
1: Vale.
0: El trayectoria, el año anterior había sido para Susana, ahora fue para Mirtha. Y a Susana, además del de conducción, además de producción y además de programa de entretenimiento, le dan un nuevo y único Martín Fierro, que era el Martín Fierro de la gente.
1: ¿Qué?
0: Descrito como... Para los más queridos por la gente.
1: No, bueno, pero es muy amplio.
0: Se entregó una sola vez.
1: ¿Y el de
0: solo
1: Brian?
0: A Susana.
1: Pero...
0: Este
3: pero a
0: año.
3: A Susana la... No sé si la quiere todo el mundo.
0: No sabemos.
1: La gente sí.
3: La gente de Aptra.
0: Tampoco sé quién eligió. Este fue el primer y único año en el que entregaron el Martín Fierro de la gente, que solo se lo ganó Susana.
1: Banco.
0: ¿Qué sé yo? Pasamos al 2019. De nuevo, oro para Underground. Esta vez con 100 días para enamorarse, que básicamente era la serie web Un Año Sin Nosotros, pero formato telenovela.
2: Claro.
0: Marley se entrega a sí mismo el premio a mejor conductor en entrega conducida por Marley.
1: Ah.
0: Y pocos meses atrás ya estaba polémico porque su hijo de un año se había llevado el oro digital,
1: ¿estás
0: recordemos.
1: ¿Estás hablando de fucking Mirko vos?
0: Estoy hablando de fucking Mirko que... En diciembre de 2018 gana el oro digital
1: y
0: teniendo
1: Susana,
0: un año.
1: Ese año gana el de mejor Mirko.
0: El de mejor Mirko.
3: Mirko que tiene 40 pirulos ya. ¿Cuántos años tiene?
0: Y debe estar en. Sí, no sé. Si tenía uno en 2018.
2: No, ya tenemos fabricada la nueva.
1: Como 8.
2: No te preocupes.
0: 2019, o sea, producción 2018. Animales Sueltos se transforma y gana como mejor periodístico. Pico absoluto del pará, decímelo cómo, inserte minoría y letrada. Y el Martín Fierro trayectoria en este caso va para Tinelli, que sigue ganando también la categoría reality. Y acá, en el 2019, hacemos un parate producto de un pequeño inconveniente llamado pandemia de coronavirus.
2: Caray.
0: Aunque Ventura era bastante optimista al respecto en el inicio de la cuarentena. Y vamos a ver el siguiente video con sonido, por favor.
1: A ver...
6: Luis, estuvimos dando la información de lo Martín Fierro y hay cosas que más nos sorprenden un poco. Bueno, vos decidiste que se van a hacer. Estamos hablando de 600 personas. ¿Está bien lo que tenemos?
3: Él decidió que se van a hacer.
7: Entre 500 y 600. Te confirmo que el Martín Fierro se va a hacer. El Luna Park es una alternativa. Campo Argentino de Polo es otra. El Club Hípico es otra. El propio Obelisco es otra.
6: Luis, a ver, no quiero ser pesimista.
3: Pájaro de una hueva.
0: Hasta ahí. Spoiler alert, no habrá ceremonia presencial durante dos largos y encerrados años. No hubo Tattersall, no hubo Campo Argentino de Polo, no hubo Luna Park que aguante la ceremonia. Recién vuelven en el 2022 y vamos a la siguiente diapositiva, por favor, que es la última vez que vamos a ir a esta timeline. Y estamos en el 2022, que es cuando vuelve el certamen presencial. Vuelven los Martín Fierro con el oro para Masterchef Celebrity Argentina y la conducción y el entretenimiento para Guido. Básicamente los dos consumos televisivos que sostuvieron al país durante las restricciones más estrictas fueron premiados en esta ceremonia, tal vez la última para mí.
3: Bienvenidos
0: para mí,
3: a bordo.
0: La última gran ceremonia. Bienvenidos a bordo, Masterchef Celebrity Argentina, la primera temporada. Y después este es el año de la 1518, mejor conocida como la Villa de Suar.
1: Sí.
0: Se incendia el depósito. ¿Qué depósito? El depósito de las donaciones.
1: Exactamente.
0: Año también en el que aparecen nuevas categorías como Mejor Jurado, Mejor Big Show, que era otra forma de decirle a los realities, Mejor Programa Gastronómico y Mejor Programa de Viajes. Además, el año 2022, Juana Viale gana conducción por el programa de su abuela, que venía haciendo
2: merecido,
0: varios reemplazos.
2: Merecido.
0: Jay Mamón gana revelación un año antes de la denuncia pública.
2: Caray,
0: de nuevo.
2: Un año antes de la revelación.
0: De la revelación
1: claro,
0: real.
1: Claro, era eso, revelación.
0: El In Memoriam post pandemia dura más de 8 minutos.
1: ¿Quién lo gana? Ah, no.
3: Sí, la pandemia se llevó.
0: Y en el 2022, Susana Jiménez se lleva el de brillantes, basta, que es más que el de oro y el de platino, sí, y no debe confundirse con el de trayectoria, que también se los ganó todos esos. Susana Jiménez inicia una tercera y última etapa, la actual, que es de realities, noticias y nuevos personalismos. Y hablando de ganar un montón, en el 2023 Santiago Pascual se entrega a sí mismo mejor conductor y el Martín Fierro de Oro por Gran Hermano 2022. También fue un gran año para El Primero de Nosotros, la ficción de Viacom con Vicuña y Paola Krum, sí, que gana mejor ficción junto a otra ficción. Hay empate, gana El Hincha de Canal 9 también. Arranca eso de compartir premios, lo cual es bastante polémico.
2: El famoso empate.
0: Mucha queja por este empate, mucha polémica, y también porque Wanda Nara gana revelación por Quién es la Máscara. Y además este año no clavan uno, no clavan dos, clavan tres Martín Fierro trayectoria juntos. Susana de nuevo, Gazalla y polémica en el bar.
1: No, bueno.
0: Y pasamos al 2024, ya casi estamos en el presente. Premios a la producción 2023, año electoral, victoria de Milei, albores del streaming como un fenómeno masivo. El oro se lo lleva Telefe Noticias al cargo de un Barili recientemente viudo de Jeep. Este es el primer año sin Cristina Pérez,
1: sin Cris.
0: Ella se fue a La Nación Más. Y después de casi 25 años de que se lo gane otro noticiero, que fue Telenoche en el 2001. Además... Año ceremonia 2024, producción 2023, Santiago Pascual se vuelve a entregar a sí mismo el mejor conductor y esta vez no clavan tres, no cuatro, sino cinco Martín Fierros a la trayectoria.
1: Pará.
0: Adrián Suar, Cris Morena, el periodista de CNN Carlos Montero, Pasión de Sábado y 9 Diario. ¡Pumba! Todos trayectoria. Y voy mucho más rápido porque ya estamos terminando. 2025, tercer año consecutivo en el que conduce Santiago Pascual. Tercer año consecutivo en el que se entrega mejor conductor. Y segundo año en el que se entrega el oro, esta vez solo para él. Es el primero en ganar oro en solitario como figura desde Repeto en el 2000. Y además, este año, 2025, LAM gana como mejor periodístico. Polémico. Arrasan las ficciones para plataformas, Margarita, Yossi, El Encargado, e inventan un nuevo Martín Fierro para premiar a Mirta, el Martín Fierro leyenda. La ceremonia del 2025 tiene lugar en septiembre del año pasado, 7 meses antes de la última, que fue la semana pasada, 2026. Llegamos al presente, merecidísimo oro para Guido, un tipo que nació y creció en televisión, pero también discurso de Lisi por las falsas denuncias en su contra, polémica por Wanda ganando mejor conducción, LAM vuelve a ganar, pero esta vez como interés general, y seguimos, y vamos a empezar a cerrar con la última diapositiva, por favor, que es un QR que te lleva a este programa, pero el del martes pasado, y esta historia termina con nosotros. Nosotros aquí en este programa comentando alguno de los looks de la ceremonia, pero luego hablando con nuestro amigo Fedeval, que dijo algo que me hizo reflexionar y de hecho motivó esta serie de columnas. Fede habló de los Martín Fierros como parte de un equilibrio normal de las cosas, como un agente del orden natural que mantiene unido el tejido de la realidad nacional. Resto del Mundo, su programa, había perdió la semana pasada contra Por el Mundo de Marley, y nosotros le dijimos, Fede, ¿cómo te chorearon ayer? Y él respondió lo siguiente, con sonido por favor, y cerramos con el siguiente video.
1: Ape. Te recagaron.
8: Sí, nosotros lo decimos.
1: Puteaban tú.
0: Lo decimos nosotros.
8: No, a mí me pasa algo que tiene que ser equilibrado. El premio tiene que ser equilibrado. Un año un año otro. Hay algunos que se miran y dicen, ¿de verdad te vas a ganar el premio otro año seguido, otra vez? Para mí, la aposta es el equilibrio. Para hacer las cosas bien en un premio, tenés que dar un año uno, un año otro. No importa si hiciste un buen o mal programa. Tiene que ver más por el equilibrio normal de las cosas.
0: Estos fueron los Martín Fierro de los Martínez Fierro. Espero que les haya gustado.
2: Navaja Crime, él odia el término, pero en un tour de force impresionante. Navaja Crime lo ha hecho nuevamente. 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
1: 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Miren lo que es esto, por popa.
2: Damas y caballeros, lamentablemente nos hemos quedado sin programa. Ustedes siguen la programación habitual de Vorterix, No Se Pudo. Anacleta Bubblegum, el gran Navaja Crime. Ezequiel Campa, protagonista, el Forrest Gump de la ficción nacional. El mejor equipo detrás de cámara. Mi nombre es Guillermo Aquino y de corazón se los digo, chicos, que tengan el mejor jueves posible. Mañana viene Cook y explota la semana. Los quiero muchísimo.

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0: Bienvenidos a No Se Pudo de Jueves en el aire de Vorterix. Sí. Mi nombre es Juan Claudio Castro. ¿Algunos saben cómo me llaman?
1: Castro.
0: Castro.
1: Ahí va.
0: Y Caster también, pero voy a presentar a un tipo al cual llaman el Toro, Alexi Valido.
2: Solo vos me llamás el Toro y en consecuencia un la montón gente. De gente que mira este programa.
0: Toro.
2: Pero nada va más alejado de mi personalidad que el Toro. Buenas, ¿cómo están?
0: ¿Cómo andás, Ale?
2: Bien,
0: suéter
2: muy bien.
0: Violeta,
2: sí.
0: En tu color, en
2: mi
0: tu
2: color.
0: Gama.
2: Este es púrpura.
0: ¿Esto es púrpura?
2: Esto es púrpura. Sí.
0: Para mí era violeta.
2: No. Esto
0: ¿cuál es la diferencia entre púrpura, violeta y púrpura?
2: El púrpura es púrpura y el violeta es violeta.
0: Yo pensé que el púrpura era más cercano al fucsia.
2: No, el púrpura es este. Está en los Pantone, en el registro de colores de Pantone. Que
0: ahora lo vamos a buscar.
2: Hay uno que es de Prince, que es el púrpura, después de la muerte de Prince.
0: ¿Pero ese lo patentó Prince?
2: No, o... Pantone se lo adjudicó, se lo dio a Prince después de morir, a modo de homenaje.
0: ¿Y vos tenés un color, tu color el que te identifica, cuál es?
2: El púrpura.
0: ¿Es el púrpura?
2: Sí.
0: ¿O sea, el mismo de Prince?
2: Es el mismo de Prince, sí. No es que me identifica a mí. Yo, inevitablemente, se lo robé.
0: Bien, perfecto. Alexis le robó un color a Prince, así como lo escucharon. Voy a presentar un tipo que ha robado de todo en la vida, pero no sé si un color. El señor Ernesto 14.
3: Hola, ¿qué tal? ¿Cómo están? ¿Bien?
2: ¿Qué color sos?
3: Me voy a servir agua.
0: ¿Qué color sos?
2: ¿Qué color sos? Erno.
0: No, porque eso va a terminar mal. Erno. Va a terminar mal.
3: Está congelado.
2: Cuidado.
3: Soy color negro.
2: ¿Por qué?
0: ¿El negro es tu color?
3: No, mi color es el color que más me gusta es el rojo, creo.
2: O sea, de los colores de River Plate.
3: No lo uso nada.
2: De los colores de River Plate elegís el rojo.
3: Me gusta mucho el azul.
2: Pero es de Boca.
3: Sí. Hoy estoy y tengo pantalón azul, mira.
2: Erno, ¿qué es más bostero para un hincha de River? ¿Usar una prenda amarilla o usar una prenda azul?
3: Se ve negro, ¿no? Una prenda... No, amarilla.
0: Acá, acá lo que es negro a veces se ve azul en la pantalla y lo que es azul a veces se ve negro.
3: A ver, por ahí. Voy a ponerme al lado.
2: Ponete al lado.
3: Azul clarito y Juan tiene un buzo negro.
4: No, ahí se nota.
2: No, pero es muy evidente la diferencia entre el...
0: Ahí se nota.
2: Debería ser más negro tu azul.
3: Claro.
2: O más azul el negro de Juan.
3: Pero además se está destiniendo este azul. Pero bueno.
0: Hablando
2: no hay azul
0: de colores,
2: que no.
0: Hablando de colores, le quiero preguntar hoy qué colores lleva puesto a la señorita Valentina Cavatta la griega. Hola, Valen.
4: Buen jueves.
0: Buen
4: tengo
0: jueves.
4: Tengo un problema enorme y es que estoy haciendo algo que detesto. Que es que me olvidé tirar el chicle. Este programa de mierda.
3: Pará, flaca.
0: Pará,
3: que sí.
0: Uy, un día, ¿sabes? Un día me hizo un escándalo porque yo llevé chicle al aire.
4: Bueno, haz lo que yo digo, no lo que yo hago.
3: Pégalo abajo de la mesa.
0: No, que una vez fue un escándalo.
3: No se puede, Omerito.
2: Chicle al aire es como bretel transparente.
5: No, ya pasaron esos tiempos.
2: Chicle al aire.
0: ¿Qué colores llevas?
4: Tengo dos opciones. O voy y lo tiro ahora muy rápido, a un pique, o no mastico más. O mastico cuando no me veo.
0: No, andá y tirá el chicle ahora. Sí.
2: No hay una servilleta para...
3: ¿Tenés un chicle, Juan?
0: Si tengo, no tengo. Servime agua, por favor.
2: Si querés... Ahí va. Si tengo, si quiero chicle, Erno, cuidado con
0: eso. Sí, hablen de Juanma, dicen en el chat.
2: Está de vacaciones.
3: ¿De Juanma Igal?
0: No.
3: ¿Está de vacaciones? No. Está en su merecida. Castro lo licenció.
0: No, hoy nos falta el especialista en tenis.
2: ¿Nos falta palito tenis?
0: Sí.
3: Porque... Hola, no, yo voy a tomar la posta. Cerúndolo, perdón Juan, le ganó un partido increíble a Sinner. Se podrán decir muchas cosas
2: a
3: de
2: Juan
3: Sinner.
2: Pecador.
3: Se podrá decir que Sinner con 35 grados ya el tipo te deja de jugar. Ya está, me acalambre, otra cosa.
2: Vos decís que cuando terminó se prendió un pucho y dijo esto es Sinner.
3: Esto es Sinner. Es un pecado que pierda Sinner realmente. Sí, pero buena victoria de Cerúndolo, que además, Juan, te digo, me parece a mí que el cuadro lo tiene un poquitito abierto. El cuadro lo tiene un poquitito abierto. Sigamos atentamente.
2: ¿Y cómo es un cuadro cerrado?
3: No, un cuadro con cabezas
0: con
3: de serie.
2: O sea, la cabeza te abre el cuadro.
3: Cabezas de serie que no son, ponele Ocupas o
2: claro.
3: Otras
2: cabezas. No, esos son series de cabeza.
3: Claro, serie de cabeza, qué distinto. Así que atención con eso. Lamentablemente perdió el paraguayo Vallejo.
4: Puta madre, boludo.
3: Yo te cuento porque me gusta. Mirá
0: que
3: cómo se burla.
0: Mirá cómo se
3: perdió
0: burla.
3: En un partido tremendo.
2: Perdiste el
3: con un francés
2: vez,
3: que,
2: no?
3: Bueno, es promesa, dicen. Promesa,
4: recién
3: pero bueno.
4: Dejé el trapito de la esquina, me dijo: puedo creer que perdí el paraguayo.
3: El perdiste el paraguayo.
2: Sí,
3: el paraguayo.
2: Hay veces cuando se te pierde el paraguayo.
3: Te pierde el paraguayo, estás en las últimas, te digo.
2: Si se te pierde el paraguayo. Pero, ¿te acuerdas que
3: eso
2: había?
3: Eso es todo lo que tenés que saber de Roland Garros.
2: Bien, hace unos gracias, años, no me acuerdo a quién habían había subido un video en la intimidad de una chica buscando una tuca en la basura.
0: No, sí, yo me acuerdo de quién.
2: ¿Quién fue? No vamos a decir quién fue. Lo que pasa es que lo filtró.
0: Me acuerdo el nombre de su pareja.
2: Claro, por eso, pero no, ni vamos a ensuciar el aire nombrándolo.
0: No, bueno. Pero, pará.
2: Bueno.
0: Un video terrible.
2: Ahí va.
3: Palito dice oficial, más Tantuano no va al mundial.
2: ¿Cómo
3: pero,
2: oficial?
3: Chequea.
4: Lo sabíamos todo menos Panini, ¿no?
2: No sería la
0: pero
2: primera
0: Panini
2: vez que Panini.
0: Te mete un baiteo,
3: Panini necesita un baiteo y necesita un jugador de Real Madrid meter.
2: La mejor de Panini es cuando metió a Verón arbitrariamente en el del 2006. 2006. Que Verón jamás fue convocado por Pekerman. Y dijeron, bueno, Verón merece ir al mundial, lo metemos igual. Entonces sería una locura que no vaya.
4: Mañana va a salir la lista.
3: Mañana, ¿no? Es el mundial con menos futbolistas del Real Madrid de la historia.
4: Estaba pensando es cierto, eso, pero lo estoy haciendo muy en el aire. O sea, sí, la selección española no va
3: pero,
4: ninguno.
3: Pero, Courtois va.
4: Cúrcuma.
3: Chouameni va.
0: Sí, ahí ya tenés dos.
3: Fede Valverde va.
4: No sé si es el que menos.
3: Arda Coso.
4: Buller. Arda.
2: Arda
4: Buller va.
2: Arda.
3: Eso el otro día, un amigo.
2: Sí, también. A mí también.
3: De la nada, ¿eh? Estaba, sí,
2: va. Un abrazo, Arda Turán.
3: Sí. ¿Qué más juega en Real Madrid? Dígame. Alaba.
0: ¿Alaba
3: va? Vini va.
4: No.
0: Al final van.
4: Claro.
0: Van todos.
4: O sea, no van en realidad. A la selección española y a la Argentina.
0: No vamos a Tantuano.
3: No vamos a Tantuano y los tres y Carvaja que se retiró.
0: Todo. ¿Qué decís?
4: El video de Dul.
2: Pero
4: hay que darle play, chicos.
0: ¿Cuándo fue, Ernesto, vos que tenés memoria, la peor época del Real Madrid?
2: 95-96.
3: Claro. Esa fue Toshak.
2: No, segunda temporada de Valdano.
3: Segunda de Valdano fue muy mala y todo el arco que hubo entre el triunfo de Liga de Campeones tuvo muchos momentos malos, digamos, ¿no?
2: Tuvo momentos
3: pero
2: pésimos.
3: Benjamín Toya, una de Benito Floro, una temporada de Benito Floro.
2: Claro, la de Floro fue previa a...
0: ¿La de Floro?
2: La de Floro. Sí.
3: ¿A quién de Floras?
0: Sí, Valentina.
2: Y ahí no puede ser más la Casa Blanca. Tiene que jugar con la alternativa. Era Violeta la alternativa
0: basta.
2: En aquel entonces del Real Madrid. La temporada de Floro no fue tan mala porque era la época de la Quinta del Buitre.
3: Claro, la Quinta del Buitre.
2: Y después
0: explíquenle a las nuevas generaciones.
3: La Quinta del Buitre era como las inferiores, como unos mágicos, pero que venían de las inferiores.
0: Y
3: del
0: Buitre era por Butragueño.
3: Emilio Butragueño.
2: Manolo Sanchi, Fernando Hierro, Martín Vázquez, Emilio Butragueño.
3: Martín Vázquez tenía un juego. Martín Vázquez, el año del pedo, jugaba con esos juegos que...
0: Le mando un abrazo a Martín Vázquez de la Gambeta.
3: Sí. Ah, un fenómeno, pero la más grande que hay. No, esos juegos que jugaba, ¿cómo llamaban esas con computadora?
2: Flipper.
3: No, tenía un cassette, boludo.
4: Pac-Man.
2: Nah. Radio grabador.
4: Sims.
3: Ponías un cassette en la computadora.
2: Coleco.
3: Con eso. Era antes.
4: No llegué a cassette con la computadora.
3: Texas.
4: No tengo registro.
2: No era el Atari,
3: y Martín
2: no.
3: Vázquez tenía un juego de fútbol. A ese
0: ¿serio?
3: Nivel. Sí.
0: ¿Sí? ¿Cómo no lo trajiste en tu gran sección?
3: Porque, no.
2: Porque era muy buena la sección. No, tardaba
3: no
2: tanto.
3: Commodore, no era Commodore, pero era Onda Commodore. No era Commodore.
2: ¿Cómo quién?
3: Era Onda Commodore. Era como... ¡Texas Instrument!
2: Texas Instrument, ahí va.
0: ¿De qué época están hablando?
3: No, del año del pedo.
2: Del año del recontra.
3: Del año
2: pedo.
3: Del carajo.
2: 80 y...
3: No, un poquito más.
4: ¿Pero era una
3: más,
4: consola o era la compu?
3: No, era la compu.
2: Era la compu. La consola. Bueno, pero vos, la computadora era una.
3: Vos lo cargabas
2: era una
3: con
2: consola.
3: Vos ponías un cassette. No sé, era un quilombo todo para jugar un juego de mierda.
2: Los juegos polonga. Eran malos.
3: Eran todos malos los juegos.
2: Bueno, esa fue una temporada en la que le va para el orto al Real Madrid. Pierde dos campeonatos al hilo con el Tenerife. O sea, el Tenerife le saca la posibilidad de salir campeón. Y después va Valdano al Real Madrid, que tiene una primera temporada espectacular donde sale campeón y se florea y demás.
0: Valdano venía del Tenerife
2: y tiene esa primera temporada que fue mágica y la segunda fue una pija.
0: Claro, dice que es mala.
2: Sí. Que estaba Freddy Rincón.
3: Año 2004-2005 tampoco fue bueno el Real Madrid.
2: Con Pellegrini fue.
3: Claro.
2: Alcorcón.
3: ¿Vos te acordás que contratan a Edwin Congo?
2: No, pero eso fue antes.
0: No, fue antes, fue en 99.
1: ¿99 fue?
2: 99, claro, con Congo tiene una Copa Libertadores mágica con River.
0: A Valentina no le gusta que hablemos de estas cosas de viejo.
4: No, no, estaba pensando que nunca estuvimos los cuatro solos en la mesa. Es una mesa inédita.
2: No, porque falta Igal.
4: Es que a Ernesto, a Homero. ¿Qué pasa? A Homero le gusta cuando marcamos una mesa nueva.
1: Me vuelvo loco, sí.
0: ¿Nunca habíamos estado los cuatro?
4: Día. No.
3: ¿Cuál es el peor fichaje de cada club?
4: De no eso está.
2: ¿De no se pudo?
0: Ella quiere hablar de no se pudo, no quiere hablar de.
3: Ella tiene uno de no se pudo.
2: ¿El peor fichaje de cada club?
3: El peor ¿qué? Fichaje de cada club.
2: ¿Argentino?
3: Claro.
4: Me está ensuciando y no sé con quién.
3: No, argentino puede ser. Por ejemplo. No, argentino o
0: un club, decía un club.
3: Por ejemplo, el Real Madrid dice que Edwin Congo es el peor fichaje de su historia. Anelka. Los hinchas. Pero no.
4: Es difícil, me digo.
3: Es difícil, porque Anelka de última tenía un pedigré.
2: Sí,
3: detrás.
2: Pero gastaron 52 palos.
4: ¿Es peor un jugador que pagaste mucho y no usaste o uno que no te rindió?
0: Para mí, en esos para casos, mí, uno cuando el club no es muy grande, aplica el jugador más insólito que estuvo en ese club.
4: Claro,
0: porque Edwin Congo ni siquiera era figura.
3: Maxi López es el peor fichaje de la historia de Barcelona.
2: No, si les hizo pasar la... Pero ¿te acordás?
0: Le hizo un gol al Chelsea.
3: Averigua.
1: Papelón histórico.
3: Sí, palo.
2: Pero el Jeremy Barcelona... Mateu.
0: No, el Barcelona...
2: Claro, tiene, Mateo, tiene Chigrinsky. ¿Te acordás que lo trajeron a Chigrinsky? Sí. 20 palos.
3: Y sí, hace poco Bradway puede ser también. Pero para mí Maxi está ahí. Y por ejemplo, algo insólito que poca gente sabe.

0: Villagra es un desastre. No, pero para mí el peor fichaje de la historia de River es...
1: Ya esos dos para mí son peor que Fonseca.
0: Claro. El Beto García Aspe.
1: Fonseca ganó un superclásico.
2: Ah, no, el Beto García Aspe fue una barbaridad.
3: Pero vos, ¿qué me dices también la cifra?
2: Es todo. El Beto García Aspe...
3: Porque después hubo un par de redes de esos, tipo Paniagua.
0: Ah, sí, exacto.
2: Está bien, pero el Beto García Aspe...
1: ¿Juan Fernando Quintero Paniagua?
3: No, un paraguayo.
0: Sí, un Robert Rojas.
2: Un paraguayo.
0: No, Robert Rojas no. El otro Rojas, ¿cómo se llamaba? El otro Rojas, el otro
2: Rodolfo.
3: No. Ricky Rojas, pero jugó bien.
0: No, boludo.
2: Ricardo.
0: Uno que jugaba, un uruguayo.
2: Sabrina.
1: Carlos.
2: Sabrina.
3: No, Robert Flores, dice.
0: Robert claro. Flores.
2: O sea,
0: Robert Flores,
2: único. Pero fue peor el paraguayo que Flores. Y,
0: único uruguayo sin sangre.
3: Qué? Canales.
0: No, el mágico Canales. No, en la década del 80 River tuvo un paraguayo llamado Enrique Atanasio Villalba,
3: ¿sí?,
0: que fue de los peores fichajes de la historia de River.
2: Ahí no, está. Pero el Beto García...
0: Y el hijo de Luis Cubilla.
2: El hijo de Luis
0: Luisito
2: Cubilla.
0: Luisito Cubilla.
1: Pero hay que analizarlo con el paso del tiempo.
2: Lo que pasa es que el Beto García Aspe hace 30 años se llevaba 40 lucas verde por partido.
0: Claro, mirá, Pelado San Martín, hay un montón. Y en Boca podés tirar al techo.
2: El Pato Sosa en River.
0: El Pato Sosa...
3: Pato Sosa, que no sabía hacer jueguito cuando lo presentaron al Atlético Madrid.
0: Pato Sosa encima no vino, estaba mal el chabón físicamente, muy mal.
2: Mal, mal, mal.
0: Y se notó.
3: Y toda esa época de River 2006, 2007.
2: Sí, hay muchos fichajes históricos.
0: Ahí en Estudiantes marcaron a Llovía, al Tino Sprila.
3: Yo me acuerdo que presencié el inicio de la decadencia del River que supimos conocer, cuando la hinchada de River ovacionó a Tyson Rivas por reventar la pelota a la tribuna, y la gente de River lo aplaudió. Y dije,
2: ¿qué está pasando acá?
0: Lo pasó una vez con Alexis Ferrero parecido.
2: Y conmigo.
0: No, con Alexis.
2: No, Alexis yo lo vi a Tyson Rivas en la cancha, y lo que tenía era que tenía una presencia física, se elevaba y era escultural, como despejaba la pelota, cabeceaba muy fuerte.
3: Era como un Romania de ahora.
2: Es que claro, no era tan malo Tyson Rivas. Terminó jugando en el Inter. Digo, podés ser malo, pero para jugar en el Inter no es que no sos una verga si jugás en el Inter. O al menos no una verga tan grande.
3: Ahí nombran a Volati en Racing.
0: No jugó bien Volati en Racing.
2: No jugó Mario.
3: Un desastre. Pero, y aparte era un jugador de categoría, de clase.
0: El tema es, ahí decís que jugador que es lógico que llegue, tenés esperanza y también haciendo un desastre. O jugador que vos
2: el
0: decís,
2: que más daño hizo. Siempre es el que más daño hizo.
0: ¿Quién trajo este tipo? ¿Cómo puede ser que este tipo haya jugado en mi club? Eso para mí es más que nada. ¿Cómo puede ser que...
3: Valen, en la selección argentina...
1: Me estoy dando cuenta que si yo me silencio, hacemos un programa de deportes en el recuerdo.
0: Pero escúchame, lo que pasó en el pasado.
3: Sí, a ver, pará.
0: Lo que pasó en el pasado es para que entendamos hoy el pasado.
3: Sí. ¿Vos de qué querés hablar?
1: Hay un montón de cosas para hablar. Jugó River, hoy juega Boca, Racing, jugó Barraca, jugó Platense, jugó Central.
3: Jugó Racing, un partido que no le interesaba a nadie, ni a los hinchas de Racing. Pero escuchá.
1: ¿No gritaste los goles? El ¡no! Lukevich.
3: ¡No!
1: ¡Vamos, Matko!
3: ¿Así se gritan los goles? ¿Así gritás vos?
1: Vos gritas así, seguro.
0: Le ganaste Independiente, Juan.
1: No era el que querías, pero Independiente es Independiente.
3: Mirá qué chistosa. Mirá qué chistosa. Buena camiseta hoy, ¿eh? Has
1: gracias.
3: Traído.
1: No es una camiseta.
3: Eso es una camiseta.
2: Es un homenaje a la bandera de la provincia de Buenos
1: está
2: Aires.
1: Está muy corta.
3: ¿Es una chomba?
1: Es una chomba y tiene cuello de chomba.
2: No es chomba.
3: Mirá.
1: ¿Y qué si tiene cuello de chomba?
3: Es una camiseta.
2: Es una camiseta.
3: ¿Y es tela de camiseta de fútbol?
1: Pero tiene cuello de chomba.
2: El cuello de chomba es este.
1: No es camiseta porque no es de ningún club. Es de una marca.
0: La gente está con lo viejo, ¿eh? La gente está con lo viejo. No, tu irreverencia, esta cuestión de ¡ay, soy joven! Me hablan de cosas del pasado, la gente banca a los viejos.
2: ¿Cuál es el mejor disco que salió este año, Valen?
1: No escuché ningún disco que haya salido este año, creo.
2: Ahí está.
3: Como dijo Valentina Cavatta,
0: sí,
3: alias la griega, sí, también llamada Alexia.
0: Sí.
3: Poca gente le dice Alexia. ¿Quién te dice Alexia?
0: Yo.
2: Un grupo de amigas.
1: Mis amigas.
3: ¿Tus amigas te dicen Alexia?
1: Sí.
3: Mira, no sabía porque no fui a tu cumpleaños. Pero tenemos que hablar de lo que pasó ayer y principalmente de lo que va a pasar hoy.
0: Y eso.
3: Porque hoy, y acá cambiame la cortina.
0: Hoy es el tema,
3: Hoy es el tema. Hoy Boca se está jugando, ya ni digo el semestre, hoy Boca se está jugando su año futbolístico. Y pareciera como que, bueno, sí, hoy juega Boca. Hoy a la noche juega Boca.
0: ¿Que está ganado el partido?
3: No. Yo no escuché a nadie decir que está ganado. Pero es como que, bueno, sí, está bien, Boca tiene que ganar. No, Boca no tiene que ganar. Boca tiene que salir

0: a pasarlo por arriba a Católica.
1: ¿Cómo cae en la gente de Boca la designación del árbitro Roldán, Wilmer?
0: Me gustaría que haya alguien cae? De Boca acá para...
1: No sé.
2: ¿Cómo cae?
3: Es un...
4: Cosí, cosí.
3: Es un árbitro de los que está catalogado como localista, ¿no? Es un
1: comentario de mierda. Exacto.
2: Más o menos, dice. Exacto. Más o menos en italiano, dijo. Flaco.
1: Gracias, loco. Polígota. Buen aporte, gracias, Nehuel. Bueno, claro, es un árbitro que está sindicado como localista. Y habida cuenta de lo que vino pasando, sobre todo en el último partido, e incluso voces que vos decís, son objetivas, no opinan tal cosa, y se alzaron como diciendo... Conmebol tiene algo contra Boca. Pregunto, ¿cómo le cae a Boca este árbitro de hoy?
2: Qué manera de sembrar suspicacia. No,
0: sí, sí. Ernesto.
2: Qué manera de hablar.
0: ¿Sabes qué?
1: Hay alguien dice, nos cagó 5 veces.
2: ¿Hay algún club que no sea el que es hincha Ernesto que tenga tanto conocimiento sobre los árbitros de toda Latinoamérica?
0: No, lo demás es increíble.
1: Yo.
2: Sos una enciclopedia de árbitros.
1: Sí, porque hay que saber y conocer, porque vos jugás contra todo. Contra todos.
2: ¿Y Boca y eso juega decían, contra todos?
1: Boca decía.
2: Dicen los pasacalles en la calle.
1: Exacto. Entonces, cuando vos lees un pasacalle que dice Boca contra todos, pregunto, ¿cómo cae el señor Roldán a la gente de Boca? ¿Bien o mal?
3: Yo creo que, o lo que he leído en realidad, es mucho de que es localista, pero que con Boca tuvo situaciones polémicas.
1: Ok, perfecto.
3: Eso que, bueno, también es lo que están diciendo en el chat. El tema es que Boca tiene dos problemas. Uno es que el partido pasado para mí hubo fallos que fueron injustos con Boca, pero Boca paralelamente tiene un problema del equipo, digamos. O sea, Boca tiene que poder ganar un partido de local.
1: Sí.
0: Pero si acá me plantearon ustedes que Boca llegaba caminando a la final y ahora Boca tiene dos problemas.
1: Para mí no tiene ningún problema.
0: ¿Ustedes me lo plantearon? ¿Me dijeron Boca? No, semifinal como mínimo.
2: Bueno, Juan, pero en
0: final,
2: estatura de planteles, en el cotejo de hoy, Boca debería hacer honor a su historia y a lo que se le demanda y ganar el partido sin mayor esfuerzo.
0: Uh-huh. Pero si hoy Boca pero no gana...
2: es fútbol y es el grupo más apretado de toda la Copa.
1: Sí. No, pero yo creo que Boca hoy... Digo, y lo digo en serio, está un escalón arriba futbolísticamente. Además tiene localidad. Yo entiendo que Boca tiene ausencias, por ejemplo, Merentiel, por ejemplo, Ascasiva. Pero, me parece que si comparás planteles, si comparás incluso situaciones que viene un equipo chileno, con todo lo que eso implica, muchas veces viene al estadio de visitante y se amilanan, porque sucede eso, el marco...
0: A ver, pará, porque esto puede sonar feo para los chilenos que nos están viendo.
2: Amilanan.
0: Vos decís que los equipos chilenos, o sea, no estás hablando solamente
1: muchos,
0: de Católica.
1: Muchos.
0: Colo-Colo, por ejemplo.
1: Colo-Colo vino al Monumental la otra vez, 2024, y...
2: A traer una poronga al equipo.
0: Universidad de Chile.
1: Y no recuerdo muchos triunfos chilenos en...
0: Cobreloa.
2: Cobreloa nunca ganó.
1: Ojalá gane.
2: Jamás ganó Cobreloa acá.
1: Cobreloa me interesa que gane a comienzos de...
0: Que juegue.
2: Después vemos.
3: Que nos toque
1: Cobreloa
3: en el sorteo.
1: Juegue para siempre.
0: Sí.
1: Solo le pido a Dios.
0: Te nombro otras nacionalidades. Sí. Vos me decís a qué equipo que viene acá a jugar a Argentina respetado. ¿A qué nacionalidad respetás? Chile ya me dijiste que...
1: Yo creo que vienen los equipos chilenos acá y los equipos argentinos le ganan.
0: Equipos peruanos.
1: Sí, sucede lo mismo. Acá River le ha metido 8 a Binacional, a Alianza Lima.
0: Alianza Lima dejó afuera a Boca.
1: Dejó afuera a Boca.
0: De una libertad.
1: Es verdad, pero eso fue muy llamativo.
2: Eso fue muy raro.
1: Fue muy raro.
2: Alianza Lima no. Años sin ganar.
0: Ecuador.
1: Tiene el Ecuador. El ecuatoriano sabe
2: cuál es el que más ha crecido.
1: Creció muchísimo. El equipo ecuatoriano te sabe plantear un partido visitante.
0: Incluso la selección.
1: La selección también. Y tienen buenos entrenadores. Sí. Los equipos ecuatorianos tienen buenos entrenadores.
0: Extranjeros.
2: Sí, pero igual es un crecimiento del fútbol ecuatoriano. Digo.
1: Claro,
2: hay
1: claro.
2: Dos equipos que ya clasificaron y hoy puede clasificar.
0: Paraguayos.
1: Sí, siempre complicado. El paraguayo complicado.
3: Molesto.
1: Hay equipos, incluso, por ejemplo, Libertadores pasada, River con Libertad. Libertad era un equipo muy limitado. Uh-huh. Y lo llevó a River a penales.
2: Y
1: lo pasó de pedo. Estás
0: hablando de un River que juega realmente muy mal.
2: Ernest hizo cero puntos a Libertad en esta.
1: Claro, en esta hizo cero.
2: No es la Libertad de Galeano, creo que se llamaba el entrenador, que era...
1: El joven.
2: El joven Galeano.
1: 28, 29 años.
2: que tenía un funcionamiento que era una maravilla.
1: Sí, no, el paraguayo depende de la época, pero el paraguayo no es tan, nunca es sencillo.
0: Bien.
2: Ojo, que igual también, perdón, pero sí. Muy bien el Cerro Porteño de Ariel Holland y muy bien el Olimpia de Pablo Vitamina Sánchez.
1: Los dos están bien, en las copas.
2: Sí.
0: Uruguayos.
1: Sí, Uruguay sabe jugar, Uruguay mano a mano, Uruguay mano a mano. Incluso estando un escalón menor como está el fútbol uruguayo hoy del fútbol argentino, porque es así, porque no está súper competitivo.
3: ¿Cualquier uruguayo?
1: Cualquier uruguayo. Cualquier uruguayo. Viene Boston River acá, te hace partido. Viene City Torque, te hace partido. Viene Defensor, te hace partido. Viene Danubio, te hace partido. Viene Liverpool, te hace partido.
0: Venezuela.
2: No.
0: Colombia.
2: Sí.
1: Colombia, sí. Depende también. Colombia es una moneda al aire.
2: Pero,
1: a veces sí,
2: pero,
1: a veces no.
2: No, pero en esta temporada los equipos colombianos fueron fuertes.
1: Sí, me voy a acercar.
0: Me gusta que le das Erno lee el chat y le hace caso.
1: Es que, boludo, no se me escucha. Yo estoy hablando acá, boludo. Es que estoy bajo. Lo que pasa es que me bajaron el otro día. Ahí está.
0: Ah, de Brasil ya ni te pregunto.
1: Brasil son los que más. Entonces yo lo que digo es la templanza de algunos equipos, de algunos países, cuando van a un contexto complicado, difícil, áspero, como es cancha de River, cancha de Boca, cancha de Racing, etcétera.
2: Todos los estadios de acá son complicados.
1: Cancha de Rosario Central, cancha de Newell's, el que sea. Acá el marco los amilana un poco.
0: Bien. Sí. El
3: Juan,
0: sí.
3: Tengo el probable de Boca para esta noche.
0: A ver.
3: Porque tiene algunos cambios. Brevemente el arquero, Braida, Di Lolo, Pellegrino, Blanco, Herrera, Paredes, Delgado y Aranda, y en la delantera Ceballos y Jiménez.
0: Bien.
2: Los dos jugadores más resistidos por la gente de Boca.
1: Ahora, Ceballos porque dicen...
3: Ceballos no, creo.
1: Ceballos no creo, que Ceballos está vendido, ¿no? ¿Ya? Napoli. O casi, bueno.
3: Claro, o sea, aparentemente está hecho, pero no nada oficial.
1: Pero no tenés desacomodado el reloj. Bancame un segundo. Bueno, que está en el chat, me dijeron que tengo desacomodado el reloj. Me estoy acomodando. Bien. Pero clave para mí hoy, el chico Aranda. Aranda tiene que...
0: No me gusta cuando hablas de Boca. No me gusta cuando hablas de Boca porque...
3: ¿Tú
1: me preguntas?
0: No, porque vos sos irónico. Vos lo querés quemar a Boca antes de este partido. Sí, yo te conozco a vos. Vos sos hincha de River, Ernesto. ¿Qué me estás diciendo?
1: Madre,
0: ¿qué
1: te... No.
0: Vos sos hincha de River.
1: Moviendo, boludo.
2: Martegani, ¿estás? Me había olvidado de Martegani.
3: Volvió a quedar afuera de la lista de convocados Cavani.
2: ¿Porque se volvió a lesionar?
3: ¿O porque no está para jugar?
2: O
3: ¿se volvió a lesionar?
2: Cosas. Aparentemente se había vuelto a lesionar Cavani.
4: Aparentemente sí, un dolor en la espalda.
3: O sea, lo mismo de siempre.
2: ¿Sabés, Juan, que yo tengo una enfermedad que se llama fibromialgia?
1: Me ha contado. Discúlpame. ¿Vos estás comiendo?
4: No, chavo, nada que ver.
1: ¿Qué tenés en la mano?
4: No tengo nada.
1: ¿Tenés una media luna, Homero?
4: No, boludo.
0: Déjalo comer tranquilo.
2: Déjalo comer al guay.
0: Che, pero hablando en serio, porque el panorama de Boca hoy es de expectativa, obviamente.
1: No me dejaste desarrollar. Sí. Aranda, clave, porque es el jugador que hoy puede hacer la diferencia teniendo en cuenta esta delantera, que puede llegar a tener alguna resistencia en algunos demás. Si Aranda hace jugar a Boca, como pintó en ese momento la gran aparición que es, o que puede llegar a ser, hoy Boca tiene un plus con ese chico.
3: Podemos decir que Cavani no tiene fibromialgia, porque en el chat están diciendo que si dijimos eso... No, Alexi tiene fibromialgia.
2: Yo tengo fibromialgia. Y
3: Cavani tiene un dolor de espalda.
0: Chicos,
3: no sé qué tiene.
0: Dejemos de dar vuelta. Hoy Boca está ante un partido crucial para el semestre. Me parece que no estamos tomando dimensión de lo que es el partido de hoy para Boca. Obviamente que si gana, clasifica, todo perfecto. Es
1: puede clasificar.
0: ¿Sabes lo que es para los hinchas de Boca?
1: ¿Qué?
0: Si Boca clasifica y va todo bien, es mirar el Mundial tranquilo. Dice, bueno, ahora a esperar el Mundial, ya arranca. Falta nada, falta dos semanas, arranca el Mundial y lo miro tranquilo.
1: ¿Qué pasa con la gente?
3: Todos
1: que...
3: llegan de manera distinta al receso,
1: claro,
3: ¿no?
1: ¿Cómo que si vos no clasificaste o quedaste eliminado? Ponele River. River clasificado, no sé, ponele Racing, ponele Independiente, que no clasificó nada. ¿Llegan al Mundial tranquilo o se llevan al Mundial como diciendo, vamos a ver el Mundial porque no tengo nada?
3: Están
1: no,
3: esperando el receso.
1: Claro.
3: Más allá del Mundial.
0: Por eso te digo lo que me toca vivir a mí como hincha de Racing, ya fuera de la competencia internacional que estaba jugando, que era la Sudamericana. El hincha de Racing está hace un mes más o menos. Por favor, que se termine este semestre. Por favor. Sí. Obviamente tenía la ilusión
3: antes de jugar octavo ya estaba así.
0: Tenía la ilusión de clasificar a la siguiente
1: ronda.
0: El
1: hincha de Racing está con la cabeza en el Mundial ya.
3: No, ni siquiera.
0: Ahora es el, ¿sabes lo que es? Es el hastío de ver a este equipo. Ah, es decir, no lo quiero ver
2: no
0: más.
2: Lo querés
0: necesito
2: ver más.
0: Vacaciones de Racing por un tiempo.
1: Pasa eso, porque
0: sí, sí. Totalmente.
2: Sí, ¿cómo no va a pasar?
1: Yo siempre quiero ver a River.
3: ¿Ayer no pasó eso en River?
1: No.
3: No había una sensación de este partido incómodo.
1: Incómodo, sí, pero a mí me pasa que yo pasa un dos meses cuando es el verano me quiero matar que no juega River.
0: El de Racing de ayer, menos mal que fue sin público.
1: ¿Sí?
3: Bueno, en la cancha de River había mucha menos gente que en un partido.
0: Sí. No, obvio, pero si no, ¿quién va a ver ese partido? O sea, es solamente para decir, che, yo estuve ese día.
2: Las famosas intrascendentes, las que obligan a ir.
3: Pero eso que encima River se estaba clasificando, no es lo mismo que ponerle el partido de Racing hubiera tenido público, que ya estaba eliminado. River estaba clasificado, estaba clasificándose primero. Es otro contexto. Y aún así es un partido que el hincha no quiere saber más nada. Menos después de perder una final, pero, no, digo, pero
0: a veces
3: que tu equipo,
0: a veces necesitas vacaciones de tu equipo.
3: No, ahora Racing tiene que jugar por Copa Argentina.
0: Sí, sí. No, ¿sabés lo que pasa después? A veces necesitas las vacaciones. Después de una semana de vacaciones decís, che, quiero que juegue Racing.
1: Claro.
0: Bueno, eso te pasa, pero la necesidad de distanciarte un poco de la actualidad futbolística.
2: Sí.
1: Yo no juego a River dos semanas y ya extraño. Extraño. Así no. sea una verga, como muchas veces viene
0: pero
1: siendo.
0: Pero pará, ¿no tenés ganas de ver el Mundial ahora y olvidarte un rato de River? Un rato, te digo.
2: Te olvidás.
3: Sí, de los
2: hay
3: problemas
2: una carga
3: de River.
2: Mental
3: de
2: que los, ya no
0: claro,
2: tenés.
0: Claro, es eso.
1: Al mismo tiempo me da la sensación de que todo es siga si pasa eso. Ay, bueno, listo, viene el Mundial. Es como en la política nacional. Se habla de que en la política nacional están todos esperando el Mundial. El Mundial es como una especie de paréntesis en el quilombo y se pone todo stand-by.
0: ¿Milei está esperando el Mundial?
1: Ah, exacto. Milei, todos están esperando el Mundial. ¿Por qué? Porque ahí...
0: Porque
1: toda
0: pueden,
1: la agenda
0: porque
1: es
0: pueden subir los impuestos y la gente no se entera.
2: En 2006, Juan, aumentaron el boleto de colectivo durante el Mundial.
1: En 2018.
0: ¿Qué iban a aumentar
2: ahora,
0: en este?
2: Ahora cada fecha.
1: En 2018 yo estaba de vacaciones justo porque...
0: Ah,
1: y en medio del Mundial de Rusia, Macri se comió una devaluación de la sanconcha. Y el dólar se fue a la recontraverga. Hablando sí. en términos económicos.
0: Y te rompió el medio.
1: Y me rompió el dólar. No,
2: y te acordás en 2022 también.
1: Volví, el dólar era un quilombo.
2: En 2022 cruzó la barrera de las cuatro cifras.
1: Claro. Entonces muchas veces se espera el Mundial y en el Mundial pasan cosas, pero los gobiernos muchas veces dicen, bueno, en el Mundial está toda la gente con la pelotita y otra cosa mariposa.
2: En
1: pasa
2: 2002.
1: En la política,
0: pero pará.
1: Pasa
0: ¿y a quién, los clubes. ¿Y a quién le viene mal este parate, este receso? Porque yo me acuerdo que hace un mes, Boca venía a ganar el Clásico, está todo bárbaro, puntero en su grupo en la Libertadores. Y había como una cierta preocupación, ustedes no me van a dejar mentir, una cierta preocupación sobre el parate. Como,
2: claro.
0: Esperemos que nos claro. va a venir el Mundial y nos va a cortar esta racha.
2: Sí.
0: Y se cortó mucho antes la racha.
3: Sí. En Boca se especulaba con el mercado de pases va a tener que ser bueno para poder continuar con esto, no sé qué, y se pinchó
2: Independiente
3: mucho
2: Rivadavia, Juan.
0: Independiente Rivadavia también.
3: Pero Independiente Rivadavia yo creo que al haber quedado eliminado tan temprano del torneo, también ya le dio como un parate.
2: Pero igual ayer ganó en la altura de La Paz, se clasificó como primero y existe una posibilidad de que algunos jugadores dejen el club en este receso, porque van a llegar ofertas por varios de ellos.
3: Claro, la pregunta es qué equipos llegan bien al parate. A esos son los que va a complicar.
2: Es que se sufre distinto.
3: Sobre todo con un mercado de pases en el medio.
2: Se sufre distinto. Ese es el problema. No,
3: hay otro
2: distinto.
3: Que lo necesita. Yo creo que River necesita el parate, por ejemplo.
1: Sí y no. Le viene bien para bajar un montón de cosas y análisis y todo. Al mismo tiempo, sin... el escarnio permanente de la gente, esa cuestión de la exigencia es lo que vos necesitás para que muchas veces no se dejen estar, no se duerman en laureles, ni siquiera laureles, no se duerman en la mediocridad y demás, necesitás ese ida y vuelta. Entonces, de golpe, un mes, ¿cuándo vuelven a jugar al fútbol? ¿Agosto?
2: 2029.
1: Sí. Agosto. 2 meses, sin nada. Es raro, es mucho tiempo. Hay equipo, ¿hace cuánto no juega la gente de, no sé, de Banfield no ve a su equipo? Ya están de vacaciones.
2: Pero también estaban hartos de ver a Banfield.
1: Y bueno, no, pero es mucho tiempo. Está mal organizado todo, pero bueno, eso es otra cosa.
3: ¿Se renueva la ilusión con el parate?
1: Y sí.
3: Hay algo de, bueno, no sé, por ejemplo, en el caso de River, bueno, Coudet va a tener tiempo, va a tener su primer mercado de pases como técnico de River, va a poder trabajar con el plantel. Para mí, desde ese lugar, el hincha lo acepta. Como, bueno, está bien, yo no veo a River dos meses, pero quizás sea mejor el próximo.
2: Le viene semestre. Bien a Platense el parate.
0: Che, Platense, qué victoria metió, ¿eh?
2: Es muy difícil ganarle a un equipo cuando juega, por más bueno que sean los jugadores del Corinthians, cuando un equipo juega como Platense ayer, es imposible ganar.
0: ¿A qué te referís?
2: Los huevos que puso Platense ayer, no sé si se lo vi. Es muy difícil recordar un equipo que haya puesto tanto durante todo el partido.
3: El zapiolazo.
1: Damos por finalizado oficialmente. Ya, y no se vuelve a discutir más.
3: ¿Viste los goles de Zapiola?
0: ¿De qué?
1: No se vuelve a discutir nunca más.
5: Con los brasileños se puede competir. Con los brasileños se puede.
2: Exacto.
1: No se vuelve a discutir nunca más.
2: Nunca más.
1: Nunca más.
0: Recordemos, Ernesto, que eso lo rompió Racing.
1: Sí. Pero en una
3: cosa que después viró a con, Palmeiras y Flamengo no se puede competir.
2: Bueno,
3: se transformó a eso.
1: Basta.
2: El Cerro Porteño del profesor Holland.
1: Gracias, Platense.
2: También tiró abajo la teoría del Palmeiras, ganándole de visitante en la fecha anterior. Es una excusa.
0: Se terminó el chucu de los brasileños.
2: Se terminó el chucu de la plata de los brasileños.
0: No, se va a terminar definitivamente, déjeme decir, el día que un equipo no brasileño gane la Libertadores.
2: Platense, pero además hay una cosa con Platense.
1: ¿Quién fue el último?
0: River fue el último.
3: Es más fácil que en vez de hacer la pregunta lo diga. Sí. River fue el último, listo.
1: No, pero me gusta
3: ya sé.
2: Y la última final que no tuvo ni brasileño ni argentino.
0: Boca en el 2023.
2: Argentina. No, ni brasileño.
0: Sin argentino.
2: No. Sin brasileño ni argentino. O sea, exactamente lo opuesto. No, porque había. No, Atlético Nacional Independiente del Valle, 2016.
0: Claro,
2: esa es la única que rompe una hegemonía de los dos países. Larguísima, larguísima.
0: Sí. ¿De qué te reís?
2: ¿De qué pasa?
3: No le hablas del chat.
0: Quiero decir, estás muy distraído,
2: estás
0: Guillermo.
2: Muy disperso.
0: Estás muy distraído, le hablas a un metro al micrófono.
1: No, bueno, no estoy acá, literalmente te
2: lo que decía de Platense, perdón, lo que decía de Platense es que le viene bien porque, bueno, a Nasif no lo va a poder recuperar porque tiene una lesión muy, muy fuerte, pero sí, no sé, hay algunos jugadores. Ferreira, y creo, no sé si está de Sassnen, Messi estaba lesionado, Mendía, que ayer no jugó y jugó básquet.
0: Mendía.
2: Y le corta una gran actualidad a los otros jugadores que sí venían con un presente muy, muy alto, en el caso de Lagos.
1: Perfecto.
0: ¿Qué te pasa, hermano?
2: La única...
0: No, estás disperso, boludo.
3: No me moleste más.
1: ¿Qué ahora con que me falopié y todo eso?
3: No, pará.
0: ¿Quién te dice eso? ¡Pilota!
1: ¡Pilota me la dice bien!
2: Homero, ¿podemos ir a...? No.
0: Pero no pasa nada. Falopear, yo no sabía la palabra falopear, pero... ¿Eh? Capaz que a la mañana...
2: ¿Qué es falopearse?
1: Falopearse, no sé.
3: Tu falopa es el gimnasio, Ernesto.
1: Claro, es mi
3: falopa. La actividad física.
1: La actividad física, eso me tiene vivo, me tiene despierto. Arranco muy temprano.
2: ¿Tomar? Sí, claro. ¿No? ¿Es falopearse?
1: ¿Tomar qué?
0: ¿Estás metiéndole proteína?
1: No, nada de prote.
0: Nada de
1: no,
0: prote.
1: Cero prote. Me dijeron que tome.
2: ¿Qué tomas?
0: ¿Y
2: ¿Qué
0: proteína?
1: Y proteína también.
2: Homero, ¿podemos ir a comprar? Tenemos un deal.
1: Comprame creatina, ¿se llama?
3: Creatina.
0: Creatina.
1: Dale, a mí me cocaíno, pero... y arranco ahora. No, ya.
4: No. Compro el pote ese enorme así.
1: Un pote.
4: Perfecto.
1: Dale, va, ¿no?
4: Dale.
1: Listo.
2: Eché una bolsa.
0: Pero eso a un profesional te tiene que asistir para que tomes eso.
1: Sí,
0: ¿no?
1: Sí, pero,
0: claro.
1: Homero, la familia, digo.
0: ¿Eh?
1: Pregunte.
0: Son artistas de la familia.
1: No, no, tiene parte médica.
3: La otra claro. Parte.
2: Tiene la pata médica.
1: Médicos
2: el ala médica.
1: Sí. ¿A qué cené ayer?
3: Genial que no desayunes y tomes proteína sola.
1: Ayer
2: hay para que no desayunaba y tomaba cocaína igual, ¿eh?
0: ¿Qué era tina?
3: Es más sano, creo.
1: Cené locro.
3: Mira,
0: no. Muy, muy fit.
2: ¿Vos sos un
3: ¿Lo
2: locro?
3: ¿Lo hiciste vos?
1: No, locro, lo hizo... es muy difícil decir quién lo hizo.
0: Lo hizo... Locro.
1: No,
2: ¿quién lo hizo?
1: Lo hizo... Porque mi hijo más grande no es que está de novio.
0: No.
1: Uy, no te voy a hablar de esto. Claro, boludo.
3: Tu consuegra.
1: Viene el mensaje.
3: Casi consuegra.
1: Algo así. Tiene mensaje de paz en cualquier momento.
4: ¿Abuelerno?
2: Pero si paz no es la madre.
1: No. Yo ya dije, el día que sea abuelo, me retiro del streaming.
2: Sí, está bien, Erno.
1: Me retiro.
2: Sí.
1: Me retiro, no, abuelo.
0: Pero paz, ¿qué le va a joder? Encima no tuvo que cocinar.
1: No, paz me dice que... No. Porque si no, entro en la doxeada, en la...
0: Ah, verdad.
1: Claro, cuento cosas que no tengo que decir.
0: Sí, no.
2: Claro.
3: Todavía perfecto. No sé bien qué es doxear.
2: De Erno ayer.
3: Me re cuesta entenderlo.
0: No, cuando dan datos...
3: la dirección de tu casa.
0: Y bueno... dar datos para que te ubiquen. O el teléfono.
3: ¿Y cómo sería esto, una doxiada? Nadie sabe quién es.
0: ¿Querés que te doxiemos en vivo?
2: ¿Podemos doxiar a Erno?
3: ¿Dónde vive? Con Ernesto.
0: No. Por ejemplo, Valentina, empecemos por algo más,
2: ¿dónde
0: más básico?
2: ¿Dónde puede encontrar la gente en la calle?
0: ¿En qué barrio?
3: Ah.
0: ¿En qué barrio, Valen?
3: Y estoy acá en Colegiales, Chacarita, Chacajiales, estoy en Constitución, estoy en Saavedra.
0: Pero vos, ¿de qué
3: yo
0: barrio?
3: Yo soy de zona oeste, de Aedo, pero yo eso lo digo. Ah. ¿Me doxeo cuando digo eso?
2: No, porque estás dando una precisión muy vaga sobre dónde vivís.
3: Tampoco
1: todos sabemos dónde viví. Toda la gente sabe dónde vive la gente.
2: Por eso.
1: Boludo. No, boludo. Beckerman vivía a 7 cuadras del estadio de Maradona.
3: ¿Lo doxeaba Beckerman?
2: Claro, no.
3: Ya lo entendí.
0: Doxeado.
2: Yo vivo en el barrio de Devoto, que es un barrio de locos y todo el año hay carnaval, decía la barra.
0: Les hago una pregunta. La victoria de ayer de Platense frente a Corinthians en São Paulo, en Brasil. Sí. Es.
3: Hablas muy bien portugués, Juan.
0: Dije Corinthians.
3: Corinthians.
0: No dije Corinthians.
3: Sí. Un poco sí.
0: No.
2: Corinthians.
0: La victoria.
3: São Paulo. Corinthians.
0: São Paulo.
3: São
0: Paulo. La victoria de Corinthians en Brasil.
1: Sí.
0: ¿Es el triunfo argentino en esta Copa, en esta Libertadores?
2: No, porque está también la de Independiente Rivadavia.
1: Pero si me preguntás a mí.
3: En Maracaná.
1: Pongo un escalón arriba la de Platense y luego inmediatamente abajo la de la Libertadores.
0: Bien, argumentos. ¿Por qué?
1: Argumentos. En el Maracaná gana cualquiera. En la cancha de Corinthians también.
0: Perfecto, dame la mano. Gran argumento.
3: ¿Sabés la cancha de Corinthians también, dijo.
1: Sí, también.
2: ¿Sabés por qué la pondría arriba?
1: No, no me apures.
2: Porque sirvió para pasar.
1: ¿Y el argumento?
0: Dicen sí, el Estudiantes contra el DIM.
2: No.
0: Nah. Pasa que Estudiantes tiene
1: una
0: historia importante en la Libertadores. Fue un gran triunfo. Muy gritado.
3: No hay factor sorpresa en que Estudiantes gane los partidos de Copa.
1: Y con todo respeto.
3: Estudiantes, uno de los equipos, si no el más copero
2: del
3: país.
2: Además, Platense había perdido sin atenuantes en la primera fecha contra Corinthians.
3: Claro.
1: Con todo respeto para el
3: gigante. Un partido feo.
1: Con todo respeto para el gigante de la montaña, que es Independiente Medellín. Es el gigante de la montaña. Pero al lado de Estudiantes.
2: Y no, claro. No, hay pocos equipos que tienen esa estatura. Sí, el mejor triunfo argentino, el de Platense, porque sirvió para pasar. Y de nuevo, ¿cómo jugó?
0: Sí, Ale, hablame un poquito de Central, quedó segundo.
2: Sí, le hicieron un solo gol y quedó segundo.
3: Ganando o empatando quedaba primero.
2: Ganando
3: y perdió.
2: O empatando quedaba como primero y se le ha picado el boleto a Jorge.
1: No, ahora arranca la mejor
3: ¿esto
1: época.
3: ¿Esto le pica
1: del
3: el
1: Mirón.
3: Boleto?
2: Sí, le no. pica el boleto.
1: Ahora arranca la mejor época de Mirón.
2: Le pica el boleto Paul Fernández por Di María. Le pica el boleto. Un penal que hace Paul Fernández que.
3: Ay, sí.
1: ¿Fue penal?
2: No se ha repetido tanto, pero.
1: ¿Fue penal?
3: Fue penal.
1: No lo vi.
3: A mí me pareció.
2: Sí, fue penal, pero no se repitió tanto como otros penales que han sancionado.
3: Creo que, perdón, se termina deschavando el mismo jugador.
2: Ay,
3: no hay ni queja, es como, qué también. Pelotudo.
1: Tengo una imagen.
3: Puede ser esto.
1: Tengo una imagen del partido de ayer que quedó en mis retinas.
3: Dale, a ver.
0: ¿Cuál?
1: Se cae Jorge Almirón y cae se levanta el buzo abajo, como siempre, no tiene remera.
0: Sí.
1: Usa buzo sin remera. Y queda expuesto en la manera que cae y no lo vi bien. En
0: ¿él
1: esa
0: no
1: caída.
0: Usa remera?
2: No usa remera.
1: Buzo. Uso buzo,
2: buzo y cuero.
1: Buzo y cuero.
0: ¿Cómo duerme Almirón?
2: Desnudo.
1: Para mí desnudo. Así.
2: Desnudo.
0: ¿Desnudo total?
3: Capaz solo usa remera para dormir.
1: No, si no duerme,
0: usa para...
2: Almirón, tenemos las charlas del cooling break de Almirón y de Papa.
0: Ah, son impresionantes.
2: Perdón. Podemos buscar eso porque ahí yo creo que está... Ah, no se puede ver eso.
1: Y escuchar tampoco.
2: Porque en un momento, el cooling break viene después del gol de Independiente del Valle.
0: Sí.
2: Perdón, un lapsus.
0: Estaba perdiendo Central 1-0.
2: Almirón dice, acá no pasa nada, no pasa nada.
0: Y con un tono, como estaba hablando Erno hoy los primeros 10 minutos, como alejado del micrófono.
2: Sí, alejadísimo.
0: Muy despacito.
2: Y Papa dice, vamos a ver qué mierda hacen ellos.
0: No pasa nada.
2: Así dijo, sí, Papa, sí, vamos a ver.
3: ¿Qué mierda hacen ellos?
2: Spoiler, no, hizo un choto Central. Lo único que se saca de positivo es una grandísima actuación de Jeremías Ledesma, que después declaró algo que a mí no me gustó nada.
0: ¿Qué declaró?
2: Ay, a lo mejor se
3: tuvo segundos, un buen partido Ledesma.
2: Tuvo un partidazo, pero después... Después dice, a lo mejor salir segundos nos sirve para después salir campeones.
3: ¿Cómo sería la relación?
1: El de Cebollita.
2: Yo le voy a pedir, o sea, le voy a pedir, yo entiendo.
1: ¿Qué dijo? ¿Bancarse ser segundo también es ser campeón?
2: ¿Qué?
1: ¿Bancarse ser segundo también?
2: A lo mejor nos sirve para después cuando seamos campeones de la Copa. Una cosa así.
3: Pero tendrá que ver con el cuadro.
1: Esto le pasa a todos los jugadores que pasaron por River. Tiene que llegar al club, alguien lo tiene que agarrar una manguera y sacarle toda la carne.
0: ¿La carne?
1: ¿Qué dijo?
2: ¿La carne?
3: Agarrar una manguera y sacarle la carne a los jugadores que llegan a River. Bien, buen mensaje.
2: Levantar la copa, dijo.
1: Una manguera. Declaraciones estúpidas que tienen. Una manguera, los manguerean.
0: Como en Rambo cuando los manguerean.
1: Exacto, y le sacan todo. Así dejan de declarar boludeces. Porque cuando un jugador está en River, declara boludeces. Salen de River... Y les queda ese cachito de boludez.
2: Yo le digo, y esto con el mayor debido de los respetos, no están las cosas como para hacerse mucho los cancheros, ¿eh?
0: ¿No se dice a nosotros?
2: No, a los jugadores de Central.
0: Ah.
2: No están las cosas como
0: para porque hasta ahora... Hasta ahora Alexis lo había notado como un hincha de Central que acompañaba al equipo.
2: Yo acompaño al equipo, pero...
0: ¿Acompaña al equipo?
2: Pero si tenemos un partido malo que nos deja... Digo, es una buena primera ronda, cambia las reglas, te termina segundo. Pero terminar segundo después de salir a jugar un partido flojo en el cual había que empatar y después decir levantar la copa. Y yo al menos esperaría. Me parece desafortunada. La declaración. Desafortunada.
0: Soltada de
2: no,
0: mano.
2: No, para nada, para nada.
0: En vivo.
2: No, pero... no, no, no.
3: Y acaba de decir que le picó el boleto al Mirón. Él mismo. Con sus propias manos.
2: Sí. Para mí.
3: Di María estaba para seguir. Más allá de que ingresó Paul Fernández.
2: Y está también el equipo está. Una maratón de partidos que el domingo tiene que jugar con Estudiantes. Central. El domingo tiene que jugar con Estudiantes y termina.
1: Tenemos la declaración
2: una maratón.
1: Para hacer el análisis. No digo, no la podemos escuchar. ¿Tenemos textual de la declaración de Conan Ledesma?
3: No, podemos escuchar el cooling break también.
2: Está lo del cooling break.
1: Pero no,
0: nunca lo había escuchado así a Alexis porque de que empezamos no se pudo.
3: Que venía muy bien.
0: Central viene haciendo
2: buena
0: campaña.
2: Viene acompañando, sí. Pero no me gusta a mí, personalmente, a mí. ¿No? Yo soy una isla. No hablo en nombre. Nunca me arrobaría.
0: ¿Qué? ¿Qué isla sos? Martín García.
2: La Pitcairn.
1: Seychelles.
2: No, ¿sabés qué isla soy?
0: Sí, son
2: Sentinel del Norte soy.
0: ¿Dónde queda eso?
2: Eso es un archipiélago que está como a 500 metros de la India, donde hay una tribu que sigue viviendo en la edad... Creo pasaron a la edad de acero porque encalló un barco. Ahí cada está. Vez que se acerca alguien, aparecen los nativos y te cagan a flechazo. Y lo matan.
0: A flechazo con F, al principio.
2: No, al principio y al final. Los cagan matando a todos. Sentinel del Norte.
1: Es una de las pocas islas que no tiene contacto con el resto del mundo.
2: No tiene contacto con el resto del mundo. Y todo lo que pasa en la isla, pese a que es territorio indio, queda en la isla. Bien, yo soy una isla, no voy jamás a rogarme a hablar en nombre del hincha de...
0: Hay una isla donde van famosos, Erno. Bueno.
3: Que es de un famoso.
2: Bueno. Era.
0: Sí.
3: Era.
2: ¿Qué pasó ahí?
0: No sé.
2: ¿Están las declaraciones del Edesma? Sí.
0: A ver.
6: Si hubiésemos ganado ese partido y hoy perdíamos, ya estábamos hablando de clasificarnos.
3: Jesucristo.
6: Primero. Pero bueno, el fútbol tiene estas cosas, por ahí teníamos que clasificar segundo para que sea más lindo después cuando a fin de año podamos ser campeones.
3: No está tan mal. No me gusta que diga ser campeones, pero no está tan mal.
1: Sácale
0: dramatismo.
1: Tienes razón, Alex. No había escuchado.
0: ¿Qué tiene razón, Alexi? No se puede hablar entonces.
2: No. O sea, dice, capaz que tenemos que clasificar segundo.
3: No dijo eso. No. Dijo,
2: textualmente dijo, capaz que teníamos que clasificar segundo para después salir campeón.
3: Para que después sea más lindo.
0: Capaz que se tenía que dar así, eso quiso decir. No, ya quedó segundo.
1: Cuando Román dice esta cosa, tipo, lo va a hacer un año divertido todo, le caen con todos lados.
3: No.
1: Le dan.
2: Está mal esa declaración.
3: No es lo mismo. Pará. ¿Vos te imaginás a Ledesma que tiene que salir y llorar y decir: perdimos el primer puesto del grupo? Clasificamos segundo, no puede ser.
2: Capaz que teníamos que clasificar segundo, punto.
0: ¿Sabés lo que pasa? Que tanto vos como Alexis forman parte del periodismo Gata Flora.
2: No,
0: viven
2: no,
0: pidiéndole,
2: no, no, no,
0: viven
2: nada.
0: Pidiéndole a los protagonistas no, que hablen, no, que no, no se pongan no, el cassette.
2: No, yo cuando, no le pedí nunca en mi vida.
0: Y cuando
2: a nadie que
0: un
2: hable.
0: Protagonista no. se sale, se jamás. Corre un poquito, no. lo dijo hasta incluso como si fuera un chiste, o incluso como una cuestión
3: claro.
0: de.
3: Para mí,
0: como, pará, mal, como una cuestión mal, de mal, tener esperanza mal, sobre el futuro.
2: No, no está la
0: se mala. Corre un poquito y le pegan, no, y le pegan.
7: No,
0: ¿qué dijo de grave? No dijo nada.
7: Es que es no solamente lo que dice, sino el cómo lo dice.
2: ¿Cómo lo dice?
7: Se va haciéndose el canchero como un drop.
3: No pic, se hace el tira canchero. El
0: deja que la que no. tira un chiste.
7: Hace.
3: No, a mí me sonó a bueno. Si después podemos ser campeones, va
2: está
3: a
2: bien, pero
3: algo
2: para salir campeón tenés que patear al arco.
0: Y de,
2: para salir campeón tenés que salir a jugar de visitante de otra manera.
3: Te la estás agarrando con qué? El que no te tenés que agarrar.
0: Yo
3: estás
0: te dejo.
2: No, me estoy agarrando con Almirón, ¿eh?
3: Y te agarrás
2: con
3: Ledema.
2: Estoy enojado
3: con
2: Almirón.
0: Yo te dejo porque en el clip de Central Campeón va a aparecer esto.
2: No.
0: Y te van a poner en la previa del partido cuando salgan a jugar a la final. Te van a poner a vos.
7: Eso hacen las redes sociales.
0: Sí.
2: Bueno, pero igualmente yo, a mí no me gustó cómo salió a jugar el equipo ayer.
3: No, pero eso
2: gustó.
3: No tiene nada que ver con la declaración de Ledema.
2: Y no me gusta.
3: Además,
2: puede perder un partido. Que por las reglas, por lo que sea, porque Central hizo una gran primera ronda, solo le convirtieron un gol.
7: ¿Qué tiene? ¿13 puntos? No.
2: Empató uno.
4: Sí, 13.
2: Empató uno, ganó 4 y perdió 1. Tiene una enorme primera ronda, pero no me parece decir eso después de perder un partido que además ahora te pone a enfrentar a otros equipos que pueden llegar a ser, que salen primeros. Son difíciles, porque te toca después, toca Flamengo. ¿Qué hacemos?
0: A mí me cuentan a esta hora. A mí me cuentan
7: ¿qué?
0: A esta hora.
7: Hola, Juan, ¿qué te pasa?
0: Que el plantel de Rosario Central está viendo No Se Pudo.
7: No. Un saludo a Marco Rubén.
0: Y el plantel se juramentó.
7: ¿Qué?
2: No
0: ganar,
2: me pongas en ese
0: ganar
2: lugar.
0: Un título para dedicárselo a Alex.
7: ¡Bien!
0: Es no, lo que me llega
2: tengo,
0: a mí.
2: Tengo gente terrible. No. No, no, no.
0: Es lo igual, que me llega,
2: no
0: es lo que me llega
2: gusta
0: a esta
2: eso,
0: hora.
2: No me gusta la declaración post partido, no me gusta
7: igual, Juan,
2: no me gusta salir a defenderse.
7: Si no gana un título, después aparece alguien y toma le dice. Para, solamente para.
0: No. No, para.
2: Igual todavía estamos a tiempo de que nos den la clasificación en un aeropuerto. ¿Se puede eso, no?
7: Para que me perdí. Ah. ¿Quién clasificó en un aeropuerto?
2: River. Me parece que en 2015 clasificó en un aeropuerto River. ¿No?
0: No, cuando fue a buscar la clasificación.
2: Ah,
0: que viajó a Paraguay.
7: Ah, mira vos.
0: Bueno.
3: Te dijo que clasificaste por
7: escritorio. Clasificaron
0: en escritorio.
4: Lo busqué en Google, chabón.
0: En un aeropuerto.
7: Pero vos conocés a la gente que es.
0: De hecho,
7: sí,
0: yo voy.
7: Yo voy. Mira vos, no sabía.
0: Escuchá. Yo quiero preguntarles a ustedes. ¿Cómo ven el futuro de los equipos argentinos en esta Copa? Porque es muy fácil hablar cuando terminan los partidos. Pero ustedes que son gente con experiencia, que ven fútbol...
7: Sí.
0: ¿Tienen una idea de cómo le puede ir a Platense, ya clasificado? ¿Cómo le puede ir a River en la Sudamericana, ya clasificado?
7: Podría responderte mejor esa pregunta mañana.
3: Mañana, claro.
7: A esta misma hora, cuando vea.
0: No. El programa es la vida. ¿Sabes qué, Ernesto? La vida es hoy. No es
3: pero
0: mañana
3: no
0: la vida.
3: Contra quién
0: mañana,
3: van a jugar.
0: ¿Sabes qué?
7: Pero,
0: un día estamos, mañana no estamos.
7: Yo sé.
0: Hay que hablar
3: no
0: hoy de los equipos.
7: Pero,
0: mañana por ahí falto.
7: Pero ponele, Platense, le sí. toca un equipo o otro.
3: No es lo mismo.
7: Claro, te voy a dar otra respuesta. ¿Por qué Platense? Puede ganar a cualquiera,
2: pero daban,
7: puedo
2: daban
7: direccionar mejor
2: muerto,
7: mi opinión.
2: Lo daban por muerto Platense, o lo daban como...
3: No, el primer
2: como...
3: partido, sobre todo.
2: Claro, era como, bueno, llegamos
3: partido.
2: Hasta acá.
0: Alexis, el vos sí mensaje... me vas a poder contestar. ¿Cómo
2: pero
0: ves
2: claro,
0: a los equipos?
2: Claro, ¿por qué, Juan? ¿Por qué? Porque tenemos ahora, al menos, cómo está aspectado cada equipo.
0: ¿Eh?
2: ¿Cómo está
0: aspectado? ¿De qué estás
2: aspectado,
0: hablando?
2: Aspectado a los 11 equipos que han disputado las Copas Internacionales, este semestre al menos que se cerró la competencia internacional, a cada uno de los equipos con el tarot.
0: ¿Con el tarot?
2: Con cada una de las
0: ¿de qué está hablando
2: del
0: tipo?
2: Tarot.
7: Desconozco absolutamente. No soy bueno en el arte del tarot.
0: ¿Te han tirado alguna vez ¿qué? Las cartas?
7: Ah, no.
0: Nunca te tiraron.
7: No, me da miedo además toda esa cosa.
0: Viste que hay veces que vas a... No sé si te ha pasado... A bares y en un bar está alguien en una mesa.
2: Sí, ahora se estila muchísimo.
0: Se estila eso.
3: Dicen que es una energía media heavy. media oscura, media pesada.
1: Y a mí me dan poco de cosas. No soy de eso.
0: ¿Vos no te has tirado?
3: No, Juan. Nunca me tiraron las cartas.
0: Bien, perfecto.
2: A mí tampoco, Juan. Es un montón. Vamos a ir entonces con la carta de tarot de cada uno. Las cartas de tarot de cada uno. De
0: ¿vos sos tarotista, equipos, no?
2: Pero no. Lo que pasa es que tengo gente que me asesora en estos lares.
1: Tírate un qué.
2: Tengo, hay un gente tarot dentro de esta radio que es muy aficionada al tarot.
0: ¿Quién?
2: No voy a decir quién.
0: Homero.
2: Homero no. Homero es un hombre de las ciencias duras.
1: No, ya pasé por esa época.
2: No lo veo. Mati, ¿sos del tarot vos?
8: No, muchacho.
2: ¡Nehuen!
0: Mati no quiso además.
2: ¿Sos del tarot?
8: Sí, rey de toda la vida, me vuelve loco.
2: Nehuen se hace tirar las cartas.
0: ¿Pau?
2: Pau.
0: ¿El tarot? Pau,
2: ¿sos del tarot vos?
8: Sí, dice que sí.
0: Claro, dice que sí, muy bien.
8: Dice que le encanta.
0: ¿Y Lu?
2: Y Lu sabe bastante de tarot.
0: Ah, bueno.
2: Sabe
0: bueno
2: mucho de tarot. De hecho, fue consultada con respecto
0: a... ¿Te asesoraste con ella?
2: Me asesoré con ella antes del programa, claro. La primera carta que le toca a Independiente Rivadavia.
0: ¿Qué si...?
2: Ay, el carro. El carro simboliza un avance brutal, inesperado, juventud, velocidad, sensación de invulnerabilidad. Así viene Independiente Rivadavia y la carta no está invertida, además. Está al derecho.
0: Ah, no sabía eso. Depende cómo te toca la carta.
3: ¿Qué cambia si sale y al tiene, derecho o al
2: tiene,
3: revés?
2: Tiene dos...
0: ¿Y si fuera al revés?
1: Y le paran el carro.
0: Qué viejo gracioso.
2: Porque tienen varias interpretaciones las cartas.
0: A ver.
2: La de Independiente Rivadavia es el carro.
0: Una más.
2: Pasemos.
0: Sí, dale, metele.
2: La de Platense, el ermitaño. Austeridad.
0: ¿Qué significa esto?
2: Austeridad y pocos recursos. Sobrevivió con inteligencia, ganando donde no se suponía que debía ganar. Es como que camina con una linterna en el medio del ruido.
0: Como Erno acá en Vorterix. Sí.
2: Claro.
3: Pero sin querer.
1: Ayer
2: Platense administró recursos. Sí. Incluso sobrellevó lesiones inesperadas. Y nadie esperaba que Platense pase de ronda tal como lo hizo ayer.
0: Bien. Vamos con la siguiente.
2: Central, el juicio. El juicio.
0: Dice el juicio.
2: La jucia.
0: Homero, la puta madre, dice el juicio.
2: El juicio.
0: ¿Cómo puede ser?
1: Pero chabón, yo estoy terminando la rutina. No, la concha de su madre.
2: El juicio.
0: Es el trabajo que vos elegiste.
1: El sucio.
0: Dice el juicio.
3: El prejuicio.
1: El prepucio.
0: El prejuicio.
2: Hay muchos prejuicios.
0: No puedo creer, boludo.
1: Hay gente en bola ahí, ¿eh?
3: Claro.
2: Hay gente en bola.
3: Mostrando el prejuicio.
1: Como dice Adán Barreiro, dice.
2: Hay
1: y
2: gente
1: está invertida.
2: En bola. Central es el juicio invertido, claro, porque Central tiene solo un gol recibido, es un equipo con orden, con equilibrio, pero falta en la parte emocional. Los números cierran, pero es difícil el entusiasmo, es difícil entusiasmarse.
1: Juicio.
2: Seguimos.
1: Rusia.
2: River es el sol invertido, Erno.
1: ¿Y eso qué quiere decir?
3: Una pose de yoga podría ser.
2: Gana.
0: Puede ser que va a dar la vuelta.
2: Gana, pero no ilumina. Hay éxito y vacío al mismo tiempo.
0: Hay un caballo.
1: Es que sí, parece. Sí.
2: El resultado.
1: Juega con la 20. No importa, me sirve.
2: El resultado no puede tapar una pérdida más grande reciente. Y por eso se reprueba al equipo y se silba, como pasó ayer con algunos jugadores.
1: Sí, me gustó el concepto de gana, pero no llena.
3: No ilumina.
0: Pará,
1: no
0: ilumina. Quiero preguntar esto desde la ignorancia, sí, como todo lo que pregunto.
1: Sí.
0: ¿A Codet lo silbaron?
1: Levemente sí.
3: Pero también lo aplaudieron, ¿no?
1: Levemente también.
3: Bien. Dividida. Debe haber... Algunos con
0: Chacho. Arranca, ya lo silban.
3: Para mí no
1: ahora, Juan, entendamos que el silbido hoy es otra cosa. Hoy
3: está muy barato silbar.
1: Lo que hoy es silbido, mañana es aplauso.
3: Sale. 50 centavos.
1: ¿Quién podría decir que iban a silbar a Germán Petzela? Y Germán Petzela fue silbado. Germán Petzela.
0: Decí Petzela, boludo.
1: Germán Petzela, campeón.
2: Germán Petzela.
1: Campeón, campeón con River, campeón
0: ahí
1: del
0: está,
1: mundo.
0: Ahí está, mirá, escuchá.
2: El más aplaudido.
0: Gusto silbado.
1: Gusto sí. Jugó muy mal el otro día.
9: Tremendo.
1: Pasó exactamente lo que dijimos el que iba a pasar con aplausos y silbidos. Exactamente lo mismo.
9: Sí,
1: o al menos silbidos. Es raro silbar chicos de la casa.
0: No, pero es un pibe.
1: Es un pibe que juega.
0: Es un pibe.
1: Que...
0: ¿Quién está hablando de fútbol?
3: ¿Alina?
2: Hay un ruido rarísimo.
0: Fausto Vera, uff.
1: No tiene nada, ni aplausos ni silbidos.
3: ¿Y Petzela?
1: Petzela estuvo en el banco.
0: Ah, falta.
1: No creo. La Vaca Galván jugó bien, aplaudido el otro día.
0: Bien.
9: Buen reconocimiento.
2: Es, entonces.
9: Más aplaudido después de Beltrán.
2: Es eso. Es todo muy dividido, está todo muy.
1: Hoy lo que hay es silbido, mañana es aplauso. Y hoy un juramento, aplauso. Mañana una traición.
3: Antes era más difícil llegar al silbido, sí. Y era más difícil dar la vuelta con el silbido. En River habría que hacer la lista de qué jugadores no fueron silbados.
1: Claro, es verdad. Porque Colidio. Ahora no es silbado para nada.
3: Y pero era el más silbado.
1: ¿El más silbado o pegaba el palo?
2: Mira, a ver, Salas.
3: Rivero, mal.
1: Que además, no, Salas casi ni jugó el otro día.
3: Pero viene ya, Wachegan. Viene de largo.
1: Viene
3: ¿no?
1: de largo. Este Galopo, lo que digo yo, Galopo hay jugador que no le da vuelta más.
0: Bueno, el sol es la carta de arriba.
2: El sol invertido porque sol gana, pero no ilumina.
0: Vayamos con el resto.
2: Sigamos.
1: Lo raro va a ser cuando silben a Lucas Silva, ¿no?
2: Estudiantes. La rueda de la fortuna, ¿por qué? La famosa mística.
0: La fortuna está a su favor.
2: Ese momento donde el fútbol se deja de explicar y uno empieza a creer. Y es lo que pasó el otro día con Estudiantes, logrando, y lo que ha dicho también su entrenador. Esto fue mística.
0: A ver, ¿qué más? La torre... Para Racing y San Lorenzo. Es
2: la
0: una carta
2: invertida.
0: Para los dos equipos.
1: Jugó en Racing, pero en San Lorenzo.
2: La caída, Juan.
3: Se está prendiendo fuego la torre.
2: La expectativa rota, Juan. El derrumbe de una ilusión antes de empezar a construir historia.
0: Tratando de entender la carta.
3: En hay tipitos torre, cayendo.
2: ¿Sí? A veces sirve verla al revés. Y a la carta también. Sigamos.
1: La
2: sigamos.
1: Torre con Patricia
0: Sosa. Para atención para los hinchas de Boca.
3: Perro
0: porque
3: flaco.
0: Esta es la carta que le ha salido en el tarot a Alexis. Alexis
2: ¿sí?
0: Está tirando la carta del fútbol argentino.
2: Gracias, Juan, por la pausa corta.
0: Sí, sí, el fútbol argentino en competencias internacionales. Y a Boca le ha salido la luna. ¿Qué significa, Alexis?
2: Porque Boca está ante una situación que lo pone en la gloria o en la miseria. Todavía no sabemos cuánto hay de real y cuánto hay de miedo, que se entienda bien, en lo que puede llegar a pasar esta noche.
1: Uh-huh. ¿Bueno, correr riesgo por ejercicio ilegal del tarot haciendo esto?
2: No.
3: La Asociación Argentina de Tarot está mandando mails.
1: Tarotistas.
3: ¿Por qué son tan flacos los perros? El de la izquierda, sobre todo. ¿De qué significa eso?
2: Sigamos con... ¿Qué pasó? No sé por qué son tan flacos los perros.
3: Me ven las costillas.
2: ¡Riestra, el diablo! El diablo.
1: Riestra ya quedó eliminada.
2: Sí, porque es la carta que hace que todo se tense cuando aparece. Porque Riestra, además, pareció alimentarse del rechazo ajeno y con su eliminación confirmamos que el verdadero poder del equipo de Deportivo Riestra venía de irritar... al rival. Sigamos.
0: ¿Cuántos quedan?
2: Tres.
0: El mago.
3: El mago invertido,
2: porque alrededor de Barracas siempre sobrevuela la sensación de truco, de un truco de magia. Pero la eliminación, el truco pierde el público y el mago necesita espectadores que crean que hay algo oculto.
0: Bien.
2: Sigamos.
0: Siguiente.
2: Tigre. Los enamorados, invertido, porque es alguien que genera vínculo antes que sistema, contiene, entusiasma, halaga, abraza futbolísticamente. Nadie sabe bien cuándo juega Tigre, como una relación intensa con alguien que aparece y desaparece. El famoso Da Bombing.
0: Bien, el Da Bombing.
2: Lanús, el último. El ahorcado invertido. ¿Por qué? Porque simboliza la desorientación.
3: Deja de estar ahorcado si está invertido.
2: Porque queda mirando al mundo desde un ángulo mientras los demás siguen viaje. Empieza a ver el mundo al revés. Perdió 4-0 con Always Ready y no está eliminado del todo, sí, de la Copa Libertadores. Pero ahora juega un repechaje para seguir en la Sudamericana, que ya había ganado. Eso tiene algo circular y algo triste.
0: Excelente, excelente esta tirada de cartas, Alexis, ¿eh?
2: Cuando quieras se las tiro.
0: Bueno, gracias. Gracias. Vale.
2: Pero no tenemos cartas.
7: No. Igual.
0: Ay, Dios. Che, este parate, este. Este rato con el mundial sin fútbol argentino.
7: Sí.
0: Sí. La tirada, el parate.
2: Buena tirada.
0: Y demás. Va a servir para hacer una limpieza en varios planteles.
7: Sí.
0: ¿Entendés?
7: Sí, entiendo, entiendo.
0: Racing, por ejemplo, va a hacer limpieza y.
2: Claro.
0: Muchos otros equipos. Bueno, River va a ser limpieza.
7: En River vuelve seguramente este concepto que cada vez que River termina un torneo exige que haya una limpieza, que en general es una limpieza para mejor, que es una limpieza para salir un poco de cuestiones que no están bien y una limpieza que te ponga más en blanco sobre negro.
0: ¿Ustedes se acuerdan de limpiezas que hayan salido bien? Que vos decís, llegó este entrenador, borró a estos referentes y a partir de ahí la cosa cambió.
2: Bilardo en Boca, dice.
7: Claro, puede ser Bianchi cuando llegó también, Carlitos.
0: Pero Bilardo en Boca, ¿quién es?
2: No,
0: al Mono, a McAllister.
2: A los Halcones y las Palomas.
0: Borró a todos esos.
2: Claro, y después, dos años después, Boca salió campeón de todo.
3: A veces los planteles se limpian o se depuran también por el paso del tiempo, ¿no? Algunos jugadores que ya... No sé, pienso en la selección argentina para Qatar, por ejemplo. Uh-huh. Se sacó de encima muchos nombres pesados, que no era tanto de limpieza, sino de que cumplieron
2: paso
3: un
2: ciclo.
0: Claro, hay veces que la limpieza es natural.
3: Claro.
7: Incluso el último mercado, o la última limpieza de River, también va en camino a un nuevo camino, justamente.
2: Uh-huh. ¿Puedo decir camino que la limpieza camino se regula sola?
7: Claro, sí, como el mercado. Como el Gaby.
0: Bien, hablando de eso, hablando de limpieza, cuando todo fluye es porque hay un montón de cosas funcionando bien por dentro,
7: sí.
0: Ernesto, Alexis, Valentina.
7: Sí.
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2: Creo que festejaré mi cumpleaños.
0: 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Bien, perfecto. Según han anunciado, mañana sale la lista de Lionel Scaloni.
3: Parece. Así es. Así no hay mucho más tiempo igual.
1: No hay más.
0: Claro.
1: ¿Es mañana o pasado?
3: Las listas ya salieron todas.
1: Voy.
2: ¿Ha dormido la AFA con

0: trabajo. Se podría, querés,
1: pero no me gusta ese tono. La misma persona con otro tono.
2: ¿Y si te llamaran a vos para hacer el anuncio?
1: Y lo hago bien arriba, Juan. ¡Vamos, Argentina!
3: No te llamaría yo.
1: ¡Vamos! ¡Vamos!
2: ¿Por qué gritarías así? ¡Argentina!
0: No, es el de Quilmes, ¿te acordás? El de Gente del Mundo.
1: 48 millones acompañándote. Y ese que va por allá, que se emociona. No, eso no.
2: En un rato vamos a estar hablando de los nombres. Gracias por sacarme el eco, porque es raro, ¿viste? Hablar con eco.
1: ¡Vamos, Argentina!
4: A mí me decepcionaría que no sea como la de la otra vez. Scaloni así, mirando
3: no
4: a cámara.
3: No está ni en un trípode de la así. Cámara, creo.
2: ¿Por qué? Todo... Pero pará. Yo prefiero una lista así y salir campeón del mundo.
4: Por eso, claro. Me decepcionaría
0: a
4: que
0: Mario
4: no sea
0: no
4: esto.
0: Le gustaría,
4: ¿eh? Estoy a favor de esto. Esto es lo que tiene que suceder. Un tipo mirando a cámara, diciendo 26 nombres, con cosas atrás, desordenado, un mate a medio tomar. Esto es una... Así se presenta una lista.
0: Y con un mate. A Mario no le gustaría.
2: Podría grabarlo acá.
3: La dijo de memoria la lista.
2: ¿Sí o tenía?
3: No, para mí lo dijo memoria.
2: Prompter.
1: Para mí tenía prompter, ¿eh?
3: Para mí no.
4: Sí, tenía prompter.
3: Se hubiera
4: claramente
3: anotado para mirá, mí mirá, si Scaloni leía.
1: Mirá, mirá los ojos.
0: Ahí con el prompter.
1: Mirá los ojos, seguí los ojos, la dirección de los ojos.
3: Para mí estaba convencidísimo.
2: ¿Vos podés hacer una lista de memoria?
3: Y si la escribo yo,
2: a partir,
3: seguramente.
2: No, esto
3: pero
2: de
3: él
2: memoria.
3: La escribió
2: a
3: él.
2: Partir de este momento, mirando a cámara, Valentina Cavatta va a anunciar 10 nombres
1: ¡vamos!
2: De amigos.
3: ¿De amigos?
2: Amigos tuyos, pero a partir de este momento.
3: No, Juan, los voy a doxear. Ah, ¿viste cómo aprendí? Sin apellido, doy en los nombres.
0: Amigos.
3: Valentina, Milagros, Abril, Camila, Agustín. Es difícil igual, ¿eh?
1: No tenés más amigos.
2: ¡Te das cuenta!
3: Oh, sí, ahí
2: está. ¿Te das cuenta? Domó Castro una vez más.
0: Erno,
2: Domó Castro una vez más.
0: ¿Podés hacer una lista?
2: ¿Quién es amigo? Le pedí.
0: ¿Podés hacer una lista?
1: De nosotros, mirá que era fácil.
0: Erno, ¿podés hacer una...?
3: Sí, pero... No sé, no quiero decir los nombres.
0: ¿Podés hacer una lista de memoria de hijos, Erno?
1: Sí, bueno. Vamos. Santino. Milo. Martino. Fausto.
0: Muy bien.
2: Excelente, Erno.
3: Muy bien.
1: Para vos, Gallardo.
2: Alexis.
0: Yo puedo hacer una lista.
2: ¿Me tenés que hacer una lista?
0: Sí. De chats sin abrir en Instagram.
2: No.
0: Perdón.
2: Alexis,
0: sí.
2: A partir de este momento le hablas al país y tenés que comunicar tu lista de 10 futbolistas que puteaste en Rosario Central.
0: Celaya, Gysi, Valentini. ¿Cómo se llamaba? Galvani. El Cerratero González. Perdón. Cerratero Gloria. Garrote González. Ayuso. Pablo Ferrari.
1: Y María.
0: No, Augusto Solari. Pero bueno, venía mal. Johnny Gómez.
2: 10, listo.
0: Listo.
2: ¿Ferrari lo nombraste?
0: Sí, claro.
2: ¿Viste? Pero no es tan sencillo.
0: No es tan sencillo, ¿eh?
2: Decir tantos nombres de corrido.
3: Lo
2: 26.
3: Valoro más.
2: 26.
3: Espero que
0: no. Pipo Falachi, no. A papá.
3: Estaría buenísimo.
0: No. Delfino, Daniel Delfino, me olvidé.
2: Camacho.
0: No, Camacho no.
2: No, lo puteaste.
0: No, Camacho.
2: Buen Racing también, Camacho.
0: Camacho no anduvo tan mal.
2: No, era buen jugador para
0: el
2: mí, pero
0: Camacho,
2: uruguayo sin huevo, o sea, era
0: lo
2: raro.
0: Que pasa, lo que pasó
1: como
0: con
1: Robert
0: Camacho
1: Flores.
0: En Central fue que, en un momento, cuando pasó a planta permanente, es decir, cuando se le compró el pase, ahí anduvo mal. Pero cuando estuvo a préstamo, claro, la rompió. Claro. La rompió.
2: Jugadores que año. Necesitan ser exigidos.
0: Exacto. Claro. ¡Botinelli! No, pero Botinelli ya no me daba ni para putearlo.
2: Y bueno, pasa con algunos jugadores, ¿viste? Que decís,
0: no
2: daba ni para.
3: Botinelli, ¿imaginan Chamot sorpresas en la lista de la selección?
0: No, a esta altura.
3: Yo creo que va a haber.
2: Entre los arqueros, por ejemplo.
3: Sí.
2: ¿Imaginan sorpresas? Está...
0: Dibu Musso Rulli.
2: Dibu.
1: Va a llevar 3 o 4.
2: Rulli. No,
1: Juan?
2: Hay que llevar 4 arqueros al mundial.
0: No, Juan, no.
2: De hecho,
0: hace
2: hay,
0: falta.
2: Hay selecciones.
0: No,
2: gana, Gana el otro día presentó una prelista para jugar un amistoso.
1: Sí.
2: Y llevó 5 arqueros.
0: Juan, perfecto. No,
1: pero uno va a quedar afuera.
2: Uno va a quedar afuera. Uno va a quedar afuera
0: para
2: hay que llevar 4 arqueros.
0: De un mes.
2: Cuatro
0: no
2: arqueros.
0: Hace tanta falta.
2: No,
1: yo quiero decir porque... una cosa. Si sí. Lleva 4 arqueros, el cuarto arquero tiene que ser Santiago Beltrán.
0: Para que se empape.
1: Claro, se
0: como
1: empape.
0: Como pasó con el chico Gómez Girth.
2: Tiene que ir Cambeses.
1: Mejor. No, Cambeses.
2: Tiene que ir Cambeses.
3: Ojo con eso.
0: Facu Cambeses.
2: ¿Con qué?
1: Cambeses.
2: ¿Con
1: no.

0: ¿Can?
1: Ah, vos decís que se mete entre los tres.
2: No, vale, entre los tres no.
0: Ah, si son cuatro.
3: Pasa que está Walter Benítez.
2: ¿Para qué hay alguna figura?
1: Como él le dice, no, venite, Walter.
2: De los tres arqueros.
3: Venite, Walter, venite, que estás convocado.
0: Sí, bueno, alguna vez se ha hecho eso de llevar pasado un juvenil en un juvenil para que aprenda. En 2006, que fue Gustari.
1: No, fue parte del plantel. Dejaron afuera Lux.
0: No, no, pero estoy hablando de eso, de llevar un tercer arquero,
3: claro,
0: para
3: no
0: que...
3: es sparring.
1: Claro.
3: Pero no, Beltrán ya no entra en la categoría sparring.
2: No.
1: No, es el arquero de
0: River. Pará, el mismo Filiol no ataja en 74. El 74, termina atajando.
1: Partido con Alemania Oriental.
0: Claro, era Carnevali.
3: Carnevali era el arquero titular.
0: ¿Y el suplente quién era? ¿O eran solamente dos arqueros?
3: No, eran dos, me parece.
1: ¿Valey?
3: Eran dos. No,
0: ¿Valey?
3: O Valey fue 78.
0: 78.
3: Ah, fue
1: 78 y no. 82.
3: 82 fue Valey.
0: Y la Volpe.
1: El 78 también. La Volpe, tercer también. Arquero.
3: El tercer arquero era la Volpe del 78.
1: Pumpido, tercer arquero del 82.
3: Sí.
1: Bien. Comiso / Cancelarich.
3: Claro, porque bueno, cuando se lesiona
2: a
3: Neri.
2: Con que Santiago Beltrán no entre en esa figura parecida a lo que fue lo de Gómez Hertz.
0: Bueno, mira, ahí Valen plantea esa duda ahí entre los arqueros. ¿Qué, cómo se imaginan hoy ustedes?
1: Pepe Santoro.
0: Si, ¿cómo se imaginan ustedes si un medio muy importante en la Argentina, como lo supo ser la revista El Gráfico en los 80s, en los 90s,
1: sí, claro, era
0: publicara algo de este estilo?
1: A ver,
0: veamos. Veamos. La pelea por el arco. Hoy nos parece una locura porque no hay pelea, no hay tal pelea.
1: Claro.
0: Porque el Dibu es titular.
2: Sí.
0: Y Rulli es el suplente.
3: Sí. Uh-huh.
0: El 1 y el 2, o el 1 y el 12.
3: Sí. Uh-huh.
0: Pero, ¿qué pasaría si esos dos arqueros estuviesen enfrentados?
1: Sería un escandalete, Juan.
0: Sería un escándalo, porque sí, hoy donde se filtra algo, claro, imagínate, sería el tema de conversación en todos los programas.
3: Exactamente.
0: Esto, que hoy nos parece una locura,
3: sí,
0: en la década del 80, era algo totalmente habitual. Primero, obviamente estaba El Gráfico. En El Gráfico se publicaban los temas de interés nacional, por lo menos en el plano deportivo, en tapa y en las páginas sí, interiores.
3: Exactamente.
0: Pero además, había un real enfrentamiento entre el arquero titular de la selección, que era Neri Alberto Pumpido, campeón en México 86, y el suplente, que era Daniel Alberto Islas.
3: Sí, exactamente. Luisito Islas, que tenía, ahora seguramente lo vas a desarrollar,
0: sí,
3: los dos, mucha personalidad.
1: ¿Sí?
3: Muchísima personalidad.
0: Mucha, mucha.
1: Muchísima.
0: Los dos,
1: Pumpido,
0: dos,
1: exponente del arquero con huevos.
3: Sí.
1: Gran exponente de arquero, sí, con huevos.
3: Islas, un talentoso del arco.
0: Islas talentoso y además tenía un perfil un poco más alto, sí, en cuanto a las declaraciones.
3: No, le
0: gustaba salir a hablar. Por ahí Pumpido se quedaba un poco más callado, pero sí, también tenía su personalidad.
3: Sí, sí, sí.
0: Veamos en imagen a Neri ahí defendiendo el arco de Argentina. Esto es en el año, creo que es 88, 89, 89 debe ser esto.
3: Sí, particular
0: ahí con
3: buzo,
0: Diego.
3: De Neri.
0: Sí, sí, es verdad. Es verdad. ¿Sabes que yo tuve ese buzo en la versión amarilla? Era amarillo y gris.
3: ¿En serio?
0: El buzo de
1: gran
0: de
1: Leco. Buzo,
3: lindo el buzo, perdón, de Beltrán ayer. Espectacular el buzo que presentó el arquero.
0: Bien, y por el otro lado estaba Luis Islas.
3: Sí.
0: Que tuvo una dilatada trayectoria.
1: Qué buen
0: en el fútbol argentino, internacional también, atajó en México, atajó en España también.
1: En el Logroñés.
0: Y terminó atajando en el Mundial 94. Yo a la distancia, de verdad, de esta época me la acuerdo muy poco porque era un niño, pero sí viví la época, me acuerdo de los titulares que decían que Islas no quería ser suplente y que por eso se bajó de la selección en el Mundial del 90.
1: Exacto.
0: Ahora, nunca había repasado las revistas de la época, ¿qué era lo que decían uno y otro?
3: ¿Cuál, qué grado tenía de confrontación, decís?
0: Sí, y realmente era un escándalo lo que pasaba. Pero realmente, se tiraban con dardos todo el tiempo. La revista El Gráfico cubría a los equipos nacionales e internacionales. Entrevistaba a los jugadores de la selección en el exterior.
3: Sí.
0: Y cada vez que podía, Islas le pegaba a Pumpido, sobre todo.
2: Claro, no era algo de la prensa. Ellos se tiraban de
0: verdad.
2: No,
0: se tiraban y
3: la
0: y
3: prensa
0: además,
3: era el vehículo.
0: Lo hemos claro, hablado más de una vez. Más de una vez, que los periodistas iban al hueso y los jugadores no se achicaban.
3: Nada.
0: No es como ahora que no querían, ahora no quieren decir nada.
3: Que se cuidan
0: no,
3: con todo y el periodista también tiene un miedo de preguntar que si no se enoja y no le da más la nota. Y antes no
1: además, las rivalidades entre los jugadores que peleaban puesto en aquel entonces eran mucho más fuertes.
0: Exacto.
1: Y que el Tolo Gallego y Mostaza Merlo se agarraron a piñas por la 5 de River.
0: Así, literalmente.
1: Se agarraron a piñas por las 5 de River en el año 84, por ahí.
0: Bueno, yo no sé si pasó algo similar entre Islas y Pumpido, pero me parece una buena ocasión para volver a esta vieja sección que continúa desde la primera temporada, el Pasando Revista.
2: ¡Sí!
0: Bueno, el Pasando Revista, y hoy traigo una edición de el 11 de abril de 1989, tapa de la revista El Gráfico,
1: a ver,
0: que dice lo siguiente, ahí está, Independiente puntero, cada día mejor.
1: Volvió Batata.
0: Ahí está, aquel equipo del rojo que sería campeón.
3: ¿Qué? ¿Y cuál fue el grave escándalo tras Español Racing, Juan?
0: ¿Sabes que no me acuerdo? No entré a ver puntualmente eso. ¿Vos te acordás? ¿Sale que pudo haber pasado en el 89?
1: Y debe haber, no tengo registro de...
3: conato de violencia.
1: De conatos o de algo.
0: Vos que ha habido un momento decisivo, como hoy.
3: ¿Este es el torneo de los penales?
0: El torneo de los penales.
1: Sí.
0: Sí. Ahí está Insúa.
3: Rubén Darío Insúa,
0: ¿no? Contra San Lorenzo.
1: Menotti, sí, sí. En últimos estertores del ciclo del flaco Menotti en River.
3: En el piso está Bernuncio y atrás Pipo. No, Pipo no. ¿Bernuncio es el del piso?
0: Y puede ser, no lo sé. El de atrás es Pipo seguro.
2: Parece.
0: No, el de atrás es Pipo.
3: Okay. Bueno,
0: es Pipo, no sé. Camiseta particular de San Lorenzo, del jardín de Oscar. Bueno, pero no nos vamos a detener en la tapa, porque la tapa no tiene nada que ver con lo que sucedía adentro. Piensen que adentro hay un verdadero escándalo y ni siquiera es tapa.
3: Bien.
0: Porque era algo habitual. Veamos la nota de Pumpido, la nota que le hacen a Neri Pumpido, arquero titular de la selección, que decía: estoy para jugar dos mundiales más.
3: Bien, recordemos previo a 1990.
0: Esto es previo al 90, faltaba un año.
2: ¿Se especulaba con que ya no iba a seguir jugando? ¿O porque la aclaración
0: no,
2: fue...?
0: No, de hecho estaba muy vigente.
1: Inobjetable dueño del arco, será.
0: Él atajaba en el Betis. Era figura en el Betis.
1: ¿Sí?
0: De hecho, la nota trata sobre eso. Uh-huh. Sobre la figura de Pumpido en España. Cómo lo trataba el resto de la gente. Era una celebridad en Sevilla. Y él habla sobre los mundiales. Y dice, el 90 lo voy a jugar. Y además voy a jugar el 94. Y después del Mundial 94 voy a volver al fútbol argentino. Eso era lo que decía Pumpido en aquella época.
1: No contaba con la lesión, pobre Neri.
0: Claro, después tuvo la lesión en pleno Mundial del 90, termina retirándose en Unión.
1: En el 92.
0: 90-91, ¿no fue? 91-92.
1: Volvió a Lanús y después jugó en Unión.
0: Exacto. Veamos el interior de las páginas porque hablan sobre, fíjate, en las fiestas del Jet Set Andaluz comienza a ser un invitado de lujo y hasta Espartaco, el mejor y más famoso torero español, lo ha incluido en su selecto grupo de amigos e incluso algunas tardes en su cortijo privado, lo ha animado para que entre al ruedo con muletas y pruebe por ahora frente a mansas novilladas sus reflejos.
1: ¡Qué pluma!
0: O sea, terrible.
1: Ya no se escribe así.
3: ¿Qué país?
0: Espartaco era un torero de la época. De hecho, tenemos la imagen de Espartaco.
3: A verlo, por favor.
0: Un chad de la época, chadazo. De hecho...
3: Es lo que eres.
1: ¿Erno?
3: Sí.
1: Sí, ¿no?
3: Es lo que eres.
0: De hecho, Espartaco, acá ya debe tener como más de 40 años. Seguía vigente, pero ahí en la época de Pumpido, no sé, capaz que tenía 30 años.
3: Claro.
0: O una cosa así. En la época de
3: Pumpido.
0: Pero
3: viste que antes la gente más grande de este tipo, ponele acá, tenía 35 años quizás.
0: Sí,
3: antes
0: es verdad.
3: Antes era distinto.
0: Es verdad. Bueno, y en esta nota a Pumpido le preguntan por un incidente que yo la verdad no recordaba, quizás vos sí, Ale, que tenés mucha más memoria.
1: A ver.
0: Un momento donde el clima era tan raro que los obligaron a darse la mano.
1: Sí.
0: O sea, en una llegada de la selección argentina a Sevilla, donde estaba Pumpido, venía a Islas, y hubo un momento donde,
1: eso fue gira...
0: Sean amigos.
1: 88, por ahí. Sí, sí.
0: Exacto.
3: Amíguense.
1: Antes de los Juegos Olímpicos de Seúl.
0: Mirá.
1: Antes de los Juegos Olímpicos de
0: Seúl. Y ahí dice, mirá, le di la mano porque no podía hacer otra cosa. Yo con él tengo muchísimas cosas que no comparto y no compartiré, pero la selección llegaba a Sevilla, que ahora es mi casa. Y como corresponde a toda persona de bien, fui y lo saludé. Es mi compañero de equipo. Por otra parte, ahí sigue la nota hablando de otras cosas. Pero fíjate vos cómo dice, le tuve que dar la mano porque es mi compañero.
3: Empujarlos a simular que estaba todo bien.
1: Mirá lo que son las cosas, querido Juan, que dice, si el Atlético de Madrid se lleva a Neri, Islas no irá al fútbol español. Y terminó yendo Islas al Atlético de Madrid.
0: Exacto, y fíjate, porque después Islas se va a referir a ese tema, hay una foto de los dos. Esto es del año 87, una de las pocas fotos de los dos juntos.
3: Increíble.
1: cara de pocos amigos.
0: No, no, sí, claro. Fue para la foto porque salir en el gráfico, para que se den una idea, era como...
1: ¿Qué país de

0: no sé, hoy en día, ¿qué sería?
1: Y hoy así, estar en...
2: 4-2.
1: No, claro, hacer como... Claro. Aparecen mucho los
2: más
1: importantes.
2: Más.
1: Sí, más.
0: No,
1: más,
0: no, era...
1: Más.
0: Era
3: no hay todo equivalente.
1: No hay equivalente. Porque el gráfico era todo en ese momento.
2: Claro, porque no había nada que no fuera el gráfico. Nah.
3: Claro, hay tantas cosas que...
2: No había tele, era poco.
0: Pasaron unos días nada más, unas semanas, el 9 de mayo... Vamos a ir a la edición del 9 de mayo del 89. Cumpleaños. Tapa con Boca. Boca pelea hasta el final. Independiente siempre devuelve sonrisas.
2: ¿Las galletitas?
0: Así, no. Así está Gabriela Sabatini. Mirá antes de Roma.
1: De Fer.
0: Partido entre Ferro y Boca con La Torre como protagonista.
2: ¡Qué sí país!
0: Bien, perfecto. Si querés ver una de las páginas interiores, por ejemplo, entremos. Un coro de insultos despidió a Pastoriza. Esto pasaba en la cancha de Boca, el Pato era el técnico
2: mirá,
0: de Boca en
2: ya
0: aquel
2: no
0: momento
2: se diseña así.
1: Pará, déjame leer ahí. Dice, el técnico y el plantel tuvieron un serio de enfrentamiento en la semana, los jugadores lo acusaron. Sos un vigilante, Pastoriza respondió, ustedes son maricones.
2: Impensado, ¿no? Que el Pato dijera algo así.
0: Ah, aparte por te lo imaginás diciendo.
1: Era diciendo el diálogo, sí, boludo. O sea, era el técnico y los jugadores.
3: Los textuales son buenos.
2: El Pato Pastoriza se ha cagado muchas veces a trompadas con jugadores de sus equipos. Sí. Así arreglaba las cosas el Pato, ¿no?
0: Bien, y un par de páginas más adelante empieza esta nota de a Luis Islas.
1: Sí.
0: En esta nota Islas dices... Islas dice, no sé si me banco otro.
1: ¿Otro
0: y
1: qué?
0: Pasemos
1: por
0: a la
1: favor,
0: otra
1: no,
0: página.
1: No, ahí está.
0: A Mundial.
1: Qué raro, boludo. Qué...
0: Ah, porque es raro, ¿viste? Vos lees y no, no sabés si que le... viene del otro lado.
2: Pero Juan, es difícil bancarse.
0: No sé si me banco otro.
2: Porque te gusta jugar, bancarse cuatro años sentado en el banco.
0: Bueno, y acá el periodista le hace preguntas. ¿Alguna... comunes y corrientes, y otras un poco más incisivas. Mm. Le dice, por ejemplo, ya que hablaste del Mundial, se supone que hay dos arqueros que están fijos, vos y Pumpido, le pregunta el periodista. Claro. Pero no se sabe quién será el titular. Mm. E Islas responde, en el 86 tenía 19 años,
1: sí, muy joven.
0: Ahora tengo 23
1: claro
0: y muchas más posibilidades. Claro. Creo que estoy para jugar.
3: Seguía siendo chico igual.
0: Seguía siendo chico, claro, pero en esa época tener 23 años era...
2: Claro,
1: era un que
2: a los 25
1: debutó,
2: años
1: Islas era
0: a los 15.
1: Claro. A los 15 años.
0: Sí, es verdad.
1: En el arte.
0: Creo que estoy para jugar, me tengo una fe enorme, pero no es una fe ignorante, no soy tonto.
1: ¿Cómo?
0: Veo, me analizo.
1: Sí.
0: Eso decía Islas.
1: Bien.
0: Bien, perfecto.
1: Uh-huh.
0: Después le hacen otra pregunta más, dice... El periodista le lo pincha un poquito y le dice, Neri está demostrando su vigencia, anda muy bien en España, estaba jugando en el Betis.
1: Sí, sí, sí.
0: Me parece que Bilardo le va a confirmar la titularidad, le dice el periodista.
1: Ya directamente era una psicopateada, ¿no?
2: Claro, ya.
3: Sí, sí.
1: Sí, sí.
0: Entonces, Islas empieza a hablar un poco de la situación, de Pumpido y demás, y dice, y aparte, anda bien, pero goles le hacen como a todos. Yo veo los resultados del Betis y no son muy favorables. 4-1, 3-1.
2: Pero Luis,
0: si es figura, está bien. Yo jugué en un equipo chico, Estudiante de La Plata,
2: sí,
0: y,
2: no,
0: y empatábamos 0-0,
2: no
0: 1-1. No perdíamos 4-1 y 5-1.
2: Saliste campeón, campeón con 18 años atajando en Estudiante.
0: Le tiraba tierra a Pumpido su compañero.
3: Sí,
1: y de paso, Estudiante, cachetazo al paso.
2: El revoleo, Estudiante.
1: Al Betis, que es una borón.
0: Le pregunta el periodista, ¿vos sentís que sos mejor arquero que Pumpido?
1: Sí.
0: Y Luisito Islas contesta, no lo voy a decir, porque me pondría a la altura del Loco Gatti. Pero yo veo.
1: ¿Qué? No diga el loco también.
2: ¿Qué tiene que ver?
1: El loco tenía muy... Él le decía que era el mejor.
2: Y, bueno,
1: pero lo decía incluso en esa época.
2: Una
1: también
2: vigencia tenía Hugo.
1: Sí, está bien, está bien.
0: Y dice, yo no soy ningún tonto, me analizo.
1: Basta.
0: Vi los partidos que jugó él.
1: Sí.
0: Estuvimos juntos en giras. Entonces el periodista le dice, bueno, no lo decís, pero... Y no puedo decir que soy el mejor, porque aparte de Neri, está Goicochea, Cancelarich, Falcioni, todos
2: claro
0: arqueros suplentes de aquella selección. Hay 200.000 arqueros que quieren estar.
1: De verdad.
0: ¿Y qué pasaría si después de probarlos, Bilardo lo elige a Pumpido? Y Luis Islas contesta, no sé. ¿Te soy sincero? No sé. ¿Sería suplente
1: bien
0: en otro mundial? Le pregunta el periodista, porque Islas ya había
1: claro,
0: sido suplente
1: claro
0: en el 86.
3: Metiendo el dedo en la llaga directamente.
0: Tendría que hablar, no te puedo decir ahora.

0: falta un año para el Mundial. Bueno, y ahí sigue la nota a Luis Islas, pero me voy a quedar.
1: Igual ya es fuerte que un arquero diga, y no sé, tendría que ver si soy suplente.
0: Claro, pero, exacto.
1: Hoy, imagínate Musso diciendo, yo para ser suplente no voy.
2: El chat
1: es rarísimo.
2: El chat está diciendo que Comizzo era mejor que Islas.
0: Comizzo era el cuarto arquero que de hecho termina yendo al Mundial como tercero cuando se lesiona Pumpido.
3: Para mí no.
2: Para mí sí.
3: Comizzo representaba un tipo de estilo del arco que hacía que mucha gente pensara que era atajar bien y Comizzo mancaba una banda.
0: Bueno, y me voy a quedar con el final, con el último extracto de esta nota. De verdad te le digo que estuve viendo muchas revistas de gráfico y cada 15 días aparecía salía una algo. Nota o a Pumpido
3: o a Islas
0: y el que jugaba más fuerte era Islas, pero se ve que había algunas cositas que a Luisito le molestaban de lo que le respondían o lo que comentaba el ambiente del fútbol. Y vamos al siguiente extracto que dice, hablando de la selección, ¿sabes que se dijo que algunos muchachos no querían compartir la habitación con vos?
3: ¡Epa!
1: Muy fuerte.
3: Fuerte.
0: Es otra de las mentiras que se dijeron, como que yo atendía el teléfono desnudo, que soy maricón. Estaba esperando que salgan nombres, porque eran rumores nada más. Pero te la mandan a guardar.
2: Pero
0: si aparecía una persona con nombre y apellido que lo dijera, le hago juicio. Pero no pasó, dice Islas. ¿Por qué pensás que surgen este tipo de rumores? No sé. Decime que soy loco, que me gustan los autos, que soy mal arquero. Pero que soy maricón. Eso es jugar con el ser humano.
2: Decime, che, te gustan los autos, te hago juicio.
3: Ay, me llaman, para que me voy a desnudar para atender.
0: ¿Cómo? El rumor era que atendías
2: el teléfono desnudo.
1: Además, es un rumor raro de inventar.
2: Te tenían que llamar dos
3: pero
2: veces.
3: A la vez, si querés es muy inventar, específico.
1: Por eso,
3: pero,
1: aparte, si querés inventarlo, inventás otra cosa.
3: Es raro.
2: ¿Dónde te atienden el teléfono? Sea,
3: no sé, nadie atiende el teléfono desnudo.
2: Porque si atiendo el teléfono desnudo o me desnudo antes.
0: Claro, porque si vos estás vestido, estás en tu casa, estás vestido, te suena el teléfono, te empezás a sacar la ropa.
3: No había celular ni nada, había un teléfono que quizás en estaba en el medio de la concentración.
2: Claro.
3: Entonces iba hasta el medio de la concentración desnudo a atender.
2: Bien, estaba en la habitación.
1: No, en la habitación, de
2: pero en la habitación andaba desnudo.
0: De verdad, hable más fuerte que tengo una toalla.
2: Claro. Luis, vos sabés que Luis era jodido con algunas cosas. De hecho, sabés que en el 94 la disputa esta se trasladó a él y Goico. En el Clausura 94, Luis Islas atajaba en Independiente. Y Adidas lanzó la camiseta con la que Argentina iba a jugar el Mundial 94. Luis la recibió y para primerearlo a Goico se puso esa indumentaria para atajar en el Clausura 94 Independiente Racing y le cortó la publicidad, se hizo la publicidad a mano.
0: Le puso el parche de Hades.
2: Claro, se hizo a manos el
0: y
2: parche de Hades.
0: Usaba las medias de la selección que eran blancas con tres tiras celestes. Que eran las mismas. Pero eran
2: la misma de Racing.
0: La misma de Racing.
2: Claro. Pero era para instalar su imagen como arquero de la selección. Después atajó como titular en el Mundial 94 y no le fue para nada bien a Luis.
0: No. De hecho, tuvo su Mundial. Quizás no el esperado por él. Le llegó en el 94. Él quería jugar el 86, se ve. O por lo menos el 90, quería ser titular. Y termina jugando en el 94.
2: Ahora, ¿a vos te jodería que yo te diga que te gustan los
0: autos? Loco de los autos. Decime cualquier cosa, pero
2: te hago juicio. A mí me puedes decir que me gustan los autos, pero jugar con el ser humano.
3: Sí, tremendo.
1: O sea, no sos humano. Te deshumaniza.
2: O jugás con el ser humano.
0: Y ahora vamos a jugar con el ser humano.
2: ¿En serio?
0: Porque Valentina Cavatta trajo un juego, pero antes te quiero comentar algo.
3: Sí.
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0: Ahora sí, ahora sí, llegó el momento de jugar con el ser humano.
2: Sí.
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1: Hoy vamos a jugar un juego que Homero estaba esperando muchísimo.
3: No, ¿sabes quién lo esperaba? Nehuen.
1: Nehuen también, pero Homero... Homero todos los días me manda afuera del top mañana, afuera del top mañana.
2: Yo era como Scaloni.
1: Pará, Homero, pará, ya va a volver. Tranquilidad. Lo trajo Castro.
3: ¿Y vale la médica?
1: Y ahora...
0: No, no.
1: Traje el original. Vos tenés una copia barata.
0: No.
2: ¿Lo trajiste, Juan?
0: Fuera del Castrop.
3: Fuera del Castrop.
0: Es otro juego.
3: Es otro,
0: con otras reglas.
3: Es exactamente igual y mal hecho, Juan. Perdóname que te lo diga.
0: No. Es que reglas que se van modificando.
1: Y el anfitrión no sabe las reglas.
3: Claro, no sabe.
1: Es medio raro. Pero yo traje afuera del top.
0: Bien.
1: Edición mundialista. Edición mundialista esta vez.
3: Vamos.
1: Repaso rápidamente los puntajes para la gente que está en el chat. Si desconfías bien, es un punto. Si desconfías mal, afuera y menos un punto. Y si ganas la categoría, 3 puntos.
0: Bien, tenemos que apagar el chat entonces.
2: Hay que apagar el chat.
0: Porque vamos a jugar.
3: Chao, chat.
2: Adiós, chat.
0: Chao, chat.
3: Chao, chat. Ahora voy a estar atento
0: chat,
3: a todos los.
0: El chat
3: que...
0: sigue, nada más que nosotros no lo
1: claro.
0: vemos.
1: Claro.
2: Yo mientras, voy a. Así de previa.
3: El chat, dice uno el chat.
2: No.
0: Qué buenísimo, la gente está re atenta. Saquen el chat.
1: Sáquenme. Sácame de acá.
2: Aprovechamos, teniendo en cuenta lo que hablamos de Luis Islas. No hagan cosas desnudos. No se hacen cosas desnudas.
0: Atender el teléfono, no.
1: No, claro,
3: no, ya lo hemos dicho.
2: Se baña y se culea desnudo, no se, nada más.
3: Exactamente, no se discute desnudo.
2: No se hace nada desnudo. Se baña desnudo. Y
3: porque
2: se culea.
3: A veces terminó un acto.
0: Una vez, cerré un contrato desnudo.
3: No.
0: Pasa, sí, que a veces te llaman para una reunión y.
3: Y te dijiste vos mismo, vestiste Castro después de cerrar.
0: Vestiste Castro.
3: Una millonada.
0: Y pero salía de bañar.
1: ¿Por teléfono? O sea, hiciste la de Isla.
0: Por teléfono. Dice la isla, sí.
1: Hablaste por teléfono.
0: Y bueno.
2: Estás muy consciente todo el tiempo de que la otra persona sabrá esta persona que estoy desnudo.
1: ¿Por qué no te? ¿Cuánto tardás en ponerte algo de?
0: Y me agarró
1: ropa?
0: Desprevenido. Estaba esperando el llamado.
2: Desnudo, sabe, estaba desnudo, esperando. Claro.
0: No, pero sale de bañar, me veo la llamada y la emisión me ganó. Mirá si me perdía, mirá si me iba a poner el boxer y no me llamaban.
3: Pero por respeto a la otra persona, ponete una toalla.
2: Comprate una bata.
0: Sí, Valentín.
1: ¿Están para empezar?
0: Sí, claro.
1: La primera categoría es las selecciones con mayor tiempo de ausencia entre un mundial y otro.
3: ¿Qué? Okay.
1: ¿Entienden?
2: No
3: entiendo.
1: Selecciones que estuvieron muchos años sin jugar un mundial.
2: Bien.
1: Las que pasaron más años en el medio.
2: Ahí va.
0: Bien, dale.
2: Dale.
1: ¿Entendiste, Ernesto?
3: Sí.
1: Bien, dale. Arranca, Alexis.
2: Haití.
0: Austria.
2: Austria.
1: Lo salvás, Ernesto, que no sabe qué decir.
3: Voy a decir.
2: Austria.
1: Son 12 selecciones.
0: Pero es. Son...
1: Sí, pero comparten la misma cantidad de años.
2: Gales. Ah, Gales está fuera del top.
1: Gales está en el top.
2: Pero si no jugó el mundial, queda Gales. El primer mundial que jugó. Pero si jugó el primer mundial en 2018.
3: ¡Vamos!
2: ¿No? ¿Había jugado mundial Gales antes?
0: Chao, Alexis. Ya perdió. Perdiste, Alexis.
1: Sigue Juan.
0: Escocia.
3: Lo iba a decir.
0: ¿Decirlo?
3: No.
2: Sí, vas ahí.
3: Hungría.
0: Hungría está fuera del top.
1: Ya hay un ganador de esta categoría.
2: Claro.
1: Y es el señor Juan Claudio Castro.
2: ¿Cuál fue el primer Gales? ¿Cuándo jugó mundial?
1: 64 años, 1958.
3: La madre.
2: Estaba Estados Unidos también.
1: Les digo el top.
0: Sí.
1: Gales. Egipto, 56 años sin jugar mundial. Noruega, 56 años. Turquía, 48 años. Bolivia, 44 años. República de Corea, 44 años. Perú, 40 años. Estados Unidos, 40 años. Canadá, 36. Países Bajos, 36. Perú, 36. Y Polonia, 36.
3: ¿Y Hungría?
0: Ah, Perú aparece dos veces.
1: Claro. No.
0: Dijiste dos veces Perú 40.
2: 40 y 36. 36.
1: No, chicos.
0: Sí, dijiste Perú dos veces.
3: Yo no te puedo ayudar ahí.
1: ¿Estás seguro?
2: Te lo juro.
1: Bueno, chicos, la FIFA ahora puede. Es información de FIFA.
0: Pero
1: oficial.
0: Volvélo a leer. ¿Está Perú dos veces?
1: Gales, Egipto, Noruega, Turquía, Bolivia, Perú. Está, no, pero está bien.
2: Está, pero está.
0: No, no, pudo
2: está?
0: Haber tenido
1: está dos
0: periodos.
1: Veces en el top, claro. Ah, imagínate.
3: No importa, loco. Bueno, anulado.
2: Homero se ríe.
1: No, pero está bien igual.
0: Está bien, si porque, tuvo dos,
1: claro,
0: dos rachas.
1: Tuvo dos malos periodos. Pero me hacen dudar. Salud. La siguiente categoría, les voy a hacer una pregunta antes de decírsela.
0: Sí.
1: Es entrenadores que más mundiales dirigieron. Pero podemos hacer la versión más difícil, que es top 5, o extenderlo a top 12.
2: Top 12.
0: Top 12.
1: ¿Top 12?
0: Sí.
1: Sí. Bueno. Empezás vos, Juan. Entrenadores de fútbol que más mundiales dirigieron en su carrera.
0: Bora Milutinovic.
2: Bien, Juan.
1: Erno.
3: Voy a decir. Voy a decir.
2: Decí.
3: Franz Beckenbauer.
2: Son dos mundiales los de Beckenbauer, ¿eh? Beckenbauer está fuera del top. Pero son dos mundiales.
1: Está fuera del top.
3: Ah, puta madre. No me acuerdo otro.
2: Me toca a mí.
1: Sí.
2: Carlos Alberto Parreira.
0: El maestro Tavares.
2: Ah, son cuatro mundiales. Ay, se me fue el nombre del rumano, boludo. Se me fue el nombre del rumano, la concha de Dios.
1: Anda alguno más, más cercano.
2: Voy a ir a un poco más cercano. Mario Lobo Zagallo.
0: Pasa que Zagallo no di. Sí. Felipao.
2: Felipao tiene dos o tres. Cesare Maldini.
0: Dirigió uno con Paraguay. Debe haber dirigido uno con Italia, pero está fuera del top.
1: Vuelve a ganar Castro. Sí. Está afuera del
2: sí,
1: top.
2: Sí, no, estaba completamente en bola. Lobanovsky.
1: Los entrenadores que más han dirigido.
0: ¿Qué te pasa, man?
1: Parreira, Multinoid, Carlos Queiroz, Henry Mitchell, Washington Tavares. Ese es el top 5.
0: Sí.
1: Después, si estiramos un poquito más, está Pekerman, Lowe, Scolari, Hernán Darío Gómez, Zagallo.
0: Zagallo.
1: Zagallo. Y Hervé Renard, el de.
3: ¡Ay,
0: sí,
3: no me salía el nombre.
1: Bien,
3: fue el primero se me vino a la cabeza.
1: Con el de Uruguay.
3: ¿Eso incluía mundiales femeninos?
1: No.
2: No. No. Okay. Pero Renard fue el técnico de Sudáfrica. ¿98? No me acuerdo.
0: Bueno.
1: ¿Hacemos la random o llegamos a hacer dos más?
0: Una más.
3: La random.
2: La random.
1: Esta es la mejor.
2: La Roxana random.
1: Me tienen que decir.
3: Esta gano seguro. Seguro.
1: Los 10 apellidos más frecuentes en la Argentina. Datos del Renaper. Arrancan esto.
3: Arranco yo. Voy con González.
2: Fernández.
0: García.
3: López.
2: Jiménez.
0: Pérez.
3: Benítez.
2: Gauna.
3: No, Gauna fuera del top.
1: Gauna está fuera del top.
0: Hernández.
3: Silva.
0: Silva está fuera del top.
1: Antes de decir quién ganó la categoría, voy a decir que la mitad de los que dijeron no están.
0: ¿Mira?
3: Entonces Silva está recontra. Perdí como la guerra.
1: Pero Silva no está en el show.
0: ¡Claro!
1: Ganador absoluto del juego, Juan Claudio Castro.
3: ¡Puta madre! ¡Carajo! ¡Mierda!
1: Top 10. González el primero.
0: Sí,
3: gané.
1: Rodríguez el segundo.
3: Rodríguez, me olvidé.
1: Gómez.
3: Gómez.
1: Fernández. López. Martínez.
3: Martín.
1: Díaz.
3: Díaz.
1: Pérez.
3: Pérez está.
1: Sánchez y Romero.
2: Mira vos.
0: La selección argentina concentra, si no pensamos en los mundiales.
1: Esta es la lista del mundial, Juan, en realidad.
0: El mundial 94 tuvo.
3: Sí.
0: Pérez, Díaz, no sé.
3: Sí.
2: Pérez Díaz no tuvo González.
3: No tuvo
0: Martínez
3: González.
0: Siempre hay en todas las selecciones.
3: Siempre hay en Martínez.
0: Ahora, Maribu, Romero.
2: Sandro.
0: Sí, claro, es verdad. Che, sí. Le queremos agradecer a Gaba por las delicias que nos han mandado el día de hoy.
2: Estas delicias, por el amor.
1: Uy, qué rico.
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0: Bueno, chicos, hemos hecho un gran programa en el día de hoy, ¿eh?
2: Programa.
3: Siempre, siempre jugamos bien. No, Nehuen, siempre juega bien este equipo. Es regular.
2: Pero claro,
3: súper no baja de 7 nunca.
0: Pero claro, claro. Bueno, se quedan con los chicos de Der.
3: Der.
0: Se vienen el aire
2: cantando
0: de
2: por un euro.
5: Cantando por un euro hoy.
2: Y me voy yo allá, ¿eh?
0: Muy bien, muy bien. Bueno, y nos encontramos mañana. Hoy les quiero decir que este equipo no se pudo, va a grabar un blog.
3: Para. Lo tiras así como si nada. ¿A dónde?
0: Porque hoy no se pudo, vuelve a ser ir a la cancha.
1: Bien.
2: Muy bien.
3: ¡Vamos! ¿A dónde?
2: ¿A dónde, Juan?
3: ¿A dónde?
0: Imagínense qué partidos hay hoy en la Argentina.
3: Nehuen
0: ya está.
3: ¿Nehuen hoy juega a Boca o yo estoy loco?
5: Hoy juega al Boca Juniors.
3: ¿Van a la Bombonera?
0: ¿Estás con una cámara, Nehuen?
2: Van.
1: Super. ¿Vamos a Palmeiras?
0: Ah, no vamos a Palmeiras. Oh.
3: ¿Van a Boca Católica hoy?
1: Pará. ¿Vamos a Cerro Porteño?
3: Yo no voy. Yo voy.
0: No. ¿Vos querés venir a la Bombonera?
3: Yo voy.
1: ¿Vamos a América de Cali, no. Macará?
0: Pará, si Erno viene a la Bombonera, vamos a la Bombonera.
3: Voy a la Bombonera.
0: Listo. Hoy vamos a...
3: Te sobran los huevos así.
0: No. Vos no podés ir a la Bombonera.
2: ¿Te sobran los huevos así?
1: Partidos locales tenemos raro, Boca y tenemos Tigre.
3: Rarísimo.
1: Salvo que tengas un pasaje por ahí.
3: Explicable.
0: No, lo que sí es, si vamos a ir, de verdad.
3: Yo
0: soy capaz de ir, yo también puedo ir, pero tenemos que ir con alguien de Boca.
3: ¿Y va Palito?
2: ¿Palito?
1: ¿Está Palo?
3: ¡Claro
1: palo,
3: que sí!
0: Palo.
3: ¿Está Nehuencito? ¿Nehuencito?
0: Listo, perfecto.
5: A filmar, pues.
0: Confirmado. Hay vlog. Vuelve a ir a la cancha. Nos encontramos mañana a la 1 del mediodía en esto que no se pudo. Chao, gente. Gracias.
3: Chao.

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0: Bienvenidos.
1: Hola. ¿Cómo están?
0: Bienvenidos a todos. A del respeto. Esto es un... Ahí está, ahí arrancan los problemas.
1: Vale,
0: no pasa absolutamente
1: nada. Son las cositas que
0: pasan. Bueno, esta va a ser la primera edición de nuestro formato Cantando por un Euro. Es una apuesta gigantesca en nuestro grupo. Tenemos un conductor, por supuesto. Vamos a oficiar de jurados. Hay muchas personas involucradas que trabajaron días y días por esto. Así que, bueno, vamos a intentar estar a la altura. Es difícil.
1: Muchísima
0: es un
1: gente.
0: Muy, muy fuerte. Es
1: muchísima más gente. Los más nervios gente. Suben, ¿viste? Cuando hay gente acá es un momento de nerviosismo total.
0: Sí,
1: pero
0: sí.
1: Bueno. gracias por venir a todos.
2: Gracias a los que mandaron los
0: A los que se animan a cantar.
1: A los que se animan a cantar. No sé si están acá o dónde están.
2: A los que quedaron afuera también.
1: Hay alguno que mandó video y no quedó y vino igual.
0: Mirá qué buenas personas.
1: Pedimos disculpas.
0: ¿Cuánto tiempo libre?
2: Pará, y esto va a seguir, Esto va a seguir debido al éxito rotundo de la comunidad.
0: Vamos a ver, ojalá.
2: Bueno, vamos a ver cómo sale, ¿verdad?
0: Vamos a ver.
1: Así que, no, va a estar bueno esto. Vamos
0: sí.
1: a estar bien.
0: Joaquín y la gata participaron del casting exhaustivamente. Sí. Así que hay un casting hecho muy fuerte. Quedó gente afuera talentosa, gente con apellidos muy ilustres.
1: Gente apellidos ilustres.
2: Sí. Sepan eso.
1: Sí. Descendientes de músicos...
2: De gran prestigio.
0: Y que vamos a premiar no solamente el talento musical, sino el empeño también.
1: El empeño, la actitud.
0: La actitud.
2: El neuropibismo.
1: El neuropibismo.
0: Sí, claramente.
1: Exactamente. No hay que ser totalmente afinado, no. Sino que es esa persona que transmite algo más, ¿viste? Que representa la esencia neuro, quizás. También.
0: Claramente.
2: Total.
0: Veo a Joroba, una persona que está despierta de las 5 de la mañana, está totalmente superada por la situación.
2: Bien,
0: les quiero pedir un
2: aplauso para Joroba.
1: Un aplauso para Jorobita.
0: Y para Betito también, los dos llevan muchas horas con esto. Yo creo que puede tener un infarto tranquilamente Joroba.
2: En vivo.
0: En su oración se ve la desesperación también.
1: Pero bueno, vamos a ir explicando más o menos cómo va a ser el formato. Van a pasar 8 participantes, van a ser los que van a competir hoy por... Cantar con los
0: tener el honor, el enorme honor de cantar con nosotros.
2: Buenos temas eligieron, ¿eh?
1: Sí.
2: Buenos temas.
0: Vi buenos temas.
1: ¿Qué hay, gata? ¿Qué estuviste viendo?
2: Tenemos Miranda, ¿Géneros? Tenemos Los Piojos, tenemos Ricky Martin.
1: ¡Apa!
2: Tenemos un Leo Mattioli, porque no cumple Santa Fecina.
1: ¿Hay alguno en inglés?
0: ¿Hay alguno que se atreva? ¿Al italiano?
2: Déjame ver. Todo en español.
0: Sí, está bien.
2: Todo en español. Bueno, no quiero spoilear.
0: No spoileo.
2: No quiero ver todo en español, por lo menos.
0: Se ve.
2: La primera tanda.
1: Mirá que viene esta.
0: Medio stand-up, pero además stand-up de funeraria, ¿viste?
2: Terrible.
1: Terrible. Es buena stand-up de funeraria.
0: Es duro.
1: Todos es cruzaditos durito. De pieza, además, ¿viste? Yo pensaba que esta parte estaba tapada.
2: Sí.
0: Claro.
1: De hecho, mira.
0: No sabía.
2: Las peores. Mirá,
0: campus. Yo ando con las campus, papá.
1: Y abajo del tobillo,
2: No, mis medias terrible.
1: Increíble, pero bueno.
0: Y bueno, no pasa nada. ¿Qué le hace otra humillación al tigre?
2: Pero es toda gente que nos ayuda, nos quiere.
0: Bueno, vamos a tener que arrancar porque esto es al palo.
2: Palo.
0: Y tenemos que hacer una acción comercial previamente. Porque el programa está cada vez
2: todo
0: mejor.
2: Todo esto se garpa de
0: El programa
2: modo,
0: está cada vez
2: ¿no?
0: mejor.
1: Esto habla del éxito del programa, Germán.
0: Exactamente.
1: De que no es un evento como este. Tengamos que meter un chivo.
0: Dos. Disculpame, dos. Perdón que te diga.
2: Para vos, Daniel. Para vos, Daniel, que estás ahí atento.
1: Mirá.
0: Nosotros, para mí un programa con chivos es un programa que tengo fuego, boludo.
1: ¿A vos lejos te gusta hacer los chivos ahora?
0: Voy agarrando chipita.
1: Bien.
0: Bueno, la dinámica es esta. Vamos a ver jugadores que hicieron o hacen música acá en la pantalla, supongo,
1: sí.
0: o en algún lado.
1: Tenemos que decir nosotros.
0: Y tenemos que decir.
1: Bueno. No sé, los podemos ir diciendo si querés ahí.
0: Y ahí
1: hay ejemplos sobrados.
0: Por ejemplo,
1: Pandolfi, como el rifle Pandolfi. Que no
2: Dani
1: sé qué
2: Ovaldo.
1: Banda tuvo.
0: Dani Bien.
2: Ovaldo.
0: Kun Agüero.
1: Ahí están apareciendo. El
2: Kun Agüero.
1: El Kun están, es un choreo.
0: ¿Por qué? Pero, ¿sacó su tema, boludo?
1: ¿Sacó un
0: ¿O
1: tema?
0: ¿No te gustó pero, su tema?
1: No lo conozco, de verdad, no conozco el tema. Pero
0: ¿cómo era conocido,
1: es un tema
0: boludo?
1: Un disco. ¿Llegó a sacar disco?
2: Mirá, el uno.
0: Nadie sabe.
2: Lo bien que cantaba Maradona, viejo.
1: ¿Quién?
2: Juanfer Quintero.
1: Es verdad, que grabó un videoclip.
0: No sabía directamente.
1: Sí, tenés razón, amigo, es verdad.
2: Juanfer.
0: No, la verdad no sabía, no man.
2: El que...
1: Ah, uno del ascenso, ¿no era?
2: Sí.
0: ¿Quién? Cordone.
2: Se pintaba la cara, de verdad, no sé. Cómo.
1: Uno de Arsenal, ¿era?
2: Pero se
1: así?
2: Pintaba tipo Kiss la cara.
1: Claro.
0: Brian Sarmiento, bien, buena por.
1: Sí, ni lo sabía tampoco. No, estamos muy bien, ¿eh?
0: Maradona.
2: Sí,
0: de Armando Maradona.
2: Mamita.
1: ¿Quién más? Había un montón.
2: El Mono Burgos. El pibe que viene será Rolling Stone.
0: Era bueno el tema, ¿eh?
2: Sí.
0: Él después fracasa rotundamente como entrenador.
2: Increíble. Viene a Newell, ¿no?
0: Sí.
1: ¿Quién fue el más famoso? Burgos es el que... Hace una carrera.
2: Sacó un disco.
1: Más fuerte sí, como sí. músico después de jugar. Sí. Más,
0: no era Osvaldo, después de jugar, boludo. Osvaldo.
1: Dani Osvaldo
2: y
1: también.
2: Dani Osvaldo también. Ahí está, Dani Osvaldo.
1: ¿Bracamonte?
2: El Braca también.
0: El Braca gol.
1: No, no, como estoy, boludo.
0: El Braca vino a par en la mano. No, al tribunero.
1: Al tribunero vino.
0: El Braca gol.
2: Gran persona.
0: Nos falta alguno igual, ¿eh? Algún hipón. Algún hipón medio que fue para el mundo canábico y a la música.
1: Claro, como un comar, decimos. Una especie de comar que haga música.
0: Belucci.
2: Ese es el rifle, ¿no? Rifle Pandolfi.
1: Ese es el rifle Pandolfi. Sí. Sí, sí, sí.
0: Piojoso.
2: Piojos. Los Piojos van a sonar. Quiero tener un anticipo.
0: Y un buen tema de Los Piojos va a sonar nada más. No va a sonar tan solo.
1: Ah,
2: no,
1: ¿sí?
2: No, no, no, no. Bien. Un buen tema. Buena elección de temas. Eso habla bien de todos ustedes. Eligieron buenos temas.
0: Bueno, llegó la nueva promo mundial de YPF. Andá YPF, raspá y viajá para alentar a Messi y De Paul. Hay un ganador por semana. Atención, un ganador por semana, Joaquín.
1: ¿Un ganador por semana?
0: Exactamente, así como te lo digo. Así, como te lo, así como te lo digo. ¿Y esto tiene barrera?
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1: Total. La vida, no nos puede tocar todo, boludo. Realmente no nos puede tocar todo. Es una vida increíble, boludo. ¿Cómo puede ser que en Buenos Aires todavía se haya que cruzar paso a nivel? Estamos en una ciudad del futuro, una ciudad del siglo XXI. ¿Cómo puede ser que esta puta
0: desde
1: ciudad...
0: que volviste, no hubo ni un solo día que no te quejes del lugar donde vivís y valores.
1: Es que esto no lo puedo soportar. No puedo soportar que haya vías en una avenida en Álvarez Thomas. Esto ya tiene ese túnel. No me hables del arroyo de Maldonado ni de nada. Si no, hacelo por arriba. Pero no puede ser, boludo, que en el 2025 todavía estemos esperando para ir a la autopista.
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1: 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Che, estamos increíble con los chivos. Es una cosa que hubo más chivos que hablamos nosotros,
0: increíble,
1: boludo. Es increíble. Es luso esto ya, directamente.
0: Es luso.
1: Escúchame, vamos a explicar cómo va a ser el concurso. Vamos a dar como inicio oficial ya al concurso de canciones.
2: Todo
1: Gata, vos vas a pasar ahora a ser el conductor del evento. Sos como un Marley.
2: Un sueño cumplido.
0: Llega Alexi Valido, que es el otro.
2: Llega Alexi Valido.
1: Vamos a dar un aplauso. No, mirá la elegancia. No, a nivel sexy nos aplasta.
2: Viene de trabajar, a hacer 2 horas de aire.
1: Qué hombre lindo, además, boludo.
0: Qué buena gente.
1: Buena persona, lindo. Reúne todo.
21: Muy buenas tardes, ¿cómo están?
1: Hola, Ale. ¿Cómo estás? ¿Bien?
21: Muy bien, muy bien.
1: Bueno, ¿cómo estás? ¿Cómo
21: expectante.
1: Te sentiste? ¿Fuiste jurado de algo alguna vez?
21: No, y siempre fue mi sueño ser jurado de un concurso. Dale.
1: ¿En serio?
0: Llegó el momento. Llegó la oportunidad.
21: Primera vez que voy a experimentar esto en mi vida.
1: ¿Te sentís cómodo? Además está bueno porque es un rubro que manejás.
21: Me siento a mis anchas.
1: ¿Ah, sí?
21: Sí, bien, dale, absolutamente.
1: Bien,
21: absolutamente.
1: Nosotros decíamos recién que no hace falta quizás ser tan afinado, sino que se vea cierta esencia en la interpretación.
21: Siempre
1: ¿no?
21: Buena palabra. El sentimiento. Bien. Siempre el sentimiento, lo que se pueda llegar a transmitir, no la técnica, no tanto, no es tan importante la cuestión de la técnica.
1: Exactamente. Bueno,
0: Gata,
1: vamos
0: adelante.
1: A dar pase. Pará, vamos a explicar un poco cómo va a ser el formato. Van a pasar 8 participantes. Cada participante va a tener una charlita con la Gata. Vamos a ver un video de presentación del participante y después va a cantar acá para el jurado. Se le dará una devolución y así seguirá la secuencia con cada uno. Al final de las 8 participaciones con una canción, el jurado va a deliberar y va a elegir a 3 finalistas. Y una vez que estén elegidos esos 3 finalistas, esas 3 personas vuelven a cantar un segundo tema y ahí se definirá finalmente quién es el ganador y quién va a cantar con los Neuro el próximo martes.
2: Bien. Bien, estamos okay. Para presentar entonces
1: todo tuyo,
2: primer
1: Marley.
2: Lidere. El elegido, el primer participante, lo vamos a recibir con un fuerte aplauso porque debe estar nervioso, como estamos todos un poco. Así que esto es para estar entre amigos, no hay gente mirando, es para cantar y dejar todo acá. Fuerte aplauso para Joaquín Gómez.
1: ¡Bravo!
0: ¡Bravo!
2: Vení, Joaquín. Joaquín es altísimo, vení, Joaquín. ¿Cómo andás?
22: ¿Todo bien? 24 años.
2: ¿Nivel de cagazo?
22: Mucho. Sí. Mucho no hago nada musical, así que es como una primera vez.
2: Bien, te veo bien con las gafas, sos muy fachero.
22: Ah, muchas gracias.
2: No, para que afloje, viste, para que estés tranquilo. ¿Cómo elegiste la canción? Ahora te voy a decir cuál es la canción, le vamos a contar a todos, pero ¿por qué la elegiste?
22: Y lo elegí porque vengo teniendo algunos problemas en lo romántico y porque aparte con la voz que tengo me queda bien
0: neuro,
22: en el registro. Neuro. Sí, totalmente, Neuro. Totalmente.
0: Bienvenido al club. Se la pasa mal, gracias y sobrevive.
1: Te abrazamos en la pensión de Enrique. No sé.
21: Las gafas.
1: Son miope. Soy miope, no lo veo.
21: Las gafas son performance o miedo a la audiencia.
22: Con esto y con la miopía, no veo quién está enfrente mío.
2: Bien. Mejor. ¿Viniste con alguien?
0: Una copita de vino también, ya que estamos. Sí.
22: Vine con Juan, mi gran amigo, que vino desde Remedio de Escalada.
1: ¡Será! ¡Vecino de Galgo!
22: Son lo más, hermano.
2: Bueno, Joaquín, ¿estamos?
1: Sí, vamos a ver un video ahora, ¿no? De presentación de él.
2: Sí, tenemos que ver un video. Bien, Juan, gracias.
1: Vamos a verlo. Vamos a ver quién es Joaquín.
23: Hola, Neuros, ¿cómo les va? Me llamo Joaco. Para mí es un gran placer poder estar en el teatro participando por el Cantando por un Neuro.
24: Joaquín es un joven que dice tener una racha de derrotas interminable. Es hincha de San Lorenzo y busca cambiar su suerte en el Cantando con un Neuro.
23: Así que nada, yo tengo 24 años, estudio biología. Estoy soltero y estoy sufriendo las derrotas de San Lorenzo como nunca antes en mi vida, sobre todo después del partido con Recoleta. Le mando un beso muy grande y nos vemos en el teatro.
2: Fuerte el aplauso para
1: aplauso
2: Joaquín Gómez.
1: Bravo.
2: Joaquín nos va a cantar Leo Mattioli, Tramposa y Mentirosa. ¡Vamos!
0: ¡Vamos! Acompáñame.

0: Espectacular.
1: Impresionante. Espectacular.
2: Bueno,
1: impresionante.
2: Vení que te damos la devolución, Juaco. Yo te vi muy bien, nervioso al principio.

0: estuvo el tiempo de Palmas, mucho tiempo, casi todo el tema. Es difícil sostener sí. Palmas.
1: Mirá ese dato, yo en ese dato no lo había registrado.
0: Durante todo el tema. Y segundo, hablando del contagio a la gente y demás, hizo bailar a la camarógrafa.
1: Mirá. Y a la camarógrafa Luz.
2: Ya es claro. Un triunfo.
0: Y eso ya es un triunfo porque hay gente que está trabajando acá y que la pasa bien con tu interpretación. Para mí ha sido una gran interpretación.
3: Muchísimas gracias.
1: Juaco, muchísimas gracias por venir.
3: Es un sueño estar acá.
2: Gracias, Juaco.
4: Joaquín, quédate por acá.
1: Quédate por ahí y...
3: No, la verdad que es un sueño estar acá, verlos. Después le voy a pedir una foto, por favor.
1: Sí.
3: No le dije a nadie que estoy acá. Mi familia piensa que estoy en el laboratorio, en el que estoy haciendo la tesis, por el miedo que tenía que me vean. Así que
2: claro. Es espectacular. Ya te bueno. Dije que tenés mi voto.
1: Escúchame, ¿te sentiste bien con la canción?
3: Sí, sí, sí. El arranque me hizo dudar, pero bueno, me entregué a lo que quedaba, digamos. Bueno, los últimos 30 excelente. Segundos.
1: Bueno, Juaco, muchas gracias. Juaco.
4: Bueno, esto es así. Vamos, vamos. Bueno, vamos.
1: Bien.
4: Venimos bien con los tiempos.
1: Vamos anotando
4: bien.
1: Nosotros.
2: Yo no tengo, le entregué el mío a Alexis.
4: Estamos muy
2: pásen
4: bien.
2: Los papeles, boludo.
1: Un papelito más, una grillita más.
4: Ah,
1: para
4: una acá. Grillita más están pidiendo.
2: Así yo puedo
4: en un ratito viene
1: bien.
4: La grillita. No te preocupes.
1: Todo tuyo, Diego.
4: Bueno, seguimos con este show espectacular internacional. Los autos paran, es increíble. Esto estamos generando algo impresionante. Vamos a presentar ahora a Amparo López. Fuerte el aplauso para Amparo López.
1: Primera dama, primera representante femenina del concurso. Hola, Amparo.
4: ¿Cómo estás, Amparo? ¿Todo bien?
5: Bien, muy contenta.
4: ¿Nerviosa?
5: Sí. Resignada
2: también, digo, ya está. ¿Ya está
5: qué? Y ya estoy acá.
2: No, Berto, sí. Bien, Berto, bien, confía.
1: Igual me gusta el término de resignación, sí. No.
4: ¿De dónde venís?
1: Nada positivo.
4: ¿De venís?
5: Yo vivo en 11, como una 3. Y vengo con Valen, mi amiga, y me encontré acá a Laxa, que también es amigo.
4: Bien, muy bien. Bueno, tranquila, viste lo que fue el primer participante, estuvo bien. Vamos a ver un video tuyo, así te conocemos un poquito más, Amparo.
6: Hola Neuros, ¿cómo están? Yo soy Amparo López, tengo 21 años, soy fanática de Independiente, soy locutora y lo que más me gusta hacer en el mundo es hablar mal de gente, sea de la tele, de conocidos, siempre cuando no sea hostil, ¿no? Como micro observaciones de gente constantemente, eso es lo que más me da adrenalina en la vida y me hace más feliz.
7: Amparo López tiene 21 años, es locutora, ama cantar y es fanática del programa, aunque no se tenía mucha fe.
6: Y actualmente estoy desempleada, trabajo de niñera, que es como desempleo premium, y mandé el mail pensando que no le iba a dar nadie y sin embargo acá estoy, así que crean en sus sueños.
4: Bien, Amparo.
2: No, yo ya te diría que te doy mi voto, Presentación espectacular. No,
1: para. Amparo,
2: hablar mal de la gente
1: es
2: como gran
1: impresionante,
2: grande,
1: es un dato increíble.
2: Y aceptarlo, además.
1: No, además se abraza todo eso, sí, es una actividad fantástica.
0: ¿Cuál es tu referente?
5: No, me parece muy sano.
0: ¿Cuál es tu referente de voz femenina en la canción?
5: ¿De voz femenina? Y Argentina, Juliana Gattas, bueno, voy a cantar Miranda.
4: Spoiler.
5: Internacional es difícil.
0: Bien, está bien, está bien.
2: Che, ¿y por qué niñera es como estar desempleado premium?
5: Y porque es como estar a un pasito.
2: Estás ahí, ya, estás al borde de caerte, ¿verdad?
5: Y además ser mujer y ser niñera es como, bueno, dale, ¿qué es lo próximo? Cocinar, dale, o sea, como...
4: Bueno, vamos
2: excelente
4: con...
2: aporte.
4: Amparo López, entonces, fuerte al aplauso, va a cantar Miranda, bailarina. Vamos,
1: Amparo, vamos.

0: Bravo.
1: Bueno, primer detalle que saca el micrófono del pie, sí. Con lo cual eso que transmite seguridad, es una sí. persona que transmite seguridad en sí misma.
2: Yo nunca estuviste nerviosa.
1: Claro, se la vio cómoda.
3: Fue muy fingido, pero me parece que ayudó a
2: cubrirlo.
4: Hubo gestos de teatralidad muy potentes. Muy potente.
1: Control con la canción, además de estar sintiendo la letra, ¿viste? Meter ¿y? Dedito en la cabeza.
4: Una sí. canción muy difícil de cantar porque tiene un registro muy amplio, muy complicado y.
2: Un tema difícil, sostuvo, ¿eh? Claro. No fuiste
3: quise,
2: por lo fácil.
3: Quise presumir.
2: ¿Eh?
1: Claro, pero está bien. Arriesgaste. Arriesgaste para ganar hay que arriesgar.
2: Gracias, no? Amparo. Gracias, pero.
4: Muy bien, Amparo.
2: La presentación.
1: ¿Vos cómo
2: también?
1: Te sentiste?
3: Nerviosa. Pero mejor de lo que esperaba.
0: Bien.
4: Muy bien, Amparo.
1: Bien.
0: Bravo, Amparo.
1: ¿Qué dirá después de esta reunión? Si le gusta hablar mal, hay que ver qué se lleva de acá, ¿viste? Si gana, todo bien. Ahora, si pierde...
2: Sí. No, ¿sabés cómo vamos a ligar hoy?
1: Hoy ligamos.
2: A lo grande.
1: Bastante discretito la crítica que me dieron.
4: Estamos teniendo elecciones muy arriesgadas de repente.
2: Eso es lo que más valoro, ¿eh?
0: Bien.
2: Eso es lo que más valoro hasta acá, che.
4: No hay nadie que haya ido fuerte al medio.
1: Y vos mirándolo de afuera, perdón, Diego, ¿los neuros arriesgan cuando eligen sus sessions
4: sí,
1: o no?
4: Sí, absolutamente.
1: ¿Sí?
2: ¿Te parece?
1: Sí. ¿O van a seguro? Sí.
4: Hay veces que van a seguro.
1: Y se aburre el tema ahí mesoso.
4: Pero por lo general arriesgan, ¿eh? Son más de arriesgar que otra cosa.
2: Bien. ¿A quién le gusta?
0: ¿Qué compromiso ven el jurado anotando cosas?
2: Y
1: sí.
2: Porque cuando ves que la gente da su corazón, tenés que hacer algo.
0: Están los tres muy metidos devolución. En el show, ¿eh?
1: Pero por supuesto.
0: Los quiero felicitar. Quiero preguntar si tienen pensado qué roles va a tomar cada uno en el jurado. ¿Van a ser los tres buenos, los tres malos? Todos van a decir que sí.
2: Yo voy a ser bueno.
1: Yo también estoy por el lado del bueno, viste, a nosotros la parte negativa nos cuesta comunicar, pero.
2: Y para
1: eso
2: también.
1: Pero eso seguirá definiendo, me parece, con la marcha.
2: Te veo como ¿cómo? Dispuesto a decir las cosas, ¿eh?
1: Si encuentro algo malo, ¿vos decís que me voy a animar a decirlo?
2: Yo no me voy a animar.
1: Yo tampoco. Yo no lo veo.
4: Están siendo muy permeables ante la situación de gente animándose a cantar frente a público.
1: Es muy entonces, difícil.
2: Para ustedes es imposible, no es muy difícil.
0: Es muy jodido.
4: Es imposible. Y yo no voy a ser malo, pero estoy intentando serlo lo más justo posible.
2: Bien, me gusta.
1: De hecho,
2: gusta,
1: recordemos que en la Neurofest del año pasado, el primer tema zapateamos al principio.
0: Sí,
1: tuvimos que empezarlo dos veces.
0: Sí.
1: Éxito de testigo.
2: Salvando la situación permanentemente.
0: Bueno, muchachos, quiero contarles que viene ahora el tercer participante. Bien. Que viene con guitarra. O sea que ¡apa! Ya tenemos una variante interesante. Fuerte el aplauso para Tomás Akim.
2: Vamos, papito. Buena remera.
1: Hola, Tomás. Hola, gran Tomás. Remera, buena guitarra.
2: Buenas.
0: Tomás, ¿cómo estás?
5: Nervios recalcitrantes.
0: No, amigo, está todo bien, va a estar todo bien.
5: Sí, ¿no?
0: Bueno. Escúchame, te vimos en el casting y te vimos en Instagram. Todo lo contrario a los nervios que sentís ahora.
5: No, el tema es el diálogo acá con ustedes, no saben lo que los quiero desde la
2: gracias,
5: pandemia.
2: Gracias, viejo.
1: Muchas gracias.
0: ¿Por qué Los Piojos?
5: Los Piojos porque fue uno de los primeros temas que aprendí, el balneario de los doctores Croto, ahí por el 2010. Así que dije, vamos con el primero.
0: ¿Podemos ponchar un poco la guitarra?
1: La guitarra, ¿qué figura?
0: Es una guitarra de mucho drogadicto, ticker, vamos a decirla.
4: Sí.
5: Y gastada, che. Todo deja en evidencia.
2: Y cagadita a palo también.
4: Muy
2: por
4: cagada
2: lo que
4: a palo. Tiene la tapa palo. Levantada, mirá, boludo.
1: Y eso pero esto
4: no te manda en colarla.
5: Esto
4: pero,
5: es culpa mía. Fue culpa mía de alguna noche.
2: Pero esto locura. No te hace no te pero, complica el sonido.
1: El sonido sale por todos lados.
5: Vamos a ver. Podría haber traído la electroacústica, pero dije, vamos con la primer viola.
2: Bien,
4: bien.
1: De hecho, es una viola que podría ser de 1990, porque todas las fotos son del 2000 para atrás.
5: Sí, mirá,
1: casi.
4: Hay muchas
5: fotos. Acá van a estar ustedes también, boludo.
1: Mirá, bueno, muy bien.
5: Ese con decoupage ahí, maderita.
4: Es buen decoupage.
5: Con hoja de Rolling
4: muy
5: Stone.
4: Buen decoupage.
1: ¿Qué es decoupage?
4: El no sé arte de hacer con papel, ¿no?
0: ¿Qué es decoupage?
5: Decoupage. Mi vieja es artesana y me enseñó en su momento a hacer ahí artesanía y eso. Y es como que agarré la madera, la lijé y dije, bueno, vamos a pegarle cosita por cosita, pin.
2: Queda espectacular, ¿eh?
1: Buenísimo.
2: ¿Cuánto tiempo tiene esta guitarra? ¿Cuánto tiempo tiene?
5: El 2009.
4: Ah, 17 años.
2: La usadita,
1: bien. Está bien, está bien. Sí, sí, sí. Bueno, ayer, puede irse de joder el año que viene ya.
0: Usadita. Bueno, tenemos el video para... Ya me siento cómodo con la rutina. Bien. No sé si estoy haciendo bien
4: era
0: o mal.
4: Es un gran presentador.
0: Pero me siento cómodo. Vamos a pedir el video para conocer un poco más a Tomás Akim. Lo conocimos por sus stickers, por su estilo. Sabemos que está cagado.
2: Carisma.
0: Pero en cámara y en los videos da algo piola. Así que este es Tomás Akim.
6: Hola, ¿cómo andan? Mi nombre es Tom, estoy muy contento de estar acá, no lo puedo creer, ahí verlo a Germán, la gatita, a Espanza, todo es una locura esto.
7: Tomás Akim tiene 32 años, es músico y también editor de video. y está muy emocionado por poder llegar a cantar con los Neuropibes.
6: Y metiéndole con este sueño de hacer música y poder dedicarme a esto, pero más que nada poder compartir realmente de corazón, tocar con ustedes, loco. Vamos, vamos con todo.
0: Señores y señores, fuerte el aplauso para Tomás Akin, va a cantar Los Piojos.
2: Vamos, carajo. Che, el que la sepa, que me siga ahí, es ay, ay, ay, opa, yo.

0: ¡Bravo!
1: ¡Bravo! Fey, como un remix, porque no llegaba, con la letra es muy larga.
2: Escúchame, un detalle de Neuropibe. ¿Qué edad tenés, Tom?
1: 31, en realidad.
2: ¿En el video por qué dijiste 32?
1: estaba acelerado. <bueno. risa> Me dice mi novia hoy, ¿pero tenés 31? Ah, bueno, sí, estaba nervioso.
3: ¿Cuándo es tu cumpleaños?
1: 19 de julio.
3: Bien, bueno, está cerca.
4: Bien, buena la canción, me gustó que lo que hiciste con la letra, porque es difícil cuando el tema es muy largo, ver dónde cortarlo. Y exacto. Fue orgánico.
3: Lo aplicaste bien.
4: Orgánico, bueno, mi evolución muy bien. Hay un momento que cae el
3: bajó.
4: Ritmo.
3: Ahí,
4: hay un momento que cae el ritmo, es como que no se encontró y vuelve a agarrarlo.
1: Quise meter una cumbita ahí, pero...
4: Claro. Ahí, pero estuvo bien, muy bien. La gente apoyó con el aire de Biopay. Y muy buena para mí, en mi criterio, la elección del tema. Para mí, la elección del tema, impresionante.
3: Gracias. ¿Vale? Tomás, creo que tenés un componente muy, muy alto de carisma. Muy alto. Tenés una voz muy personal, porque sí. Es una canción muy difícil de cantar sí. Sin imitar a Ciro. Y sin embargo, lográs tener esta cuestión tan personal con tu voz. Y el cambio de ritmo, que para mí fue positivo.
4: Bien.
3: Porque ¿buscado? Fue buscado, pero la gente quedó aplaudiendo. Y quedó aplaudiendo a tiempo, pero en otro lugar.
1: Ahí casi
3: entonces
1: me caigo.
3: Muy bien.
5: Ah, ¿sí?
1: Ahí fue el momento.
3: Por eso, ese fue el momento en el que vos te apoyaste en el aplauso de la gente. Y a los pocos segundos ya estabas arriba del ritmo. Así que para mí es una gran performance.
4: Ger, ¿vos cómo lo viste?
5: Muy bien. Te banco también que cuando ahí no aparecía, lo sacaste. El tema es un temazo. Me gustó cómo llevaba el ritmo. No, me encantó. Re bien.
1: Muchas gracias.
5: Gracias, viejo.
1: Gracias.
6: Bueno, a ver si Ciro escucha la canción,
4: muy,
6: ¿no?
4: Muy bien, Tomás.
6: Vamos a robar a Ciro.
5: Para hacer un tema de 10 minutos.
4: Sí. Escúchame, antes de que venga el próximo participante, quiero destacar algo que a nosotros nos toma por sorpresa en el escenario, que es un joroba locutor en los sí. Videos. Un sí. Hombre que pone todos sus años de Ether.
5: De Ether.
4: Ether. No. Para presentar al personaje, sí, para sí. Ponernos en clima
5: me
4: todos.
5: Me parece un detalle espectacular que estamos teniendo el casting, ¿eh? Esto del video es lo mejor, pero claro. Por lejos.
4: Bueno.
6: No sienten, está saliendo todo demasiado bien. No sienten que la tragedia es inminente, ¿no?
5: Tranquilo.
6: Yo siento que me puedo caer ahí, ¿eh? Es altas las chances.
3: Porque no se dice nada enfrente.
5: Claro. Enfoque.
4: Está diciendo a veces, no nos metas a nosotros en el lugar donde nos encontramos.
6: Mi rol acá no es este, todo lo contrario.
3: Esto es goce.
4: Sí.
3: Total.
4: Si empieza la duda, cagamos, ¿eh?
6: Bueno, ¿cómo están? ¿Cómo la están pasando?
5: Muy bien.
6: La gente está pasando bien.
5: La gente está acompañando,
4: loco. Esta gente es la más fiel de todo el universo del streaming, te lo puedo decir, ¿eh?
6: ¿Cómo es el tema? ¿Está habilitado para consumo? ¿Esto están pidiendo cosas? ¿Se puede? ¿No se puede?
5: Sí, hay vasos de pintas, ¿eh?
6: Bien, o sea, ¿la gente está entrando en ebriedad?
5: Esto de noche.
4: Parece que sí,
6: dicen que sí.
4: Hay gente comiendo. Hoy es el día de la hamburguesa.
5: Yo te digo una
4: también, cosa.
5: ¿Eh? Hacer este mismo evento de noche.
4: Sí.
6: Riesgosísimo.
5: Riesgo de...
4: ¿Quién te dice si el festival...
5: Está bueno también, ¿eh?
4: El festival de Neurovisión quizás es de noche.
5: Nocturno. Me gusta.
4: De madrugada, ¿eh?
6: De madrugada.
4: A todo culo.
6: Y ya entrando gente hostil por ahí que dice, ¿quiénes son estos borrachos, no?
4: Claro.
6: Puede ser. Bueno, ¿seguimos?
4: Cuarta participante.
6: Vamos ahí. Martina Fresta, fuerte el aplauso.
7: Bravo.
4: Hola, Martina.
6: Bueno, Martina, ¿cómo estás?
7: Bien, nerviosa. La niña, de repente. Bien, nerviosa.
6: Está bien, pero es lógico que estés nerviosa. O sea, es algo importante para vos, cantar acá, sí, mucha gente que no conoce.
7: A mí me gusta mucho cantar y me gusta mucho actuar, pero para mí es más fácil cuando estoy en un personaje. Ahora cantar conmigo, o sea, conmigo claro. No, oh, Dios.
3: Siendo vos.
7: Siendo yo me es más difícil.
4: Bien.
6: ¿Vas a terapia?
7: Adivina. No.
6: ¿Muchachos?
4: Martina, para nosotros cuando mostramos las capturas de algunos participantes, una de las capturas que mostramos de la gente que había mandado video era la de Martina.
7: Creyeron que yo era un varoncito, pero no. Bueno, me suele pasar igual. Es que era pelo atado frizz y yo tipo, hola, bueno. Sí, era un varoncito. Ajá.
4: Pero Martina, bailando, ¿dónde trabajas?
7: Yo trabajo en una lencería.
4: Era increíble porque había fotos de cajas.
7: No,
4: de
7: y es que aparte
4: mostradores.
7: Tuve que blurear porque yo, tipo, pechos. No puedo mandar. Claro. Pero tampoco igual estaban en tetas, pero estaban en corpiño.
4: Bien, bien, bien, bien. Bueno.
3: Martina estaba muy activa con el resto de los participantes, bailando. O sea,
4: les remaba mucho a los compañeros.
3: Y el exponente es que, del público neuro.
7: Sí, llegamos onda. Y los que estábamos ahí fue tipo, hagamos unión. Y bueno, nos estamos bancando porque estamos todos re nerviosos.
4: Claro. ¿Con quién viniste, Martina? Perdón.
7: Con Pedro, mi novio, que es el que me está grabando ahí. Hola, Pedro. Y también está viendo Pedro. La familia. Yo le dije, yo voy a decir culo, teta y concha. Así, perdón si los inhibo, mamá. No, por favor. Perdón.
6: Pedro tiene la remera de Joaco Cabana.
4: ¿Ah, sí? Ah, no lo había visto, perdón, pero gracias.
5: Tengo una elección del tema, ¿por qué? ¿Te gusta?
7: Yo soy tipo una jovieja, igual ahora tengo 30, ya no soy tan joven, pero a mí me gusta mucho lo romanticón de antes. Igual Ricky Martin no es tan de antes, pero podría haber elegido un Camilo VI, pero ya era una anciana directamente.
6: Claro. Tengo una pregunta, ¿lo más raro que te pasó trabajando en un local de lencería?
7: Bueno, una vez, mucha señora que muestra tetas directo, pero te lo...
6: ¿Pela teta en el negocio?
7: Después... Una vez me quisieron robar y se metió el boxer acá el tipo y le digo, discúlpame, ¿puedes levantar los bracitos? Porque vi que me estás robando. Yo tipo, no me mates. Claro. Y el chabón hizo así, lo sacó. Le digo, te podés ir porque voy a llamar a la policía. Y el chabón, tucu, tucu, se fue. Y
6: es... Un neuroladrón, digamos.
7: Sí, era mi hermano. Ah, no, sí.
6: Bueno, vamos con Martina, que va a cantar Ricky Martin, como ya anunciamos. Creo que es uno de los mejores temas de Ricky Martin.
5: Tal vez el mejor. Tal vez el
6: tenemos
5: mejor.
6: Que ver el video. Tienes razón, primer pifi de la tarde. Vamos a ver el video.
0: Tranqui. Hola, mi nombre es Martina Fresca, tengo 30 años. Ya no soy el pibito con el pelo atado y el frizz que se le sale la camisita abajo del suéter, ¿eh? Ahora soy una mujer hecha y derecha, güey.
8: Martina Fresca tiene 30 años y vive en la ciudad de Buenos Aires. Y goza de un histrionismo único.
0: Trabajo en una lencería. Soy actriz, estudio diseño gráfico, hice hasta el tercer año de la UNA de Artes Dramáticas. Tengo una perra y tres gatos, pero mi gran amor es mi hijo Claudio, que es un gato negro. Si puedo editar esto, va a haber una foto del gato. Y si no, voy a quedar como una pelotuda, güey.
6: Vamos con Martina Fresta, fuego de noche y nieve de día, ¡vamos! ¡Vamos!

0: Gracias.
1: Muy bueno.
2: Impresionante. Es un temazo para cantar, mejor. ¿Viste? Es un tema que da placer cantarlo, ¿no?
3: Primera, sí, piel de gallina.
1: Muy nerviosa.
3: Primera piel de gallina. No quiero influir en el jurado tiene su veredicto, pero primera piel de gallina, quiero decir, ¿eh?
0: Gracias.
2: Bueno, yo te vi muy bien. Tardaste en encontrar la afinación, pero una vez que la encontraste al principio, te fuiste así, estás comodísima. Se nota que, no sé si ya cantaste, pero tenés control total.
1: Me gusta mucho cantar.
2: Sí. De la canción, de hecho metías como rulitos a veces en
4: hay
2: algunos cambios.
4: Muy interesante en esa voz.
2: Así que impresionante, muy controlado todo.
4: Hay mucho recurso en esa voz.
1: Emoción.
4: Un caudal que además se nota que le sobra todavía.
2: Sí.
4: Las revoluciones le sobra todavía como para ir un poco más arriba. Y me llama la atención algo de la interpretación. Cerraste los ojos en los momentos justos de la canción.
2: Bien, gracias. Alexis.
1: Muy bien, muy bien.
2: A mí me encanta
1: el tema, por eso también es subjetivo, pero le pusiste todo el sentimiento realmente.
0: Gracias, chicos.
4: Muy bien, Martín.
0: Y gracias por la buena onda a todos también.
2: Gracias, Martín. ¿Cómo estamos de tiempo? ¿Bien?
1: Venimos
2: porque
1: bien,
2: porque quizás da para que la gata se dé un paseíto por las mesas preguntándole a la gente, porque estamos en la mitad.
3: Bueno,
2: podemos, ¿no? Hacemos tres minutitos de la gata.
1: El móvil de la gata
2: preguntando a la gente acá cómo la está pasando. ¿Qué
1: Juliana
2: piensa
1: gata
2: de los primeros? Estamos justo en la mitad de los participantes. ¿Sabes?
3: Cuatro participantes, claro. Ya, amigo, ¿cómo estás?
5: ¿Cómo va, gata?
3: ¿Todo bien?
5: Bien, ¿vos?
3: ¿Estás contento?
5: Muy contento de estar acá.
3: ¿Cuál fue el que más te gustó, la que más te gustó?
5: La chica de recién la rompió toda. Merlo.
3: Bueno, micrófono, me está acostando. Seguimos un poquito. Hincha de Boca, ¿cómo sale Boca hoy, amigo?
6: Hola, ¿qué tal? Buenas tardes. Bien, ganamos 2-1, diría yo.
1: 2-1, bueno.
3: ¿De dónde venís?
6: De Cutralcó, Neuquén.
1: Mire que
3: Neuquén.
2: No le sacaste Patagonia el acento, Ata, ¿eh?
3: No lo saqué, no. Hoy estoy con muchas cosas.
1: Tengo muchas cosas, gatita.
6: Pero bien, la verdad que casi de rebote llegamos y no sabíamos si se podía venir.
3: ¿Con quién viniste? ¿Con ella?
7: ¿Cómo estás? ¿Todo bien? Acompañándolo a él, fanático de los chicos.
1: ¿Y qué, cuál es tu opinión, Ata? Qué milagro este programa, ¿no?
3: Qué
1: milagro.
2: Estoy haciendo acá, está diciendo, ¿no?
7: No, igual fanático de todo. A mí me gusta del programa todo, así que acompaño. Muy bien.
3: Pero al principio no decía, mirá esta gente grande diciendo
1: gente pavada. Grande, claro. Sobre todo.
7: No. Tengo un amigo que tiene la misma personalidad que Germán, entonces es como... Para mí.
3: Definí la personalidad de Germán, a ver cómo sería.
1: Pelotudo, básicamente.
2: Buenísima la pregunta.
7: Tímido, pero se manda.
3: Carismático.
1: Bien, claro, me gusta la definición.
7: Claro.
1: ¿Eh?
7: Y muy amable con la gente también, obvio.
3: Bien, che, hace un calor acá, ¿no tienen calor? Pará, por acá no voy a ir. Amigo, ¿todo bien?
8: Todo bien. De Comuno Rivadavia. Vine acá, completé los formularios para venir acá. Tengo 17 años. Vine solo.
2: ¿Qué?
8: En Buenos Aires.
1: Sí, wow.
8: Me guié.
2: Muy bien, amigo.
1: Bienvenido.
3: ¿Cómo te llamas?
8: Tiago.
3: Bien, Tiago.
8: Así que, gracias a Dios, me aceptaron acá y también tiré para el Tribu Jóvenes del martes.
2: ¡Sí!
1: Ya metés de corrido.
2: Así metés el combo.
3: Quedate a dormir acá.
1: Andá, no se pudo también. Listo.
8: Ya campo acá.
2: Esperate, Tiaguito.
3: Bueno, a ver, ¿quién más quiere? ¿Alguien quiere decir algo por acá? ¿Cómo estamos de tiempo, Joro? ¿Bien?
2: ¿Bien?
3: ¿Hacemos uno más?
1: Hacé el último.
3: Pará, lo que pasa es que ahí me trabé porque está la cámara. Ahí levanta la mano. Bueno, vení, a ver. Me convocó. Vos, me convocaste vos.
9: Sí, buenas tardes, ¿cómo están?
1: Buenas tardes.
2: Hola, amigo.
9: ¿Todo bien? Bien. Cosita, el primer cantante, Cosita de Valentín Carboni, no sé si lo
1: sí
9: tienen.
1: Sí.
3: Gile Carboni.
9: Y después, bien, todo bien. Loma Hermosa, San Martín, presente.
1: Bien.
2: ¿Cómo viste los cantantes? ¿Bien, amigo?
9: Bien, un nivel, me da confianza para anotarme a mí para el próximo, te digo, mirá.
1: Bien.
9: Mirá,
1: no, bueno.
3: ¿Qué cantarías?
1: Hay que animarse.
2: Exactamente.
1: Simplemente.
2: Quizás es la primera vez esto, de muchas.
9: Un poco de otra lengua puedo aportar, algo de Charles Aznavour. Si le gusta.
3: ¿Te animas un poquito a capela ahora?
4: ¿A capela?
3: No. Ah, tirás Charles Aznavour. ¿Haces el billete?
1: Qué bien la gata,
9: boludo. Que me la olvidé. ¿Cómo era?
3: ¿Qué es? ¿La vi en Ross? No. Yo te ayudo si querés.
2: Dale, gata, ayúdalo. Tirá.
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3: Se va con algo de acá, me parece.
2: Es impresionante. Es
4: gritar oa de Charles Aznavour, ¿no?
1: Es gritante de la selva.
3: ¿Cómo lo saqué?
2: Bueno, Vení, gata, gracias, así amigo. Presentamos, gracias, amigo. Así presentamos el próximo participante.
3: Puede ir subiendo Nahuel Rojo. Gracias. Fuerte el aplauso para Nahuel Rojo, por favor.
1: Vamos, Nahuelito.
2: Hola, Nahuel.
1: Con fe y con esperanza.
3: Nahuel, otro de los que trajo guitarra, como ven, obviamente, eso que está ahí es una guitarra, bastante obvio mi comentario. ¿Trajiste un papelito? ¿Qué es? Ah, es la letra.
1: La letra, pero bueno, la vas a tener que tener en la mano. No. O la gata, ¿utilizó la gata también?
2: La gata de atril.
3: La
2: gata atril.
1: Hace todo la gata, ¿eh? Lo próximo es salir al baristoma y poner tu celular a ver qué pasa.
2: Bueno, Nahuel, Nahuel mandó dos canciones en el video, él mandó dos, ¿o no? Para el casting.
10: Lamentablemente sí.
2: Bueno,
10: encima,
2: pero fue bien.
10: Una en inglés.
2: Sí.
10: Menos mal que no elegí esa. Iba a ser That's Life de Frank Sinatra. Menos mal que no fui tan excéntrico. Y bueno, nada, voy a hacer una samba. Porque es la que se me ocurrió ahora. Y si me decían dentro de media hora, iba a cambiar de canción. Es más, cambié viniendo para acá.
2: ¿En serio? Ay, es
1: para
2: el neuro.
1: Perdón, ¿cuál tenías?
10: ¿Eh?
1: ¿Cuál era la otra?
10: Iba a ser, primero iba a ser Muchachos Ojos de Papel.
1: Sí, ajá. Cambié, es lo que está ganando acá en el papel.
10: Bueno, y cambié a Samba y Acuarela.
2: Bueno.
10: No sé si tiene los upgrades ahí, no.
1: No, che,
2: no, no, no, no sé.
3: ¿Está aprobado eso, Joro? ¿Está aprobado el cambio de canción? Está aprobado.
2: Escúchame, ¿y qué fue lo que te llevó a cambiar en el viaje? O sea, ¿qué fue lo que dijiste, esta no puede ser?
10: Indecisiones.
2: La neurosis.
10: Me dijeron que era un minuto, entonces digo, bueno, esta capaz que queda mejor para un minuto y voy con esa.
2: Bien. Bueno.
3: Bien. Bueno, vamos a ver el videito para conocer un poco más a este quinto personaje ya.
2: Sí.
11: Bueno, buenas, soy Nahuel, soy del interior y nada, soy estudiante, estudio ingeniería en sonido.
12: Nahuel es del interior, es estudiante, toca la guitarra y dejó mucho de lado para estar esta tarde encantando con un neuro.
11: Y no sé cuáles otras cosas había que responder, creo, tengo mascotas, sí, tengo como 5 mascotas y bueno, hobby, nada, tocar la guitarra debe ser y hacer deporte. Y nada más.
3: Bueno, estamos acá con Nahuel.
1: Escucha, sonaba muchacho capaz de fondo.
3: ¿De dónde sos, Nahuel?
2: Es del interior, claro. ¿De qué lugar del interior?
10: Ay, estoy complicado con esto. Soy de Huanguelén, provincia de Buenos Aires.
3: Huanguelén, sí, conocemos con Germán.
10: Bueno, estudié en Bahía Blanca 10 años. Ahora estoy viviendo en La Plata, estudiando en Buenos Aires y mi hermana me está echando, así que me tengo que venir para acá sí o sí.
1: Uy, qué fuerte.
2: Bueno,
1: qué fuerte
2: historia. ¿Por qué?
10: Porque.
3: ¿Fumón?
10: Le dije que me iba en marzo.
2: Sí.
1: Y se está tirando.
10: Me dice, che, quiero mi departamento.
4: Y vivías en La Plata y estudiás acá.
10: Sí, pero curso 2 días. Mañana rindo.
2: ¿De qué? ¿Para qué carrera estás cursando?
10: Ingeniería en sonido.
2: Mi generación, ¿y qué rendís mañana?
10: Laboratorio de electrónica.
2: Uf. Y estamos acá y haciendo una zambita para ver si puedes cantar con un negro.
3: Escuchame, Nahuel.
2: Una carrera universitaria tirada a la basura, básicamente.
1: Ojo al acople, eso es lo único que te digo.
2: Sí, sí.
3: Tema logístico, encima, Nahuel. Sí. Cuando estés cantando, yo te tengo que pasar la letra. ¿Vos?
1: Sí.
3: Yo estoy acá para vos.
10: No, porque como es un minuto, son estas 2 estrofas y espero llegar al estribillo. Calculo que sí, no. Yo corto, ¿no? O me cortan ustedes.
3: Vos sentite libre, okay, hacé lo que quieras. Nahuel Rojo, fuerte el aplauso, vamos. Ah, me iba, no me tengo que quedar.
10: ¿Se escucha?
1: Perfecto.
10: Yo no me escucho acá.

0: qué momentazo, ¿eh? Yo te digo, hay tres chicas enamoradas en este momento.
1: Vos hoy no te vas solo.
0: No salgo solo, pero perdidamente enamoradas.
1: Mañana rendís mal, pero hoy no dormís solo.
2: La chica que te gusta...
0: Se acaba de enamorar.
2: No, gusta de Nahuel.
0: Se acaba de enamorar de Nahuel.
3: Conmovedor, ¿eh?
2: La chica que te gusta de Nahuel.
1: ¿Cómo te sentiste?
4: Muy nervioso.
1: Pero bien, no titubeaste.
4: Sí, no, por dentro vibraba, pero estaba bien.
0: No, pero un temazo y muy bien, muy linda interpretación, Nahuel, te felicito. O sea, fue
2: un... Esto es un gran look de ir consiguiendo un lugar donde quedarse, ¿no?
0: Claro. Claro, es una buena intención también. Claro,
2: Semana a semana se va renovando.
0: Qué grande. Bueno, ¿estuviste cómodo?
4: Sí.
0: No, yo te vi bien.
1: Dentro de lo posible.
4: Pero...
0: ¿La gata cómo estuvo como atril? ¿Bien? ¿Con la canción se movía mucho la hoja?
4: No, perfecto, perfecto.
0: Bien.
4: Así que...
0: No, te vimos bien, afinando perfecto. Y la interpretación de la guitarra también. O sea,
1: temazo.
2: Un tema inobjetable, que... Inobjetable. Nada,
3: la platea pregunta, ¿estado civil, Nahuel?
4: Soltero.
0: Mira.
1: Y con la valijita, un carrión cargado de ilusiones.
3: ¿Querés pasar tu Instagram?
4: Nahuel Rojo.
0: Nahuel Rojo. Así.
2: Muy bien.
0: Ahí va. Bueno, Nahuel.
1: Bueno, gracias,
0: muchas
1: Nahuel.
0: Muchas gracias, amigo. Un aplauso para Nahuel, que es un temazo, además.
1: Hacemos un pequeño balance hasta ahora de cómo venimos.
3: ¿Cuántos participantes ya? Cinco.
1: Pasamos la mitad.
0: Yo, el primer balance que hago, muy por encima de lo que yo creía las interpretaciones. Sí, porque estar acá ya
1: no
0: da
1: es
0: nervios.
1: Fácil.
0: Y la gente que hay primeros 5 segundos de tensión y después están totalmente cómodos.
1: Sí.
3: Hay menos neuropibes de lo que pensaba.
1: No, para mí no. ¿Sí?
2: Hay una neuroatmósfera.
0: Sí.
2: Entonces la gente se siente...
3: Contenida.
2: Se siente contenida. Claro.
1: ¿Sabes? Por se respaldan unos con otros.
3: Qué sabio es este chico Alexis, ¿eh? Lo sabio que es, boludo.
0: Abrazada, la gente se siente abrazada.
2: Esto es un gran abrazo con
1: el neuro. Todo neuro.
0: Todo neuro. De hecho, lo que le pasó a Nahuel recién, esto de cambiar el tema en el viaje, es una expresión neuro.
1: Hasta acá, pero así todo cambia el tema en el viaje y mañana rinde otro detalle.
3: Sí. Y uno se confunde la edad.
0: Sí, uno se confunde la edad, sí.
3: No,
1: sí, boludo.
3: Yo quería decir esto, que en realidad, para los neuros que son, lo están llevando adelante bien, ¿no?
0: Totalmente.
3: Bueno, seguimos charlando. ¿Qué quieren hacer? ¿Cómo se sienten ustedes?
1: La estamos pasando
2: impecable,
1: bien,
2: yo, ¿eh?
1: ¿Vos vas anotando todo?
3: No.
1: ¿Con puntaje? ¿Puedo ver puntaje?
2: Anoto y pongo puntaje.
1: ¡Uy, qué fuerte!
0: Muy bien. Está muy bien, porque él lo va a tener más claro después cuando tengamos que hacer el balance.
1: Claro. Sí.
0: A nosotros se nos va a empezar a complicar un poquito.
1: Yo voy a
0: tengo redondelitos con cositas.
3: ¿Tienen favoritos ya?
0: Más y menos.
3: De los 5 que pasaron.
0: No, favorito no, pero sí tengo gente que se perfila como finalista.
1: Perdón, ¿el casting influye la votación final?
0: ¿Qué? No, en el video decís vos.
1: El video enviado.
2: Sí.
0: No, para mí no, ¿a usted sí?
2: Sí.
0: Va, por la personalidad.
2: Todo es
0: así.
2: Una gran performance.
1: Claro,
0: puede
1: boludo.
0: Ser, de verdad. Bueno, está bien. Lo valoro.
2: Bueno, ahora sí.
1: Entonces, no lo había tenido en cuenta, pero acá en adelante lo
0: Me doy vuelta.
3: ¿Cómo están? ¿Tienen hambre? ¿Quieren algo? ¿Les consigo algo en la barra?
1: Yo voy a pedir una melita.
3: Una cervecita.
1: 40 minutos.
0: Unas melitas. No llegaron.
3: No están llegando. La gente está bien, están cómodos, pulgares arriba, bueno.
0: Se escucha bien, ¿no? Además, todo el tema, todo perfecto. Bien.
3: Qué laburo hizo la gente de Borde. Gracias a todos, gracias a todos.
1: Gracias.
3: Bueno, vamos con el
0: quinto,
3: sexto.
1: Sexto.
3: Si me vas a corregir, corregime.
0: Perdón, Gati.
1: Estás todo el tiempo marcando el error.
3: Agustín Orellano, por favor.
0: Hola, Agustín. Bravo. Hola, ¿qué tal? ¿Todo bien?
3: Ya está, ya lo damos por descontado. Ya están todos nerviosos, así que la silla, ¿querés cantar sentado o lo corro?
0: No.
2: Va a cantar parado.
1: De brapa.
0: Bien.
3: Ahí está, acaso
0: el micrófono. Si no, saquémosle el micrófono de guitarra.
3: Bueno, lo corremos.
0: Hola.
3: Bien, Joaquín.
1: ¿De dónde sos, Joaquín?
0: Agustín.
1: Agustín, perdón.
3: Joaquín de...
0: Constitución. Constitución.
3: Sí. ¿Por qué te anotaste... Agustín, casi te digo Joaquín de vuelta.
5: Por un impulso, quizá ha sido por un impulso.
3: No sé, decime
5: sí,
3: vos.
5: Sí, por un impulso.
3: ¿De dónde sos?
5: Hay un acento. Mandé el video y no
3: hay un
5: pensé
3: acento,
5: que me iban a elegir.
3: ¿Vos sos de Constitución?
5: Sí.
3: ¿Viste?
5: Sí.
3: Acento nacido de Constitución. Sí, se nota claramente.
2: ¿Cuál es tu vínculo con la música?
5: Estudio producción musical, tengo un disco que saqué hace una semana.
2: ¿Ah?
5: Canto, me gusta cantar.
0: Mirá.
1: Bien.
2: Prometedor,
1: Prometedor, sí.
0: ¿Y vos el video pensaste que no te íbamos a llamar?
3: ¿Por qué?
5: No, como lo hice medio inconsciente y me olvidé y después me llegó el mail de Joroba y me quería matar en el momento, pero ensayé un par de veces y lo llevé adelante.
3: Creo que fue uno de los primeros que llegó, ¿no? Fue uno de los primeros videos que vimos.
0: Sí.
3: El de Agustín. La verdad que el video tenía suyo, ¿eh? Así que estuvo bien hecho. Tenía bien hecho. Vamos a ver un poco más de Agustín.
0: ¿Te da vergüenza el video?
5: Terrible, la peor parte.
3: A ver.
0: Entiendo.
6: Ya está, Agustín, tengo 35 años, trabajo de repartidor y estudio producción musical en la Universidad Nacional de Quilmes.
7: Él es Agustín. Tiene 35 años, estudia, trabaja y su participación es casi heroica. Viene de sufrir un robo que casi lo deja fuera del certamen.
6: Bueno, un honor venir a cantar para ustedes. Gracias por la elección, gracias Tridente, gracias Alexis por escuchar, por sus oídos. Y bueno, espero hacer lo mejor que pueda.
3: ¿Qué pasó, Agustín?
0: ¿Cómo fue?
5: ¿Cómo fue? En el celular. Fui a ver a Camionero, una banda del otro día.
3: Sí, a Flores.
1: La gata fanática.
5: Flores me lo robaron.
3: ¿Tema favorito?
1: Manoteo.
5: No, segundo tema. No pude disfrutar del show. Directamente una verga el show.
0: Pero vos como de...
2: Dolor.
0: No lo habías tenido en cuenta. O sea, estabas totalmente confiado en que en recital de Camionero recital, no pasaba.
5: Me sentí verde.
0: Claro.
5: Pero fue un segundo, viste, que te descuidás.
3: ¿Dónde estaba el celular? ¿Del bolsillo, de riñonera?
5: Bolsillo. No, verde, bolsillo.
3: Pero verde, 20 años de recital. Se han evolucionado las técnicas de choreo en recitales, sí. Quiero decir que yo fui víctima también.
0: Short y arriba pantalón.
5: Ah, ¿Vos también?
3: A mí me sentí verde igual que vos. Y esto antes no pasaba. Bueno,
1: ¿y qué, la cabeza qué transcurre después del robo? ¿Qué lo que sigue?
5: Está bueno, pero me quiere ir. Sí, sí. Fue carísimo.
2: ¿Bloqueaste el teléfono?
5: Sí.
2: ¿Dejaste un mensaje?
1: No. Andate la reconche.
0: No. Es terrible.
5: Ya está, ¿para qué?
0: Terrible porque en el séptimo tema todavía ya estás pensando.
5: No, segundo.
2: Se caga el día.
0: No, te roban el segundo, pero en el séptimo del show.
5: En el décimo también.
0: Totalmente quebrado emocionalmente.
2: Es dramático. A mí me pasó saliendo de una entrevista de trabajo.
0: ¿También?
2: Me robaron el teléfono saliendo de una entrevista de trabajo. Y estuve un par de días sin saber si me habían llamado.
3: Duro. Bueno, vamos a escuchar a Agustín, que fue a ver a Camionero el otro día. Pero ahora nos va a deleitar con una de Ricardo Arjona, Asignatura Pendiente.
0: ¡Demón!
5: Es de Ricky igual, pero bueno, es de los dos.
0: ¿Verdad?

0: pero bien, bien.
1: Qué romántico es el neuropibe.
2: Sí. Por
1: favor. Meloso, es romántico por
2: definición.
3: Muy romántico. Me encanta esa faceta melódica de los 90, 2000. Que ustedes trajeron de vuelta.
2: Este de Ricky, boludo, no es de Arjona.
3: Es verdad que es de Ricky. No, en realidad es compuesto por Arjona, pero Ricky lo hace en el Amplac.
2: Tienes razón.
3: O sea, para Robbie también.
0: ¿A vos te gusta mucho el pop punk, no, Agustín?
3: Sí.
0: Porque tenés esa cosa de sentimiento. Sos todo sentimiento a la hora de cantar. Más allá de que tiene muchos recursos técnicos.
3: Sí. Básicamente antes, hace un tiempo me largaba a llorar cantando y ahora no.
0: Se nota. Mirá, se nota. Es muy corta la puerta entre la expresión y la emoción.
4: Pero además es lo que dijiste vos también con otro participante que hizo propio el tema. Totalmente propio. Sí, sí. Y esa cosa como desganada, viste, como que. Pero totalmente particular. Y eso me pareció
0: mucha persona. La respiración.
2: Sí, señor.
0: La respiración. Tomó aire en el momento.
2: ¿Cómo sabe, Alexis?
3: Así, quería tener el micrófono en la mano y estaba así, Michael Fox.
4: Pero empezás con micrófono en mano y terminás con micrófono en el pie.
3: Sí, porque estaba temblando.
2: Al micrófono.
3: Porque estaba temblando. Por eso terminó con el micrófono.
4: Para que no.
3: Michael.
4: Para
3: que no es un trémolo raro.
2: No, pero estuviste muy bien.
0: Muy bien.
2: No,
3: gracias.
2: Buena elección.
3: Gracias.
5: Muy bien, Agustín, gracias. La rompiste. Muy buen nivel, muchachos.
2: Neuro. ¿Acaso el más neuro?
4: De los más negros hasta ahora. Sí, fuerte.
5: Es probable.
4: Y bueno, además era claro esto que dijo, que él no esperaba que lo llamaran y se le vino encima todo el evento, me parece a él. Él
5: 100% mandó el video,
4: se olvidó por completo y dijo, ahora tengo que encima hablar, cantar en cámara y todo eso.
5: Bueno, tenemos 6 participantes ya, nos quedan 2.
4: Sí.
5: Tienen que ir redondeando las conclusiones, los favoritos. Porque
2: empieza a tener la etapa de definir quién. Acá van a pasar a ver 3 finalistas.
5: 3 finalistas, recordamos un poco la dinámica del certamen.
2: Sí.
5: 3 finalistas y después los finalistas van a cantar una diferente canción, una segunda canción. Y ahí ya tendremos el ganador, tenemos premios.
2: Hay premios, el ganador va a tener el lujo de cantar con nosotros el martes siguiente.
5: ¿Qué momento?
2: Momentazo para el ganador, no para nosotros.
4: Exactamente.
5: ¿Estás bien, Juan, con eso?
4: No, que se me había muerto el retorno y no tenía retorno.
5: ¿Estás bien? Queremos que estés bien.
4: Estamos bien.
5: Vamos a recibir a la tercera neuropiva de la jornada, María Jafric.
4: Vamos.
2: María Paz.
6: Hola,
2: María Paz, ¿cómo estás?
5: María, ¿cómo estás?
6: Bien.
5: Nada más que bien. Bien.
0: Nerviosa.
6: Yo estaba bien hasta ahora, que 2 pasos antes de pasar.
4: Claro, cuando se vienen acercando los participantes anteriores a vos, es el momento de crisis, empiezan los momentos de crisis, ¿o no? El anterior no se disfruta nada.
2: No, el anterior no escuchaste.
6: Yo creo que los anteriores lo manejaron mejor que yo, pero bien.
5: Hay una S aspirada, detecto.
6: ¿Cómo?
5: ¿Hay una S aspirada, puede ser, en tu acento?
4: ¿Y de dónde puede ser
5: ¿De dónde
4: eso?
5: Sos?
6: De Mercedes, pero no...
5: De provincia de Buenos Aires.
6: No es un pueblo, como parece.
0: No, para nada.
5: Mercedino más famoso es Cassiari.
0: Cassiari. Divino el tren que termina en Mercedes. Es muy lindo el recorrido.
4: Sí, el de Moreno. Moreno-Mercedes.
0: Moreno-Mercedes.
4: Sí, sí.
6: Hay otras cosas. Yo creo que, bueno, es cuestión de ir y conocer.
4: Yo de chico iba a una colonia de vacaciones, Summerland, que era también en Mercedes.
6: Bueno, tampoco
4: ahí
6: me
4: cerca.
6: Insultes así.
4: No, pero...
6: me está diciendo
4: y
6: que
4: de hecho, hay una pulpería increíble en Mercedes de hace mucho tiempo. Que yo he ido a comer.
6: El parque es muy lindo.
4: Yo vi Olivera cerca.
6: Yo creo que lo mejor es conocer el ambiente de la gente.
4: Mirá.
5: La vida tranquila, decís.
2: Claro, la siesta.
6: Sí, la vida, la del día, la noche.
0: Un acceso a una vida.
6: El parque.
2: Y sí.
4: Ah, bueno.
5: ¿Qué haces de tu vida, María?
6: Trabajo en un supermercado y estudio.
5: ¿Qué estudias?
6: Estudio profesorado de canto. Pero soy una de las alumnas que... las últimas, digamos.
2: ¿Sí?
6: No soy como la dotada.
2: No soy la destacada de la...
6: No.
4: Claramente hay muchos de los que participan están vinculados, ¿viste? Sí. O estudio, o...
0: Producción,
4: o artista.
0: El sonido.
4: Eso está claramente lo que es animarse a subirse a un escenario. Sí, está vinculado a eso también, ¿o no? Es un poco el deseo.
2: No te cierras, Joaquín, hasta ahora, ¿eh?
5: No hay química.
4: Está tratando de remar la situación, pero no le
5: cae. Y además, ¿sabés qué le pasó? Le pasó la gran interior porteño, ¿viste?
2: Por eso.
5: Que la despreció. Hiciste bien, ¿eh? Hiciste bien. Es una lucha constante que tenemos con Germán. Vamos a ver el videito de presentación de Marina, después la escuchamos cantar. María, perdón.
7: Hola, ¿cómo están? Mi nombre es María Chapri. Tengo 23 años. Soy de Mercedes, provincia de Buenos Aires.
8: María tiene 23 años y recorrió más de 105 kilómetros para estar esta tarde con los Neuro.
7: Trabajo y estudio profesorado de música.
5: Bueno, ahí estaba María. Va a cantar un tema de Spinetta, ¿verdad?
6: Sí.
5: Bueno,
6: sí.
5: Fuerte el aplauso para María, vamos. Oh.

0: Temazo, ¿eh?
1: Temazo, temazo. ¿Cómo lo vieron?
2: Bien, muy bien. Era muy difícil. Un tema muy difícil.
0: Un tema difícil.
3: De hacer. Una melodía muy difícil. Muy difícil de pegar todas las notas, cosa que hizo.
2: Exactamente.
4: Me intimidó completamente igual estar al lado de ustedes.
5: ¿Por qué?
2: ¿En serio?
4: Completamente.
3: No. Hay un color espinetiano incluso en la voz.
2: En la voz, parecida.
0: ¿Te gusta Spinetta?
4: ¿Cómo?
0: ¿Te gusta Spinetta?
4: Me gusta, sí. Sí, entre otros. Me gusta bastante, sí, bastante pesada con el tema de la música. Me gusta bastante todo.
3: ¿Te gusta Johnny Mitchell?
4: ¿Cómo?
3: ¿Te gusta Johnny Mitchell? No te gusta
1: no.
3: Johnny
1: Mitchell. No es el caso, Alexis. Pero bien arriesgado igual.
3: No es una buena pregunta.
4: Me gusta, sí.
2: ¿Qué te gusta a vos? Que decís que te gusta todo. Además de Spinetta, que hay otros registros también que te gustan.
4: Mi primera banda.
2: Sí.
4: De así, hablaba hoy con mi amigo que me acompañó.
1: ¿Dónde estaba? ¿Cuál es? Levante la mano.
2: Qué grande.
1: No veo nada. Ya, en el fondo.
2: Ahí al fondo, en la barra.
4: Hablaba.
0: Ahí te vi, ahí te vi.
4: Mi primer banda fue Callejeros.
2: Bien.
4: Yo salí de Callejeros. Me encantó. Después decayó en otras bandas de rock y bueno, después me fui abriendo a otras. Por ejemplo, fui a ver Nafta. Mm. Uh-huh. Soy medio, me joden, como que por ahí soy medio indie por un lado. Pero...
3: Bueno, bien.
0: ¿Y acá cómo te sentiste?
4: ¿Cómo?
0: ¿Cómo te sentiste?
4: Mal.
2: ¿Por
4: completamente?
1: No, a ver, desarrollemos
2: eso. Ahí todo bien, ahí salió el lado
4: negro. Lisa y llanamente mal, de hecho tengo bastante calor.
0: Lisa y llanamente mal.
3: Lisa y llanamente mal.
1: La pasé para el orto. Pero
2: no. Aún así te gustaría cantar con los Neuro el martes que viene.
0: Y te animaste todo.
4: Me gusta mucho el programa, me caen muy bien, no es por chupar las medias, pero me gusta, lo siento cálido. Mm. Ustedes, y aparte hablé con Coso, que es muy bueno.
0: Coso, Grobito. Buena gente, tío.
1: Buena gente.
0: Diego Coso. Diego Coso.
1: Kosova, sí.
2: Bueno, María, gracias. Muchas gracias.
1: ¿Te gustó haber venido?
2: Animarte a venir, de verdad.
1: Pese a estar un poco nerviosa, ¿te gustó haber venido? ¿Te gustó la experiencia?
4: Sí, muy lindo. Gracias por
1: llamarme. No te vayas, porque para ahí pegas final, ¿eh? Tenés que volver a cantar. Sería un problema bueno.
4: Me gusta la segunda canción que había elegido, pero bueno.
1: No condicionemos al jurado. Claro, por favor, hay muchos participantes. Quiero destacar algo. Muchos de los participantes que están por ahí cantan las canciones de sus, entre comillas, rivales.
0: Rivales, eso somos rivales, no enemigos.
1: Me parece muy bueno. Buenísimo. Parece muy bueno, sí, habla sí, bien sí. Del neuropibismo. Una gran comunidad que crece día a día. Ya estoy tirando frases de conductor.
2: Estás totalmente controlado. Es tu lugar, ¿eh?
3: Fiesta Nacional de la Pera.
2: No.
0: Te llegó tarde, boludo.
1: Sí. Llegó tarde.
0: Voy a hacerlo quieto, ¿eh? Pudiste haber sido quieto. Pero
2: tenés un control absoluto de la conducción, gata. Realmente te lo digo. No es un talento natural.
3: No es
1: conductor. Vamos.
0: Un aplauso, loco. Reparte.
3: Hay una digresión para que voy al... Si me permiten.
1: Alexis, por favor.
3: Sos animador.
1: Mira. ¿Soy animador?
3: Sí, absolutamente.
1: Bueno, gracias.
3: El
1: muchas gracias.
3: Es tuyo.
1: Muchas gracias, amigo. Muchas gracias. Estoy muy contento de estar acá con ustedes y con todos ustedes. ¡Ah! Es increíble. Chicos, es increíble. Bueno, vamos con el último.
2: Dale.
0: Bien.
1: Después de que cante la persona que voy a convocar, ustedes van a tener que deliberar. Va a haber un par de sorpresas.
0: Salió una pinta ya, me parece. Sí.
2: No, ya lo estoy viendo de lejos.
1: Yo te digo,
2: cosa
0: a un ritmo.
1: Eso es una sorpresa que estaba prevista para la gente que no está acá en el Roxy. Así que ahora estamos muy bien de tiempo. Así que podemos charlar. Bien. Por ahí me doy una vueltita después de la primera ronda.
2: Bueno, después del octavo, claro. Después del octavo puedes ir a dar otra vueltita.
1: Manejando los tiempos. Antes que nada, convocamos al último participante, otro de los que trajo guitarra, Luciano Cabrera. Fuerte de la
2: ronda. Gracias,
0: Lucianito. Dale, Lucianito. Dale, Luchito.
1: Luchito Cabrera, una pinta de rockero impresionante. No quiero estigmatizar, Lucho.
0: No te veo cantando.
6: Tienes que bajar un poco el micrófono, lo único.
1: Vamos a bajar el micrófono.
3: Lucho, esperamos mucho de vos.
6: Quizás el participante más enano.
1: Mira, ya se está tirando abajo. Neuropibe.
2: Pero personalidad, un look.
3: Por eso,
2: estamos dando un look muy fuerte.
3: Muy fuerte.
1: Mirá si te digo que canta los Pimpinela ahora. No canta los Pimpinela, no.
6: Bueno, la mentirosa de Luis Miguel va.
1: No. Luciano, ¿cómo andás? ¿De dónde sos? ¿Cuándo? Te veo cachorrito, joven. ¿Cuántos años tenés, amigo?
6: ¿Cuánto decís que tengo?
1: Y tenés 18, 19, como mucho.
6: 19.
1: ¿Viste cómo sé? Edades y acentos es mi especialidad.
6: No, tengo 19 años, vengo del barrio de Los Pinos, de Villa Luzuriaga, La Matanza. Tranquilo, no le voy a robar a nadie.
1: No. No, amigo, por favor, neuropide total. Neuropide total.
6: Mentira, es un chiste, es un chiste.
1: ¿Bandas favoritas?
6: Mi artista favorito, Luis Alberto Spinetta, y después bandas desde los 50 hasta ahora.
1: Todo, decir todo, dale.
6: ¿Saco la lista? No, mentira. No, yo, bueno, copio un poco a la compañera. Yo empecé por Serú Girán hace ya varios años, más o menos a los 13, una cosa así, y ya después me expandí a todos lados. Tal vez ahora estoy en mi etapa más metalera, por así decirlo, así que estamos en esa.
2: ¿Tenés banda? ¿Vos, Luciano, tocás una banda?
6: No, soy solista. En realidad toco la guitarra hace unos 3 años.
3: Ah, o sea, poco, palo.
6: O sea, es un nivel muy principiante. Yo mandé el video, vi en Twitter que andaba buscando y dije, lo hubiera visto antes, porque yo siempre agarro todo tarde. Y cuando vi que lo habían subido hace un día, dije, bueno, mando. Y mandé y dije, no me llamaron más. Y estaba desmerendando y veo, y me llega el mail y dije, bueno, me llamaron.
2: ¿Vos sabés cuál es el premio? ¿Vos sabés cuál era el premio? ¿O viste un concurso de música y te mandaste?
6: No sabía que había premio.
5: Mira. ¿Y sabés quiénes somos, más o menos?
6: Sí, obvio. Obvio.
5: Capaz que no vine, no. Canta con nosotros, capaz también.
6: Pero bueno, vine para divertirme. El premio no es importante.
1: Luciano, el pelo. Vamos a hablar del pelo. ¿Es uno que no prendió bien el teñido? ¿Es que hiciste
5: la bandina
1: eso?
5: Pura. Como...
1: ¿Tiene, igual tenés onda, amigo. Tenés onda. Te queda bien. Pero hubo algo que no prendió. Buscabas otro color. ¿Qué estábamos buscando con eso?
6: Le pido perdón a mi madre ya que está viendo que... No le gusta tanto, pero no, es quería que quede de una forma, quedó de otra, pero me terminé convenciendo porque al final, como decís vos, tiene onda.
1: Así. Te digo algo, Luciano, tu mamá está orgullosa de vos.
5: Sí.
1: Y vamos a ver un video.
2: ¡No! ¡Rata!
7: Bueno, mi nombre es Luciano, pero todo el mundo me dice Lucho. Tengo 19 años y nada, no sé otra cosa más que hago aparte de tocar la guitarra y cantar. Creo que es la cosa que más hago desde hace aproximadamente 3 años.
8: Luciano es el participante más joven de la historia de Cantando con un Neuro. Con 19 años y siendo el último confirmado del certamen, hoy busca sorprender al gran jurado.
7: Aparte de eso, me gusta mirar películas, me gusta juntar con mis amigos, me gusta escribir, me gustan mucho las milanesas. Y nada, muy ansioso y muy, muy agradecido por esta oportunidad. Así que nada, espero... Quiero estar ya ahí. Guys, saludos a todo el mundo.
1: Bueno, vamos con Luciano Cabrera. Nos va a cantar un temazo de Tour. Fuerte aplauso, vamos.
6: ¿Se escucha la guitarra?

0: terminaste como yo termino los partes, que no sé cómo terminé.
1: El final abrupto.
2: ¿Qué les pareció, muchachos?
1: Bien, muy bien.
0: Me encantó el tema.
1: Gran elección del tema, gran elección.
0: Lo vamos a robar, ya te lo digo.
3: Hay un color medio sardeliano.
1: Sí.
3: ¿No? De Pato Sardelia en la forma de cantar.
1: Esa cosa de arrastre, ¿viste? Como que sí. Va arrastrando la nota. Está muy bien, está muy bien.
3: Sí, sí.
1: Y muy propio también, ¿eh?
3: Otro tema personal.
4: Fui a ver a Herbac tres veces, así que capaz que lo
1: sepa. Sí, puede ser.
3: Muy personal.
0: Pero es verdad
3: personal.
0: Que le pones tu tono, ¿eh? Ese sí. Es un punto positivo. No copiaste a nadie.
1: Exacto.
0: Porque podías haber copiado a Levito mucho más.
1: Bien. Así que, ¿vos cómo te sentiste? ¿Cómodo?
4: Muy nervioso. Muy nervioso. Traje dos pantalones puestos por las dudas. Yo no quiero decir nada, pero
0: puede pasar cualquier cosa.
4: Menos mal que no me pasó como vos, Germán. No, menos mal que hoy no hubo sol. No me pegó ningún rayo de sol.
3: Con ¿Tenés dos pantalones puestos ahora?
4: Tengo dos. ¿Querés que te muestre?
2: No,
3: está bien,
2: favor,
3: yo te creo. Yo
1: sí
3: te
1: quiero.
3: Creo, pero.
4: No, tengo.
1: Mira.
2: Dame la viola, a ver.
0: Dos pantalones.
3: Tienes dos pantalones, claro.
1: Pero está muy
0: hay
1: bien.
0: Otras maneras.
4: Hace frío también. Hace frío,
1: hace frío claro. También, claro.
2: Bien.
1: Bueno, esto, perfecto.
2: Escuchame, Luciano.
1: Esto.
2: Vamos a convocar a todos los partidos. Vení, Luciano, quédate. Vamos
1: atrás.
2: A convocar. ¿Qué? ¿No?
1: No, todavía ahora viene, tiene que.
2: No. Bueno.
1: Claro, nosotros tenemos que deliberar todavía primero.
2: Ok, bueno. Luciano, quédate por ahí, no te vayas.
0: Gracias, Lucianito.
1: Es más, si querés, ¿estamos bien de tiempo, Coro, para que hable un poquito más la gente?
2: Sí,
1: ¿o no?
2: ¿Hacemos Yapi? No. Anda, amigo, ahora te convocamos.
3: Al final no.
2: Bueno, tenemos un noveno participante, un bonus track.
1: ¿Sí?
2: Tenemos un bonus track. Fuerte el aplauso para el nombre de la casa, Yapi.
0: ¿Qué hace Yapira? Mira, pero. ¿Qué hace Yapira y a dos guitarras?
5: ¿No me van a escuchar? Y pasa que falta un poquito de metal.
1: Pero
5: ¿o no? Un poquito de heavy metal. La gente está medio dormida. Poco aplauso estoy escuchando, muchachos. Póngale gana.
0: ¿Todo el evento que haya música en streaming este vos?
5: Puede ser.
0: Desde Rebore a
5: para puede abajo. Ser. Puede ser.
1: Escúchame, pero bueno, ¿podés participar por el premio de
3: casa? No hay premio. Yapi.
5: ¿Cómo? Pero
3: y no.
5: ¿Cómo que no?
1: Y vos sos pro.
0: ¿Por qué? Él quiere ser invitado al programa hace claro, más de un año y medio nunca lo invitamos. Entonces, de alguna manera tiene que acceder.
5: Está bien, bueno. Pero me traje al Diosero acá, no sabe cómo toca.
1: Claro.
0: Buena pinta, Diosero.
1: Hola, Diosero. Así que bueno, hagamos esto. Mientras vos tocas el tema,
5: sí.
1: como no vas a participar en el concurso, nosotros deliberamos en paralelo para ver quiénes son los tres finalistas. Y cuando terminás, ahí comunicamos quiénes son los tres que acceden a la final. ¿Te parece?
5: Bueno, me parece bien.
1: Bueno.
5: Entonces les voy a dedicar un tema a ustedes, por lo menos.
0: Dale, querido.
5: Se mueve el micrófono solo, ¿eh?
0: Y bueno, tenete fe igual, querido.
5: Bueno, acá es así. ¿Vamos? ¿Se escucha la tuya?

0: de los neuropíos.
1: ¡Bravo, Chapis!
2: ¡Oh! ¡Chapis! ¡Chapis!
0: ¡Está viejo!
3: ¡Olé, olé!
4: Gracias, gente. Muchas gracias. Muchas
1: la rompieron,
4: gracias.
1: ¿Eh?
4: Muchas gracias.
1: ¿Está ensayado?
4: ¿Les gustó?
1: ¿Está ensayado?
4: No, no, ojalá.
1: Esto no suena en máquina, Chapi, ¿eh?
4: No, no, acá nada más. Para ustedes.
5: La rompiste toda.
4: Para ustedes, por favor. ¿Ya tienen el ganador?
5: Todavía no, son finalistas. Son
1: ahora falta finalistas.
5: Tienen que cantar otra canción ahora.
4: ¿Cuántas vueltas? Gracias.
1: Gracias, Chapi.
5: Gracias, Chapi.
6: La rompieron, chicos.
1: Bueno, largo debate.
5: Largo debate. No sé si...
1: ¿No hay unanimidad?
5: No hay unanimidad. Oh, quizás wow. Vos podés...
6: Vamos a hacer,
5: un paseíto. ¿Querés hacer un paseíto para ver con la gente qué opina después del final? Porque estamos bien de tiempo.
6: Estamos muy bien de tiempo, vamos a hacer un paseíto.
5: Y ahí anda preguntando qué le parece a la gente y nosotros terminamos de debatir, porque hay un poco de debate.
1: Hay una duda.
5: Hay una duda.
6: ¿Hay una duda? ¿Por qué?
5: Sí, y no nos definimos.
1: A ver,
5: Neurini.
7: Déjame
5: cosa
7: ver.
5: Cosa Neuri, ¿viste?
7: Déjame ver cuál es.
1: Vos liderás, ¿eh? Vos
6: bueno, lidero. Me voy para acá, para esta zona de sillas. Estoy para tomar una birrita. Si alguien me invita.
1: Ah, bueno.
7: No, pero.
1: Alcohólico, pero.
6: Pará. Vamos a venir acá. Nada. Le estoy dando la espalda a la cámara, ¿no? Ahí está, voy para atrás, me voy a caer. Amigo, ¿todo bien?
8: ¿Todo bien?
6: ¿Viniste solo?
8: Sí, vine solo.
6: Claro, es bastante obvia la pregunta, ¿no?
8: No pasa nada, sí.
6: ¿Cómo te llamas?
8: Pablo.
6: ¿Estás para cantar, Pablo?
8: No. No, tengo una voz nasal muy, muy fea.
6: Pero viste que acá la gente que cantó es más pasión que otra cosa, ¿eh?
8: Sí, pero canta muy bien con la pasión. Yo ni pasión tengo.
6: Bueno, escúchame, algo que le quiera decir a Joaco o a Ger.
8: Que los quiero mucho, que muchas gracias por animarme las tardes y que los quiero mucho.
6: Bien, amigo, gracias. Vamos por acá. Acá tengo un carismático, ¿eh? Acá tengo un carismático. Amigo, ¿cómo te llamas?
9: Simón.
6: Simón, para mí voy a sentar al lado tuyo, Simón. Ustedes me convocan del escenario, ¿eh? Cuando quieran.
9: Sí, sí.
6: Ni bola nos están dando, ¿eh? Ahí está. Simón, ¿cómo andás? ¿Todo bien?
9: Bien, ¿vos?
6: Bien, tranquilo. ¿Cafecito te estás tomando?
9: Sí, ¿crees? ¿Crees?
6: Vamos
9: a tomar
6: un cafecito.
9: Ya sé, matalo si querés. Bueno, no, disfrutando acá la tarde. Veo que están todos también disfrutando. Vengo de San Miguel. Amigo íntimo de Joaquín Cabana.

0: nos cruzamos 5 veces, pero bueno, amigo íntimo. Y ayúdame.
1: ¿Dónde te lo cruzaste?
0: En la cancha de River, bueno, ya lo conté, no importa. El tema de la música, nada, cantan todos muy bien, felicidades.
1: ¿La estás pasando bien, amigo?
0: Sí, amigo.
1: ¿Con quién viniste, amigo?
0: Vine solo y me crucé con amigos que me hice en par en la mano, ellos.
1: Bien, ¿tribunero has metido ya?
0: He metido tribunero.
1: ¿Hincha de River?
0: Enfermo de River.
1: ¿Cómo ves el presente del Chacho Coudet?
0: Vamos a mantenerlo por ahora.
2: ¿Por ahora?
1: ¿Pero qué sos? ¿Estefano Di Carlo, vos que lo vas a mantener?
0: Bueno, soy socio, me parece que estoy en mi derecho de, por ahora, mantenerlo.
1: Sos como el Gustav Salvestrini, pero de River.
0: Me acabas de insultar.
1: No, está bien, todo con cariño y desde el respeto, como siempre. Me voy a llevar mi papelito. Acá hay un personaje interesante, acá el que se sienta último y tiene timidez. ¿Cómo te llamas, amigo?
3: Bruno.
1: Bruno, lidera. ¿Qué le querés decir a Joaquín, a Germán?
3: No, que lo arranqué a ver, me hace mucho más feliz la cursada, los tengo de fondo mientras estudio y es todo mucho mejor.
4: Gracias, amigo.
1: ¿Qué estudias, amigo? ¿Algo serio o que permite la distracción?
2: O periodismo deportivo.
3: No, ingeniería en sistemas, pero me pierdo bastante y tengo que pausar y después seguir, aunque lo vea on demand.
1: O sea, vos por ahí estás estudiando álgebra o análisis matemático y Joaquín o Germán, o yo en este caso, dicen alguna pavada que te distrae el cálculo y se te cae un puente directamente o algo así.
3: No, por suerte ya pasé álgebra y análisis. Mucho culo, pero la pasé. Y sí, la verdad que hay veces que tengo que frenar y decir, ¿qué estoy haciendo? Tengo que seguir estudiando.
1: Bien, amigo, ¿cuándo te recibís? ¿Más o menos cuándo le calculás?
3: Si se da todo al día, me quedan 4 años.
1: ¿Sos porteño del interior?
3: No, soy de Saladillo, provincia de Buenos Aires.
1: Los pagos del
2: Marquito
1: Vasco,
2: de Lía, Marquito de Lía y Frigi.
4: Me estoy dando cuenta la Marco importancia de dónde vive y de dónde nació cada uno en este programa. Es una importancia terrible. ¿De
2: ¿Por
4: dónde
2: qué?
4: Viene cada uno? Pues no sé si se pregunta en todos lados de dónde venís.
2: Y sí, bueno.
5: Sí, sí, en todos lados.
2: Normal, es una pregunta
5: claro.
2: Ahí.
5: ¿De dónde sos? ¿De dónde sos?
2: Parece que todo su mundo transcurre en Villa Crespo.
4: No,
2: ¿viste?
4: No, no,
2: todo
4: no.
2: De Villa Purredón, Villa Crespo, ahí te moviste de ahí, ya está.
4: Bueno, Gati, vení.
2: Gracias, Gati, querido.
4: Gracias.
2: Buen laburo, Rey.
5: Se siente acompañada mientras estudia, ¿eh?
4: Sí.
5: Eso sí.
4: De compañía de estudiar,
2: claro,
4: está muy
2: sí,
4: bien.
2: Realmente sí. Bueno, hay una decisión, ¿eh? El jurado tiene una decisión.
4: Bueno, primero, hagamos un balance de los 8, primero. Bien. Vamos a hacer un balance de qué vimos y cómo lo vimos. Primero, les agradecemos a los 8 que se animaron a
1: protagonizar esta experiencia. Para que se saquen una foto.
4: Sino que vengan, ¿no?
1: Vengan.
4: Vengan los 8 acá al escenario.
1: Los voy a nombrar a todos. Joaquín Gómez, Amparo López, Tomás Akin, Martina Fresta, Nahuel Rojo,
5: cuidado,
1: Agustín Arellano, María Jafric y Luciano Cabrera. ¿Está bien? ¿Dije bien? ¿Están todos?
4: Ahí va. Están todos acá.
2: Apretadito, pero bueno.
4: Estamos bien. No, eso, Ger, ¿vos cómo lo viviste? Para mí es increíble que se hayan animado a hacer
2: esto. Un evento histórico para el programa, para nosotros. Gracias a todos los que se sumaron, gracias a los que quedan afuera, porque hubo mucha gente que realmente quedó afuera.
4: Muchísimo.
2: Para venir, entonces claramente lo vamos a repetir.
4: Sí.
2: Se puede repetir participación, así que vamos a seguir adelante para los que no, para los que pierdan, ¿no?
4: Exacto.
2: Espero que no sea ninguno.
4: Ale, ¿vos cómo lo viste?
5: Impecable, ¿eh? Un evento que superó ampliamente mis expectativas. Superó ampliamente. Mucha gente presente, mucho sentimiento. Era algo que habíamos hablado.
2: ¿Pusiste un 10?
5: Puse 10.
2: ¿Hubo un 10? Mirá.
5: Puse 10, mucho 9 ahí.
2: Vi.
4: Mirá.
5: No hay notas bajas. Y eso habla de.
2: No hubo papelones.
5: Grandes intérpretes.
4: No hubo papelones y todos sacaron adelante la situación cuando había complicaciones.
2: Sí.
4: Que eso se valora muchísimo.
2: Y sí, nosotros una vez nos quedamos, ¿te acordás? En More Than War no lo pudimos terminar.
4: More Than War no terminó. Y hubo otra más después también. Hubo dos veces que tuvimos que terminar el tema en la mitad.
2: Triste.
5: Pero hubo otras que salieron bien.
4: Otras que
2: sí,
4: salieron.
2: Sí,
4: bien.
2: Sí. Bueno, sí. Pero sí, bueno, los
4: pero acá no pasó
2: pasando,
4: eso.
2: Claro.
4: Acá no pasó. Así que bueno, gracias, chicos y chicas, por haber venido, de verdad.
1: ¿Tienen los tres nombres para darnos?
2: Sí.
4: Sí. ¿Hacemos uno cada uno?
1: Ahí está, lo más justo.
2: Hay decisión.
4: El primer finalista.
2: Hay decisión.
4: Yo digo el primero. El primer finalista. Miren, escuchen las mesas.
6: Es terrible el ambiente. La tensión es terrible. No, es terrible. En cualquier momento hay un choque en la Croce de Alberto.
4: El primer finalista es el participante número uno, Joaquín Gómez.
6: ¡Oh!
2: ¡Bravo, Joaquín, querido!
7: ¿Qué va?
2: Bien, Joaquín, bien.
4: Bien, Juaco. Pasá adelante, Juaco, pasá adelante.
2: Viste, a pesar de la miopía no pasó nada. Seguimos adelante, seguimos.
5: El segundo, la segunda finalista.
2: Ta tan ta tan.
5: Martina Fresta, segunda.
4: ¡Bravo, Martina!
2: ¡Bravo! Y el tercer o tercera finalista de concurso, Cantando por un Euro, primera edición 2026, es para Agustín Orellano.
4: Ahí está, tenemos los tres finalistas. Primero les agradecemos, chicos, a los cinco restantes. La rompieron todas.
2: Gracias
4: por haber venido. Muchas gracias por haber participado y
2: realmente
4: por haberse prestado.
2: Nos vas a destruir esta noche, nos vas a dar con todo esta noche, pero bueno, está bien. No lo ganamos. No, bueno, realmente gracias, chicos. Estuvieron todos re bien.
6: Bueno, amigos, tenemos
2: un gran aplauso. Un aplauso
4: para ellos.
6: Vamos a una tanda y quédense porque viene la final.
2: Viene la final.
4: Dale.
2: Va a haber una segunda interpretación de los tres finalistas y ahí se elige el ganador.
6: Vamos bien a la tanda entonces.
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2: Che, preciosa cancha, ¿eh?
9: Salí de acá, te dijo. Salí de acá.
2: ¿Dijo alguien?
9: Y te dijo, no, te dijo salir acá, pero te miró.
2: ¿Quién?
9: El boquete.
2: No, ni miró, Joaquín, no mientas, no seas mentiroso.
9: ¿Te miró?
2: Mentiroso e hipócrita. Yo lo vi,
9: mirá.
2: ¿Qué hipócrita
9: miró,
2: que sos,
9: miró,
2: boludo?
9: Y miró y dijo...
2: ¿Podemos verlo ahora?
10: Ahí te sentés.
2: ¿Cómo va, loco?
9: Hola, amigo. Qué linda que está esta cancha, ¿eh?
2: Ah, bueno, me roba el contenido. Ya está.
11: Buenos días.
12: ¿Cómo te
11: va? ¿Qué
12: tal?
11: ¿Qué bebemos? ¿Qué es?
12: Vino, jugo natural de naranja, limón, pomelo, romero y azúcar.
11: ¡Opa! ¡Hola! Vení acá, Joaquito, acá.
2: Ahora, te digo un momento donde se erra fuerte. Se llevó mi corazón. Eso ahí ya te agarramos feo.
9: Y al principio
2: también. El principio es un pasillo. No hay que mirar para arriba. No,
9: no.
13: Yo soy fanático desde la cuna. Toma, gatito.
9: Acá tenemos las pulseras para el parking.
13: Para el parking, sí. Sí,
9: para el parking.
13: Porque, bueno, eso es una de producción. Mire, sigo todo derecho donde está en la estatua. ¿Vio?
9: Sí.
13: Y ahí dobla.
9: Ah, ¿no puedo meterme acá?
13: No, esto está cortado. Es solo para los productores, artistas y todas esas cosas.
9: Ah. Nosotros somos influencers y eso. Nosotros estamos invitados también, especialmente. No somos... No venimos como a ver el coso. Venimos a trabajar también.
13: De verdad, ¿eh? No, es verdad, es verdad.
9: No, está bien, no pasa nada.
13: Pero es que yo no conozco a nadie, por eso. Bueno, hacemos la cola, por favor, que yo no conozco a nadie. Los famosos y esas cosas no tengan la mínima.
9: Ok, bueno.
14: Somos influencers
2: y
14: coso, y coso le tiró.
9: La vida, no nos puedes tocar todo, boludo. Realmente no nos puedes tocar todo. Es una vida increíble, boludo. ¿Cómo puede ser que en Buenos Aires todavía se haya que cruzar paso a nivel? Estamos en una ciudad del futuro, una ciudad del siglo XXI. ¿Cómo puede ser que esta puta
2: desde
9: ciudad...
2: que volviste, no hubo ni un solo día que no te quejes del lugar donde vivís y valores.
9: Es que esto no lo puedo soportar.
2: Pan.
9: No puedo soportar que haya vías en una avenida en Álvarez Thomas. Esto ya tiene ese túnel. No me hables del Arroyo de Maldonado ni de nada. Si no, hacelo por arriba. Pero no puede ser, boludo, que en el 2025 todavía estemos esperando para ir a la autopista.
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2: Llegó la nueva promo mundial de YPF.
5: Mira.
2: Andá YPF, raspá y viajá a alentar a Messi y De Paul. Hay un ganador por semana. ¿Te lo contesto ya?
5: Uno por semana,
2: uno por semana, amigo. Barrio, barrio.
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6: Bueno, se viene el momento de tensión.
4: Ahí está, gatita.
6: Momento de angustia.
4: Momento de definición. Sí.
6: Hay tensión. Entramos en la media hora final de este gran programa. Estamos muy contentos. Pasando? Muy contentos, pero se palpa la tensión en el ambiente.
4: ¿Ah, sí?
6: Sí.
2: Hablaste. Te pusieron la cortina de noticiero igual, ¿no?
4: Sí.
6: Se palpa la tensión en el ambiente. Hay un finalista, están ahí los tres finalistas. Tenemos tres premios para cada uno de ellos. Está.
2: Hay premios verdaderos, hay premios palpables,
6: sí,
2: no es solamente.
6: Ahí jorobita, se van a llevar algo. La dinámica ahora va a ser. Cada uno va a cantar otra canción.
2: Sí.
6: Vamos a marcar quién sale tercero o tercera. Y después va a haber una apasionada final. Sin canción.
2: El gran morbo argentino. Claro.
6: El gran morbo argentino. Y ahí ya nos vamos a despedir. Cada uno se va a su casita. Nos vamos a ir al auto. Volvemos a casita. Nuestras tareas habituales. Y la vida sigue.
4: ¿Pudiste hablar con alguno de los finalistas? ¿Intercambiaste algo?
6: No en su condición de ya finalistas.
4: Claro.
6: Pero he hablado con todos mientras esperaban, mientras miraban otras participaciones. Traté de calmarlos. Es buena gente la que vino.
2: Es buena gente.
6: Y es buena gente la que estuvo ahí.
2: Por más que alguno tenga un prontuario, no pasa nada.
6: Chico. Clave para la conducción, la obsecuencia.
2: Olvidate.
6: Uno ensalza todo, te cruzás con uno.
2: Por supuesto.
6: Qué bueno que es. Pero de verdad se percibe que son buena gente.
2: Bueno, a los bifes,
6: bueno,
2: papá.
6: A los bifes, viejo, hay que llegar a la final.
4: Vamos.
6: Ya los conocen. Vamos a presentar a Joaquín Gómez, esta vez sin videos ni nada, directo a los bifes
2: y
6: a cantar.
4: Hay un nuevo Joaquín. Nos encontramos con un nuevo Joaquín.
6: Bueno, Joaquín Gómez.
2: Pará.
6: Sí.
2: ¿Cómo está Joaquín ante esta situación? ¿Esperaba pasar a la final?
24: No lo esperaba para nada. Casi me tiro a abrazarlo a Joaco cuando me enteré, justo que estaba ahí parado. No, la verdad que no me lo esperaba. La competencia era muy difícil.
2: Muy difícil, realmente.
24: Aparte, muchos productores, músicos. Yo estudio biología, no tengo nada que ver. Así que es una gran sorpresa. A mi amigo Juan le estuve preguntando desde el minuto que me llegó el mail de Joroba, ¿qué carajo hago acá? ¿Qué estoy haciendo acá? ¿Dónde estoy? Así que mucha emoción, mucha expectativa. Y vamos a ver.
2: Bien. ¿Confías en tu segundo tema?
24: ¿Cómo?
2: ¿Confías en tu segundo tema?
24: Confío, pero me olvidé la letra.
2: Bien. No pasa nada.
4: Ah, ok.
6: Zaracea lo que tenga que zaracear.
5: Color de voz, claro. Muy buen color.
2: Medio rebord, cosas de rebord.
5: Sí, sí, sí, sí, cosas
24: lo
5: de...
24: Cuca.
6: Grandote, buena espalda.
24: Sí, sí.
6: Bueno, Joaquín Gómez va por la final.
2: Vamos, Joaquín.
6: Va por el sueño.
4: Pará, ¿qué tema es, Joaquín?
24: Cuando te conocí, de Andrés Calamaro.
6: Andrés Calamaro.
4: Bien.
6: Joaquín Gómez, vamos.

0: lo olvides.
1: Seguí, seguí, Juan.
0: Que la dejaría y todavía no se había divorciado. Cuando te conocí.
1: ¡Ay, no!
0: Papelón.
2: Muy bien, Juan.
1: Yo no sé lo que te banco, chabón.
2: Entendemos, te abrazamos, cosas. No pasa nada.
0: Ay, ay, ay.
1: Les cortaron el estribillo encima.
2: Además, la remaste todo.
0: Me pasó al revés, me olvidé el final, me acordé el principio.
3: Todo
0: el
3: mundo bien, igual, esperaba, bien, igual.
4: Bien, Joaquín. Bueno, expectativas para la final.
0: Y bueno, la verdad que encima los dos rivales que quedan, yo les venía diciendo: vos vas a ser finalista, la rompiste, cómo cantaste. La verdad que. Me veo con chances siempre.
4: Bien,
0: confianza. Hay que jugar todos los partidos. Y bueno, veremos. Lo dejo a lo que opina el jurado.
4: Bien, perfecto. ¿Algunas bien. Palabras para el jurado o secuencia?
0: Perfecto. Bueno, muchísimas gracias.
4: Listo, cortado. Cerramos bien, ¿eh? Un personaje espectacular. Gran Joaquín personaje. Gómez, ¿eh? Gran persona.
2: Impresionante. Bueno, la sacó muy bien adelante.
3: Una lección difícil, ¿eh? Sí, una lección muy difícil.
4: Y además es difícil venir a cantar una canción que supuestamente conocés, sabés la letra, sin tener la letra.
1: Pero lo que había hecho María Paz era poner su teléfono ahí.
4: Sí.
1: Claro. Su reacción es tratar de sacar el teléfono.
2: Imagino lo que era cuando venían las últimas líneas de la estrofa que se acordaba y que decía: ¿Qué viene? No.
4: Ay, me daban ganas de ayudarlo. Bueno, seguimos. Segunda finalista, Martina Fresta. Vení, Martina.
2: Uy, cuál de la casa. Martina.
4: Martina, ¿algunas palabras, algo que quieras decir?
5: Wow, es la primera vez que me queda alto un micrófono. No, estoy muy nerviosa, casi me hago pis ahí, pero estamos bien. No me pillé.
4: Bueno, bien, dato importante.
3: Bien,
4: ¿vas a cantar Luis Miguel?
5: Sí.
3: Opa.
5: Bien. Hasta que me olvide.
3: Opa.
4: Bueno, ya lo dijo todo Martina, entonces. Martina Fresta, dale.

0: Temón, gran interpretación.
1: Gran interpretación. La versión en vivo. Hace la versión en vivo de Luismi. Que
2: de repente es, tanto, una, es un blues, de repente. Sí, sí, sí, con esa voz. Lo noté de menor a mayor y esto es bueno porque arrancó muy arriba y terminó descollando.
1: Descollando, sí, sí, sí, sí. Gran voz,
3: Gracias.
1: Muy bien las dos selecciones de los dos temas. Eso. Además, también,
3: ¿sabías que me dio duda? ¿Sabías? ¿Por qué hablaba así? Ay, Dios. Me dio duda, yo dije, bueno, cambio la última y pongo, hace días perdí. Dije, no, vamos a ir por la esencia, que somos nosotros.
4: ¿Cuál era la otra opción de segunda?
3: Hace días perdí.
1: De la quinta estación.
4: Temazo también.
3: Temazo, pero ya era tarde, obvio, porque como siempre, siempre es tarde. Menos hoy.
0: Tengo una pregunta para Martina. ¿Vos llegaste a este mundo por tu novio y dijiste qué es lo que ve y después lo abrazaste o llegaron juntos?
3: En realidad, bueno, él veía mucho pan en la mano y yo trabajo a la una y yo veía, no se pudo mucho, no sé nada de fútbol, pero soy fan. Todos los días, todos los días.
2: Gracias.
3: Y aparecieron los neuros y es tipo, el refugio para un rezagado, ¿eh?
4: Es un elogio, pero a la vez crítica, ¿no?
1: Sí. Es un elogio demoledor, sería.
3: No, no es demoledor, ¿sabes?
1: Un abrazo
3: suena,
1: de oso.
3: Suena medio verga, pero yo puedo decir malas palabras, no como ustedes, ah, no, sí. Pero me pasa un poco que era como, que a veces no encontrás con qué identificarte, porque es todo muy careta. Ay, ¿qué me hago? Igual hippie. No, pero de verdad, a veces está bueno saber. Me callo.
4: Está bien.
0: El refugio de los rezagados. Bien, me quedo con eso.
4: Sí, el refugio de los rezagados.
0: Buena
1: canción.
0: Es
1: una canción del indio solista.
0: Claro. Sí, sí.
1: El indio solista.
0: Solista.
1: El indio solista.
0: Bueno, muchachos, la cosa está casi juzgada. Va a venir Agustín Arellano ahora. Es Orellano. Orellano, Agustín Orellano.
4: Bien. Mal toda la jornada.
0: ¿Se acuerdan que al principio hablábamos de si iba a haber una canción en inglés?
4: Sí.
0: Llegó la canción en inglés. No quería spoilear, pero Agustín Orellano va a cantar un temazo.
1: Cómo estás de tembleque?
0: ¿Cómo Agustín? ¿Estás, Agustín?
4: Mal.
1: Bueno, entonces.
2: Mejor. Pero que sea la final, ¿tiene algo que ver?
1: No,
2: o?
1: No.
0: El celu no apareció, ¿no?
1: No, ya está.
0: No, por las dudas, por ahí aparecía, había tenido noticias. Bueno, Agustín y un temazo de Robbie Williams, Angels.
4: Oh. Y celulares, pido.

0: Gracias.
1: Agustín.
2: Grande, Agustín.
0: Gracias.
1: ¿Qué temazo?
2: ¿Cómo te sentiste mejor, en este o en el anterior?
1: ¿Cómo te sentiste mejor, en cuál?
2: ¿En este o en el anterior?
1: Y en este, un poco mejor, sí.
3: Miré un punto fijo. Eso es.
2: Claro, determinante.
3: Y afuera, mirá.
1: Sí. No hay mujer afuera, pero la gente, ¿qué pasa? Exactamente.
3: Es lo que hago yo en el teatro. Cuando
2: ¿Qué
3: sí,
2: en 40,
3: sí, y mirar la nada. Está en otro lado.
2: Bueno, te vi muy
4: bueno,
2: bien.
4: Gracias, Agustín. Sí,
3: impresionante la interpretación.
4: Increíble.
3: Gracias. Sí.
1: Bueno, se sintió un clima especial, ¿eh? Con esta.
2: El tema, la elección de los temas es igual de determinante que la interpretación, ¿eh?
3: Exactamente.
4: Bueno,
3: exactamente.
4: Amigos, llega el gran momento de la deliberación. Yo les voy a dar acá.
3: Tenemos que deliberar plaquetas. Un poquitito. Yo no
4: sí,
3: sé
4: yo ahora me ocupo de... Pará que me está llamando un papel. Este papelito se queda conmigo.
3: Bien.
4: Esos son los premios, si querés mostrarlos. Estoy medio complicadito de cosas.
2: Ahí tenés la puerta, nos da el...
4: Primer puesto.
2: Los cuadritos, che, que es...
4: No, es
2: dame, dame uno, pelotudito, dame uno.
4: Te lo leo. El dueño del escenario, el gran talento.
0: El gran,
2: talento vocal.
4: Y la promesa de la canción.
2: Promesa
4: tercero,
2: de la canción.
4: Segundo, primero. Bien. Recordamos que el primero también va a venir a cantar el martes.
2: Exactamente.
4: Hoy es jueves, claro.
2: Hoy martes, es jueves, el martes que viene.
4: Neurosello. Bueno,
2: el dueño del escenario.
4: Ustedes deliberan, yo tengo que hacer algunos agradecimientos.
2: Exactamente, gata. Muy bien, querido. Qué bien, lo ha llevado, ¿eh? Qué bien lo ha llevado.
4: Muchas gracias. Muchas gracias.
2: Un último gran aplauso para Diego Guez. El gran ganador de esta jornada.
4: Vamos, viejo. Gracias. Muchas gracias.
2: Él tirando tacos sobre el final.
3: No, hoy tirando lujo.
2: Sí.
3: Se puso el programa al hombro y él le quedó chico.
2: El gran animador argentino.
3: The Great Entertainment.
4: Lo que descubre uno, esta es la prueba de que uno puede descubrir cosas aún a una edad. Ya yo estoy más cerca de la jubilación que de la...
2: Pero no sé si es que llegó tarde, un poquitito tarde llegó.
4: Sí, yo...
2: Igual tú siempre se puede.
3: ¿No te sentís que estás para más ahora? Ahora que pisaste este escenario. ¿No decís que estás por un concurso más grande?
4: No, la neurosis te impide... vas hasta... Hay que llegar a las 5 de la tarde.
2: Claro.
4: Todavía no puedo caer ahí. Y ser un papelón. Bien. Así que no hay que agrandarse. Muchachos, los dejo que deliberen, que al final ganador.
2: Vos agradecés.
4: Yo tengo una lista larga de gente a la cual agradecerle. Primero al público, por supuesto.
2: No. Ante todo el público.
4: Ante todo el público. 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son espectaculares, todo se labura increíble acá. Al grandísimo Alexis Valido, que después de 2 horas de aire viene a dar una mano. Siempre Alexis de
2: Neuropibe.
4: El cuarto Neuropibe, Alexis. A toda la gente a la que no le respondimos, pero quedaron afuera, ellos van a estar en un futuro casting, porque esto se va a repetir. Se viene Neurovisión en cualquier momento, cuando esta gente vuelva del Mundial. Discuten con pasión, ¿eh? Miren cómo lo están viviendo. Es impresionante. Queremos agradecer también a todos los participantes. Chicos, la rompieron todos. Espectacular en la buena onda de ustedes. Vamos a agradecer a la gente que vino un día de semana por laburo. Interrumpió su laburo y vino acá. A los que bancaron desde sus casas. Y tengo que leer un pequeño agradecimiento que el querido Betito. Agradecemos a Betito y a Joroba especialmente.
3: Sí, la rompieron, ¿eh?
4: Que la
3: impresionante los dos. Impresionante.
4: Y Betito creo que está en el control. Ah, para que se me entró otro mensaje, Betito. Me manda un texto que tengo que leer. 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
3: Ahí está.
4: Gracias, amigo de Sastrería Palermo.
3: Bien, gata.
4: Bueno. Hasta acá lo estiré.
3: Está perfecto. Hacemos pasar a los tres finalistas.
4: Adelante, muchachos, muchachas. Agustín, Martina y Nahuel, ¿era? Nahuel.
3: Bueno,
4: Joaquín, Nahuel no.
3: les agradecemos a los tres que hayan de nuevo cantado acá. Lo hicieron mejor que la primera vez los tres para mí.
2: Realmente.
3: Las interpretaciones de
2: se
3: la
2: superaron.
3: Final fue mejor que la primera, creo que había menos nervios y eso ayudó. Y bueno, y ahora vamos a definir quién es el ganador. Primero vamos a anunciar quién salió en el tercer lugar.
4: El último escalón del podio.
3: Exactamente.
4: Tiene premio, ¿eh?
3: El participante o la participante que terminó en el tercer lugar y sería la medalla de bronce del podio es Joaquín Gómez. Tercer puesto. Y le dejo a Germán ahora.
4: Pará, vení acá Joaquín y quedan ahí los finalistas. Buen premio.
2: Los finalistas que quedan.
4: Promesa
2: Martina
4: de la canción.
2: Martina Fresta y Agustín Orellano.
4: Exacto. ¿Ya lo tienen o estira un poquitito? ¿Tiene
3: lo, acá, tenemos, lo tenemos, lo tenemos.
4: Promesa de la canción. Gran tercer puesto. Llegaste sin nada y te vas con una mención y unas fotos con los neuropibes. Y recordás siempre que el primer perdedor es el segundo. O sea que estás un poquito arriba.
2: Vamos a definir esto.
3: Ahí está.
2: El ganador o ganadora del primer concurso de música en streaming argentino y regional, denominado Cantando por un Euro First Edition 2026, es para Agustín Orellano. Felicitaciones a los dos, a los tres en realidad, y a los ocho.
3: Felicitaciones, esperá que le voy a entregar primero la plaqueta a Martina del segundo puesto.
2: Ahí está. Pero
3: acá están las dos.
2: Gracias, Martina. Tuviste
4: la rompiste, Martina. Fuerte aplauso.
2: Gracias, Agustín. Felicitaciones, gracias a todos los que vinieron, realmente.
3: Quédate, Agustín, porque ahora vamos a tener que definir con vos qué canción hacemos.
2: Sí.
3: Porque ya ahora somos socios. Estamos hablando de una sociedad musical.
2: Ahora nos tenemos.
4: Para empezar, ¿podés venir el martes a las 15 horas? Porque si no.
2: Pará. Ponele el micrófono.
3: Ponele el micrófono, Beta.
0: Me acabo de dar cuenta que tengo parcial, porque yo pensé que era el jueves. Pensé que era el jueves que yo tenía que venir.
3: ¿El señorito?
2: Bueno, cantamos el jueves. Listo, no cambia nada. Bueno,
3: hacemos el jueves.
0: Sí. Me pierdo una clase, pero vengo. Pero el martes tengo parcial. Justo.
2: No, está bien. Bueno, no, Está bien, chicos.
4: Por esto, vos, esto que acaba de pasar fue espectacular. Al último momento, parchando la situación.
3: No se impone en la agenda. No.
4: Pero prueba que no estaba arreglado ni nada.
3: Lo que vos digas, Agustín.
2: No se puede poner en la agenda. Y el tipo ganó un concurso y ni aún así. No pasa nada.
4: ¿Sensaciones, Agustín?
0: No, re contento. No puedo creer. Nada más. No, tanto no. Yo estaba.
4: Principio de llanto, quizás, ¿eh?
0: No, para nada.
4: No llora.
3: Bueno, Agustín, gracias. Nos juntaremos y ensayaremos y vamos a ver qué salen los tres.
2: Por supuesto. Dale. Bueno, también muchas gracias, Martina.
3: Gracias, Martina, también, ¿eh? Gracias, Joaquín. Dos temazos.
2: Gracias, Joaquín, también.
3: Y gracias, Joaquín.
2: Bueno, y en realidad a los ocho que vinieron a cantar, que se prestaron a estar acá hoy con nosotros, a toda la gente que vino acá, que nos bancaron y todo.
3: De corazón. De verdad, muchas gracias por estar acá. Para nosotros es importante que estuvieran acá.
2: Bueno, este fue nuestro primer gran evento. Realmente
4: espectacular.
2: Te quiero agradecer, Ale, está siempre con nosotros. Siempre.
5: No, por favor, gracias por invitarme.
2: ¿Cómo lo viviste? ¿Cómo lo sentiste?
4: Bien, muy contento. Te digo que llegamos justo medio sobre la hora. Teníamos muchos nervios porque había que seguir una estructura muy.
2: Sí.
4: No estamos acostumbrados a esto. Nosotros somos gente.
2: Charlamos.
3: Empieza la charlita.
4: Y esto era una escaleta terrible de rutina. Videos y salió bien, amigos.
2: Muchas gracias, Joro y Betito.
3: Todo el equipo de técnica.
2: Y bueno, amigos, nos veremos entonces el día martes sin el ganador. Lamentablemente, sin la presencia del ganador. Por
3: cuando
2: decisión.
3: Él diga, cuando,
2: claro, cuando el señorito
3: diga,
2: pueda. Cuando el señorito
3: quiera. Cuando él quiera, hacemos lo que él quiera. Todo lo que él quiera.
2: Bueno, amigos, gracias por todo. Nos vemos.
3: Gracias, chau. Gracias a todos por venir, de verdad.
2: Gracias.
3: Muchas gracias.

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17: Pero claro que sí. Sean todos bienvenidos, sean todas bienvenidas al maravilloso segmento de tarde, gestionado, ubicado y publicado acá en Vorterixlandia, para que vos y tu abuela tengan algo que ver a la tarde mientras toman la memona todos juntos. Acá, para la gente que tiene una duda, nosotros tenemos la podonga, porque el día de hoy haremos un maravilloso programa con grandes invitados, con grandes columnistas y con grandes integrantes, como lo es él, una persona oscura que hace magia negra, que gusta del duro y puro metal. Ustedes lo aman, ustedes lo han visto tocar la guitarra ayer en situaciones de dudosa procedencia. Para toda la Latinoamérica unida, no, ahí asoma, Febo asoma, es el gran, el increíble, el suculento Ezequiel Shapira Mano. ¡Sí! ¡Opa! La magia. ¡Full mágica!
18: Mágica. No era mágica, ¿eh?
17: ¿No era mágica?
18: No, no era mágica.
17: No tenía nada de magic.
18: Date magia, una vieja loca. Vieja loca. Vieja loca. Vieja loca. ¡Hola a todos, hijos de mil puta!
17: Claro que sí.
18: Ahora sí, estoy perdiendo la voz de vuelta, ¿eh? No. Terrible. Todas las semanas
17: estoy al borde. Bueno, es jueves igual. Llegás al final de la semana medio
18: complicada. Terminamos la semana como loco.
17: También ingresando con su música de apertura del gran trapero nacional, una señorita que te saca de la cárcel, hayas hecho lo que hayas hecho. Es la gran, la dueña, la risueña, Guillermina La Virreina Bianche.
18: ¡Ale, Guille! ¡Guille! ¡Guille! Como si tuviera elegido reina de algo en Neuquén.
19: ¡Puta! Claro, ¿cómo están, sí, señores, señores? ¿Qué incómodo que es cuando escuchás el programa sin el sonido de fondo?
18: ¿Ah? Sin nada.
19: Sin nada. ¡Hola, hijos de puta! Todo un silencio. ¿Viste? Tenés que entrar así todo en silencio. Hola, ¿cómo están? Casi viernes.
18: Ah, al ya fin, es viernes.
19: Ya es viernes. Qué semana larga, ¿eh? Pero ya es viernes. Todo es pura felicidad.
17: También conformando, ¿sí?, el equipo del día de hoy es nuestra persona que le metemos a los suprematistas. A los White Power, haciéndoles creer que es un alemán, pero en realidad es un cordobés. es rubio, tiene ojos celestes y en Google figura como el hijo de Mario Pergolini. Sí. Es el gran, el obsecuente. ¡Agucho!
19: ¡Sí! ¡Dale, Agucho!
18: ¡Agucho!
20: ¡Inmortal, papá! Porque puedo ser la voz de esas gargantas que no pueden gritar. Justicia por Magnus Mephisto.
18: ¡Sí! ¡Fuerza, sí. Magnus! ¿Eh?
19: Eso.
18: ¡Fuerza, Magnus! Y faltando, restando en esta mesa, en el centro de la mesa, llegado de las profundidades más oscuras de la jungla de la neuro...
20: neurodivergencia.
18: La neurodivergencia. Es él, entre las lianas de Vorterix, es Tomás, la mona verga.
20: Queda igual el fondo con la de Boca.
19: Está en composé. Digo, quiero todo. No, no, no.

0: Negros y negras, qué lindo volver a verles, qué lindo volver a estar aquí frente a ustedes y al lado de mis grandes compañeros para el día de hoy hacer este maravilloso programa que se llama Esto no sucedió. ¿Cómo andan? Bienvenidos. Doble fuck you.
1: Fuck the system.
0: Fuck the system, fuck the police, boludo.
1: Fuck the police.
2: Fuck the police, tú eres
1: people, no Rage the Machine. Rage the Machine.
2: Muy buena que se llama Fuck the Police. Sí.
0: Fuck the police.
1: NWA. La de los negritos, decís vos.
0: ¿Cómo?
1: La de los muchachitos de color.
0: Ah, mira, porque ahí me estaba. Iba como inspirada en NWA, decís vos.
1: Sí, ahí. Ice Cube.
0: Ice Cube.
3: El cubo de hielo.
0: Easy E. Dr. Dre. Y los otros que no hicieron nada grandes cosas de su carrera, así que no los recordamos con
1: pero
0: tanto
1: qué
0: cariño.
1: Team, ¿eh?
3: Los apodos son buenísimos.
1: ¿Qué team?
3: El fácil E. El fácil. Cubo de hielo.
1: No, Ice Cube es increíble.
0: Ice Cube es genial.
1: Ice Cube es increíble.
0: Es que he's cold.
1: No, es un maestro. Él construyó una carrera gracias a que le hayan puesto Ice Cube.
0: Completamente.
1: No, no hubiese llegado a hacer las películas familiares que hizo.
3: Sí, exactamente. Si se llamaba Marcelo Roldán, no llegaba, sí, decís vos.
0: También está Ice-T.
1: Ahí sí, ¿verdad?
3: Sí. La
1: está
3: fría.
1: P. Diddy también está.
0: Mirá, sí, que sí. Tuvo 20.000 AKAs diferentes, P. Diddy.
1: Sí, sí, tuvo varios.
3: ¿Y cuál tendrá
2: no
3: ahora?
2: Eso.
1: Hay uno de reggaetón que me mata, que no sé cómo se llama ahora, que es muy conocido.
3: Víctor.
1: El Niga.
2: ¿El Niga?
1: ¿Quién era el Niga? Me googlean,
0: no sé,
1: el Niga.
2: Fuertes,
0: ¿eh? Sí. Todos.
3: Y de Víctor el Nazi, ¿qué me decís?
0: Ese es buen nombre, ¿eh?
1: Pero el Niga, con una G creo es, el Niga hoy es un nombre que cuando te lo dice decís, ¡ah! Este se llamaba El Niga. Y bueno, se ve que un día alguien le dijo, che, ya está, no podemos subir más video a YouTube, no podemos subir nada con ese nombre, flaco, cambiate nombre o hacía algo.
0: La gente que nunca se debería cambiar el nombre porque nos gusta poder identificarlos por el suyo es la gran producción de este programa. ¿Sí? Estoy hablando de Manu, de Pau, de Lu, de Manu, de Bata, de Raquel, de Manu, de Manu, de Manu.
2: Aus.
0: De Manu, Manu, Manuel. Sí. También de Aus operando con su remerita de Sumo. ¡Qué buena que es la remera! ¡Cómo me gusta Sumo! Respeten las tradiciones y atrás la cueva. Sí. Prendiendo fuego. Prende fuego, cosas la cueva.
1: ¡Eso!
0: ¡Uy, uy, uy! Basta, está... ¡Listos para la batalla! La
1: ¡está armado! ¡Está
3: se
1: Lu!
3: Armó la gorda.
0: Está, ahí va.
1: ¡Sí, Lu, carajo! Todo.
2: Corazón coreano para ti.
0: Corazón coreano para ti.
1: Flex.
0: Flex.
2: No entiendo por qué se picó en la cueva y nadie reaccionó, ¿eh? A todos les chupó un huevo.
0: No, se repicó, pero me dio miedo, me dio... Mira, ahí lo tenés al cantante
2: Flex
0: de nombre...
2: Es Niga con doble G, ¿eh?
1: Cantautor... panameño.
2: Félix Danilo Gómez Bosque.
0: Se cambió el nombre a
2: flaco.
0: Flex igual.
1: A Flex.
2: Muy
1: bueno,
2: mal
1: bien.
2: El nombre es Flex.
1: Feo, ¿no? Medio verga,
2: muy
1: medio.
2: Verde, sí.
3: Estaba mejor
2: verde.
3: Niga.
1: El Niga era bueno.
3: Hoy me pasó viniendo justamente hacia acá que vi.
0: No digan mucho esa palabra, por las dudas.
3: ¿Sabes? No, por las dudas no. Pero vi un cartel en la calle de una radio de jazz que se llama
0: Blacky. La radio... mejor, después de Vorterix, sí. La mejor FM del planeta Tierra.
3: Pero, loco,
0: amo Blacky.
3: El nombre.
0: ¿97.3 sí. es?
3: No sé.
1: No me acuerdo, pero yo siempre que escucho el momentito en el medio de
3: Blacky,
1: siempre digo...
3: y es de jazz, es como dale.
2: Es raro.
0: 89.1, perdón. 89.
1: Gran radio la Blacky.
0: Tiene un problema que tiene poca potencia la antena, sí. Y está cogida en muchas partes de la ciudad. Venís escuchando... I fall in love to... ¡Abrete para todo el dilema que te meto a poste! And I want to tell you... ¡Abrete a poste! ¡Le meto, te lo saco, me saco!
1: A mí me mata cuando la radio mete un flanger.
3: De sí.
1: Viste que a veces... pero a veces tiene un... Cuando te metes en un estacionamiento...
0: ¿Cómo se nota cuando fumaste porro antes de venir, Yapi, eh?
1: Pará, loco, yo acabo... Vengo de hacer un teatro para 40.000 personas.
0: Lo vi, boludo.
3: ¿Había?
1: Sí, sí.
3: 42.000, pues.
1: 42.000 personas. Había.
0: ¿Vas a pasar Sadaik?
1: Terrible. Por supuesto, por supuesto.
3: 200 pagas.
1: Sí, un
0: montón. Vos tenés que también ahí, Sadaik, meterte también.
2: Sí,
0: vos tenés
2: sí,
0: que sacar
2: sí.
0: donde puedas cachín, meterte y, sí. y traer para casa.
1: Hoy subí a cantar ahí a lo de los Neuros.
2: ¿Competiste, no?
1: No, fui a dar
2: una apertura.
1: Un agasajo a los muchachos. Y pensaba, ¿dónde está Guille para acompañarme en esta canción? Y no estaba Guille.
2: Es que no me invitaste, está pero bien. Yo realmente hubiese ido. Yo realmente hubiese ido.
1: Es que no me invitaste.
4: No me invitaste, entonces no había manera de que yo vaya, porque vos no me avisaste. Y si no me avisas.
3: No si no doy. Me mandás la carta a claro. mi casa.
2: Claro, yo no tenía ni idea, boludo, que iba a tocar.
1: Vos que sos de Neuquén. Me surgió esta duda cuando hicimos la apertura.
2: Ay, Neuquén. Mirá, me imagino ya pierdes en la apertura. En Neuquén. Que es de Neuquén.
1: Que es de Neuquén.
2: Ajá.
1: De tu región.
2: Sí.
1: ¿Cuáles eran las fiestas regionales o nacionales o locales que había?
2: Nosotros tenemos la fiesta de la Confluencia.
1: ¡Epa!
3: Es un re festival.
2: Es un re festival.
1: Sí, sí, sí.
3: Que lo habían molestado a Duki en esa.
2: Ajá,
3: fue.
2: A Duki sí. le revolvió una piedra, creo, o una botella.
1: Es cuando dice, arreglense.
2: Y él se recalentó muchacho. Y se fue.
1: Está
2: sí.
1: bien.
2: Y Sia dice, ah, yo no los puedo ayudar desde acá, arreglense entre ustedes.
4: Pero ¿sabe lo que los puedo ayudar a hacer? Sí.
2: A
4: volar, mi amor.
2: Sí, ay, sí,
1: ¡bum, bum! Y los pobres pibes estaban aplastados.
4: Hay una, para mí hay una generación de niños recitaleros que se desmaya demasiado fácil, amigo.
1: Sí, sí,
4: es terrible, porque la verdad, yo he ido a recitales con el mayor de los respetos. Sí. No quiero decir Papito jugó al Doom, pero Papito jugó al Doom. Y había recitales donde literalmente Megadeth en el Luna Park a mí me metieron una ñapi en la cara, sí. limpia, de gratis, ni siquiera había un pogo tan zarpado. Alguien me vio y me hizo ¡boom!
1: ¡Boom!
4: Y no se desmayó nadie.
1: No, no.
4: O tal vez sí, pero nunca pararon el show.
1: Algo pasa, o ese calentamiento global y hace más calor.
3: Sí, pero para,
1: ¿y está la de Confluencia? ¿Alguna más? ¿Alguna más?

0: como, no, yo quiero ser la reina de los jazmines. Pero pará.
1: Ah, no, no existe.
0: La reina de la longaniza. Está todo bien, amigo. Aguante la longaniza. Y de esta mierda, yo soy la reina.
1: Sí, me gustó. Podría inventar uno, implementarlo en Neuquén y me postulo. Y en una de esas, bueno.
0: Yo sería el rey de la... Bueno, igual ya existe el local, el rey de la milanesa. Pero yo sería el rey de la milanesa. O rey del fresco y batata.
2: Qué lindo. Sí, no, de vigilante.
0: Sí, del vigilante. No hay ningún problema. Rey del chorizo. Venga, no hay ningún problema.
2: En Neuquén, a la tortita negra, ¿cómo le dicen?
1: Tortita negra, creo.
0: Lesbiana afroamericana.
1: ¿Cómo le dicen ustedes?
2: No, acá también tortita negra, pero sé que en el sur se le dice cara sucia.
1: Ah, cara sucia.
2: En Córdoba se le dice
1: cara sucia.
2: Que yo en un momento...
1: Sí, cara sucia le decimos.
2: En un momento pensé que le decían negra sucia. Dije, se me mezclaron los dos. Se me mezclaron los dos y dije, ¿qué?
1: Me das una negra sucia.
2: Qué fuerte, como le dicen en el sur a esta factura.
0: Es feo igual. Hay nombres de cosas argentinas que sí, che.
1: Es verdad, cara sucia.
0: Cara sucia, tío.
2: Cara sucia.
0: Pará un poquito.
2: Pega en el palo.
1: Está cerca.
2: Está ahí nomás.
3: Tal vez esta la conté el año pasado, no lo recuerdo, pero el público se renueva.
1: A ver.
3: En mi amado pueblo, Montecristo, al lado hay un pueblo más pueblo y más chiquito que se llama Mi Granja.
2: No,
3: o sea, el nombre es confuso. Mi Granja, porque vos decís, ¿dónde va Mi Granja? ¿Qué, tener una granja? No, a Mi Granja, la comuna de Mi Granja.
2: Donde yo vivo.
3: Claro. Y en Mi Granja hay un festival que se llama el Festival del Huevo, que se hace todos los años, el Festival del Huevo.
2: Qué lindo.
3: Y yo se los juro por Dios, loco. Está la reina del huevo.
1: No,
3: que lo presenta una persona muy conocida en la localidad, que es una persona trans.
2: Mira.
3: Así que a la reina del huevo la presenta una persona, una chica trans. Saquen su propia conclusión.
0: ¿Por qué decís eso? ¿Y saquen esa foto?
3: Saquen sus propias conclusiones.
0: ¿Esa es la reina del huevo?
1: ¿Esa es?
0: No entiendo lo que quieres decir, Aucho. No veo la ironía.
2: No, la ironía.
0: Ah, claro, boludo, porque testículos, qué tonto. Claro.
2: Y el huevo, la fiesta del huevo. Viste, sí. Muchas veces
3: hacen carrera de gallina, ¿eh?
0: ¿Se le busca el huevo? ¿Se le busca el pelo?
1: Sí, estuvo buenísimo.
3: Hacían carrera de gallina.
1: ¿Y la gente apuesta? No, la gallina tal.
3: Es un poco más amistoso.
1: Es más de...
3: Son medio boludas las gallinas para correr.
0: Oye, estuviste con la reina de la huesca en la cara, de hecho.
2: Sí, ayer estuve con la reina de la chela en la cara.
0: De la chela en la cara.
1: ¿Y tenía la concha mágica?
2: No.
0: ¿No tenía la concha mágica?
1: ¿Cómo es eso?
2: No. Yo puedo confirmar.
0: Porque vos decís que puedo confirmar que Rosemary no tiene la concha mágica. Yo en mi casa me imagino que fuiste y lo hiciste así para comprobar si era.
2: No.
0: ¿Cómo sabes?
2: Lo voy a resumir, lo estábamos hablando hace un rato, pero yo digo, de hecho lo discutimos con mis compañeros de banda, los Borbotones. Uh-huh. Para la gente que no sabe, ayer tuvimos
0: el honor
2: de interpretar una canción con la señorita Rosemary, que es la muchacha de los audios. Con
1: ¡ay,
2: el jabo!
1: ¡Ay, paquetón!
3: ¿Alguno de la banda lo puso gomoso o no?
2: No. Imposible.
0: Porque tiene que ver más con lo que emana, ¿no?
2: Claro.
0: El aura.
2: Entonces, si a vos te dicen, y perdón el inglés, ¿no?, que voy a usar, pero si a vos te dicen que una persona tiene la concha mágica...
0: Sí. Vos esperás que te coja con la mirada.
2: Algo tiene que haber, algo, ¿entendés? Hay una cuestión de una... Algo
1: que no termino de entenderlo, ni metería...
3: Emite una feromona.
2: Uno tiene...
0: Amigo,
2: hay algo en la mirada, hay algo en la mirada, hay algo en el aura, en la presencia de una persona que por lo menos te da indicio de que es real lo que te han dicho.
3: Tal cual. Somos animales en un punto.
2: Exactamente.
0: 100% Aucho.
2: Podría decir que no sentí esa aura. Ya.
0: También hay algo que para mí sucede, que es lo que hablamos con Félix, de hecho, que es lo peligroso de subirle el precio a una persona.
2: Sí.
0: ¿Entendés? Lo peor que alguien... Lo peor que te pueden decir es manicero. Pero tampoco es tan bueno que diga no
2: sabés
0: lo
2: que
0: es la pija que tiene este chabón. No, este chabón tiene... La pija más grande. Porque después estás seteando una expectativa que va a ser como, bueno, yo sé que te llegó esta data, pero tengo que ser sincero, tal vez.
2: Aparte.
0: Lo mismo la persona más graciosa del mundo. No te va a hacer reír nadie que es presentado.
2: Claro,
0: así.
2: Aparte es peor porque después no hay factor de sorpresa.
3: Olvidate.
2: Es peor. Es tipo, yo quiero que esté la sorpresa. No diga, no me quemé.
0: ¿Fue gracioso igual? ¿La pasaste bien?
2: Fue gracioso. Tocamos una canción académica llamada Paquetón.
1: ¡Ay, me vuelvo loca!
0: Adelantó Paquetón. También, tiró que...
2: Dijo que iba a salir una de concha mágica, creo.
0: No, de huasca en la cara.
2: Ah, huasca en la cara.
1: Dijo eso, ¿no?

0: Dice, huasca, huasca, huasca en la cara.
1: ¿Tenemos el video?
2: Es literalmente así el hitazo que se viene.
3: Me gusta que vamos 2 semanas más o menos viviendo del programa de la noche.
2: A mí me gusta mucho el programa de Tomás Rebord, yo no tengo problema en decirlo, lo he dicho siempre.
1: Pasa que justo voy cuando pasa algo peculiar.
2: Y Yapi es mi amigo, quiero mucho a Yapi, veo los capítulos específicamente cada Yapi a ver si pasa algo divertido.
3: Por algo te llevan, hermano.
2: Lo de Midachi ayer también fue buenísimo.
1: Los Midachi, una cosa increíble.
2: Muy graciosos ellos tres.
1: Los tipos, pero realmente ahí cuando decís, ves gente jugar de memoria.
2: Nada mal.
1: Que decís, mirá si no van a hacer. Y también pasó algo similar a lo que me había pasado con Piñón Fijo, que había dicho yo la vez pasada. Mirá.

0: gozando porque hace lo que le gusta hacer, que es tocar la guía y la guitarra. Las caras mágicas aparecen cuando ella empieza a hablar y decís, ah, no, claro, esta persona, tipo, oh, Dios mío.
1: Es como,
0: ellos se vistieron así por los Midachi.
1: Ella es como Mónica Farro regurgitada, ¿no? Como que la tragaron y la escupieron.
2: Algo así. Guarda con el copy. No, no, Blender no nos puede tirar un copy por él.
0: Blender me llega a tirar un copy por esto y yo voy
2: se
0: ahí.
2: Se quiebra una relación.
0: No, y yo voy ahí no por Tomás, ¿no? Sino por los altos directivos. Voy uno a uno, lo acabo a trompar.
2: Se quiebra una relación.
1: Se le corta un dedo a Rufo.
0: No, no, no, no es con los chicos.
2: Yo hice el copy de la canción de la muchacha, no. De hecho, el honor, imagínate, fue tal que ella en un momento gira y me dice. Antes de empezar.
3: Paquetón.
2: Me acerco y me dice. ¿Me decís cuándo entro?
3: ¿Qué?
2: Es la primera vez que la toco en vivo. O sea, nunca había interpretado esta canción en vivo.
1: Hacés un hecho histórico.
0: Pará, bastante bien igual pasa, pero es que lo interpretás en vivo, respect. Está medio ripiado.
3: Arriba concha mágica.
1: ¿No? Sí. ¿Vos qué crees?
3: El marketing, ¿no?
1: Mi duda. ¿Vos qué crees que lo puso así de gomoso de ella al presidente?
2: No sé. Igual,
1: ¿cómo? ¿Qué cualidad de ella lo habrá puesto tan gomoso al presidente?
0: Ah, que es una señora bastante grande, pero que está operada de una manera que no parece tan grande y que le debe haber pegado una rica buena culiada. Y en esta vida todo se determina por la qué tan bueno o no tan buena fue la culiada. Después la uno puede llegar a decir, no, me gustan más las personas así, no, las personas A. Pero cuando una persona A te pega una buena culiada, quedás como un pelotudo diciendo, te voy a llenar todo el paquete.
2: Y se ve que encastraron como justo y, sí, y bueno.
1: Claro.
0: Además,
2: en
0: perdón,
2: el caso,
0: ¿no?
2: Se dio así.
0: Se repele, los pueblos opuestos se atraen, pero en la vida es al revés. Y psiquiátrico y psiquiátrico se pegan así.
2: Sí, sí,
0: y esta persona.
2: Mirá este final, mirá este final.
0: ¡No!
2: No le come la boca.
0: No, no, pero.
2: Del selva a fondo, Del selva
3: a
2: fondo.
3: ¿Por qué?
0: Porque ella es una gente claramente entrenada por Rusia.
1: Es servicio.
0: Ah, no, te parece, Agucho. No, te parece. No, re contra. Noxin, mi abuela de 104 años no entendió cómo sería.
2: No, pasa que no. Subí el volumen, amigo, por eso.
0: Subí el volumen, claro, además sabés. Preguntale a tu abuela, los enfermos se habrá cogido. Bueno, muy bueno, amigo. Muy gracioso.
2: Ahí venía la parte en la que termino yo quemado en cada plano de ella.
0: Sí, muy buena parte igual.
2: Que aparte es justo cuando ella dice algo. Porque le preguntan y ella dice huasca en la cara.
0: Bien. Y estás vos.
2: Y estoy yo.
0: También bardea a la Lemoyne.
2: A Lemoyne y todo. Ahí es cuando yo me doy cuenta. Ahí detecto lo que está pasando.
0: Y empezás a. Ahí está diciendo que tiene una pija grande de Milei.
3: Haciéndose el boludo, la cara de haciéndose.
2: Y ahí empiezo a jugar porque yo me doy cuenta de esto. Nahuel, ningún boludo. Estoy enfocado yo.
3: Ay, no.
2: Ella está desenfocada.
0: Es un hijo de puta.
2: Hijo de puta, boludo.
4: Se había una excitación en el cántico huasca en la cara.
3: Huasca en la cara. Huasca en la cara.
0: Ay, no lo puedo creer.
2: Ni está cortada ella. Ni está.
0: Bueno, es que también es una señora diciendo huasca y toda emocionada. La verdad es que no, mirá. Esta chabona.
2: Concha mágica, güey.
0: Bueno, igual no vamos a dar tampoco el programa de recuerda al aire, me parece que se entiende.
3: Carajo, ¿no?
0: Tremendo, gran momento en tu vida igual, ¿eh? No,
2: un highlight.
0: Un highlight.
3: Yo quiero saber, quiero que expliques la sensación que sentías en el momento que una señora gritando, huasca en la cara. ¿Cómo te hace sentir? Encima estando enfocado vos.
0: Hot.
2: No, me parecía como que estaba en una situación de. De alta clase, ¿viste? Muy fino todo.
0: Así se debe sentir cenar con estrellas de Hollywood.
2: Fue similar a cuando fui a los Cocorami Awards y me senté ahí en segunda fila en el Colón, ¿viste?
0: Claro,
2: fue como.
0: Dijiste, wow.
2: Claro, esto es lo que se siente.
0: Viajar en primera clase.
2: Esto es viajar en primera clase.
1: Calcula,
2: ¿no?
1: Que le tomo la crema en el presidente.
2: Claro. Vale. No, según el presidente, su cara fue reconstruida a lechazos.
1: No es
0: según,
1: poca cosa.
0: Según el audio. Una promesa que iba a pasar.
1: Yo creo que es una promesa de algo que ya había pasado.
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2: En Vorterix Miembros está el video.
1: El tutorial.
2: Está el video. A los Giga Miembros Ultra VIP.
0: Qué tremendo, boludo. Es un gran país este. Es un gran país. Hay algo también, les tengo también algo para mostrar de Rolón que para mí es muy gracioso. Pero, ¿qué quieren ir a eso y después vamos al otro? ¿O quieres? Vamos. Sí, vamos, le metemos ritmo. No sé si vieron. ¿Saben qué es el gran problema para mí que tenemos a veces, el que la sociedad tiene con Rolón? Que Andy le sigue todas.
3: Ay, sí. Uf.
0: Y que Andy nunca le pone un freno.
3: Nunca jamás.
0: Entonces,
3: en la vida. Es que
0: claro,
3: le gusta seguir.
0: Rolón puede decir...
3: ¿Vos completaste el álbum del Mundial, Noxy?
0: Siempre hay una que no se completa.
3: ¿Cómo, Noxy? Pero completás todas las figuritas y ¿qué? ¿Y terminás de completarlo o no?
0: Yo digo que en el álbum de la vida hay veces que Camerún...
2: No, pero es del Mundial, no es de la vida.
3: Claro, del Mundial decía yo.
0: Ponele. Sí. ¿Viste a la gente que llena calendarios también y marca X?
3: Sí. Sí.
0: Si te pones a pensar... Hay días que nunca se marcan. Así es,
3: no,
0: como para mí hay que pensarlo.
3: Claro, yo marco todos los días.
2: Claro, ¿eh? Yo compré 200 lungas en un paquete de figuritas.
0: Entiendo.
3: Yo ya lo terminé. Sí. O sea, no, está no me bien. Falta completar.
0: Pero si vos chequeás, no si ves con esto. Si ves con esto, te vas a dar cuenta que... Mirá, la vida es tremenda. Y nos pasan de todo.
3: Sí.
2: A veces
3: sí,
2: nos pasa por arriba.
3: El álbum del Mundial, decía yo.
0: Sí, pero si te pones a pensar, ¿realmente completaste el álbum del Mundial?
3: No me queda ningún espacio para ponerle la figurita.
0: Si lo pensás, pero si lo pensás.
2: Pero pensalo bien, Guille.
0: Pensalo, ¿viste?
2: Claro.
3: Sí.
0: Podés pensarlo o podés pensarlo.
2: Andy diría,
3: bueno.
2: ¡No!
0: Sí. Andy estaría... ¡No!
1: La piñal.
2: Pasa que en el caso de Andy, Andy sabe lo que está haciendo.
0: Si ustedes del otro lado no entienden qué está pasando, miren este clip y van a entender un poquitito más.
2: A ver.
5: Son los que se gasta un sueldo para tener todo el álbum completo.
6: Pero yo soy de los que saben que aunque Panini te regale todo y todas las figuritas, el álbum siempre está incompleto.
0: Oh. ¡Rolón, la concha, la lora, Rolón!
6: ¡Rolón! Wow.
0: ¡Grande Andy!
6: Nada más falta la de Coca-Cola, falta toda y si están... El álbum siempre está incompleto en la vida, Andy.
0: ¿Qué decís?
6: Lo amo, Andy. Porque lo amo, Andy, jugando a play. ¿Sabés por qué? Porque en el álbum de la vida hay figuritas invisibles.
2: Se muerde la...
0: ¿Qué dices?
6: No,
3: figuritas invisibles.
6: Que tienen que ver con sueños inconscientes, con deseos inconscientes, con temores.
0: Mujer sin perro.
6: Ante, porque está ahí la muerte adelante y ese casillero no tener la figurita. Que
2: ¡qué muerte! ¡Estoy juntando figuritas!
6: Está la que corresponde y la que tiene la respuesta a ese tema.
3: Sí, qué
6: porque está esa necesidad de eternidad en el amor. Y no está la figurita.
0: ¡Qué pesado!
6: Quédate tranquilo que esta persona te va a amar hasta el último de sus días.
0: ¿Qué sabés?
1: ¿Qué dice?
6: No vienen. El álbum de la vida viene con algunas casilleros para las que la figurita no aparece
1: nunca.
6: No, este
1: es un hijo de puta. Pero este culeado, el agua no moja.
7: No hay chupi, parece.
0: Bien,
3: va más allá.
7: Es linda para cambiar, ¿no? Te cambio con este.
3: Va
7: invisible.
3: Más allá. Pensalo.
6: Bueno, hay mucha gente que se engaña con eso.
0: ¿Y quién es el que está al lado?
2: Vamos. Claro, ¿quién chota es el otro?
7: Vamos a sentar a Rolón.
3: Rolón básicamente dice que en el álbum de la vida hay muchos casilleros que vos no sabes que existen y hay muchas figuritas que no sabes dónde pegar.
2: Chupá.
3: Rolón, te estoy preguntando por el álbum de figuritas del Mundial. No,
0: claro. Que Panini te regale todas las figuritas. Si Panini me regaló todas las figuritas, completo el álbum, pa. O sea,
3: no... sangra los oídos. Una vez, en una época que yo estaba tipo, ay, no sé qué hacer con mi vida, frustración, qué sé yo.
0: ¿Ayer?
3: Voy a ver, no, probablemente, pero no. Busqué, dije, voy a ver un video de Rolón.
1: No, hija de puta.
3: Te lo juro. No, me arrepentí porque yo dije, ¿qué mierda? Tipo,
2: ¿qué me decís?
3: ¿Qué carajo estoy viendo? No llego a ninguna conclusión con esto.
1: Es medio coordinador de Bariloche, ¿viste? Cuando empiezan... Sí, ¿viste? El coordinador de Bariloche muy que empieza con... Y bueno, chicos, que estamos acá en este viaje, en el viaje más importante de sus vidas. Ese que le pagó a sus padres con tanto esfuerzo. O su padre, el que los crió solos. O también puede ser su mamá. O porque no los abuelos. Y empieza a tirar para todos lados. Todas las puntas y los pendejos todos llorando a moco tendido. No, ¿cómo dice la posta? Este loco, ¿cómo?
2: Dame la
1: hijo de puta, tiro todo.
0: ¿Podemos volver a ver el comienzo? A mí lo que me destruye y me hace reír mucho igual es como Andy no puede creer. Es, ¡no! ¡Es Rolón!
2: ¡Qué Rolón, hijo!
3: Busca el clip. No,
0: es que busca
1: el clip. Él se ríe del mismo.
2: Andy sabe lo
0: ¿sí?
2: que está
1: haciendo. Y para mí Rolón sabe lo que está haciendo.
3: O sea, me encantaría que lo traigamos a Rolón, ¿sabes?
0: No, porque no quiero traer a alguien para reírme.
5: Se gasta un sueldo para tener todo el álbum completo.
1: ¿Se está
6: yo
1: riendo?
6: Soy de los que saben que aunque Panini te regale todo y todas las figuritas, el álbum siempre está incompleto.
0: ¡Es Rolón, la concha!
3: ¡Es Rolón!
2: Solté el café, Rolón.
1: Él lo dijo y se está riendo por dentro.
2: Tiene el chaleco de Raquel, Rolón.
6: El álbum siempre está incompleto en la vida, Andy. Porque ahí está. ¿Sabes por qué? Porque en el álbum de la vida hay figuritas invisibles. Hay casilleros que no ves. que tienen que ver con sueños inconscientes, con deseos inconscientes, con temores.
0: Ah, mira.
6: Ante, porque está ahí la muerte adelante y ese casillero no tenés la figurita que lo llene y ya está. Esta es la que corresponde y la que tiene la respuesta a ese tema. Porque está
3: ¿qué
6: esa
3: pelotas,
6: necesidad
3: dice?
6: De eternidad en el amor y no está la figurita habla, que dice quédate.
0: Se agarra.
3: Que vos no podés.
0: Agarra Panamericana mal y tipo, no, el amor, el amor para toda la vida. Pará, Rolón, tipo.
1: Se subió a la moto, mi hermano.
3: Hay algo que tiene sentido. Que claro, si vos no podés no pegar la figurita de limón porque no sabes cuánto te va a durar.
7: La invisibilidad capaz la tenés
3: que despegar. Ah, le roló. ¿Sabés qué mierda es?
2: Esas caras de Andy son de... A ver, subió el número. A ver el chat. Ahí dice, a ver, pegó el rolón. Sí, sí. ¿Qué pasó?
3: Me pasa que cómo razonan las cosas, Rolón. Me da la sensación de que nunca tenés la sensación de... Estoy satisfecha, me siento bien, estoy completa. Tengo una pareja que me ama, tengo amigos, tengo un trabajo que me encanta. No, me falta... Y la estar completa por esto. No, hay cosas que son más simples. Siento que no es tan complejo a veces. A veces tenés que
0: explorar. Hace lo sencillo complicado.
3: Sí.
0: Y no vuelve lo complicado sencillo, que es lo que a uno más le gusta de la gente que habla bien o lindo. Que decís, mirá cómo con dos palabras.
3: Me hizo sentir bien.
0: O me hizo pensar, o le puso nombre y apellido a algo que vengo masticando así un montón. Y este chabón agarra y empieza.
1: Te marea en un punto y vuelve a comprar.
0: Y encima es como re pussy lo que dice. Con mucho cariño. Pero es re pussy,
1: llora mucha concha todo el tiempo.
0: Llora concha y pito por doquier, boludo. No, pero no. Dale, Rolón, sos famoso. Tenés guita todo y estás con tu cafecito ahí tirando. No.
1: Ojalá.
0: Este programa no es amigo de Rolón. Perdón, no quiere decir que seamos tus enemigos y te respetamos como ser humano. Pero no podemos subirnos a tu barco. Sé que te duele.
1: Ojalá lo borré el gasista.
2: No, bueno. Sí, sí.
1: Como un tipo bien simple, de barrio, que va, labura, cambia ahí el cosito. Sí.
2: En honor, esta columna es en honor a Harry,
1: sí.
2: Que él es quien trae, él trae el odio a Rolón.
0: Sí, él es
2: justicia.
0: El real hater.
2: Sí.
0: Nosotros seguimos con la tarea de nuestro amigo en este medio. Él sigue con esa tarea en sus streams.
2: Es su cruzada,
0: cruzada. Pero desde acá...
2: Y la vio, él la vio.
0: Nosotros somos como el... El cómo se llama, como eso, como la base que está en el medio del camino.
2: Sí.
0: Somos una base en el medio del camino y levantamos la bandera que Harry una vez dejó acá, que es, lo lamento, pero no pasará, Rolón.
2: No, Rolón.
0: No pasarán.
2: No.
0: Ay, ¿qué programa es el más propenso a invitarlo for real acá en For Real? Posta acá en Vorterix.
2: Yo lo vería con los neuros.
0: Yo lo veo que se nota mucho.
3: ¿Sabes que yo estaba pensando se nota mucho?
0: Sí, yo creo que sea Varela tal vez como que quiere charlar un toque con él.
3: Para mí lo harían desde un punto de vista que capaz no están tan de acuerdo, pero les interesa ver qué tiene para decir.
2: Yo creo que se nota mucho, le haría hacer un zar de las figazas.
0: O sea, linda.
2: Lo haría jugar un poco, sacarlo un poco, un dejo de boludeada.
3: Para mí sería bueno que lo invitemos. Igual.
2: Los neuros para mí jugarían... A ser psicoanalizados por
3: Rolón. Claro, sí.
2: O sea, conociendo de ellos, diría, bueno, y se dejarían llevar por todo lo que diga Rolón.
3: A nosotros le haríamos una foto de él negro.
0: Además de fantasma de profesión, ¿es psicólogo él?
2: Sí.
3: No sé.
0: Y Lore de Rolón entró muy hace poco en mi vida y no lo agradezco.
2: Es verdad, en punto de contacto podría ir Rolón.
0: ¿Te acordás?
2: Emilio Palito Cami Rolón.
0: Pero podría ir de integrante de programa directamente.
2: Sí. Emilio... Por dos puntos.
0: Tengo algo para mostrarles antes de que, bueno, porque después de la tanda, Don Agucho ha venido con sus amigos, los pipis de Boiler. No tengo algo para contarles a nivel venderles algo, es otra cosa, es una música más tal vez francesa.
2: ¡Apa!
0: Tal vez más de cooking, mucho chicken in the kitchen.
3: ¿Acaso esta es mi parte favorita?
0: Puede que esta sea tu parte favorita, Guille. Porque el día de hoy es jueves y yo martes o jueves vengo a esta maravillosa institución de otra maravillosa institución porque los jueves y los martes son días de IAG. Claro que sí, son los días donde yo voy al Instituto Argentino de Gastronomía y aprendo algo más en la carrera que estoy haciendo, que es la de profesional gastronómico. Le vino bien el horno incluso. Sí, no está tan calentita, pero está bien.
3: No puedo.
0: El día de hoy presentó. Hicimos tarta. Tarta provenzal se llama. Una tarta que cuando yo vi el video. Perdón, ahí la elevo de nuevo. Cuando yo vi el video. Y cuando nos contó un poco también, incluso en la clase el día de hoy, de qué iba a ser, cómo era la tarta, por adentro pensé, qué mierda.
3: ¿Por qué?
0: Por adentro pensé, mirá, yo entendiendo de nuevo, ¿no? Cuando vos estudiás algo, no todo lo que vos estudiás te gusta. Sí. Pero pensé, es una tarta de vegetales salteado. No lo puedo creer. No puede estar nada bueno de esto.
3: ¿Por qué? ¿Por qué?
0: Porque no la veía. Y después la probé. Y es una estúpida locura. ¿Por qué es una estúpida locura la tarta provenzal? Porque la... Uy. Porque la tanto la masa como los vegetales tienen una buena cantidad de azúcares. Tienen un buen gusto a entre salado y dulce. Y eso me puso muy feliz, sinceramente. Este es el momento donde ojo, te daría de probar, Guille. Pero ¿cómo estás en TikTok, amiga?
3: Estoy en TikTok.
0: Está todo bien.
2: Estaba asombrada, viendo Reels.
3: Estaba en YouTube Shorts.
2: Estaba en TikTok.
0: No, igual no.
2: Reelsito.
0: No es por eso. Esto es vegetariano.
3: Ajá.
0: Y hay una persona del equipo que casi nunca puede comer lo que traigo porque tiene la triste condición.
2: Sí, de no comer carne.
0: Pobre de no sí. comer carne. Así que Raquel.
2: Tiene que entrar con música emotiva, ¿eh? Que entre sí. Raquel, es su momento.
0: Te invito a pasar.
2: Un aplauso aparte, por favor.
0: Un aplauso,
2: se quiebra, se quiebra. Desde la casa, los que están viendo el programa, que aplauden.
3: Se
2: le caen las lágrimas, no lo puede creer.
3: Ay, tranqui, tranqui.
2: No lo puede creer. Ah, viene atrás, viene atrás. Se toma su tiempo para venir.
0: Se seca las lágrimas.
3: Llora, llora. No, no lo puedo creer.
2: Mirá, está desconsolada completamente. No lo puede creer.
3: Está muy emocionada la chica.
0: Una silla, tal vez, para la señorita.
3: Estoy muy emocionada.
0: Hola, hola, hola. Perfecto, acá tenemos el inalámbrico de pruebas. Es una tarta provenzal. La masa es medio como un pancito. No es como lo que uno está acostumbrado de la tarta.
2: Sí, es verdad, se la ve como
0: es
2: miga.
0: Más pancito. Es que eso tampoco cosita. Me gustaba en la teoría de cómo iba a salir esta tarta. Como una tarta va a ser un pancito.
2: Tajita,
3: me encanta que una tarta sea un pancito. ¿La tengo que comer sí. como yo la como?
0: A mí me da miedo.
2: No, comela como. Comela como vos te la comes.
3: Como vos la comés.
2: Como vos sabes.
3: Sí.
2: Sí, ya sé.
0: Sí, a ver, esto sí. bien
2: sabe. Al micrófono.
0: No, te voy a permitir que me hagas mierda la tarta.
2: Hacé la concha, hacé la concha.
0: Está bien, hacé lo que quieras. O sea,
2: separá un pedacito y comelo. A ver.
3: Bueno, ahora le contamos a Raquel que tiene carne en realidad.
2: Y de tres animales. De es de cerdo. Carne humana.
0: ¿Qué opinás? Vos que sos vegetariana.
3: Yo tan rico.
0: Está rico.
3: Están.
2: A mirar al micrófono primero.
3: Tiene mucho sabor la verdura.
0: ¿Viste?
3: Mucho sabor la verdura. No, y la masa está...
0: Está buena la masa, ¿viste?
3: Pero cantito, me comería la masa solamente.
0: También, porque es realmente muy delicioso.
3: ¿Se
0: también
3: le siente
0: hice...
3: mucho la panceta?
2: Ah, ni se siente, ¿no? El cerdo.
3: No se
2: siente
3: mucho.
8: No tiene carne
3: igual.
0: No, todo está dorado igual con grasa de ballena y foca bebé.
2: Ballena asesinada.
0: Sí.
2: Le da a está hecha con cerdo que comió vaca y la vaca comió pollo antes.
0: Sí.
3: Pero va, ballena feliz.
0: Sí, estaba feliz, estaba feliz. Pedía, le decía a los japoneses, por favor, mátenme.
2: Como todas las ballenas. Ballena de eutanasia.
3: ¿Una es para mí entonces?
0: Sí, sí te puedes llevar una.
3: ¿En serio?
0: Sí.
3: ¿Ustedes no la van a probar?
0: Sí.
2: Sí, pero vos llevas esta y nosotros
3: probamos. Rico.
0: ¿Te gustó?
3: Sí, yo dije a Noxi que podría hacer la torta para mi cumpleaños.
0: ¡Apa! Todavía no estudié
3: gratis.
0: Pastelería.
3: Ole, tendrías que, ver si que pagar.
0: No, gratis.
2: Hay que ver si
0: es
2: llega.
0: Rachel.
3: Bueno,
2: Rachel.
3: Che,
2: bueno,
3: no.
2: Chao, Raquel. Emocionada, Raquel.
0: ¿Querés probar ya? ¿Querés probar, Guilla?
2: A ver.
3: Quiero probar.
0: Ok, prueba primero Yapi. Hay videos también, no sé si los quieren poner, los mandé medio tarde, así que manéjenlo como quieran. Hoy fue uno de mis compañeros, labura en un restaurante y me tuvo cagando toda la clase.
3: Qué
0: y
3: divertido.
0: Fue genial. Porque en un momento yo estaba cortado muy lento. Eso está mal lo que estoy haciendo, pero bueno, estaba en una. No se preocupen, sé que está mal.
2: Era la neurodivergencia actuando.
0: Sí, pero mirá que yo agarro bastante instintivamente el cuchillo como se debe. Y soy bueno cortando en bastones y soy bueno cortando en fina Brunois.
2: ¿Cómo?
3: Nadie sabe que sí se aceptó vos.
0: Son cuadraditos chiquititos.
3: Ah, muy bien.
0: Que primero tenés que hacer como bastones y después cortar taca, taca, taca, taca, taca, taca, taca.
2: Sí, está muy bien, ¿eh?
0: ¿Viste, boludo?
2: Está muy bien.
0: Yo no da ni dos pesos por esta mierda.
2: A mí me pasa que ahí estuvo acertado que lo haya probado Raquel, porque ella dijo de la sensación de la verdura. Y para mí, toda la verdura tiene el mismo gusto. Y o sea... No sé identificar si está... ¡Oh! ¡Qué locura la verdura! Pero está muy rica la tarta.
3: ¿No comes muchas verduras vos, Yapi?
2: Sí, pero para mí siempre es como tarta. Es como...
0: El gusto a tarta.
2: Es gusto a tarta para mí.
1: Yo le probaría, pero me comí dos hamburguesas.
0: Está bien.
1: Antes de venir.
0: También hice medallón de verdura, a lo que el profesor pidió, por favor, que no le digamos hamburguesa vegetariana.
2: Y es una hamburguesa vegetariana.
0: Por eso, me dijo, es un medallón de verdura. Y es como, tenés razón, no me gustó el medallón de verdura. ¿Qué opinás?
3: Increíble esto.
1: ¿Qué diría Rolón de esa tarta?
0: No, bueno, Andy.
3: Tiene gusto a casa de mamá.
0: Ay, re. Sí, ay, sí.
2: Volvió Neuquén.
1: Está maternando Noxi.
2: ¿Te probar a Ucho?
1: La verdad es que estoy muy lleno. Comí una hora antes, pero voy a probar.
0: Un pedacito para probar el sabor.
3: Muy buena la masa. Muy buena.
0: La masa le hizo mi compañero de Laura.
2: La masa va,
3: No, las verduras del conjunto quedan muy bien. Está todo muy bien. Y para ahí tiene queso, ¿no?
0: Y tiene queso, tanto arriba como abajo. Primero haces la, cuando haces la masa, la pones queso abajo. Sobre eso montás con toda la verdura. Sí. Y ese queso evita que pase los jugos de la cocción directamente a la masa y te la ablande y te la coja toda, lo cual está buenísimo. Te la acoja toda, que no queremos que la coja. Muy divertido. Esta fue la clase de, ¿cómo se llama? Técnicas básicas con vegetales. También tuvimos que hacer un omelette y la cagué heavy metal mal en el primer omelette.
2: Mira.
0: Y pocas cosas en la vida me dieron tanta vergüenza.
2: ¿Pero en qué la cagaste? ¿En su preparación o no, en su forma?
0: Sé, no, la forma la cagué en el que me salió bien. Estaba muy caliente la sartén con el aceite. ¿Ves? Mirá cómo el chaval no lleva.
3: Ah, pará, ¿el omelette se bate?
0: Sí.
2: Sí. Claro.
0: Sí.
3: Ah, yo nunca lo bato.
0: Está bien.
3: Tipo, yo te bato sale huevo diferente, en una taza, bien. Ponele y lo tiro toda la sartén.
2: Claro.
0: No, está bien. Nosotros también hacemos eso. Lo pasás por un colador para sacarle todo el aire que vos le metés cuando lo batís antes de tirar. Pero vos algo que tenés que pensar con los huevos, y esto yo ya lo sabía de antes, pero es algo interesante, es que el huevo se cocina a temperaturas muy bajas. O sea, el huevo se cocina de nada. Entonces, si vos eso lo empezás a doblar, el calor residual que le queda todo adentro, termina de cocinar el omelette. Obviamente igual, como toda persona de bien que le gusta una tortilla o huevo frito, que eso también está crudo.
2: Lo querés un poquito, va a ver.
0: Él decía, vos querés que adentro esté medio.
2: Pero medio que si no mezclas un poquito, se hace al toque y de golpe ves que tarda un montón y tenés todo un piletón de huevo ahí.
1: Sí.
2: Y decís, pero ya está rehecho.
0: Lo metí, estaba muy caliente, se me hizo huevos revueltos al toque. Y lo miro al profe y me dice, ¿haces otro? Y fui a agarré tres huevos.
2: Corta,
0: genial,
2: guacho.
0: Sí.
1: Y me comí tres huevos.
0: No, lo comimos con los compañeros porque mi amigo me dijo, esto no lo vamos a tirar. Yo no desayuné. Le dije, yo tampoco desayuné. Y agarramos y empezamos. Ñam, ñam, ñam, ñam, ñam.
2: Es verdad que en verano por lo general se pegan los huevos.
0: Sí, por eso también hay que batirlo bien y hacer la clásica, levantar la patita.
1: Para huevo.
0: Muy divertido igual. Me gusta, cada vez me gusta más. Cada vez igual se va la emoción y el amor de decir, ay, no puedo creer que esté haciendo la carrera de profesional gastronómico.
1: No seas culiá.
0: No, pero nace
2: la rutina.
0: El compromiso de hacer algo que te guste y tal vez decir, hoy tal vez no es como la clase que, igual todas las clases la paso bomba, ¿no? Pero digo, no sé cómo hacer hoy. Y voy, y escucho igual, y intento aprender igual, intento implementar lo que me acaban de explicar de una manera bien ordenada. Y
1: claro,
0: tengo
1: claro.
0: ganas de ir la semana que viene. O sea, como no me voy
1: Entiendo.
0: A bajar.
1: Ya no se basa en la novedad.
0: Exactamente.
1: Sino que ya se basa en la permanencia.
0: En la permanencia.
1: En que te gusta realmente.
0: Y eso, y que quiero seguir aprendiendo. Técnicas básicas de vegetales, me gustó. Buena cursada hoy, estuvo lindo. Vos, del otro lado de la pantalla, tal vez también querés estudiar tal vez la carrera de profesión de gastronómico o querés hacerte un cursito. Ahora están abiertas las inscripciones en el IAG para que puedas hacer tanto las carreras, las diferentes tres carreras que tiene, pero también abrieron para poder inscribirse en los cursos. ¿Cómo me costó decir todo eso? Tienen muy buenos cursos en el IAG, realmente. Podés hacer pastelería, podés hacer panadería, podés hacer un curso de técnicas básicas de cocina, que es medio como la materia que estoy cursando yo, pero realmente hacer simplemente el curso. Y está bien también. Yo de nuevo no lo digo porque estemos acá contándoles para que si ustedes quieran se inscriban en el IAG. Yo lo digo de total corazón. Es uno de los highlights de mi vida haber empezado a estudiar en el IAG, sinceramente.
2: Está bien.
0: Y creo que, obviamente, les recomendaría que lo hagan en el IAG porque es el lugar número uno, pero que si tenés ese bichito adentro de decir, che, la puta madre, siempre me encantó cocinar, siempre quise aprender a hacerlo, que alguien te dé técnica con conocimiento, es lindo estudiar cosas que te gustan. Yo soy un iletrado atroz y realmente lo único que lamento es no haber empezado esto antes, porque me llena de alegría, la paso bomba, y desde que voy al IAC, y esto es verdad, estoy haciendo unos arroces con las técnicas que me pasaron increíbles. Bien. El otro día hice un puré de zanahoria, Yapi. ¿Qué uno dice? Puré de zanahoria, antes me mato, antes como, claro. No, amigo.
2: Ahora tiene gusto.
0: Es que le puse 10 kilos de manteca. Pero lo cociné con la manteca y le puse el papel arriba para que no se vaya todo y se cocine con mucha manteca. Muy rico, muy divertido. Vayan al IAC si realmente quieren estudiar una carrera como profesional gastronómico. Es una carrera que te puede llegar a hacer viajar por cualquier lugar del mundo. En cualquier lugar del mundo la gente come, y si vos tenés ese skill, no lo dudes. Estudia gastronomía en el IAC y hace tu sueño realidad, porque IAC, tu futuro es ¡ahora!
2: ¿Y?
0: ¡Yap! Ahora voy a dar un mordisco más que casi ni la comida.
1: Tu lugar en el mundo.
2: Tu lugar en el mundo. Bien, bien, bien. Sí, está bien la tarta, ¿eh?
3: Muy bien.
1: Muy rica, a mí.
2: Estamos muy bien de tarta.
0: Estamos bien. No, boludo, es verdad. La masa está bien, ¿eh?
2: Por eso es increíble. Para mí la masa es un montón. Porque no es una pascualina, ¿viste? Es una masa.
0: Pero vos pensarías que no.
2: Claro.
0: Yo cuando mi prejuicio era como, un hijo de puta, pongámosle, enseñame a hacer la pascualina.
2: Claro.
0: Y en realidad es como, pará, guachín. Pará, ojo, guachín. Y me llevé, no traje los medallones de verdura porque son una tristeza total. Pero no hay manera de que sea divertido. No hay manera de ser divertido el medallón de verdura, boludo.
2: Es triste por donde sea, perdón, Raquel.
3: Si le agregan choclo, va. No.
0: Tenía choclo.
3: Si le agregan
1: sangre,
3: pedacitos de roquefort.
1: Y sangre.
0: Puede ser, el tema es que digo, es hay tantas cosas mejores del mundo vegetariano que el medallón de verdura es triste, amigo.
2: Prefiero lo...
3: ¿Sabes que es triste un chancho descuartizado?
1: Nah, nah, es ricazo. Bárbaro.
2: Pero pensá que a veces el chancho se las mandó también.
1: Sí, era culeado el chancho.
2: Hay muchas granjas.
1: Muerden.
2: Hay mataderos conscientes que solamente
1: eligen
2: matan
1: chanchos malos.
2: Chanchos groomers.
3: Ah, ¿viste? Yo quiero saber de qué verduras está hecho el medallón.
0: ¿Vos viste que los chanchos violan otros animales?
1: No.
3: Pero problema de los animales.
0: No.
3: Son otras leyes.
2: Se jodan los animales. Problema de ellos. No tenemos por qué interferir, decís vos. Está bien, Raquel.
1: Autodeterminación de los pueblos.
2: Es cierto.
0: Yo voy
2: es
0: a
2: cierto,
0: hacer un
2: cierto
0: restaurante para vegetarianos donde solo cocinemos animales que hicieron barbaridades.
2: Claro, en ese caso es como un... Mirá. Es como una cárcel.
3: En la que... Tipo con pena de muerte la cárcel.
2: Con pena de muerte. Entonces uno va y dice, ok...
0: Esta vaca violó a su ternero, a su cría.
1: No, a su ternero.
0: Creo que dejar de usar la palabra con B corta, ok, perdón.
2: Basta. Esta vaca asesinó a una gallina. Para robarle sus plumas.
1: Este perro.
3: ¿Por qué?
2: Porque quería verse bien.
1: Se quería culiar a la gallina.
2: Se quería hacer un collar de plumas y mató a la...
1: Era tan puta que...
0: Entró a una casa y reventó a la abuela a trompadas mientras le robó toda la joya.
2: Qué raro, hay una abuela de golpe.
0: Una vaca, ciervo.
3: Claro, una vaca golpeadora.
2: La policía de los animales.
0: Esta vaca cuando escabiaba, volvía a su casa, agarraba al toro y al cabrito y los cagaba a trompadas.
1: Este toro aprendió a nadar para culiarse a los patos.
0: ¿Entendés? Sí.
2: Qué linda
0: mujer. Pero vamos, acá hay un bife, amigo.
2: No se ve convencida, Raquel, honestamente.
0: No te sirve.
2: No la veo muy convencida.
3: No, porque la comida vegetariana es muy rica. Yo descubrí mucha comida vegetariana, mucha comida rica.
0: Banco,
3: siendo vegetariana, no comiendo cadáveres.
1: Yo fingí muchas veces.
3: No, banco a muerte.
0: Te banco a muerte y todas mis exparejas son vegetarianas. Es una racha impresionante.
1: Sí, sí, sí, sí, sí.
3: Prepárate, Raquel, ¿eh?
0: No.
3: Te pones de novia con Oxy.
0: No se puede. Interlaboral, no se puede. Vamos presos.
1: Es una ley que vos firmás cuando entras a Borderix.
0: Como las vacas.
3: Pero no, probaron los productos.
0: Hay mucha comida vegetariana. Vale,
1: como
0: hay
1: lucas.
0: Mucha comida vegetariana rica. Medallón es un tiro en las pelotas.
3: Pero justamente ese es el problema de los vegetarianos, que no nos importa tu milanesa de soja. Es una verga para el vegetariano, banco, para el vegano, para cualquier persona.
2: Hagamos un clip, Raquel. Preguntá por las NotCo.
3: ¿Les gustan las NotCo?
2: Y son los productos cruelty free más ricos que probé en mi vida.
1: ¡Qué ricos que son!
0: ¿Vos estás hablando los que tienen medallones simil carne, simil pollo,
2: claro,
0: los nuggets?
2: Milanesas, nuggets.
3: Son riquísimos.
0: Tienen
3: son
0: chori riquísimos.
2: También. Si tan solo tuviéramos unos NotCo acá, ¿no?
1: Sí.
0: NotCo.
2: Unos NotCo.
1: NotCo.
2: No tendríamos que recurrir a
0: ¿A qué?
2: A otra.
3: Ah, bueno.
2: A otro,
3: esto
2: a
3: not sucedió.
2: Claro, esto claro. Not sucedió. Not
1: el, el momento, esto not sucedió.
2: Claro, mandemos uno y no tenemos la vaca ahí atada, no la queremos.
1: No. Claro, no, no le decimos, no le decimos no a Harrison ni a Batata que la maten.
0: Claro, claro, estamos a esto igual. Estamos sí, sí. A esto, Batata tiene una gana de...
2: Está con el delantal,
3: pero
2: Batata.
3: Si nos mandara Notco, no tengo ningún problema, ¿eh? Total, es casi lo mismo. El sabor sí, es muy parecido. Sí. Podemos mandarle un mail la próxima también.
2: Ahí está.
3: Ay, ¿sabes que sí?
1: Me gusta.
0: Yo, no lo digo, nunca nada. Yo lo digo sin chiste. Los nuggets de Notco son los mejores nuggets del mercado. Se lejos. Van. Son mejores que los de pollo. Son perfectos.
2: Sí. ¿Y por los de pollo?
0: No saben de pollo. Nah, los de pollo nah, son de cartílago, ¿no?
2: Los de pollo no son de pollo. No
1: de polla.
0: Ay, son Dios mío, qué programa que se viene a continuación. Seguimos sí, con este maravilloso sí, programa. En un ratito nada más, en un sí, ratito nada más. Van a entrar los pies de Boiler, sí, vamos a estar charlando de la vida, de la música también, de su año, de cómo les está yendo, cómo proyectan que va a empezar a suceder el intercambio económico entre Argentina y China. Más que nada los trajimos sí, para
3: sí,
0: hablar
3: sí,
0: de la situación socioeconómica del país asiático.
1: Claro. ¿Qué piensan del líder supremo Xi Jinping?
0: Ahí va.
2: Vamos a hablar de Ho Chi Minh,
0: de Ho Chi Minh, Kim Jong-un, también.
3: De
0: Kim
3: Jong-un. Yo quería que hablen de la devolución.
0: Un poco de BTS.
3: Puede ser.
0: A nivel la político.
1: Crisis de, la crisis del petróleo en Medio Oriente de los 90 es tema también muy interesante.
0: Que es algo igual que cualquier sí, pibe sabe hoy en día, ¿no? Dicen como que es del único que hablan los pibes.
1: Sí, sí. Lo que más les interesa a la juventud ¿sí? es la crisis del petróleo.
0: Y también tenemos algo, tenemos un juego para jugar con ellos.
1: ¡Apa!
0: Que hasta tal vez no lo conocen. Y eso me haría muy feliz.
3: No, para mí... Tiene como mi edad un poco más chicos que yo, ¿no?
0: Sí, tiene, ay, pero...
3: Los
0: sí,
3: conocen, los conocen.
0: Sí,
3: oh. Sí pero mejor.
2: Mira cómo no está de viejo puto.
0: No, pero yo pensé que era de viejo puto no igual, ¿eh?
3: Es un gran juego. No se preocupen, ya se pusieron nerviosos.
2: Nos trata de viejos peteros.
3: Bueno, yo viejo no petero. Sé. Pero
1: petero seguro.
3: Petero los tres.
0: ¿Los tres? Petero los tres. Petero los tres.
2: Qué fina.
0: Puto. Mira, ay, Dios mío.
2: Qué educada.
0: Eras otra chica en 5 minutos, okay, ¿eh? Y en cómo se llama.
1: Sí, ya la estamos arruinando, me di cuenta. Sí.
0: Y bien, en dopaminas también.
3: No, era igual, chico.
0: No.
3: Era igual.
0: No, yo vi todos los programas.
1: Sí, sí. Todos. Vio todos los programas para tomar la decisión. Sí.
3: Claro, nunca. Pobre, lo recepcioné.
0: Le dije, Harry, tengo una mala noticia.
2: Jamás en mi vida me perdí un programa de 5 minutos más.
0: Jamás.
3: Programones.
2: Yo tuve uno.
0: ¿Ah?
3: No.
2: Sí. Ah, a lo mejor vos no estabas.
0: Por eso fue.
1: Capaz que fue.
2: Yo estuve en un 5 minutos más. Algo. Es el episodio de los Power Rangers con las Tortugas Ninjas.
0: Mirá.
2: Hay ¿sí? un 5 minutos más donde Shapira. Yo estoy en la mesa.
0: Bien.
2: Sí. Rarísimo.
0: ¿Te sentiste cómodo?
2: Rarísimo. Fue divertido.
0: Obvio.
2: Fue divertido, pero raro encuentro.
0: Hasta que, bueno, Guille decidió que se acabase el programa y, bueno, sí, estamos en esta situación. ¡No, decidí, boludo! ¡Mirá!
1: ¿Y eso? Decidí. ¿Cómo apareció ahí?
0: ¿De dónde salió eso? 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
3: El programa de vernos.
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0: Voy a hacer la prueba de la crocancia.
2: A ver.
1: ¡ASMR!
0: Che, que hablar de un tema que estoy
1: como... ¡Bárbaro!
2: Gente, vamos a ir a una pequeña tanda. Vamos a comer unos churrascos. Y ahora en un rato volvemos con Boiler.
3: Sí, el programa que yo tenía con 5 minutos más.
2: No,
0: ¡Tanda!
3: Era que... O sea, yo...
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0: Estamos en Vorterix. Yo acá vi un gran concierto, un gran ciclo tuyo.
1: Hicimos cuatro acá, estuvo buenísimo.
2: Lo vamos a ver al Trueno cantando con Gorillaz. Pienso a ver, creo.
1: Venimos de girar ahí, en United Kingdom en marzo. La historia la voy a defender a muerte y las Malvinas son argentinas. Fui con una remera a las Malvinas, igual ese orgullo no lo pierdo, ¿viste? Me dieron un solo tema para cantar y yo tenía muchas opciones de 14 que saqué en el disco, pero no dudé. Dije, tiene que ser tu raso. Okay. ¿Quién va a poner a los Guachiturros en Jimmy Fallon? Estoy convencido de que me merezco todo y de la historia que tengo.
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4: Vuela. Eso está medio arriesgado. ¿Te imaginas los ensayos de esas partes?
5: ¡Bravo, bravo, bravo!
4: ¡Bravo, bravo, bravo, bravo, bravo! ¡Ay, Dios! Estoy grabando con mi otro teléfono, pero no es muy bueno como este. ¡A la madre! Con todo respeto. ¡Policía vial! ¡Ay, qué bonito! Miren, me distraje por estar ahí grabando a los policías y ya no grabé a los caballos que quería grabar. ¡Ay, qué bonito! ¡Adiós! ¡Adiós! Sabrá Dios quién es, pero adiós.
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0: rapaz, enfada. Fica dormindo ali, gente. Ah! Eixe! Ah! Opa! Opa, mestre! Tudo bem, mestre?
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2: ¡Sí, sí, sí! Tres veces para la buena suerte. ¿Y quién trae buena suerte? Nuestro querido cordobés de pelo rubio y ojos celestes, el gran Agucho, que hoy está acompañado.
3: ¿Cómo andan? De vuelta a nuestro programa, negro. Sí, estoy acompañado por acá al lado. Hola, con mi querida compañera.
4: Y Germina.
5: En un noticiero muy particular este, sí, este plano, ¿no?
4: Hola, hola, hola.
2: Sí. Medio VH1. MTV. Las noticias.
3: Cada vez entramos menos.
5: Sí. O están, están cubriendo un show.
2: Claro.
3: Claro, ¿te acordás?
5: Sí. ¿Viste?
3: Hoy tenemos unos invitados muy especiales.
5: Sí.
3: No te diría que son el futuro porque son el presente.
5: ¡Sí!
4: ¡Wow! ¡Qué frase, eh!
3: Un presente.
2: Rolón.
3: Con un futuro esperanzador.
5: ¡Oh! ¡Oh! ¡Te cae más Rolón! ¡Dibuje! Anote.
2: ¡Es Rolón!
3: Hoy tenemos en nuestra mesa. Sí. El orgullo de presentarles.
2: Okay.
3: A los chicos de Boiler. Sí. ¡Bienvenidos!
6: Muchas gracias, guacho.
2: ¿Cómo andan, muchachos? Gracias por venir.
6: Muchas gracias a ustedes por la presentación, un capo mío.
2: Tremendo, ¿no? Agucho solo habla con la verdad, además. Sí. Qué bueno, vieja, teníamos un montón de ganas, sí, de que vengan. Hace un montón. Olvidate. De tiempo.
5: Es un montón.
2: Sí.
5: Nosotros hablamos, yo hablé con ustedes hace un montón ya, me acuerdo, cuando se había viralizado un video.
7: Y llegamos, puede ser, hablado. Sí, a través de Instagram, ¿no?
5: Sí, habíamos. Olvidate. Hablado por Instagram, un montón. Pero sí, viene ahí que ahora ya estemos acá.
7: Olvídate.
3: Hablando un poco de eso.
7: Súper loco estar acá en Vorterix, viniendo de un pueblito allá de 1000 kilómetros, Carmen de Patagones. Tremendo. Un saludo a toda la gente ahí.
4: Bien ahí, pero ¿están viendo acá o no?
7: Sí, tocamos en Varadero y nos quedamos hace un mes y monedita.
4: Re poquito.
2: ¿Y se quedan acá o después vuelven?
7: No, ahora estamos laburando acá y con un sello discográfico.
3: Bien.
7: Hace poquito tuvimos la bendición de poder firmar y nada, con lo difícil que está hoy la música, sobre todo la música pesada, bueno, que está empezando a resurgir ahí. Para nosotros es un privilegio poder firmar con Deep Lab, estamos. Quiero mandar un saludo ahí a Majo, a nuestra manager, así que...
2: Buenísimo. Nada. Golazo, es un golazo además, porque digo, cualquier persona que en algún momento haya agarrado una guitarra y haya hecho una banda o un micrófono, lo que sea, es muy difícil hacer música, es todo muy caro, todo el tiempo sentís que estás... No quiero decir perdiendo guita, porque uno invierte, es verdad, pero en un momento es como, che, amigo, estaría bueno dejar de invertir y que devuelva un poco. Sí, y sí. La... primera opción y la mejor siempre es, bueno, loco, ¿verdad? ¿A alguien le interesa lo que hago? ¿Alguien quiere laburar conmigo y firmar con alguien?
7: Sí, olvídate.
2: ¿Cuántos habitantes su pueblo, aprox?
7: No tengo idea, me mataste.
6: Ah, 10.000, 20.000, muy poquito.
4: Muy
6: poquito.
5: Sí. Se fueron ustedes y no quedó nadie.
7: No quedó nadie.
3: Claro, bajó 30% la gente que vive en el pueblo.
7: Olvídate.
2: ¿Y es un pueblo muy metalero o ustedes eran los pibes de tipo, no, los pibes que les gustaba el metal?
7: No, para nada. O sea, ahí, por ejemplo, predomina más lo que es, no sé, el cuarteto, la cumbia. Mirá.
5: Claro.
7: Olvídate.
2: ¿Y qué onda de repente decir en ese pueblo, bueno, armamos una banda de... Yo le digo, o sea, le digo New Metal para ponerle un nombre, ¿viste? Sé que, o sea, todo es metal, todo después se puede ramificar mucho más. Pero, ¿cómo fue el momento de decir, no, nosotros vamos a hacer esta música, nos plantamos acá y a la mierda?
7: Y bueno, tipo, arrancó desde muy chiquitos nosotros, o sea, si bien somos pibes, digamos, el bajista, el más chico de la banda, tiene 17 años.
3: ¿Cómo está haciendo con el cole?
2: Criminal.
7: Por ahora está ahí en pausa, porque le queda el último año, pero nos vinimos para acá y bueno, viste, es como medio un quilombo pasarse para acá. Pero bueno, creo que lo va a mandar
2: no
7: ahí.
2: El plan fin. Nadie le dice a los futbolistas, qué mal, que no, pará, loco, son estilos de vida.
3: Sí, aparte, o sea, un poco ustedes... ¿Llegaron a imaginarse que les podía pasar algo así? Porque un poco la peli va un poco en contracorriente a lo que pasa últimamente, ¿viste? Que es eso, remarla en dulce leche, remarla en dulce leche, remarla en dulce leche. Y ustedes de golpe pegan un tema y todo.
7: Sí. No, lo que pasa es que, bueno, nosotros venimos de... En la banda somos tres hermanos, ¿viste? Uh-huh. Y acá mi amigo rapero, ¿viste? Que es compañero de secundario de Juanse, que es el baterista.
2: Sí. Tremendo.
7: Y, bueno, nosotros tres arrancamos de... No sé, yo arranqué con Juanse en el 2010 con una banda, que fue nuestra única banda hasta ahora, que tenemos Boiler, digamos.
5: Bien.
7: Y, nada, arrancamos a tocar ahí, no frenamos nunca.
2: ¿Siempre Pesuti?
7: ¿Cómo?
2: ¿Era también Pesuti? ¿Era pesada la banda?
7: Sí, más pesado. Hacíamos death metal.
2: Claro.
7: Sí, de más grande igual, ¿viste? Tipo, era como... Juan se le iba agarrando más la mano al doble masa, ¿viste? Al doble bombo. Claro, y ahí íbamos, tipo, aumentando un poco más el
3: subiendo la dificultad.
7: Claro.
2: Qué lindo ese primer ensayo donde de repente escuchás... Y decís... ¡Hay algo acá!
3: Y para acá, disculpa, para el amigo, ¿cómo es sumarse a la dinámica de una banda familiar? Porque son tres hermanos y vos por ahí.
8: Bueno, sí, sí, yo lo conocía de Juanse en la escuela. Ajá. Y nada, yo era más, me gustaba mucho el rap, el blues, otro género, ¿viste? Mm.
3: Sí, sí, sí.
8: Y hasta se me hace difícil a veces, pero bueno, le mandamos.
7: Claro.
8: Mandamos,
7: y eso sea. Es lo que le da el toque también a la banda, olvidate, ¿viste? Que es rapero, digamos.
2: No, claro. Me parece que 100% creo que también al toque todo el mundo paró la oreja, al toque todo el mundo paró la oreja porque son buenísimos, porque las canciones están bárbaras. No, y te lo digo, o sea, nada, como persona que escucha todo tipo de música y que le gusta la música, la pega porque está bárbaro, punto final. Todo el mundo que lo escuchó dijo,
4: muy vamos. Bien.
2: Sí, sí. Pero si te lo pones a analizar, hay algo de todas las referencias tal vez del new metal que tenemos acá en Argentina. Yo le digo new metal de nuevo, pido disculpas, pero son con un rapeo mucho más a... la primera vieja escuela de Argentina, ¿viste? Con cosas mucho más así. Y vos rapeás como rapean los pibes ahora. Sos un proper MC con tu flow, con tu manera de rapear. Y creo que ahí se conectó algo que era como... en cierta manera se siente como la primera vez que escuchamos eso.
8: Sí. Claro, sí, porque consumo rap.
2: Claro.
8: Lo que pasa es que no consumía new metal o heavy metal como escuchaban los pibes.
2: ¿Y te lo pegaron un poco?
8: Sí, sí, olvídate.
2: ¿Qué claro, estás escuchando ahora, ponele?
8: Limp Bizkit, sí. Deftones.
7: Claro. Claro. Más show de Corey y está ahí, tipo, no, nunca había visto una banda así.
3: Claro.
7: Y
8: cuando le dan al bombo, la guitarra, todo en vivo, que una patada al pecho.
2: ¿Y él les pudo mostrar algo de lo que les gusta, a él? ¿Ustedes empezaron
7: es que,
2: a escuchar?
7: Es que nosotros, ponele, con mis hermanos, también somos de la época, o sea, de la generación del trap también.
2: Claro, obvio.
7: Entonces, como, no sé, el quinto escalón, todo, lo consumimos, claro. ¿Viste?
3: Son cosas de cuando usted era más pibito, era eso.
7: Sí, nosotros, como te digo, arrancamos muy pibe y eran las dos cosas de la mano. Tipo, no es como, digamos, escuchar un estilo, o sea, siempre escuchamos de todo, digamos.
3: Claro, claro.
7: ¿Viste?
3: Claro.
7: Con lo que tenga que ver con rap y eso, más que nada.
3: Claro. El sonido así de esto, así medio nu metal y eso, ¿viene de qué parte de ustedes viene? ¿O los tres estaban metidos en esa? Pues digo, a lo mejor vos empezaste a bajar cada vez más la viola.
7: Fue así.
3: Y a decir,
7: fue como
3: abajo.
7: Sí, fue como decir, loco, yo quiero vivir de esto.
3: Sí.
7: ¿Viste? ¿Qué puedo hacer para vivir de esto? Y bueno, digo, el metal, digamos, como un estilo que es difícil, digamos, poder lograr vivir, ¿viste? De este estilo.
3: Completamente.
7: En la actualidad, digo, ¿no? Capaz que antes era.
2: No,
7: distinto.
2: Sí. Amigo, el metal es el metal.
3: Claro. No, aparte. El Tano Romano era fletero.
2: Claro.
3: Pero digo, el metal, viste, bueno, uno, los géneros, en realidad, los géneros de dentro de un estilo, en realidad son la época, marcan la época.
7: Claro.
3: Y eso, hoy, justo hoy, es un milagro encontrarse con ustedes, que igual lo tienen merecidísimo,
7: obviamente, muchas
3: por
7: gracias,
3: lo que hacen, ¿no? Pero eso, y agarrar algo tal vez que incluso es como un estilo de metal que uno lo asocia a otra época.
7: Claro.
3: Uno lo asocia a eso y ahí encontraron ese.
7: Sí, porque fue estilo. Re loco, porque, como te digo. Nosotros decíamos, ¿qué podemos hacer para poder lograr vivir de esto, pero sin dejar de hacer lo que nos gusta, que es también hacer metal, ¿me entendés?
3: Obvio.
7: Entonces ahí fue la idea cuando empezamos con los covers de Easy, que también tuvimos la suerte, la bendición de que
2: tremendo.
7: Lo vio y nos invitó a tocar ahora el año pasado al Mandarin Park con él, ¿viste?
2: Para vos que sos MC, que te invite Easy a eso, o sea, es un aval tremendo.
3: ¿Y habían tocado muchas veces en vivo antes de eso? Sí, ¿dónde, en su zona?
8: Yo toqué muy poquitas veces. Habré tocado arriba de un escenario 4 o 5 veces.
3: ¿No? O sea, sí,
4: de repente Mandarin.
8: Literal, sí, sí, sí. Con 20.000 personas. Sí. ¿Cuánto había? 30.000 personas.
4: 30.000 personas, creo
8: que. Sí, una locura. Una locura.
3: ¿Y en el pueblo un poco qué sienten que flarda la gente?
7: Creo que hay apoyo, digamos. Yo, ponele del pueblo, de nosotros también, como es muy, como te decía, muy tirando para otro estilo de música, como que siempre tratamos de buscarlo por nuestro lado. Es más, por ejemplo, Producto Argentino, que fue, digamos, el tema con lo que tipo empezamos a hacer un poco más viral, estuvo grabado, en la sala donde tipo nacimos prácticamente nosotros, ¿viste?
3: Claro.
7: Con un teléfono, un Samsung, ahí nomás, ¿viste? A cara de perro con lo que teníamos. Entonces, como que siempre buscamos ir por nuestro lado y hoy en día, por ahí podemos ver que nos apoyan, digamos, la gente, pero antes no nos pasaba cabida a nadie. Es la realidad.
2: Sí, claro, bueno, claro. Pero también es difícil porque uno no elige en el momento que la gente te empieza a prestar atención. Y eso no quiere decir que antes o eras peor o no eras mejor. Era que no fue ese momento, pero hay algo loco que solo ustedes saben el laburo y el empeño y el sudor que le ponen. Uh-huh. Y la gente no se imagina, pero también están ustedes bajando del flete los ampli, esperando tipo, bueno, terminamos de tocar, el batero todavía desarmando, cargar, se te piden un par de fotos, la gente, pero vos todavía estás ahí. Es mucho menos glamuroso que lo que tal vez una persona que los va a ver se imagina. Están tocando una bocha también. ¿Qué onda los shows? ¿Qué onda?
7: Mirá, nosotros, ¿qué pasó con Boiler? Tuvimos poquito show. Tipo, tocamos la primera vez, bueno, en Viedma, enfrente, ¿viste? De Patagones. Sí. Tipo, cruzás el puente y está Viedma Río Negro ahí, ¿viste? Tocamos ahí la primera vez, después el segundo show fue...
2: ¿Hay pica con Viedma? ¿En el pueblo?
7: No, creo que está todo bien. Está todo bien.
3: ¿Sabe pasar en los pueblos, viste?
2: Por eso, por eso. Y bueno, tal vez que putea bien, boludo.
7: Después tocamos en octubre en el Teatro Grayson, que ahí fue nuestro primer show propio, digamos, de la banda.
5: Claro.
7: ¿Viste? Y después, bueno, tocamos con Easy en Varadero y ahora recién el domingo vamos a hacer, tipo, nuestra segunda fecha propia en vivo, digamos. Claro.
2: ¿En dónde?
7: Que no tocamos nada prácticamente todavía.
2: ¿En dónde es el domingo?
7: En Roxy Live. Y aprovechamos ahí para invitar a la gente que
2: obviamente
7: se vaya.
2: Tipo, ¿este domingo?
6: Al Pogo.
7: Este domingo 31 de mayo, sí.
3: ¿Y eso? Yo voy a estar en el Pogo, nada. Olvidate, ahí, al lado, arriba, no. Y se viene la gira también, ¿no?
2: Sí. Qué lindo.
7: Se viene la gira en julio.
3: Bien. Todo GBA, ¿no?
7: Sí, tenemos. ¿Querés que tire ahí un par de...?
3: Tirá, que toda la gente sepa.
2: Acá estamos para charlar, para conocernos. Sí. Ahora le vamos a hacer el juego más pelotudo que algún programa de radio le va a hacer jugar en su vida.
3: Sí. Y aparte, la idea que la gente se acerque, que sepa que esto está pasando.
2: Obviamente.
7: Olvídate.
5: Algo que había visto hace poco que habían como empezado a hacer, como habían profundizado un poco en el tema del logo. Como que,
3: sí.
7: ¿El logo?
5: Claro, el logo de la banda. Que digo, como ya, igual ya Boiler ya había hecho su nombre. Y sin embargo, ustedes todavía estaban ahí definiendo, bueno, a ver cuál va a ser el logo de hoy.
7: Sí, es que sí, digamos, es como, bueno, hace poquito tuvimos la suerte ahí de viste que nos escriben gente y eso, y bueno, y pegamos ahí un chabón que se llama, me acuerdo en el Instagram, Corpo, ¿viste?
5: Corpo,
7: sí. Nos diseñó el logo y las visual ahora para el show también, así bien que le aprovecho a mandar un saludo ahí y nada. Y ahora, tipo, ahora estamos definiéndolo, que el que quedó ya es uno que hizo él, digamos.
2: Qué lindo ese momento también cuando de repente, che, muchachos, que tenemos visuales lindos.

0: 4 ahí y nada.
1: ¿En qué ya están grabados? ¿Están grabando?
0: Nosotros nos producimos también, ¿viste? Uh-huh. Entonces maqueteamos y después vamos a grabar el estudio ahora que tenemos la posibilidad de pisar estudio copado, aprovechamos y...
2: El bajista no tiene excusa, tiene que grabar en un día, ya que no está rindiendo matemática, que le meta los bajos.
1: Para los bajistas tenemos otros tiempos, Saúcho. Los bajistas tenemos otros tiempos. ¿Vos crees que suene bien?
2: No va a rendir matemática, pero rinde Slap 2.
1: Slap 2, claro.
3: Y tema, porque también esto de, como dijiste vos, hicieron un poco shows como propios y eso. Y ya sentís que encontraste tu sonido para salir en vivo. Estás ahí medio en la búsqueda. Ya estás definido.
0: Sí, digamos que sí. O sea, obviamente de a poco nos vamos a ir equipando más, ¿viste? Sí. Porque lo que es el metal es un círculo vicioso, ¿viste? Que no parás más de comprarte pedales, pedalera, guitarra.
3: Y siempre vas mutando.
0: Pero nosotros, por ahora, como estamos arrancando, pero sí, para digamos, el sonido en vivo, lo tenemos definido por, como te digo, porque antes de Boiler teníamos una banda que fue nuestra escuela prácticamente, sí. ¿Viste? Y entonces como... No sé, aprovecho a mandar un saludo a mi viejo ahora que estoy en Vorter y acá. Sí. Te mando un saludo. Darío,
4: a mi vieja papá. También.
1: Claro, papi. Mirá, mamá, mirá, papá. O sea, yo te dije que había que confiar.
3: Valía la pena.
1: Que no era solo fumar porro y tomar cerveza. O sea, que esos porros y esas cervezas. No, el de 17 no. ¿Vos cuántos años tenés?
0: 25.
1: Este sabe cómo fuma porro y toma cerveza.
0: ¿Vos sabés que no?
1: ¿No? ¿Ninguna de las dos?
0: No, o sea...
1: ¿Straight Edge?
0: Escabio sí.
1: Ah,
0: no,
3: está bien, está perfecto.
1: Lechuga del diablo jamás. No. Yo tampoco, me parece horrible.
3: No, y aparte eso de que... De que te cambie tanto el audio después, porque no es un género fácil de hacer sonar tampoco.
0: No.
3: El pesado, ¿viste?
0: No.
3: Ya la última vez que tocaron en Baladero, ¿se sintieron conformes con eso?
0: Sí, lo que pasa es que, viste, como son shows así medio apresurados.
2: Palo y a la bolsa.
0: Claro. En cambio, ahora, por ejemplo, 31, vamos a poder probar sonido, tipo más para la banda.
2: Estuvo bueno igual en Baladero.
0: Estuvo re zarpado, nosotros lo re disfrutamos ahí, man.
3: Bien ahí.
1: Qué tremendo, boludo, porque están en una etapa. Muy de bueno eso, ¿viste? Es muy gracioso cuando todavía no te dejan probar sonido. Y decís, ¿cómo no? Sí, hay veces que te invitan a tocar, es tipo, che, salís, haces lo que se llama line check, probar que lleguen los instrumentos. Ahí intentás meter una mini prueba, tipo, pará, déjame pasar un tema, pero es muy loco. Y es muy loco realmente lo mucho que la gente les presta atención y que para el oído y que les interesa. Y de nuevo, es producto porque... Uno después lo podrá analizar insoportablemente, pero es producto de que está muy bueno lo que hacen y ojalá le sigan metiendo, así como le siguen metiendo ahora, divertido, tocando con los pibes, emocionándose por cada vez hacer un lugar más grande. Porque en el álbum de la vida, chicos...
2: Nunca está completo. Jamás.
0: Olvídate.
1: Jamás. ¿Lo conocían a Rolón ustedes? ¿Lo ubican a ese señor? No.
2: Perfecto. Mejor no lo conozcan.
5: Re loco igual.
1: Y ponele...
6: El problema es que estaba pasando recién ahí en el...
1: Hablale bien cerca del micrófono.
4: El que estaban pasando ahí en la tele.
1: Sí, el hombre que decía así.
4: El anteojo. Sí. Lo tengo de vista, pero no lo conozco.
1: No lo conozcan mejor. Es ese señor.
0: Ahora recién el Rolón con otra segunda fecha.
1: Mirá, tenemos ahí, se está escuchando el programa de fondo también, guardián.
2: Claro.
3: Ahora, bueno, fueron a ver a Korn hace poquito. ¿Hay alguna otra? O sea, ¿cuál es la banda que... Están esperando, iríamos.
2: Claro, ahora que vinieron a Buenos Aires también, viste, un poco los...
0: Nosotros, tipo, estamos escuchando mucho Deftones también ahora, viste. Sí.
1: Bandón Deftones, amigo.
0: Viste, cuando le empecé a encontrar la vuelta, digamos, nosotros escuchábamos capaz los temas más conocidos y empezás a descubrir, tipo, temas viejos y que recopa.
3: Encontrás cosas aparte, ahí, en audio y todo.
0: Bueno, después las bandas, no sé, Limp Bizkit, que es, digamos, la influencia de nosotros también.
3: Sí. También... Fred Durst les tiró buena onda.
1: Sí, ¿En serio?
0: Sí, Fred uno comentó 3 videos en Instagram y nos escribió al privado también.
3: Ah, ¿qué? ¿Les escribió al privado? Bien.
0: Sí. Soltate
1: unos mordacos.
0: Ahí soltaron una palabrita porque justo el que maneja el Instagram es el batero. Mirá. Entonces, él tiene toda la data, pero no quiso venir.
1: Ah, está bien.
2: está tímido.
0: Sí, un poquito.
3: Qué maíz.
0: Pero nada, fue una locura.
2: Y están yendo a muchos reci ahora que están acá en Capital, viste que es lo flayero de mudarse acá, pasar de un pueblo que no pasa nada.
0: Al de Corno más fuimos, mirá. Por ahora. Sí.
1: ¿Y qué hacen cuando? Y por fuera de la música, ¿qué les divierte? ¿Juegan juegos? ¿Les gusta el fútbol?
0: Ahora que tenemos la posibilidad de estar todos juntos, estamos tipo trabajando los temas del disco, pero posta, digamos, estamos en eso.
1: Es tremendo, pero la dinámica de banda es así.
5: La convivencia, ¿están todos viviendo juntos ahora? ¿Todos en la misma casa? ¿Cómo hacen con la convivencia? ¿Se llevan bien? ¿Hay problemas? ¿Quién cocina? ¿Cómo hacen eso?
4: No, los cocineros somos él y yo y problemas hay siempre.
5: Siempre.

0: La llevamos, la llevamos.
1: Aparte, entre hermanos, vos los debes ver, se deben matar entre ellos.
0: Él y el batero se matan siempre.
2: Sí. Pero, no, man, un poquito. Boludo,
1: pasa, sí o sí. Aparte, sí, siempre no, como man. Que el bajista es más amigo del batero y el violero es más amigo del cantante.
3: Y vos te sentís como cuando ibas a la casa de tu amigo y la mamá lo reta. Y vos,
4: te ponen como ejemplo.
2: Pero la llevamos bien.
1: Los hermanos. No, obvio, obvio. Que, sí, obvio. Aparte, hay que darla bien, hay que darla bien.
4: Obvio.
2: Olvídate. Sí, sí, sí.
5: ¿Qué suelen cocinarle a la banda?
0: Tacos.
5: Los tacos son mal. Clave, fáciles, ricos. Tiene taco, carne, pollo.
0: Comida de olla, guiso, lo que sea.
5: Qué bien.
3: Y están,
5: qué bueno cuando en 5 años vengan. No, ahora viajo en avión privado a Uruguay para tocar en Punta del Este porque un millonario que le encanta el metal nos llamó.
3: Y ahora
5: yo le voy a decir, ustedes comían comida de hoy, hijos de puta.
3: Ahora que están todos ahí juntos y eso, tienen ahí medio armado su setup, están todo el día tocando. Tienen ahí.
2: Grabando, estamos todo el tiempo grabando, ¿viste? Estamos viviendo en un piso 8, entonces no podemos armar. Tipo, no tenemos la bata tampoco para armar, claro. Eso. Así que el batero ahí por ahí lo reemplazamos por los VST, ¿viste? Los plugins. Y nada, y componemos más que nada.
4: Sí, ¿los vecinos les hacen problema?
2: No, porque somos respetuosos en ese sentido, el sonido, el ruido.
4: Muy bien, muy importante.
5: Por ahora.
2: Por ahora, sí.
5: Por ahora, hasta que bueno, tenemos que ensayar y no esté abierta la sala de ensayo, querido vecino.
3: En un momento decís, no, pero no soy, así no suena.
5: A ver, sacate los Auri, dale.
3: Hasta que empezás a quedar sordo y bueno.
1: ¿Nos querés contar qué día eran las fechas?
3: A ver. Las próximas fechas, esto sería a partir de julio empiezan a tocar por todos lados.
2: Sí, en julio. Bien.
1: Para que todos estos argentinos que miran este programa puedan ver a Boiler en vivo.
2: Te puedo tirar por ahí los lugares y después aprovechamos también ahí a tirarlos para que estén atentos, más que nada.
5: Obviamente.
2: Después lo vamos a anunciar bien en el Instagram igual.
1: Obvio.
2: Tocamos en Club Tree.
1: Mar del Plata.
2: Después en La Plata, Guajira, después en Bernal.
5: En Tempuja, mira, ahí te lo tenés en esa mira, pantalla.
2: Ahí va, mira.
5: Lo
2: ahí
5: podés
2: está.
5: Leer ahí. No sé si llegás.
1: Bueno, mira, va a ser el
2: ahí va, anuncialo
1: 9 vos. Del 7 en Mar del Plata, en Club Tri. El 10 del 7 en La Plata, en Guajira.
5: Linda.
1: El 18 del 7 en Bernal, en Tempuja. Y el 19 del otro día en Martínez, en City Bar.
3: Bien.
1: Después el 23 en Bursaco, en Tío Bizarro. El 24 en Laberinto de Morón. Y después el 7 de agosto en Rosario, en el Cultural Güemes. Y el 8 en Córdoba, en Pehuajón.
5: Es tremendo, pero son todos proper lugares. Son lugares donde tocan bandas. O sea, yo he ido a varios de esos lugares. Vos, Agucho, habás laburado en todos.
3: Sí. Ese Güemes es lindo.
5: El Güemes está buenísimo, obviamente. Tempuja también es un centro cultural bastante, bastante
3: no
5: zarpado
3: de invernal.
5: No sé cómo empuja para adentro.
3: Es peligroso.
5: ¿Cómo empuja Tempuja?
3: Hay que tener cuidado con Tempuja.
5: Tenemos un juego preparado para ustedes.
2: Ahí va.
3: A ver.
5: Guillermina Bianchi, por una cuestión etaria, dice que lo conocen.
4: Es obvio que lo conocen.
5: Yo tal vez me atrevería a pensar que no. ¿Conocen la página de Instagram Siblings or Dating? Hermanos o pareja se llama.
4: Bueno, me pone muy feliz que no los conozcan.
5: Vamos a mostrarles un montón de fotos.
1: Yo tampoco
5: ustedes,
1: lo conozco.
5: Pueden jugar entonces, Agucho. Con total prejuicio, tienen que decir si son hermanos o si son pareja.
6: Okay.
5: Es más difícil de lo que parece.
6: Creo que algo vi.
5: Es más difícil de lo que parece, negro.
4: Ahí
1: se hay que decir
4: algo.
1: Si son hermano o pareja. Si se culian o no se culian.
5: O sea, el presidente dice que se puede ambas, pero yo no creo que ellos lo hagan. Veamos entonces, además puedes coger sin ser pareja. Veamos entonces si son pareja o hermanos.
1: Hermanazos.
5: Agucho dice hermanazos.
0: Sí, eso cogen como loco.
1: ¿A pelo o no?
2: Sí. Esos son hermanos para mí.
5: ¿Para vos son hermanos? Para vos cogen
3: dos,
5: a pelos.
6: Sí.
5: A ver, vamos a ver la respuesta. Ellos son
1: pareja.
5: Culean a lo pavote. Es más, acaban de coger.
3: Pero ¿cómo?
1: Claro,
4: se
1: nota en cuero.
4: Claro, sí, igual sí, hay uno en cuero, están re juntos.
1: Está coloradita esa, sí.
5: Ahora, son muy parecidos.
3: ¿Dating con doble T? ¿Esto de la página?
5: Supongo. Sí. No es con doble T dating, creo.
3: Claro, ¿por qué no es con doble T?
5: ¿Cuánto inglés que sabés? Ya digo, si se nota que tuviste buena educación, amigo, ¿eh?
1: Fue el colegio inglés hebreo.
3: Claro.
5: Sí,
3: Shabbat Shalom.
5: Colegio judío inglés.
3: A ver.
4: Bien.
5: Es muy difícil igual, porque si no son parecidos, están muy pegote.
4: Son hermanos.
1: Julian.
2: Esos son.
6: No, hermano.
2: Sí, hermanos, para mí son hermanos.
3: Para mí, culo.
5: La totalidad de Boiler representada en la mesa dicen que son hermanos. Yo banco, pero hermanos. Ellos
3: dos. ¡No! ¡Están también! Y ahí es con una T, ¿eh? Ahí con una T. Acá está viene
5: la próxima, viene la triple T. Pongamos esa foto de nuevo, igual, un segundo. Para mí, algo muy loco. Qué loco cogerse a alguien que es tan parecido a uno mismo.
4: Ay, es verdad, boludo.
5: ¿O no?
4: Igual yo tengo una amiga que tiene una teoría que las parejas que son prósperas en la vida se parecen.
3: Sí, pero sí, hermanos novios.
4: Sí. Sí, sí, sí.
3: Uno se mimetiza, aparte.
4: Puede ser, un poco puede ser porque aparte pasás tanto tiempo con tu novio que, qué sé yo, tenés los mismos gestos, caminas parecido, empezás a tener cosas similares.
5: Pero no se te mueven los maxilares.
4: Hay algo, hay algo.
3: Hermanos novios.
1: Y los animales son todos iguales, así que...
5: Ah, mira. Los animales son todos iguales.
3: Los orientales.
5: Qué animalfóbico que sos, ¿eh?
3: Sí, no, sí, hijo de
5: o animalista.
4: Especista, sí.
5: Especista. Qué especista que sos.
4: Ay, ay. Vamos con otra.
5: A ver, los siguientes. Estas personas.
4: Ay, qué
5: yo
4: raro.
5: Yo solo decía que esto si estos no garchan, es un
2: estos
5: problema.
2: Estos son parejas, sí.
4: Qué raro que estés sentada ahí sin
5: hermanos. ¿Por qué vas por hermanos? Mira cómo le estás agarrando la cintura, boludo.
6: Sí, porque el chabón está como medio tímido ahí, como... Hermano, no pinta a tocar tanto.
3: Mira,
5: ojo, si no pinta a tocar tanto, amigo, sí, lo la, que la, será la, tocar la, tanto para este tipo.
6: La ahí suavecito, no mames.
5: ¡Pues sí, amigo!
1: Hay algo, banco la teoría, banco la teoría.
5: No, banco a muerte la teoría.
3: Tiene cara de futbolista la parte.
5: Es verdad.
1: A ver.
5: Ellos están...
1: ¡Mirá, los hermanos!
4: Mirá cómo los analizó. No lo puedo creer. Chiqui,
5: yo no sé ustedes, pero yo nunca le puse la mano así a mi hermana en la cinturita de esa manera.
4: Ay, no,
5: ni
4: no.
5: A ganchos. Es me parece una atrocidad.
4: Rachel. La tita apoyada en el pecho me hace cosa.
5: A ver, ponelo de nuevo. Tiene la tita apoyada en el techo.
1: Fue muy espontánea la foto.
4: Ay, qué espontáneo.
5: Qué espontáneo.
4: Muy natural todo.
3: Muy espontáneo.
4: Claro.
3: Anterior.
4: Ah, está sí. Sentada en la pierna de chabón.
3: Y está no. Muy apoyada esa teta en el pecho, ¿eh?
1: La, las expresiones, la sonrisa es de hermano.
5: ¿Qué va a ser de hermano?
1: Esa sonrisa de hermano.
5: De hermanos que se cogen.
1: Nah, también.
5: Ah, ok.
4: Es un hermano que se coge a todas las amigas de la hermana.
5: Claro. Pensando que es ella.
3: Claro.
5: Ah, ¿no?
4: Bizarro.
5: Bizarro es como le está agarrando a la hermana, boluda.
1: Bueno, esto es cojo.
4: Ah, mierda.
3: No voy a decir lo que pienso.
5: ¿Qué dice Boiler?
2: Estos son sí, pareja.
6: No, no, estos son hermanos también.
5: Uy, boludo, solo coincidieron en uno, ¿eh?
2: Sí, no, y yo estoy hermanos. Tirando para lo que pienso, ¿no?
5: ¿Por qué crees que son pareja?
2: Son pareja para mí. Y no sé, por cómo...
5: La mano.
2: No, todo. Hermano, sí, sí, también. Yo no tengo hermana, así que zafo por ese lado y tampoco sé lo que es. Tipo.
3: Para mí la pierna de ella denota y él está un poco engomado.
5: No, bueno.
1: ¿Cómo? Puede ser.
6: Picha bulto, amigo.
3: Y bueno.
5: es un juego, estamos
3: es un juego.
5: Analizando.
3: Estoy analizando todo, boludo.
5: Papá, estoy jugando. Pobre los pies de Boiler que querían una carrera próspera y los trajimos acá para que queden pegados de por vida a esto.
3: Qué amable es el invitarnos a Vorterix, al peor
4: ser,
3: programa.
4: Son hermanos.
1: Son hermanos.
4: Qué bizarro.
1: Era un chiste recurrente.
5: Igual,
1: la fotografía.
5: Yo no voy a dar nombres, pero yo he visto hermanos que tienen una relación que vos decís, qué raro, amigo.
1: Sí, hay.
5: Qué raro.
3: Casa Rosada, por ejemplo.
5: No te ha pasado nada, sí, yo, el presidente con su hermana. Pero, ¿los hay o no? ¿O sí. No? ¿Qué decís? Amigo, yo tengo hermanos y
4: yo
5: no...
4: Yo conozco.
5: No abrazaría nunca ni a mi hermano ni a mi hermana, sí.
4: Que se abrazan así.
5: Que se abrazan así, o decís, tipo... Pero bueno, imagino que la deben... Debe ser muy hot, porque bueno, nada, todo el mundo los mira mal. Y lo hacen igual. Como estos hermanos que claramente cogen. ¿Cuántas más imágenes tenemos?
3: Ah, son hermanas.
2: Hermano. Sí, hermano, sí.
4: Son iguales.
5: Che, están todos muy seguros de que
4: misma
5: son hermanos.
4: Misma nariz, sí, misma cara.
3: Hasta los labios pintados igual tienen.
4: Sí, la dentadura es muy similar.
1: Son hermanos y él.
3: Sí, sí.
1: Patea para otro lado.
3: Patea con la zurda.
5: No entiendo cómo le patea. Bueno, puede ser zurdo, ¿qué quiere decir?
3: Patea con la zurda,
5: claro. Pero ¿cómo te das cuenta
3: como
5: por
3: Messi.
5: Su cara que juega como Messi al fútbol?
3: Se nota.
5: ¿Se pues. Nota?
3: Sí, sí, como lo de la concha mágica.
1: Claro.
5: ¡Mirá! ¡No! ¡No! ¡Están saliendo! ¡Es heterosexual!
3: Son hermanos novios.
4: Esto es raro, boludo.
1: Y son una pareja.
4: ¿Por qué salís
1: rara?
4: Con alguien tan igual? Es demasiado
5: es
4: igual, pero
5: es
4: en este caso es
5: rara.
4: Un extremo.
5: Y no sé si se dieron cuenta, pero esta es la única foto, tipo. Tienen pose de hermano. Los otros son hermanos que están, tipo.
2: Sí, medio raro ahí.
4: ¿Vos tenés a la banda, es verdad.
5: Sí. ¿Vos tenés hermanos?
6: Tengo hermana.
5: Y nunca la abrazarías como la foto
6: no,
5: anterior.
6: Por eso me di cuenta.
5: Ah, el micrófono.
6: Por eso me di cuenta lo de los hermanos claro. Que se estaban tocando así. Yo ni a palo la abrazo a mi hermana.
1: Algo detectó.
5: Boludo, ni a palos.
6: Algo tímido, detectó. Tímido.
5: Tímido, obvio. Asco incluso.
3: Estos son hermanos.
1: Son
5: hermano. Para mí,
4: chicos.
5: Estos dos, ella se lo coge a él para mí.
2: Son parejas, sí, sí.
5: Y que ella
3: él tiene mucha cara de boludo.
2: Son parejas, sí.
5: No, no, este chabón...
4: No son parejas.
5: No sabes las cosas que le pide que haga ella. Y ella, mirá. Con cara de buena que tiene, está enferma mal. De hecho, vi sus videos, pueden entrar a Pornhub. No.
3: No.
5: ¡Son hermanos!
3: ¿Viste?
4: Sí, eran hermanos. Y posta no tienen ni una cosa parecida.
5: Sí,
4: ¿eh?
5: Esta parte para mí.
4: No, boludo. Ella parece que tiene la nariz operada.
5: Sí.
4: No, no, son muy distintos.
5: Tienen algo medio de Michael Jackson.
3: Cogen.
5: Es que si te vestís igual que tu pareja, es un problema.
4: Sos muy pete. Igual alguna vez varía, capaz.
5: ¿Están en pareja ustedes?
0: Carajo, yo tengo novia.
5: Muy bien.
2: Yo no.
4: ¿Te vestirían igual alguna vez?
0: ¿Cómo?
4: ¿Te vestirías igual que tu novia?
0: Nunca lo hicimos.
4: ¿No?
0: No, no, no, no. Tenemos el mismo flow, pero no, no, no.
4: Yo me revestiría igual a mi novio algún día.
0: Estos son hermanos.
3: Sí, y quiero creer, a ver.
5: Dios decide son el...
4: No. Novias.
3: Mira. Mira.
4: Che, melliza, boludo.
5: Esto sí es turbio. Tal para dejar esta foto un rato.
3: No, este es tu, este es tu teoría, turbio, Guille. Es tu teoría, está bien.
4: ¿Que tenés que ser con alguien parecido a vos?
5: Amigos, son iguales, no, son hermanas.
3: No son tan iguales. Están vestidas igual y te...
4: Del mismo pelo, la misma onda.
7: Van al mismo van al mismo peluquero. Claro. Se compran la misma ropa.
3: Para mí es muy intencional lo parecido.
7: Sí.
3: Si estuviera cada uno vestida normal y eso, no serían tan parecidos. Ajá.
5: Se conoció en una ferretería incluso.
3: Puede ser. Puede ser, puede ser.
5: Vamos con dos más.
0: Estos son parejas.
7: Si son pareja, él se quiere separar. Tienen unos huevos hinchados.
4: Ella también.
7: Mirá la cara de los huevos hinchados que tiene ese Cristiano. Pobre.
5: Dicen, ¿por qué le haces este juego, boludo? Porque el mundo necesita saber, boludo. Vos vas a agradecer esta data en un par de meses, años.
7: La IA no lo puede hacer.
5: ¿No? Dejen de abusar, la IA no es IA. Es una página de Instagram.
3: A ver, a ver.
5: A ver qué son.
7: No sabe.
5: Bien. ¿Cómo te diste cuenta que estaban saliendo, boludo?
0: Eran
5: pareja.
0: Y no sé.
5: Algo la imagen. Flow pareja, ¿no? Como que se aman, pero tampoco están tan felices el uno con el otro. Hay algo de eso.
0: Que ninguno de los dos...
4: Se pelearon a la mañana. Sí,
7: Él está cansado, está hace dos días en la casa de ella, le está rompiendo mucho los huevos.
5: A él no le gusta que ella no le quiera comer el orto.
3: El último, a ver.
4: No le pones el cachete tan cerca a tu hermano, también.
5: Quiero creer que no, amiga, quiero creer que no.
7: ¿Qué cejitas, papá?
5: Son hermanos.
2: Sí, son hermanos.
4: Hermanos adoptados.
5: Son medio parecidos. Es como si puedo decirlo con los pies boiler. Si querés, no
0: los
5: ponches.
0: Son primos, son primos.
3: Mira.
5: ¿Y eso? Mira. ¿Y se cogen o no se cogen?
4: Cogen.
7: Por los primos se empieza.
3: A ver.
5: ¡Sí! Mira,
7: las cagó casi todas.
3: Era real, tío, era real. Algo saben. Algo saben los muchachos.
5: Gracias, muchachos, por ayudarnos a entender un poquitito más de hermanos o parejas.
3: Sí, sí.
2: Olvídate. De nada.
3: Bien, bien.
5: Yo les prometo que este juego no se los vuelven a hacer en ningún radio. Se los prometo.
7: Se los garantizo.
5: Solo si acá. Eso es bueno o malo, lo tendrán que determinar ustedes, pero les prometo que ha sucedido solo acá.
3: Solo acá. Bueno, antes de pedirlos eso, recordar
5: sí,
3: que el domingo se presentan en el Roxy
2: el,
3: Live.
2: Este domingo, sí, el 31
3: este
2: de mayo. Sí.
3: 31 de mayo. ¿Se puede comprar entradas?
2: Sí, sí, todavía quedan algunas disponibles, así que pueden comprar ahí en la página, ¿viste?
7: Bien. ¿Podemos regalar una entrada acá, capaz?
5: Y...
7: ¿Nos dejan
3: no
7: o no?
3: Sé.
0: Olvídate, sí.
5: ¡Uy! Lo pusiste,
3: sí.
5: Sí,
2: acá dice que sí.
5: Lo pusiste en un aprieto. ¿La manager autoriza?
3: Sí.
5: Nos está mirando con cara de que nos va a cagar a trompadas.
2: Ahí me dio me hizo
5: el
2: pulgar
5: orto,
2: así.
5: Pendejo puto. Ah, claro. Perdón, era para... Perdón, listo.
3: Hay un pulgar arriba.
5: Hay un pulgar arriba. Sí, podemos sortear un par de entradas para el domingo, para ver a Boiler. ¿En dónde?
2: Corta, lo esperamos, guacho.
5: Corta la chavo, lo sorteamos mañana, pendejos putos repajeros.
3: Mira.
5: No. ¿O lo querés sortear ahora?
3: No, mañana.
5: Ah, fue por el pendejo puto repajero, ¿sabes? Pido disculpas. Mañana, atentos, las personas que quieren ir y los que no se ganen las entradas mañana, vayan y cómprenlas también.
2: Olvídate.
5: Es un buen momento para ver a una gran banda y es un buen lugar el Roxy también para verlo. Se va a poner lindo, se va a poner picante.
3: Sí, ¿qué le anticipas a la gente? ¿Por qué tienen que ir el domingo?
2: Tienen que ir el domingo primero porque la banda va a sonar resarpado en vivo.
5: Bien.
2: Eso se lo firmamos, se lo aseguramos. Bien. Y vamos a meter ahí también algunos covercitos ahí de regalo también para la gente.
3: Bien.
2: Así que nada, va a estar muy zarpado.
5: Bien. Qué lindo, amigo.
3: ¿Ya están preparados? ¿Ya está todo? Ya,
2: ya está todo ok, sí.
3: Si fuera hoy a la noche lo puedes hacer.
2: También, olvidate. Sí, olvídate.
3: Bien.
2: Sin duda.
5: ¡Qué linda actitud! ¡La puta madre!
3: ¿Cómo tiene que ser?
5: ¿Cómo gusta la banda, boludo?
3: ¿Están preparados los pibes ahí atrás? Sí, dicen que sí.
5: Está bien, doble cuernito.
7: Vayan porque aparte van a poder decir los que van dentro de unos años como, no, yo vi a Boiler en la segunda fecha.
5: Ah, vos sos rica, estás yendo por primera vez al Luna Park de Boiler, ¿no? Yo fui en el Roxy.
3: Cuando sea una iglesia, el Luna Park.
5: El Luna Park sea un supermercado.
3: Va a ser una iglesia evangélica.
5: Está lindo igual. Muchachos, no les sacamos más de su tiempo. Muchísimas gracias por
0: muchas gracias, gracias a ustedes por el espacio. Muchas gracias.
2: Gracias, loco. Nada, la verdad, para nosotros es un privilegio estar acá en Bordering y estar con ustedes tan rápido. Muchas gracias.
5: Por favor, el privilegio y posta la alegría es nuestra. Ojalá nos volvamos a cruzar un montón de veces al aire y vayamos viéndonos conforme pasen los meses, los años, porque no todos acá estamos muy seguros de que nada, se viene un lindo viaje para ustedes y para lo que necesiten, aquí estamos.
2: Muchas gracias. Siempre.
5: Los muchachos de Boiler para todos ustedes. Nosotros vamos a ir a unos gracias. Pequeños separadores y enseguida volvemos con el final de Esto no sucedió. Sí.
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9: De esas partes.
10: Bravo, bravo, bravo.
9: Bravo, bravo, bravo, bravo, bravo. Ay, Dios. Estoy grabando con mi otro teléfono, pero no es muy bueno como este.
10: Hola,
9: ah, la madre. Ah, la madre, con todo respeto. Policía vial. Ay, qué bonito. Miren, me distraje por estar ahí grabando a los policías y ya no grabé a los caballos que quería grabar. 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Dios, sabrá Dios quién es, pero Dios.

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3: Sí, volvemos con el final de este maravilloso programa que es tan simple la antesala del partido de Boca, señoras y señores. A partir de ahora nada más importa de que el Club Atlético Boca Juniors gane el día de hoy. Es
4: dale,
3: lo
4: viejo,
3: único.
4: Tenemos que ganar, loco, vamos. Guillo a poner huevo.
3: Bien, bien.
4: Hay que poner huevo, Guille. Loco, hay que poner huevo, hay que sentar cabeza, hay que jugar bien.
3: A esa cámara, Guille, hablale al plantel de Boca. Hablale al plantel de Boca. En este momento todo el plantel de Boca te mira en la antesala del partido más importante del año.
4: Es un partido muy importante, es mucha presión, muchachos, yo los entiendo, pero no importa, hay que aprovechar esa presión. Toda esa presión que sienten de la gente y romperla, guacho. Hay que romperla, hoy es muy importante. Toda la energía está puesta en ustedes. Ustedes pueden hacerlo, realmente, si somos la mitad más uno... Ya es un gran paso que tenemos de ventaja con todo el resto de los equipos. Nosotros podemos hacerlo y acá vamos a estar todos nosotros los hinchas apoyándolos.
5: Particularmente,
3: Guille,
5: desde mi posición, deseo hoy que Boca gane.
3: Bien.
5: Porque a partir de el domingo fue,
3: sí.
5: Quiero que River sufra por toda la eternidad.
3: Muy bien, ¿por qué?
5: ¿Por qué hace, boludo? Porque inventaron el club más fantasma de la historia, lo inventaron los hijos
3: sí,
5: de mil
3: putas. Sí, muy bien, muy bien, Agucho.
5: Tienen que de vuelta ir a la cancha, prender la fuego, se
3: bien,
5: tienen que tirar
3: Agucho.
5: Todos los hinchas de River, todos los jugadores.
3: Muy bien.
5: Inventaron al club más fantasma de Argentina, lo inventaron, es una cosa increíble.
6: Agucho Bostero.
3: A lo más puto y lo más cagón, Agucho, tenés
5: inventaron
3: toda la
5: razón. A la bosta de Belgrano, lo inventaron, entonces ahora quiero que...
3: Ah, porque vos sos de Talleres.
5: Claro. Por siempre quiero que Boca le rompa el orto y que sufran y que se vuelvan a ir a la B, y que se vayan a la C, que se vayan a la Z. Son un helado de pollo, no pueden ser tan muertos, loco.
4: Helado de pollo.
6: Hay algo, hay
5: no
6: como
5: existen.
6: Como un neo, hay un problema, porque en realidad es... ¿Cómo un le vas a dar triunfo a Belgrano?
3: Exactamente.
5: Claro, o sea, pero con Belgrano no está todo bien.
3: Pero hay pocas cosas en la vida para mí que representen el enemigo de mi enemigo es mi amigo, como el fútbol, ¿viste? El fútbol tiene mucho eso de que de repente estás viendo la tele y decís...
4: Es muy pasional.
3: Sí, pero además se da la situación de ponerle, si River le gana a Club Atlético tu vieja, sale campeón de algo. Entonces vos hay un día que decís, yo soy de Boca, pero Club Atlético tu vieja, por el amor de Dios.
4: ¿Y eso sabés qué lo hace?
3: Salís campeón.
4: ¿Eso? ¿Qué? El hate watching. Oh, hate watching sí. Es tanto a Vortex, no.
3: Ah, mira.
4: A River.
3: Ah, mira.
6: A Borde.
3: Ah, mira.
4: Pone equivocación.
3: Son más Olga, ¿no vos, no?
4: No.
3: Ah, son más Olga.
4: Pone equivocación.
5: Es servicio de Olga.
3: Es
5: lo
3: servicio
5: sabíamos.
3: De Olga, hija de puta. Es demasiado blanca, boludo. Demasiado
4: pone
3: blanca,
4: equivocación.
3: Bien hablada, elegante. No porta el gen Borderix. Porta el gen Olga. Aguante Mie Granados, ¿no? La esquina más linda del mundo.
6: Nacho Elizalde.
3: Aguante Nacho Elizalde riéndose de un chabón porque se me pintó los labios. ¿Qué pasa, Nacho Elizalde? ¿Te causan gracia las chicas trans?
6: ¿Nacho Elizalde se rió de un tipo porque se pintó los labios?
3: No, estoy siendo...
6: Bien, Nacho.
3: No.
6: No, la mucha vuelta. Bien, Nachito.
3: Quiero decirte banco. No, es un chiste, es un
6: desde
3: chiste.
6: Acá le damos el apoyo. Aparte, Olga tiene el hijo de puta ese de Melián, que devolvió a la perra.
3: ¡Tremendo!
6: ¡No!
3: ¡Tremendo!
6: Mata perros, Melián.
3: ¿Melián?
5: ¿Cómo?
6: Una vez fui a la casa y me dijo, ¿querés comer, amigo? ¿Viste? Ay, ¿querés comer, amigo? Sí, sí. Agarró un perro y lo digo.
5: Guiso de perro.
6: Lo digo yo así. Sí, sí. Y lo cocinó ahí, lo tiró a la parrilla ahí nomás.
4: ¿Y estaba rico?
6: Sí. Y ahora, ¿viste? Lo volvió a adoptar el perro.
3: Rosario, boludo.
6: Para cagarlo a patadas. Hijo de puta,
5: dicen que el juego con Boiler tuvo medio luso, ¿puede ser?
3: No. Hubiese sido
5: lavate la boca.
3: Hubiese sido luso si eran cosas no tan bizarras como son hermanos o se cogen.
6: El claro. Luso hubiera sido el
5: ¿es garche fijo o novio?
6: Claro, mirá.
3: Claro.
6: Mirá, mirá, eso es antes de que le meta una patada. No, terrible.
3: Melian le mete toda la mano y dice, mirá, lo hablaba como títere.
6: Nunca me gustó Melian, ni la banda ni este. No.
3: ¿Melian la banda tampoco?
6: No, la verdad que no.
3: ¿Por qué?
6: Igual me mata.
3: No me gustaba.
4: Es mi primo, boludo.
6: Me mata. Le mando un cariño grande, no me gustaba.
3: Muy buenos los videos.
6: Quiero salir de Melian que salió de acá, dice uno, ¿qué te iba?
3: Sí, Gianluca, yo te banco igual. Yo te banco.
6: ¿Qué bandera se juega?
3: ¿Qué medio le abrió las puertas primero, Yapira?
6: Vino dos veces.
3: Antes de aparecer. No, vino como cuatro, amigo. Vino como cuatro.
6: Vino muchas.
3: Nanoide también.
6: Sí, mañana viene Melian.
3: Mañana no, ya no puede, porque ahora es de Olga. Se fue con los hegemónicos. Se fue con los con los hegeníminos.
6: Lo que es más increíble del el video que sube Melian, donde dice que devolvió a la perra, que sé, que lo más increíble es la cantidad de gente que,
4: ay, la gente
6: que
4: tan pilotada, cree, boludo.
6: Pero que esté el perro al lado de él.
4: Durmiendo.
3: Ahí está, justo la cámara de Agucho. Sí, la cámara de Agucho. Atrás está la perra que jura ahí haber devuelto.
6: Y la cantidad de gente poniendo... por... está el perro ahí. La cantidad de gente comentando, no lo conozco a este. Todos los boludos del streaming se dan cuenta que son unos hijos de puta.
7: Después me rompió el cable de Ethernet. Me hizo caca.
6: Dormidas a la perra ahí.
7: En la cama. Realmente no podía criar a esa perrita. No tengo la capacidad para criar a esa perrita.
3: Melian sí, el modus operandi online de baitear.
4: Bueno.
3: Pero uno creería, tipo, bueno, ¿pero cuántas veces te puede salir?
4: No, todas.
3: Melian mete todos los goles que patea al arco.
4: Muy baitero, boludo. Le sale todo bien.
6: Rey del bateo.
3: Es el rey del baitero. Y hay eso, hay veces que lees los comentarios y te dan ganas de agradecer, abrazar. Tipo, no, amiga, no, señora, claro. no es todo un chiste. Claro. Este chico no le pegó a nadie ni está drogado.
4: Señora,
3: está todo bien.
4: Si ve el video en vez de solamente escucharlo, se da cuenta que es un bait, señora.
6: Es que como es vieja y está ciega, no puede ver el perro.
4: Hizo una gran habilidad. Pero lo hace muy bien.
3: La
4: y aparte, yo siento que hacer eso en algún punto te mejora tu personalidad, boludo.
6: Claro,
4: eso porque
6: iba a decir.
4: Te haces antibalas, ¿qué me importa? Está todo Twitter aparte, puteándome y ¿qué me importa, boludo?
6: Claro,
4: qué mentira, está la perra ahí.
6: Él buscó eso. Entonces, sí. Es como decís, realmente te refuerza una manera de que, claro, lo patean todo.
4: Ah, muy
6: por,
4: bien.
6: Está el perro acá.
4: Está ahí atrás, boludo.
6: Qué grande perro de mierda.
4: Muy bien, Melian.
3: El Ragebait es la mina de oro de internet. Sí. Pero no, yo no banco. No por Melian, no a Melian lo banco a muerte. Pero digo, nosotros en este programa no podríamos subsistir del Ragebait.
6: No.
3: Porque en un momento es como la gente solo va a querer putearte por putearte. Y la verdad prefiero cada tanto
6: y
3: hacer
6: de golpe
3: algo.
6: Solo nos van a putear.
3: Por eso, y en un momento.
6: Que nos odien genuinamente por lo que somos.
3: En un momento te olvidás porque lo estás puteando. Yo lo único que sé es que este chabón de tal medio lo puteo siempre.
6: Sí, claro. Durísimo.
3: Se va acabando la semana y a poco. Mañana vendrá. ¿Quién viene, Yapi?
6: Mañana, presten atención, preparen la cola. Mañana viene Seba Guidobono.
3: Ah, bueno, pero Seba Guidobono, chupete ya.
6: Dibujante, gran dibujante argentino, dibujante de cómics. Gran amigo, somos amigos hace mucho tiempo. Nos conocemos un montón de tiempo.
3: ¿Y se juntaban a dibujar?
6: Sí. De hecho, tenemos un grupo de dibujantes.
3: Mirá.
6: Y hay gente que a lo mejor lo conoce porque Seba Guidobono tiene un canal
3: Bono?
6: De YouTube. Viene Bono. Tiene un canal de YouTube muy exitoso que mucha gente, lo boludo que en la casa deben decir, uy, me pintó aprender a dibujar.
3: Sí.
6: Buscan cómo aprender a dibujar. Seguro les apareció un video de Seba. Así que mañana va a venir y va a traer su nuevo cómic.
3: ¿Mañana me saca dibujante?
6: Sí. Mañana va a traer su nuevo cómic. Que lo va a presentar acá y va a ser espectacular, van a tener que prestar atención un poquito.
3: Le podríamos pedir, ¿no? Tipo.
6: Dibujá el pene más hiperrealista que pueda.
3: Dibujá un negro. Que él dibuje y en paralelo nosotros lo tenemos que seguir.
4: Ay,
3: un dibujo simple. A vos te va a salir increíble y a nosotros dos.
4: Una igual, mierda.
6: No, si vos dibujás re bien, ¿no? También.
3: No, yo dibujo horrible. No puedo hacer un círculo, Agucho. Yo soy bajista, boludo.
6: Yo la tenía en la cabeza, se puede dibujar bien.
3: Yo dibujo como
6: entró un dato random en Agucho.
3: Mirá mi carita, la verdad.
6: No sé por qué estaba convencido que vos dibujás increíble.
3: ¿Sabés por qué? Porque parece que hago todo bien.
6: No existen dibujantes hincha de Boca. ¿Mirá?
3: Claro. Exactamente, soy de Boca.
6: No existen dibujantes hincha de
8: Boca. Soy muy negro para saber inglés.
3: Sí.
6: Claro. Pero bueno, mañana viene Seba.
3: Es el villero, pero fui Ibiza.
6: Ah, tengo un regalo para vos que me olvidé de traerlo. De parte de un externo, para vos. No. Mañana lo voy a traer. ¿De qué? No te voy a cagar la sorpresa.
5: No.
6: Yo quiero saber. Esto,
5: por favor. Prefiero que Boca que pierda Boca, pero que me den a mentir.
6: No.
5: Soy malísimo con la sorpresa. Yo no, re quiero
6: es
5: saber.
6: Es de parte de un miembro hermano de Blender. Pero me olvidé en mi casa. Así que lo voy a traer mañana.
5: ¿Miembro hermano de Blender? Ah, ¿del Rufito? ¿Me lo manda el Rufo?
6: No sé. Siento ¿quién
5: que
6: puede ser?
5: Siento que, que Rufo un poco me quiere.
6: Pero mañana lo traigo. Y también lo podemos. Incluso que viene Seba mañana.
5: ¿De Caro también?
6: Viene Seba de Caro mañana. ¿Qué? Con Emilio González Moreira.
5: No.
6: Ricardo Darín.
5: Ajá.
6: ¿Sí? Javier Milei.
5: Wow.
6: Van a repasar todos los
5: Call of Duty.
6: Tu propia aventura.
5: Banco.
8: Y Ramiro Marra postularse para presidente de Boca si no salen las cosas bien.
6: Javo va a decir el de los aliens. Y el 17 va a decir Emilio. Y Darín va a decir, ¿para qué? Todos decían su frase.
4: Vivan las tetas.
5: Vivan las tetas.
6: Pero bueno.
5: Sí, señor. Igual sí, señor presidente. Vivan las teturris.
6: Hay un cartel muy grande que dice esta mañana.
5: No, pará, no quieren que les cuente. Se me encarnó una uña del pie. Y no me había pasado.
8: Boludo, a mí me pasa de los. Fuera de jugar, me pasa de los 8 años.
5: En serio, a mí
8: pero
5: me
8: un
5: se
8: nivel,
5: me encarnó una uña.
8: A mí un nivel extremo, ¿eh? Cada 15 días, hoy el médico. Mirá. Me tienen que operar. Me tienen que sacar 5 milímetros de hueso.
5: No. Wow.
8: Pero nunca me operé, la verdad.
5: Operate, amigo, con unas buenas tetas. Sería clave que venga con dos tetardas a Ucho.
8: Y me saco a la voz el pito. Tampoco hay tanto para sacar.
6: Saco a la voz total para que estoy pameada. Gente, nos vamos ahora sí. Gracias a todos por estar. Gracias a los chicos de Boiler que han pasado por hoy.
5: Capos, copados mal.
6: El domingo tienen que encontrar el pogo de Esto No Sucedió.
8: Sí, va a estar
5: ahí, pero igual. Si vos sos medio pendejo, guarda que yo te voy a romper la trucha, amigo.
6: Nosotros vamos a ir a las trompadas, es el tema.
5: ¿Viste que la gente baila así? Yo bailo así.
6: Guille va a llevar la manopla.
4: Yo llevo la picana.
6: Sí, sí. Ah, directamente.
8: Y aparte tiene los recursos legales para que no la metan presa si mata a alguien.
4: Juicio. ¿Verdad? Juicio directo.
6: Juicio de uno.
4: Le hago juicio yo antes que yo. Señores.
6: Llévatelo, Guille.
4: Nos vemos mañana. Gracias por ver este increíble programa que se llama...
5: Fue rápido.
6: Sí.
4: Esto no sucedió.
6: ¡Sí!

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1: Señoras y señores, desde Buenos Aires, capital internacional de las listas, va a empezar este programa que es espectacular y hacemos con quien tengo a mi izquierda. ¡Ay! Con uno de sus mejores looks, vino saco y camisa, viene de tocar, de cantar, de ganar, de gustar, de golear, es Germán
2: Dale, Gertrude.
3: Pasaste con la rosadita,
4: Gertrude, devuelve la plata.
1: A su izquierda se lo vio contabilizando cosas en el Airport Wanderborn. Viene el flequillo que es de bebé. Viene para contarnos todo sobre la lista de Argentina. Tiene factos, tiene chapa, tiene mística. Es Alfredo Monteo.
4: Tiene años.
2: Bueno,
4: tiene canas.
1: A mi derecha ya lo están escuchando. Es el líder de la nueva congregación de la vieja escuela que viene por todo. Si viene por mí, hagan algo. Es el señor Mario Daniel Pergolé.
2: Dale, Mario. Mario.
1: Sí. Y a su derecha, su fiel ladero de la mañana del año pasado, y se forjaron una amistad

0: De Benedictis. Lo veo acá en el estudio. Mi socio textil. Está Meva. Fast. Está Cami seguramente dando vueltas. Estoy yo, que soy Luquita Rodríguez.
1: ¿Qué peso, Lucas?
0: Peso para la mano.

0: cabeza ya.
1: Le pedimos mil disculpas a los Beatles por esto que
2: los Beatles son los pelotudos.
3: Son
2: los cuatro.
3: Los Beatles son unos pelotudos. Y eso lo tenés que saber. Lo decía siempre en Rock and Pop. Yo te escuchaba toda la mañana.
2: El más pelotudo.
3: Y decías que los Beatles eran unos pelotudos.
2: El más pelotudo de los cuatro es Paul McCartney. Mira lo que te digo.
1: Paul McCartney está muerto. Lo sabe todo el mundo. Hablemos de lo que hay que hablar.
3: ¿Qué?
1: Hablemos de lo que hay que hablar.
3: Así.
1: Saquen todo tipo de música. Hablemos de lo que hay que hablar.
4: ¿Qué hay que hablar?
3: Estás esperando a Porrini. Viene después.
1: Hoy viene Porrini.
3: Hoy viene Porrini.
1: Hoy se presenta el libro.
3: Sí. Wow. Te guardo uno.
1: Sí,
3: te guardo
1: favor.
3: Un cachorro.
1: ¿Y por qué no me das la camiseta de Boca Nueva que a mí Adidas no me la manda? Porque.
3: Y no te la
1: ¿por qué
3: manda?
1: No te la
3: manda?
1: Nunca. Antes me la mandaba,
2: la traen,
1: pero después.
2: Casi.
4: Y ahora va a hablar con la gente.
3: Mira,
1: no la tengo mala.
3: A mí la gente de Adidas, que no me tiene dentro de su familia, sin embargo me manda la camiseta.
1: Nunca me mandó una camiseta. En la etapa nueva nunca me mandó la camiseta.
2: Mira lo que la casa. ¿En serio?
3: Es hermosa.
4: Abril.
3: ¡Eso!
2: Estamos hablando
1: Flash,
2: de la mejor Flash. Casaca de Boca de los últimos años.
3: ¿Es Abril lo que era?
5: Abril, Abril.
1: ¿Pero me la regalás?
5: Te la regalo.
3: ¡Opa!
4: Y sigue estudiando.
1: Dale, dale, dale, dale, dale, Boca. ¿No me la regalás?
4: Sí,
1: ¿te la regalas o no?
4: Sí, te la
1: regalas.
4: ¿Qué
1: decís
4: que no?
1: Ah,
4: vale. No,
1: no,
4: iba a cantar, pero...
1: ¡Ay, ay, ay, Boca!
2: Ponelo acá, Maru, una vez, querido.
1: Sí, igual vamos mandando, necesito otra para mis hijos. Mira que
4: vale, pará.
1: No, esta es para mí. ¿Qué te estoy diciendo? Muchas gracias.
4: No, no,
3: está buena, Mario.
1: Esta fue una de las más lindas que tuvimos.
3: Es muy 2001.
1: Gran esta es la que tenía Quilmes.
4: Esa es.
2: 2001. Segunda copa.
3: 2001. Es Bayern Múnich.
1: No tenía pipa, no tenía.
3: Claro.
4: Quilmes arrodillado.
3: Claro, Bayern Múnich.
4: Rosario.
3: Claro.
1: Bien. Gracias, la verdad que qué gran gesto. La verdad que no, nunca espero nada de los estudiantes. Mira,
2: mira ahí tenés.
4: Te mandamos el negrito C3 si querés también.
1: ¿Eh?
4: Te mandamos el negrito C3.
2: Pero
4: si
2: Mario, te voy a comprar la de última.
1: Está agotadísima. Agotadísima.
4: El FIFA Shop.
1: ¿Sabes dónde me compro las camisetas agotadas de Boca? En China.
3: Mira. ¿En serio?
1: En serio. Mira. Tengo un lugar que se llama Jersey Pro.
2: Sí, Mati compra.
1: Y claro que la compramos ahí siempre.
4: Bueno, no, en este caso hay que comprar originales.
2: Claro, nosotros somos.
1: ¿Son originales?
2: A tres tiras, papá.
4: ¿De tres tiras?
1: De tres tiras, sí, sí. Pero compras. Comprar las europeas.
4: Ah, claro, la querido, versión
1: claro, la que
4: ahí está, mira.
3: ¿Cómo estamos
1: hablando,
3: Mario?
1: No, estamos hablando de lo que hay que hablar.
4: Pero
1: ¿de
4: si qué? Está dando vuelta.
1: Que el tema nuevo del mundial es una garón. Alguien debería decir.
4: Pero si yo
1: ¿por qué dejan que Shakira cante siquiera así?
2: Gloria al pop, ¿eh?
1: Es igual a todo.
4: Exactamente, Mario, lo dijimos. Eso pero decía, decíselo al pibito este que tenés a la izquierda. A este pibito que se volvió.
3: ¿Al pibito canoso?
1: ¿Al canoso? Son todos canosos.
2: Te metés con una Gloria al pop, Mario.
1: ¿Quién?
3: Decíle, Germán.
2: Shakira.
1: Pero yo la reconozco. Además, actualmente estoy trabajando para ella.
3: ¿Jugaste
1: pero...
3: ahí?
4: Es verdad.
1: Estoy trabajando para ella ahora.
4: Es verdad.
3: Ah, perdón.
1: No.
2: Jugaste.
1: Estoy haciendo.
4: Eso es un mal educado.
1: Además, jugaste.
4: Sí,
1: jugaste
4: un como.
1: Un ordinario.
4: Un ordinario.
3: No había escuchado la frase anterior, boludo.
2: ¿Fiteaste con ella?
1: Me toca. Yo hago el primer MTV Music Award, luego con sí. Luna.
4: Me acuerdo.
1: Claro, lo hacemos en Miami. Y justo era el 2001. Y ella estaba con Antonito.
4: Sí.
1: Entonces,
3: con ese caminar cansado.
4: Sushi.
1: Entonces, ya había pasado todo lo del 2001, todo eso, pero hacía tres semanas.
2: Sí. Aunque parezca despistado.
4: Vos no hablaste bien de Antoñito.
1: No, pero tengo buena relación igual con él. ¿Sí? Y yo hice el aviso de dicen que soy aburrido.
3: ¿En serio? La edición era muy cuatro cabezas, ¿no?
1: Claro, era toda nuestra. Y también
3: ¿será que no manejo
1: estoy Ferraris? A 20 pasos de no sé qué, todo eso también. Pero, no importa, pero no, que no tiene que ver eso.
4: ¿Pero qué es lo que tiene que ver entonces?
1: ¿Qué? ¿De qué estás hablando?
4: Yo. La canción de mierda, decirle a este pibe que le gusta.
1: Que pará y estoy.
4: Que denostó la canción del Mundial 90,
3: eso
4: Mario.
3: Eso le quería preguntar. Vos sos pro Mundial 90.
1: Y, digo, tengo que hacer chiste de Shakira en el MTV de Misa Gómez, porque soy argentino. Está con Antonito, tengo que hacer chiste, no me queda otra. No se puede. Shakira.
4: ¿Cómo no?
2: Arriba, amplag.
1: Y llega Shakira loca, dice que si hago un chiste. Faltando 10 minutos para empezar la transmisión mundial, ella se levantaba y se iba de la sala. Vienen los de MTV, los de MTV de Estados Unidos, me dicen, no hagas chiste. Dije, no puedo no hacer un chiste. Viene entonces tenemos una reunión, Antonito, Shakira y yo en mi camarín. No.
3: Decidiendo qué chiste.
1: Decidiendo qué hacer. Ella dice, ninguno. Y si lo tratás mal a él, me levanto y me voy.
4: Pará.
3: Mira, él se quedó con los ahorros de todos los argentinos, le dijo.
4: Pará.
0: Le yo dije. Tenía uno y me lo dividieron por tres, le dijiste.
1: Así que...
4: ¿Y qué hiciste?
1: Y ganó la plata, no dije nada.
0: Sí, está bien. Está bien, Mario.
4: Está bien, Mario.
1: Bueno, ¿para qué mentir? Así que, sí que le dije que me indigné, que me levanté y me fui y dije, oh, Argentina, Argentina. Dije, no, ok, ya, ya había cobrado.
2: Sí. Porque el tema
3: este,
2: te parece
3: este día, este día, claro. Este día.
1: No, no sé este día, pero te, si ¿a busca fotos,
2: Carolina y Luna. Rolando, se parece.
1: ¿A la mancha de Rolando?
2: No, se parece a Manu Quieto de la mancha de Rolando.
3: Él entra en la el selecto grupo de personas que a vos te llama la atención, que son los cachetones.
4: Cachetones, pero cachetón, cachetones.
2: Hermoso cachete, Antonio.
1: La marcha de Rolando. Arde la ciudad. Qué pena que tan cuca, ¿no? Con un tema tan lindo.
4: Ahí está.
3: Mirá.
1: Ahí está, claro, ese día.
3: Con Luna.
5: Che, cuca.
1: Muy amigos fuimos después.
4: ¿Sí? ¿Y por qué no viene?
1: ¿A dónde?
4: ¿Por qué fuimos?
1: Viene un montón de veces él acá.
3: Digo Luna.
4: ¿Por qué dijiste fuimos?
2: Y esto es en Estados Unidos.
1: Porque esto era en Miami, no me acuerdo, Nueva York,
4: Miami,
1: no me acuerdo.
4: Fuimos muy amigos, dijiste.
1: Sí, contento, después vas creciendo, después vas creciendo, y viste, no tenés tanta relación, pero cada tanto nos llamamos y él me dice, ¿quién es, señor? Y me manda una restricción. ¿Qué hace, Luna? ¿Cómo anda? ¿Quién me habla? Me dice. ¿Por qué tiene mi teléfono?
0: Y sale y suena la alarma.
1: Y cuando voy a México paso por la casa y me llevan detenido. Sí, sí, sí.
4: Qué bárbaro este tipo.
1: Porque voy a ver a Luna.
0: No parece tan buena la relación.
1: Pues, bueno, no sé. No.
3: Salió la lista de la selección.
2: Me está jodiendo.
3: No. Yo te la voy a leer.
2: Pero hay un video o algo.
1: Hay un video.
3: Hay un video.
1: Veamos el video.
3: Hay un video.
4: Bueno, el video.
1: Si hay video, hay foto.
3: Sí, exactamente, exactamente.
4: O como el año pasado.
3: No, no, hay video. Mira.
1: Acá fuimos amigos, Afa.
4: Sí.
2: Falta el tilde ahí.
1: ¿Y eso qué es? Una casita de.
0: Ahí también.
2: Falta el tilde también.
3: Hay que hacer el logo de Afa sin la última.
1: ¿Cómo le gusta actuar a este muchacho, eh?
3: Sí, ¡Marito! Sí, horrible.
6: Sí, sí, gringo, ¿qué necesitas?
3: Marito.
6: Necesito que esto llegue con toda la fuerza de los argentinos.
1: Esa mierda, frase ya me tiene.
4: Tiene
1: un sello. Sí, de
6: yo me encargo.
0: Marito también agarró cositas.
7: 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Mi tierra soy.
2: Grande, Marito.
1: Gracias, gracias.
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1: ¿Quiénes son? ¿Aleatorios?
2: Vino Show,
4: sí.
1: ¿Te conocido o no?
3: No,
4: ciudadano.
1: Yo no veo redes.
0: Cada lugar de Argentina,
3: creo que son,
0: Mario,
3: ¿no? Son argentinos.
1: Mira, y todos los técnicos de la selección aparecieron.
0: Argentinos en sus lugares.
2: Claro.
1: Pero apareció el Diego, apareció Sabatella.
2: Sabatella.
1: Sabatella, todos.
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3: ¿De dónde nací?
1: Bueno, vamos a probar.
3: Muso Luli Martínez.
1: Vamos.
3: Muso finalmente. Valerdi, entró Valerdi.
4: Son otros guerreros.
3: Montiel Martínez, Romero, Tamendi, Medina Molina. Paredes de Paul, Barco, Lo Celso, Palacio, Macalister, Fernández, Álvarez, Messi, González, Almada, Simeone, Paz, López, Martínez. Esos serán los enviados para representar
1: Argentina.
3: Argentina. Argentina.
2: Bueno, entonces afuera Mastantuono. Sí. Afuera Mastantuono. ¿Quién
4: fuerte
2: más afuera?
4: Noticia, ¿eh?
3: Adentro López. Pobre era Panichelli, boludo. Era Panichelli.
2: Acuña afuera.
1: Que lo más tontón, ¿cómo le quedará la cabecita a ese pibe, no? Después de
2: la verdad que sí.
4: Y el huevo Acuña afuera.
3: Ah, es verdad. Sí, ¿y cuáles son los dos, tres?
2: Montiel, los Tagliafico y Medina.
3: ¿Mira?
4: Mira.
1: ¿Y Montiel no está lesionado?
3: Sí, se lesionó él.
2: Pero llega.
4: Sí, llega.
1: Permíteme
0: dudar.
4: Huevo, te mandamos un abrazo.
1: Bueno, ahí los titulares.
4: Te queremos,
3: titulares. Ahí los titulares van a ser Tagliafico y Molina.
1: Y Molina, sí.
4: Estamos bien, Estamos bien, te digo.
1: Sí, me gusta.
4: Parece que Messi está entre algodones, ¿eh?
1: Opa. Igual ¿sí? Messi lo tenemos más para. A mí me gusta mucho la selección cuando con Messi y sin Messi.
4: Sí, con Messi y sin Messi te gusta.
1: Y sin Messi me gusta. En vez de es otro ritmo. Juega lindo, y juega lindo cuando.
3: Tiene una velocidad particular.
1: Sí, no,
3: che, o también que es titular.
1: No.
0: Che, el destructor de jugadores Simeone me
1: dio respondele, te hice una pregunta.
3: Ya no sabes qué valorar de Simeone. Claro. Un día vas a venir acá y vas a decir tiene bien cortado el pasto en la casa.
2: Pero el destructor. Bueno, la selección se alimenta mucho
0: de. De Simeone metió seis jugadores. De su plantilla.
2: O sea, si era Atlético,
1: Julián,
2: es un equipo.
1: No sé ya si es del Atlético.
0: No sé, bueno, acá
2: esta temporada.
4: Lo llaman por la actuación en el Atlético.
0: Claro. Y no sé los que juegan en otros equipos.
3: Hay que ver cuánto metió Bielsa también.
4: ¿Cómo seguro? Te sentás a esperar, amigo? Pero, es increíble.
1: Pero igual muy bien, Lautaro y él están en un gran momento los dos. Sí. Los, y cuando han jugado juntos, jugaron muy bien.
0: Ah, sí, no, pero... estás en ese, che.
4: Lo vi. Me parece
3: yo
4: que...
3: yo quiero que...
1: ¿Y por qué iba a estar?
0: Claro. No, estaba porque tuvo una buena temporada. Estaba en duda. Se faltó Tottenham y era la duda con Valerdi, claro. Creo.
3: Yo quiero que llegue bien Nico Paz.
4: Bien, y llega bárbaro, boludo. No, ¿no está,
2: estuvo lesionado también, estaba lesionado.
4: Pero ahora no, ahora está bien. El que sabe quién llega, Nico González llega ahí.
3: ¿Sí?
4: Con lo justo.
2: Y pero entonces tenemos a varios.
4: Un desgarro medio comprometido.
1: A ver, armame el titular. Arquero Martínez.
3: Martínez Montiel.
0: No.
3: Martínez Molina. Romero.
2: Romero Martínez.
3: Martínez Tagliafico.
1: Tagliafico, está bien ahí.
3: De Paul. Fernández McAllister.
1: No. Sí. Fernández McAllister.
3: Sí. Messi.
4: Sí.
3: Álvarez.
4: Sí.
2: Lautaro.
1: Ok, armémoslo sin Messi.
3: ¿Lautaro Álvarez juntos?
1: Armémoslo sin Messi.
0: No, juega.
3: Sin Messi juega Barco. Sin Messi juega Barco.
1: No, Barco.
3: Para mí sí.
2: No, Thiaguito Almada juega.
0: Sin Messi juega Almada.
1: Para mí Almada.
3: Sí. Ah, bueno.
0: Sin Messi juega Almada.
3: Pero que se te puede meter uno más por.
4: Se le mete Paz.
2: ¿Paz termina el mundial de titular? Esta es la pregunta.
4: Sin Messi se le mete Paz.
1: Paz se mete titular como se metió. Como se metió.
0: Por Enzo, por el club. Sí. ¿Qué? Sí, puede ser.
4: Se le mete el loquito Paz.
0: Bueno, el mundial pasado también se metió Julián.
3: Se puede estar gestando un Julián en Juliano Simeone. Él tiene muchas bolas, boludo. Mucho ímpetu.
0: A Scaloni le gusta mucho el jugador tipo Nico González y Simeone.
4: Te voy a decir una cosa.
0: Esos corredores.
3: Nico González nunca se fue a la selección.
0: Nunca. Por eso le gusta.
4: Te lo digo hoy para que después digan, mirá cómo no sabe nada de fútbol.
3: A ver.
4: Scaloni no va a jugar con 2-9. O sea, no va a jugar.
3: ¿Y quiénes van a ser los delanteros? ¿Messi?
4: Va a jugar.
3: ¿Álvarez?
4: Álvarez va a jugar de titular.
2: Messi no
1: va...
2: Álvarez.
1: Messi casi no va a jugar la Copa del Mundo.
4: ¿Y?
2: ¿Por lesión?
4: Es probable que juegue Simeone.
0: Pero yo te pregunto, Mario.
3: Simeone, Álvarez, Messi.
1: Me parece que Messi no está para jugar un mundial.
0: Yo te pregunto, Mario. Los tres partidos del grupo, que si bien son partidos de mundial y que en los papeles, sacando a Argelia a los dos, los otros dos, ahí Messi debería ser titular.
1: Sí.
0: Por una cuestión simbólica.
1: Pero creo que ahí se va a cargar mucho. Creo que está muy al límite por la edad. Creo que
0: y va a ser el momento para decir, bueno, que juegue Almada.
1: Sí, y creo que es un mes, viste, que se va a cargar mucho. Sí. No sé si está para cargarse tanto. Y él es bueno con el equipo. Él cuando se tiene que correr, se corre.
4: Y bueno,
0: ¿sí? Por eso, para mí, ahí va a terminar en los partidos que en teoría son factibles, va a jugar.
3: Pero cuando tenga que elegir Messi, ¿va a elegir entrar y salir o entrar después?
1: Entrar después.
0: Para mí, entrar después.
2: ¿Vos decís, che?
0: Sí.
2: Mirá que quiso ser titular toda su vida, ¿eh?
3: Pero titular los 90 minutos, ¿cierto?
1: Pero con la selección argentina no es generoso el tipo con la selección argentina.
0: Aparte, ya...
2: ¿Quién es mejor que Messi?
1: Y...
0: No, mejor que Messi ninguno.
2: Jugando. Aún cansado.
0: Almada. Almada ha demostrado jugar muy bien, boludo, en este equipo. ¿O no?
4: Sí, igual te
2: digo. Pero en una instancia de eliminación tiene que jugar Messi titular y tiene que jugar hasta que se lesione.
4: Messi tiene que jugar por una cuestión de...
3: Messi es arquero.
2: Todo, de todo.
4: De presencia.
2: Claro, boludo. Con los árbitros.
1: Con los árbitros. Pero estando así...
4: Maradona en el 94.
1: Pero ¿no pensás que sería mejor si el partido está chivo, lo metés a Messi faltando 30 y al otro equipo...
4: Sí, bueno.
0: Maradona en el 94 tenía 34 años, boludo. Messi tiene 40,
4: casi. Sí, pero venía de una lesión, venía de una inactividad.
0: Sí.
4: No era el Diego.
0: No.
4: Sacabas tres tipos y hacía el gol solo.
0: Pero Messi...
4: Igual jugó bien. Jugó un gran mundial los partidos que jugó, pero...
0: Dos partidos.
4: Era más lo que significaba que...
1: Ahora, es una selección que tendríamos. No falta un nombre. Ninguno estamos discutiendo que falta...

0: no estaba.
1: Barco.
0: Barco y Medina no estaba. Los Chelsea no estaba.
2: Los Chelsea de amigo, ¿no?
0: Pa no estaba.
2: Respeto a los Chelsea de
3: González.
2: Amigo,
0: José López.
3: González.
0: Nico González no estaba. Sí.
1: Pero hay un par que no estaban en el mundial, pero sí estaban en el grupo. Nico González era parte del grupo, los Chelsea era parte del grupo.
0: Y los Chelsea.
1: Único. O sea, los nuevos son Valerdi,
0: Muso.
1: Medina, Barco, Muso.
3: No, no se la jugó tanto, ¿eh?
0: Simeone. Paz.
1: Y Paz.
3: No se la jugó tanto.
0: Y López.
3: Para Julián Álvarez o Lautaro, ¿quién es titular de esos dos jugadores?
1: Álvarez.
2: Para mí es Lautaro.
0: Para mí es...
3: ¿Sabes que Lautaro mete gol?
0: Álvarez. Si juega Messi es Álvarez.
1: ¿Sabes que tengo algo para decirte muy grave?
2: No.
1: Que Leandro Paredes ya no es el jugador más bonito de la selección.
2: No.
3: ¿Perdón?
2: No, estamos en lo importante, claro que sí.
0: ¿Paz es Paz?
1: Nico Paz.
3: No,
2: por
3: favor.
2: No,
3: tal. Lávate el orto.
0: ¿Cómo te tiran los rubios, amigo?
3: ¿Cómo te gusta el acento europeo?
4: ¿Cómo te gusta lo hegemónico?
0: ¿Cómo te gusta los europeos?
2: Pará, no lo tengo, Nico Paz. ¿Dónde está?
1: Al lado de McAllister. Sorrento. ¿Cómo rento? ¿Cómo rento?
0: ¿Por qué tenés que hacer?
1: Buscame una foto, buscame una foto.
2: ¿Qué tuvo un accidente?
1: ¡Para darte las tetas, boludo!
2: Parece que trabajaba acá, que se estaba con Bernuel.
4: Parece
2: el otro. Pauletti.
3: Pauleta.
1: Sí, boludo.
3: Claro, esta foto gran, lo deja muy bien.
1: El gran legado de los Mernochetti a Vorterix es ese botonera.
4: Te equivocaste.
3: Acá está lindo igual, ¿eh? Acá es un chico lindo, sí. Pero
1: pone otra.
3: Una de Paredes lindo.
1: Pone otra.
3: Pone Paredes lindo.
2: Los Chelsea está bien también. Sí. Los Chelsea. No,
3: perdón, pero...
2: Los Chelsea me hace dudar un poco de ser heterosexual.
0: Podemos jugar a.
4: Tremendo toro.
0: Podemos jugar.
4: A ver.
0: Siempre el mundo selección.
1: La selecta.
0: Sobre todo
3: ¿y el gorro
0: la...
3: qué hace?
0: Sobre bueno, todo la escaloneta.
4: Andate bien a cagar.
1: Vas a la vara muy alta, boludo.
0: El mundo selección, sobre todo la escaloneta.
1: Sí. Es mi equipo favorito.
0: Siempre tiene. Está rodeada de un aura positiva, ¿no?
3: Sí.
0: Bueno.
3: De momento.
0: ¿Puedo
2: tirar caca?
0: Sí, un poquito.
2: Ahí estaba tirando caca.
0: Pero un poquito,
2: Tire caca, tire caca.
0: Desde los clubes donde juegan.
2: A ver.
3: Sí.
0: Sacando los C del Atlético Madrid, de Madrid, que semifinalista de Champions, tenemos.
3: Aston Villa.
0: 3, 1, 2, 3, 4, 5.
3: De France.
0: Jugadores de fútbol francés.
2: Del Olympique.
1: Que es una liga menor.
2: El Olympique.
0: 5 jugadores de fútbol francés.
3: Lo dijiste
0: el,
3: vos.
0: El PSG igual es un equipo, pero no, ninguno hay ninguno del PSG.
4: Pero no hay ninguno.
3: Claro.
0: Después, bueno, por eso es el
2: Mónaco.
0: Equipo campeón. No, no hay ninguno del PSG. Después, hablamos de dos jugadores del Inter Miami.
1: ¿Sabes que tiene razón este viejo? Mío. Estoy viendo los clubes.
0: Después hablamos de un jugador de el Betis clasificado a la Champions, pero bueno. Después hablamos de un jugador del Palmeiras y uno de Boca. Dos jugadores del fútbol americano doméstico.
4: Y de River.
0: Uno del Calcio Como, también clasificó a la Champions, ¿eh?
2: No
0: estamos
2: nadie,
0: diciendo
2: ¿no?
0: que...
1: River solo es Montiel.
4: Montiel.
3: Después
4: Montiel,
3: un chico del Benfica.
0: Y después tenemos chico del Benfica que ya casi jugador de River.
1: Los dos que
0: otro jugador de River.
1: Los dos que están en Elite son en equipo de Elite es Enzo y Alexis, sí, ¿no? Sí. Alexis, Enzo, Liverpool, Chelsea sí. Es lo más fuerte.
0: Lisandro en el Manchester y Lautaro en el Inter de Milán.
2: Cuarto de final sí. Nos volvemos.
0: Y después Atlético Madrid. Atlético Madrid también es un equipo de Elite europeo
1: sí.
0: Hoy.
1: Sí, sí. No está
3: semifinal de Champions,
1: pero Liverpool Chelsea, semifinal de Champions.
3: No, no, a ese nivel
1: está. Liverpool Chelsea, ¿a ese nivel está?
3: No.
0: Para mí está más arriba el Liverpool del Atlético de Madrid.
1: ¿Sí?
0: Sí, sí, sí, sin duda.
3: O sea, el Liverpool Chelsea Atlético Madrid,
2: está bien, pero es el mejor del Chelsea y es el mejor del Liverpool.
1: Claro.
0: Sí.
1: Sí, sí, eso sí.
0: Sí, no. Pará, estamos buscándole el lado negativo a la lista, pero es una buena lista. En líneas generales, porque aparte, si ha demostrado este equipo, también es jugar más allá
2: le faltan
0: de los...
2: cuatro, bueno. ¿Cómo no lo lleva Wenga?
3: Wenga. Igual hay que ver la lista de 2022 si los clubes eran tan...
2: Wengrate.
3: Jerarquizado, boludo. O sea, la lista pasada tenía muchos jugadores de River, me acuerdo.
1: Me gustaría ver la...
3: ¿La 2022?
0: La 2022.
1: La de 2022 y la lista de Francia y...
0: Pero, sí.
1: España, que se supone que son los que están por encima de Argentina.
3: Mirá 2022, Banfield, 2022. Estudiante de la
1: United,
3: Plata.
1: United, Juventus, Atlético de Madrid.
0: No, mire para el costado, claro.
2: Ferrocarril Oeste.
1: ¿Cómo? No, boludo, estoy viendo bien.
2: Y Marco Acuña.
0: Sí, vos estás viendo.
3: Mucho Sevilla, mucho Betis.
4: Villarreal.
3: Bright,

0: Benfica. Benfica.
1: Está ahí. Paris Saint- Igual tenés Manchester City, Paris Saint Germain,
2: Atlanta United,
1: Juventus, Atlético de Madrid.
3: No está.
2: Creo que está un lo mismo.
3: Está incluso mejor este año.
1: ¿Este año que ese?
3: Sí, creo que sí.
1: Pero tenés jugadores Juventus.
3: Juventus,
1: Manchester PSG, City, Paris Saint Germain. No, es mejor esta, boludo. Sí. A nivel de en dónde estaban los futbolistas, estoy hablando, ¿no?
2: Más jóvenes todos.
4: Pero el tema del mundial es una mierda.
1: ¿Qué?
4: El tema del mundial es una mierda.
1: Pero te cagaste con Shakira.
3: No, con Pará, Shakira, ¿y vos qué querías? ¿Buscar jugadores de otras listas, de otros países?
1: Sí, después lo buscaban.
3: De Francia. Pero
1: igual Francia van a ser todo PSG, seguro.
4: Pero esperen, pero para aburrir a la gente, esperen que yo me vaya. Yo voy a las 8.
3: Pará.
4: Si van a aburrir al público, me dicen yo a las 8 me tengo que ir porque hay partido.
1: Bueno, entonces contanos cuánto ganás.
4: No.
0: ¿Cuánta guita tenés hoy en el bolso? ¿Cuánto tenés?
4: No, perdí un poco ahora. Ahora perdí un poco. Sí, perdí.
1: ¿Por qué?
4: Y el juego me está matando. El juego me está hundiendo lentamente.
1: Ustedes, todos los que están en esta mesa, fueron padres.
3: Sí.
1: ¿Y dieron mamadera?
3: Sí.
1: Entonces fueron terribles papaderas.
3: 10, 12 años de
4: ser papadera. ¿Papadera es el padre que da la mamadera?
2: Claro.
4: Mamadera,
1: es una nueva bajada.
2: Fuiste bueno, papadera, Mario.
0: ¿Mamadera viene de mamá?
4: Sí.
0: O no tiene nada que ver. ¿La mamadera viene de mamá?
4: De mamar viene.
1: Debe venir de ambas cosas.
0: Mamadera.
4: No viene de mamar.
0: Como es como...
1: ¿Sí?
0: Mama sí, en una, como en una cosa.
3: Es lógica igual lo de Mario.
0: Sí, claro. En serio.
3: El que no llora no mama.
4: ¿Cuál es la etimología de la palabra mamadera?
2: A ver, Beno, contame.
3: El que no llora no mama.
4: No apriete el botón.
1: Igual la palabra...
4: ¿Cuál es la etimología de la palabra mamadera?
1: La palabra amamantar debe venir etimológicamente de mamá.
0: De amamantar.
5: Sí. La palabra mamadera proviene del latín mama, que significa teta o pecho. A su raíz se le suma el sufijo dera, y, que indica un instrumento o lugar apto para realizar la acción del verbo base, mamar.
1: Pero entonces, perdona. ¡Pará, chabona, pará! Quiero hablar con Mario.
4: No sea bruto.
0: Pásame con Mario.
1: Entonces la palabra madre viene de la etimología mama.
0: Primero viene mama.
4: Entonces
0: viene
4: podríamos
0: mama,
4: decir en lo que acabas de decir mamar. Que la etimología de la palabra madre también viene de mama.
0: La mama.
4: Va a decir, no, tarado, no, bruto.
0: Pará, son las...
5: Exacto.
1: Gracias.
5: La palabra madre proviene del latín mater u, que comparte la raíz indoeuropea por ma.
1: Esta
5: raíz es una de las más primitivas del lenguaje y surge de la imitación...
1: Decirle a Porrini que no venga, que tenemos...
5: ...buscar el alimento.
0: O sea que las primeras mamás...
4: Porrini, gracias, le agradezco. Le agradezco igual que
1: haya venido. Seguro lo sabía encima.
0: O sea que las primeras mamás no eran mamás. Fueron mamás después.
2: Claro, claro.
0: ¿Entendés?
4: Claro. Igual, claro. Estamos hablando de papadera. Nos estamos yendo un poco del tema.
1: La papadera igual para mí es fantástico.
0: Es fantástico.
2: Es irrefutable.
1: Y se pueden empezar a vender papaderas que son como las mamaderas, pero para que las utilicen los padres.
2: Por supuesto. Sí. Es una muy buena idea. Pero
0: es buena, ¿eh?
1: O sea, el mismo...
4: Que las mamás tengan la mamadera y vos tengas tu papadera.
1: Exactamente. Claro. Que sea el mismo adminículo, pero...
2: llamado papadera.
1: De color azul en vez de rojo.
4: Un gran momento para los hombres que no participamos mucho en el nacimiento. Sí. La verdad que aportamos muy poco desde el parto, todo. Pero lo primero que hacer realmente como padre es dar la mamadera. Y es lindo.
0: Cambiarla.
4: Y a mí me gusta, es lindo tener un.
2: No, sí, mamá, medio que lo está durmiendo. Entonces,
3: pará, lo primero que hacer como padre es si te dejan.
2: ¿Cómo
3: porque,
2: si te dejan?
3: Sí, porque muchas veces no te dejan, es solo teta hasta...
4: Hasta un tiempo largo. Sí, claro, a mí
2: pero no, hay que estar el término papadera. No.
1: Pero cuando vos papaderías, ¿sentís que lo estás cargando al bebé? ¿De energía o lo estás durmiendo?
2: No, las dos cosas.
3: No, vos sabés que se viene una siesta brutal después de eso.
4: Vos te vas durmiendo a medida que le vas.
2: Es como unos fideos con manteca.
4: Y ves que el pibe, viste, empieza a entrar en calor y ves que se empieza a derretir, pero sigue.
2: ¿Qué momento?
4: Y sigue chupando.
3: Empiezan a caer los ojos.
4: Pero sigue chupando, viste, como diciendo, igual esto no me lo saque de la boca porque te mato.
3: Gran momento el de la papadera.
4: Y tirarse...
3: Para ver si está caliente.
4: Y más una vez que te quedas con la papadera, viste. Me quedé masticando,
1: Bueno,
4: Dios mío. Voy a tener otro pibe. Ahora voy a
2: encarar. Encara el tema.
3: Encaralo,
2: cuarto y quinto hijo.
1: Chiu. ¿Sabes?
4: No.
1: ¿Vieron lo de Cerúndolo? Sí. Es tema del día.
3: Sí. Le escribí a
1: Juan tenista argentina Juan Manuel Cerundo le ganó a Sinner.
4: Pero sí, sí, pero el pibe estuvo muy bien cuando terminó de dijo.
3: ¿Lo escuchaste?
4: Le ganó el calor, no le gané yo.
1: Ah, porque sí, sí. Me contaron la cronología. Estuve en la Universidad de La Matanza, le mando un saludo, me recibieron muy bien.
3: Un abrazo a todos.
4: ¿Me recibiste en La Matanza?
1: Me recibí, me dieron un título.
4: Muy bien.
1: No, no, ¿cómo me recibí?
3: En una tarde.
4: Pero no, no nunca creí que
1: viera. Pero me merezco igual un título.
3: La Matanza.
4: Yo también.
0: Estuve de charleta.
1: Estuve de charla, la pasé muy bien.
2: El partido iba 6-3, 6-2, 5-1.
3: Sí.
0: Paliza.
4: Sí, sí, iba rumbo a rompedor de orto.
3: Sí.
1: Y... 6-3, 6-2. Pero que de repente hizo más calor. O el chabón sí. Pero se le apaga la tele de manera no,
4: general. Lo ves y no lo podés creer, se derrite.
3: Evidentemente, algo se le tiene que haber apagado la tele a otro nivel.
2: Neuronal.
3: Hizo trampa, como todos los top. No, no, como todos los top.
1: Boludo, es increíble.
3: Porque él no puede pedir...
1: Aparte se lo llevaba tranquilo. No,
0: cinco.
2: Una hora y 53, boludo. Sí,
3: imagínate la cabeza del pibe.
4: Estaba disparando diciendo, y truco.
1: Sí,
4: claro.
1: Eso, truc, sí, truc, truc. Sí.
4: ¿Qué pasó? No lo puedo matar. ¿Qué pasó? Oh, no, sí, no.
3: Pero un rato largo de no lo puedo matar.
4: No, tremendo.
3: Era para... Y se le murió la cabeza, boludo. Va, se le tiene que haber apagado realmente.
2: No había sido solo el calor.
1: Pero ¿era físico o psicológico?
3: Físico.
2: No, pero él dijo que no fue solo el calor, Lo dijo él.
4: Le empieza a pifiar al fleje, la tira larga, los saques todos para el culo.
3: Yo digo que realmente haber se tiene que haber apagado la tele. Onda,
1: che. Onda Robert en Qatar, así.
3: Capaz me muero.
4: Onda Robert. Onda Robert.
3: No,
2: igual siempre le pasa algo.
4: Servido hace 2 horas no me diste ni uno.
2: Siempre le pasa algo.
1: Pero
2: así,
1: esto igual era una instancia anterior. O sea, no es que ahora juega semifinales.
4: Ya, no, pero ya por esto ya cobra 100 mil dólares. Mínimo ya cobra 100 mil dólares.
3: No, y aparte que.
1: Sí, es ganar la Sinner. Me decía Augusto que solamente 4 tenistas en la historia del tenis habían levantado con un número 1, 12 abajo.
3: Mira.
4: Argentina.
1: Traje estadística.
4: Argentina.
3: No, mundial.
1: De la historia del tenis.
2: Levantar.
3: Pero pará, Mario. No sé.
1: Ahora estoy confiando ciegamente en un dato que me dijo.
3: No, igual tiene lógica, boludo. Estás jugando contra un número 1 del mundo.
1: ¿Dos abajo?
3: Vas 2 sets abajo, 5-1. Debe ser casi imposible.
4: No, y bien Cerúndolo, porque Cerúndolo 2, porque el 1 es el hermano.
3: Sí.
4: Porque,
3: sí.
4: Claro, porque cuando la tenés fácil, también te podés ir vos de partido.
2: Por supuesto.
4: Vos te podés ir. Y él siguió,
3: de hecho,
4: siguió.
3: Él en el último set venía 3-0 tranquilo y Sinner metió un par y dijo...
2: Reacciona.
3: Y yo dije, bueno, capaz que si el pibe activa, o sea, si de repente se empieza a sentir bien,
4: claro, lo hace
3: mierda. Le gana.
1: Era una cosa. Como dice él, es un tramito.
3: Claro.
2: Que simplemente sentirse un poquito mejor.
1: Le agarraba el wifi y te llevaba
3: puesto. Exacto.
4: ¿Cómo sabes
0: el miedo más grande en el tenis es a ganar, no a perder?
3: Claro.
0: Yo sé un montón de tenis.
3: Es cerrar los partidos.
2: Vos sabés de la vida.
4: Es una frase media hecha.
2: Vos sabés de la vida, Roberto.
4: Me parece que es una frase media hecha.
0: ¿No? Por favor, es un análisis que hago yo.
4: Sí. Pero bien, segundo los dos.
3: Bien.
1: Y el otro hermano también ganó.
3: Y el hermano ganó y jugaba medio en paralelo.
4: Sabía cómo iba el hermano.
3: Y entonces todos a él, a Facundo, le iban diciendo... Ah, contó, estuvo buena la...
1: Sí, dice no sé que hay si video.
3: ¿Está el video? Escúchalo.
1: No, bueno. ¿Hay imágenes?
4: Sí, hay imágenes y video.
3: Porque... Claro, para
4: eso somos nosotros.
6: Ahí está. ¿Sabés lo que pasó o no?
7: No. No sé nada.
6: Agarraron calambres a Sinner 5-1 en el tercer set.
7: ¿Quién? ¿Arriba quién?
6: Sinner.
7: Ah, ¿en serio?
6: Sí, para cerrarlo ahí. 3-2-1. Y terminó ganando Juan 6-1 en el quinto.
7: Ok, no sabía, no tenía ni puta idea. Yo entré a cancha, creo que Z abajo, no sé si 3-1 o 4-1 abajo. Y bueno, nada. Y en un momento habíamos dicho con mi familia que no sé si se iban a dividir. Sí. Yo no sé, iba creo que Z iguales y miro
3: esto
7: ahí arriba
3: bueno.
7: Y todavía no estaba mi familia, ¿viste? Y dije, che, ¿qué pasó? Entonces pregunto y me hacen como 2-1 abajo. Sí. Dije, bueno, bien, estaba luchando.
6: Claro.
7: Y de repente me empezaron, estaba en el cuarto set, yo jugando, iba a la toalla y la gente me decía, tu hermano está ganando. Y yo digo, pará, por favor. Nada, yo estoy sufriendo mi partido todavía, estoy, no sé, un igual en el cuarto, ¿viste? Y después, no sé, 3-1, 4-1 en el cuarto, iba a la toalla, tu hermano ganó, y yo decía, la concha de la lora. O sea,
3: ahora tengo que ganar yo, decía él.
1: Muy bueno esto.
3: Muy bueno.
1: Si fuera,
2: sincero.
1: No parece un Grand Slam, parece un torneo.
3: Claro, parece un torneo de club. Y después el otro también estuvo muy bueno, muy bien cuando salió.
4: Sí.
3: Que le dicen, bueno, le ganaste a Sinner. Y mira como diciendo.
4: Sí,
1: hice lo que tenía que hacer, dijo.
0: Sí, pero...
4: pero sí, no.
0: En realidad lo pierde él.
4: No, lo perdió él. Dice.
0: Este, recontra honesto, porque podría haber dicho, y... bueno, sí, le ganó un número uno del mundo.
4: Mario, los dos estábamos re laburando a esa hora, ¿no? Sí. A las 4 de la tarde. No, estábamos laburando al palo, estábamos los dos, ¿no?
1: Estamos, sí, estamos, esta noche bueno. Se juega Boca Juniors su pase a octavo de final de Copa.
4: De acá, yo a las 8 me voy de acá, no me importa nada.
0: Pará, Mario, vos tenés que cumplir las 2 horas de contrato.
1: ¿Qué sí? No
2: venís nunca.
1: ¿Qué sí?
0: Mira, Mario. Vos venís, te llevas una camiseta de arriba y encima...
1: Mario.
4: Pero que tengo la camiseta de aquí a la cancha.
2: ¿Cómo sale Boca? ¿Eh? ¿Cómo va a salir Boca?
4: Ojalá que gane.
2: No, yo siempre voy a
4: ganar. Y no voy a ganar. Si no, ni voy a la cancha. Me quedo
0: pero si vos no
4: jugás,
0: Mario.
4: Todos jugamos en la Bombonera, Juli, jugamos todos. Dale.
0: Pero el otro día creo que no tanto ya.
4: El otro día nos cagó, porque el que tiene que hacer lo que tiene que hacer no está haciendo lo que hay que hacer.
0: Ah, ¿qué es lo que hay que hacer?
4: Y Riquelme tiene que ir a hablar con la Conmebol.
0: Vos pedís injusticia, Mario, entonces. No, o sea, vos pedís injusticia para
4: yo pido que haga lo que sí. El presidente tiene que hacer, ir, cerrar la puerta con el árbitro, decir, hablemos seriamente de esto. El otro,
0: con un bufo en la mesa.
4: En cancha de Boca, eso era penal.
2: Fue penal, Romero decís vos.
4: Sí. Claro.
2: Era penal.
1: La Oscar, lo vas a ver.
4: Fue penal. Sí. Fue claro, penal fue y se cobraba. Ahora no la cobran. Y eso es porque el Tomamate no está haciendo lo que tiene que hacer.
0: ¿Cómo?
4: Que el Tomamate no está haciendo. A mí me va a correr. A mí me vas a correr.
2: ¿Perdón?
4: No, pero. A mí me vas a correr.
0: Yo te estaba
4: Soltame.
0: Preguntando.
4: A mí, no me estabas agarrando, perdón.
0: Pero yo, yo digo que ahí, vos que fuiste dirigente, y ya. Y lo sos, Mario. ¿Qué hay que hacer?
4: Y hay que tomar una. Habrá que esperar, ahora hay que apoyar. Siempre hay que
0: no,
4: apoyar.
0: Pero ¿qué hay que hacer? ¿Qué hay que hacer en Conmebol? ¿Qué hay que hacer en Conmebol?
4: No sé, indudablemente hay que ir a quejar. Nadie siquiera se fue a quejar. Nadie siquiera. Al otro día había que tomar un avión y ir a Paraguay y decirle, loco, charlemos, ¿qué están haciendo?
1: Siempre quiere ir a Paraguay.
2: ¿Eh? Para sí, porque está ahí. Domínguez está ahí.
0: Pero se sabe que no hubo queja. Por ahí lo llamó Romana. ¿Tienen buena relación con él?
4: No, bueno, hay que ser algo más formal, más fuerte.
0: Dicho, loco, dejá de cagarme.
2: Presentar una queja. Me estás cagando.
4: Y no
2: me
4: sé. Decir, disculpen, quiero que alguien revea esto.
1: Todo el mundo
4: hacerlo lo más público que
2: hoy,
4: pueda.
2: Hoy va a estar la devolución de eso, para mí.
4: Sí, claro.
2: No, hoy va a haber un penal. Hoy vamos a tener un penal.
4: Ojalá.
1: ¿Ustedes vieron este video? Se lo pregunto. No sé si hay video. Pero en su primera
4: foto no
1: en el Movistar Arena el martes, Calamaro le dedicó estadio
0: Azteca. Lo vi.
8: ¿Hay imágenes?
2: Lo vi.
0: Terrible, ¿eh?
1: El primero habla.
4: En el anterior de Calamaro lo putearon a Chiquitapia,
2: sí.
4: ¿Se acuerdan?
2: Sí.
4: La verdad que.
0: Y él pidió que
4: Chiquitapia no. Botón empezó en lo de Calamaro.
0: Ahí está. Claro.
1: No vi esto, boludo.
9: Gracias. Gracias, por supuesto, le doy al Chiquitapia, chiquito.
2: Ser hijo de puta.
9: Cuando trae la copa, nos sentimos campeones del mundo todos. Bien, mi amigo.
2: Poco aplauso.
1: Sí, increíble, boludo. Pero pensé que esto lo veía. Era alguien que lo escribió en la cueva y dijo literalmente, yo le di gracias, por supuesto, le doy al Chiquitapia, al chiquito.
4: Que es mi amigo, que es mi amigo.
0: Que es mi amigo.
1: No sabía de su amistad.
4: No, porque antes...
0: Ahí está.

0: El día anterior, cuando la gente empezó a cantar. Empezó
1: Chiquitapia botón.
0: Él dijo, Chiquitapia, perdón, somos una gorila, la puta madre que nos pasa de calamar.
2: Estamos hablando de
0: inexputable. Yo lo amo,
3: boludo. Venía a defender la tauromaquia unos temas antes.
2: Ew, este tipo es verdaderamente amigo de Chiquitapia.
0: Y sí.
2: ¿Por qué qué beneficio saca de Chiquitapia?
1: ¿Por qué se va a tirar arriba a la granada?
2: Se va a tirar arriba a la granada, tipo.
0: Creo que no tiene ningún interés cruzado Calamaro con Chiquitapia.
2: Por ahí una entradita, gana, pero muy
0: poco. Es verdad lo que decís ahora, Robert.
1: André le gusta ser polémico, ya hace lo de los toros, está a favor de los toros.
4: Está bien, pero...
0: ¿Vos decís que estar a favor de los toros y a favor de Chiquitapia es análogo?
3: Y sí, hoy en día.
1: El Chiqui estaba en el estadio.
2: Sí.
0: Ah, por eso también claro. Se sintió
3: es
0: capaz.
3: Más, puso un posteo, boludo. Puso un posteo.
1: Está bien. Claudio, igual Claudio, para.
0: ¿Había jurisprudencia de esta mitad?
4: No sé.
1: No, de hecho,
4: pero escuchá,
1: estoy sacando mi WhatsApp.
2: Si vos,
0: ¿a quién?
2: Si sos amigo de él.
1: A los dos.
2: Si sos amigo de él. No, y bueno, amigo. Le decís, Chiqui, qué sé
0: de putear,
2: yo. Te putear. No te tirás arriba de la granada.
0: Tiene razón, Roberto. Perdón, Chiqui Tapia, somos una...
3: ¿Te acordás cuando él va a leer diario con alguien? También hay un personaje polemiquísimo que aparece en el Tabac leyendo un
0: libro. No, él está con Grabois. Tiene una foto con Grabois.
1: Pero ¿quién tiene una foto con Grabois?
0: Calamaro tomando un café.
2: Yo creo que si Chiqui Tapia lo da vuelta, le tiene que dar la sub-20 a Gato. Sí. Es amigo de él, boludo.
1: Él es amigo.
2: Calamaro tiene que ser el...
0: Sí, es increíble, boludo. No, realmente no lo imaginé jamás.
3: Y
1: leyendo
3: y
1: la
3: puso...
1: nación, mirá.
3: Sí. Bueno. Y para mover todavía más el avispero, pone imágenes de las madres y las abuelas de Plaza Mayo en el mismo show. Todo junto.
0: Eso siempre igual.
3: No. Eso me parece que no lo hace frecuentemente.
0: Sí, seguro, Ger.
3: No me suena.
0: Es algo de propio del rock nacional, ¿no?
3: No me suena. Él tiene su memorándum cuando pone los
0: sí,
3: chicos.
0: Sí, está Maradona, claro.
1: Claro.
0: Chiquitita, no, está perdón.
3: También, ¿no? ¿Qué?
0: Somos unos goles, la puta madre. Que
4: pero pará, porque si él estaba, si Chiqui estaba en el Movistar Arena.
3: Sí.
4: Perfectamente, vos podés decir, bueno, Chiqui, vení. Está todo bien, pero no haces eso, esa defensa pública.
0: No, es que es amigo, es como dice Robert, seguro. Y acá a la super hoja agrega, gracias le doy al chiquito, gracias le doy al señor, porque entre tanto rigor y habiendo perdido tanto, no perdí mi amor al canto ni mi voz como campeón.
1: Cara dura. Estoy buscando para borrarlo. Estoy buscando para borrarlo, Andrés Calamaro.
0: No me conseguís algo de Calamaro.
1: Deudas te voy a conseguir.
2: A ver, Mario.
0: No.
2: Esos tipos se valoran, boludo. Esos tipos son los amigos que tenés que tener.
4: Amigo de fierro.
2: Piense como pienses y piensen diferente. Aparte. Esos tipos son los que tenés que tener.
0: Quiero cruzarme a Calamaro alguna vez.
3: Y andá, la acera hacia Uriburu.
4: Anda, caminá a Libertador.
1: ¿Cómo
4: y
1: gritan,
4: un par de
1: Dios mío? ¿Cómo
4: lo
1: gritan?
2: Pero estás hace 20 minutos con el celular.
0: ¡Juega con nosotros!
3: ¡Juega
0: con nosotros!
3: ¡Generación de cristal, papá!
0: Agarrás el micrófono y me contás una anécdota
4: de
0: Calamaro.
4: ¿Te agarrás los 40 minutos?
3: ¡Cuánto estás
2: cobrando! ¿Cuánto estás cobrando? De segundo año.
0: ¿Cuánto me cobras una story? ¿Cuánto me cobras una story?
2: Una suba importante.
0: No, Mario, no
2: mostré que se puede.
1: Mira, que mostrarte. Esta es la última vez que este fue tu última vista.
0: Mira qué fotón. Es acá.
1: Borrado.
4: Escuchá, Mario.
1: Fuiste.
2: Lo borres, Mario.
4: Mario.
1: ¿Qué? ¿Qué querés?
4: 40 minutos, van, y ya te agarró ansiedad, necesitas agarrar el teléfono.
2: Claro, Mario, pará.
1: No, y quería borrarlo. Quería
2: 20 minutos, quédate con nosotros.
4: Un cristalito, hermano.
1: Quería borrarlo a...
0: No, esa no
1: por esta matás, ¿no?
4: Conseguile una gorra.
1: No usa gorra, boludo. No tiene gorra. No tiene, no es que no tiene gorra.
0: Los anteojos.
1: Lo necesita, ciego.
3: Mario, ¿y con Fito tenés alguna, eh?
1: ¿Con quién?
3: Con Rodolfito.
1: ¿Qué Roberto?
3: Rodolfito.
4: Rodolfo.
1: Con Fito tenemos muchas de chicos.
0: Chabón.
2: Vos, este es muy amigo de Fito.
0: Mirá, como usted.
3: Mirá que le...
2: Germán.
0: A tu Lemón.
2: Este
4: Mario, ¿sos cholulo?
0: Tenés una con Sinner, con Sinner esta tarde.
4: Mario, ¿sos cholulo, amigo?
1: Sí.
3: ¿Sos cholulo?
1: No sé, es que yo. Mirá esta con Zanetti.
4: Sí, re cholulo, Mario. Cuando alguien te muestra la foto, es cholulo.
2: No podemos hacer un programa mirando la foto con tus famosos amigos.
3: Esto no es tu programa de la mañana. Somos cinco personas, cinco humanos. Cinco humanos somos.
1: El cantante de Iron Maiden.
0: Sí, sí.
3: Mario,
0: sí.
3: Somos cinco humanos en la mesa.
0: El cantante de Iron Maiden es piloto como...
2: Como el
0: Laje. ¿La jera? ¿Qué te llevó? ¿El que te llevó el otro día?
1: Mira qué duro que estaba el del medio.
2: ¡Pará, no, Mario!
0: ¡Pará, esa es la mejor de todas!
2: A ver, Mario.
0: ¡Mostrala, mostrala! ¡Mostrala!
2: A ver, Mario. ¡No!
4: Pero se acaba de decir, mirá qué duro está el del medio.
0: Pero no sabés lo que es la foto, la viste.
2: No, la puede mostrar.
4: No la puede mostrar, boludo.
0: Pero tenía razón, ¿eh?
1: Sí, claro, claro.
0: Está bien. Pero bueno, Mario, entonces... No me vas a contar nada.
1: Sí, ¿cuánto quieren? No, digo, ¿qué querían?
2: No, ¿cuánto quieren? No, Mario.
1: Tiempo en pantalla mío es bajísimo. Mi tiempo en pantalla. No tengo casi tiempo en pantalla.
0: ¿No?
1: No, no sé, muy poco.
0: ¿Qué wow, no? Se llama Bienestar. Bienestar la...
1: Sí, sí, lo sé.
4: Otro chamullero.
1: Déjame que lo busco.
0: A ver.
1: Porque es el sonido de notificaciones pantalla, en pantalla está, ¿no?
3: Cuando está con nosotros, 6 horas. Cuando está en la casa, 0.
0: Algo que se repite en el grupo.
3: Todas las personas que comparten con nosotros tienen 12 horas de pantalla y después cuando están solos no tienen nada.
4: Mario, ahí me recuerdan en el chat.
1: Estoy trabajando, no puedo hacer dos cosas.
4: Un tema que hablamos ayer.
1: Sí, ayer, ¿acá?
4: Sí. Y dijimos, hay que consultarlo con Mario.
1: Por favor, consúltenme.
4: Evaluación o trascendencia de Papo Norberto Napolitano en el rock argentino.
1: Ok. Amplíame.
4: ¿Por qué no está? Recién hablamos de Calamaro.
0: Claro, ¿por qué recién no te pedimos una foto con Papo? Decimos.
4: Claro.
1: Tengo un montón de fotos con Papo.
0: Sí, pero viste, generalmente cuando haces el top.
2: No entra, Papo.
1: Sí, no le entran a ustedes. A mí sí, pero a mí sí entra. En los 5 entra. No entra. En el Olimpo no estaría del todo.
2: Pará, ¿cómo
1: en
2: los 5 sí? El Olimpo.
1: No, el Olimpo es.
3: A ver, el Olimpo.
1: Spinetta.
2: Sí.
1: García.
0: Sí.
1: Cerati.
3: ¿Y Solari?
1: No, así que no.
3: ¿Solari?
1: ¿Solari, el indio?
2: Sí.
0: Dale, dale, dale, dale. Sí, sé honesto, sé honesto.
3: Y no pusiste a García tampoco.
0: Sí, a García lo puso. Puso Spinetta y García.
1: Armemos el Olimpo. García, Spinetta,
0: Paez.
1: Cerati.
3: Calamaro,
0: Paez, Andy.
1: Calamaro creo que tiene que estar.
0: Dale, Mario.
1: Y ahí creo que entra Papo. Ahí entra Papo, sí, ahí entra Papo.
3: ¿Y no Solari?
0: No,
3: Solari, no, Solari,
0: no, Solari, no. Es una personal, Mario. Es una cosa.
4: Ayer separaron a Papo, lo pusieron dentro del grupo de
3: mejor guitarrista. Mejor guitarrista.
1: Claro. El top, un excelente guitarrista. Sí. Pero todo Papo's Blues es fundacional para el rock argentino.
0: Sí.
1: Sin Papo's Blues, el rock no sé qué hubiese sido en este país.
2: Ah, bueno. Mario,
4: fuerte.
2: Pones una poesía y uno quiere ponerlo en top 1.
3: Pero vos, ¿por qué no pones a Solari en el Olimpo?
1: Porque Solari está dentro de... estaría en el Olimpo. Lo que pasa es que en el Olimpo, dentro de todos los dioses, deberían llevarse bien entre todos.
2: Ah.
1: Y viste, Solari y Papo no se llevaban bien con todo. Papo tuvo una historia media complicada con Spinetta.
0: Yo la sé por vos.
1: Sí, que
0: la por... guitarra.
1: No, y además tuvo una vez Papo medio desubicado, entra y medio que le pega a Dante chiquitito, le pega en un restaurante así.
0: ¿Sí? Como,
1: sí, sí, es una historia media.
0: Esa no la conozco. ¿Vos una vez contaste la guitarra o no?
1: También, pero...
0: Ah, bueno, había una pica.
2: Se lo nota a Papo como que
1: porque
2: no...
1: Papo era así.
0: Era
1: Papo,
0: bravo, Norberto, ¿no?
1: Claro. Y cuando Papo se dedica más al heavy, medio como se corrió, ¿no?
0: Él tiene su...
1: En la etapa riff...
0: Su mítica frase dice, AC/DC es rock. Sui generis, ¿se parece? Sí, sí.
1: Tenía eso. Entonces, yo creo que hay un Olimpo. Yo creo que hay dos Olimpos en la Argentina, porque como somos nosotros. Y creo que Papo, Solari, Iorio.
0: Ah, Olimpo renegado.
1: Ese hay otro Olimpo, de otro tipo de actitudes. Que también y hasta podría...
0: Lo canónico sería Olimpo apócrifo.
4: ¿Y dónde lo pondrías ahí? Como que son del Olimpo no comercial.
1: No, de otro Olimpo, porque Spinetta no era comercial. Como siempre le decía, me encantaba, flaco. Y decía, pues nadie me compra los discos, boludo.
3: Mario.
1: Un concierto de
2: Spinetta.
1: Te amo, flaco. Entonces compra el disco, te decía. Nadie me compra los discos.
3: Y Olimpo de guitarristas que hicimos también ayer. Argentinos.
1: ¿Argentinos?
0: Vamos,
1: Papo, sin duda.
3: Sí.
1: El Tano Marcello, me parece que es el otro.
4: Lo mencionaron ayer, y estos muchachos lo dejaron afuera.
2: Paco de Lucía.
1: No, pues Paco de Lucía no es argentino. No es. Cerati fue un gran guitarrista. Sí, un gran Cerati,
4: mencionado.
1: Sí. Moyo tiene que estar.
4: Moyo mencionado.
1: Moyo es un gran.
4: Vos lo pusiste uno a Moyo, ¿no?
1: Sí. También a Nico. A Nico, el hijo de. Perdón, estuvo mal.
2: El hijo de alguien.
1: No, vino acá, tocó el año pasado con nosotros. Nico, no me sale la
3: pregunta.
1: Nico Estevenó. No, Nico TV, no, es una gran persona, pero
2: Nico Capaldo.
1: El hijo del bajista de Riff. No me acuerdo.
3: Sky.
1: ¿Eh?
3: Sky Bellinson.
1: Sky es un gran guitarrista.
0: Es un crack.
1: Sky es un gran guitarrista. Bueno, Víctor, ahí está, Bercio Artois. Ahí está.
4: Vélez y Artúa.
1: Ese es el padre y Nico es el hijo. Nico, mira, Nico mira, está tocando con lo, actualmente con los Black Crowes en el
3: Claro, Gaspar y Baltasar, no lo olvidamos allí, Gaspar son dos grandes,
1: pasa son muy que chicos todavía.
3: Claro, medio razón, sí, razón.
1: Y todavía no podíamos decir que podríamos decir que ahí hay un estilo.
0: Ay,
1: sí, sí, pero no, no, no hago. Vos lo escuchás a Papo y decís es Papo.
0: Claro, claro.
1: Sí. Vos escuchás cierta guitarra. Sky. Sí, Gaspar Venera es muy bueno. ¿Eh?
3: Chizo de la Renga.
1: No, está bien, pero no. Y bien. Tiene otra cosa, tiene otra, tiene presencia, sí, tiene sí, una sí, voz sí. Inconfundible.
2: El mago de la luna.
0: ¿Y entonces cuándo no me vas a regalar los anteojos?
1: ¿De quién?
0: Solari.
1: No, lo está usando, no puede, no puede.
4: Regálale no algo de Solari, no puede ser tan canuto,
1: una foto,
4: Mario.
1: Una foto te regalo.
0: No, pero una foto como tuya, boludo.
3: Yo,
1: una si foto vos, conmigo, los dos.
3: El día que vos regales los ídolos algo.
1: Los juntos.
0: Ah, oh, Mario me regaló sí. Algo muy bueno a mí. Creo que fue para mi primer cumpleaños en Vortex.
2: A vos. Al, sí. Al equipo no le ha traído
3: un,
2: nada.
3: Lo que, si un día regalás
1: te llevé
3: todo,
1: a la tele, boludo. A la tele te llevé.
0: No, un coso de Kiss firmado por
2: te,
0: los Kiss.
1: Te llevé a Los Ángeles. A Los Ángeles. Te llevé a Los Ángeles. A Los Ángeles. Lo único que te pide es que tenés que cuidar a mi hijo. Le hiciste locura.
2: No, tu
1: hicieron.
2: Hijo es imposible, cuidado.
3: Tu hijo es imposible de cuidar, perdón. Sí. Yo te quiero pedir si un día regalás
1: tenés un
3: todo.
1: Original, tenés un original de cuatro firmas de los Kiss.
0: Sí. Bueno.
1: Ahí tenés un auto, ¿eh?
3: Ah, Mario, si un día regalás todo, no, ¿me das el casco de Siena?
1: ¿Por qué te lo voy a dar a vos?
3: Si un día regalás todo.
4: Te lo voy a pedir. ¿Te puedo pedir algo de fútbol yo?
1: Sí, ¿qué crees?
4: No sé, algo, lo que tengas.
0: El otro día trajo una remera.
3: Yo te pido el casco de Siena, nada más.
1: No puedo, no puedo.
3: Casco de Siena. Para mi viejo.
2: Para mi viejito.
1: No, no puedo, no puedo.
2: A mí dame guita, a mí déjame guita. No, no
3: a mí dame criptomonedas.
1: Pero no estoy muerto, no entiendo por qué le tengo que dejar algo.
3: Bueno, ¿cuánto no, ganas, Mario? No. ¿Cuánto estás sacando por mí?
4: Porque damos por hecho que en algún
2: dame
4: momento
2: Bitcoin, Mario.
4: Vos vas a hacer un programa de traernos cosas y contarnos. ¿No? Y nos vas a regalar.
3: Museo, el museo de Mario.
4: El museo de Mario.
0: Mario.
3: El museo de Don Mario.
0: ¿Sabés pero que se está
1: tengo
0: gestando?
1: Tengo tres hijos antes que.
0: Pero no, para... pero tus hijos no necesitan.
1: Te vuelvo la camiseta.
0: No.
4: Mario, ¿qué?
1: Siempre la camiseta te la devuelvo.
4: Quédatela. Damos por hecho que en algún momento va a salir como contenido. Pero le no di, lo vas a regalar.
1: Le di el coso
4: a
1: de
4: él, en privado.
3: Pero somos cinco personas nosotros.
1: Me dijo que le gustaba aquí si se lo di.
0: Pero a mí igual me falta de Solari.
1: ¿Pero qué querés de Solari?
0: Algo.
1: Bueno, le robamos el auto.
0: Sí.
1: Vamos, porque le duele.
0: ¿Sabés que se está gestando algo? Que esto es de verdad.
1: Esa gorra la tengo.
0: Mentira.
1: La tengo.
0: Bueno, si tenés... Bueno, mentira. Si tenés esa gorra...
3: Regalásela.
0: Tenés que regalar.
3: Él te da el libro de Porrini, él te da el libro de Porrini.
0: Yo te doy el libro de Porrini.
1: Pero si igual Porrini me lo va a dar igual, el libro.
0: No, no.
2: Cada vez que venís te llevas un regalo de este grupo. Y vos nunca dan.
1: ¿Qué nada. Me pasaba que me llevé? ¿Qué me llevé?
4: Firmado.
1: Le hago Doctor Lemon, le hago todo.
4: Una picante.
2: Te llevaste un Chocman, algo de eso te llevaste, seguro.
0: Mario, para la mano Circus está agotado.
1: Yo iba a sacar entrada jugo.
0: No, pará, igual te invitamos.
1: No,
0: seguramente
1: no.
0: Vamos a hacer más cosas en Capital no, y ya sí. Se está gestando, te
1: sí,
0: cuento.
1: No hay entrada, no hay
0: el
1: entrada.
0: El acto
1: no
0: donde.
1: Importa. Me quedo con las ganas.
0: Vamos a alquilar.
1: Voy a
0: una,
1: ver Billy Elliot, en serio, acá.
0: Una de esas cosas donde entra alguien y le clavan espadas.
1: Una poronga.
0: Y no. Vos vas a ser el que el sí, clavado.
4: Un cajón.
0: ¿Estás?
4: Un cajón.
2: ¿Te podemos partir al medio?
0: ¿Viste esos números de mago donde te parten al medio?
2: Mario.
0: Eso.
1: ¿Y lo saben hacer bien?
0: Sí.
3: Lo aprendemos con Radi.
0: Es con vos.
2: Practicaríamos.
4: Eso es cierto, Mario.
0: Ya
4: eso
0: se está gestando.
2: Sería el gran acto de la noche.
1: Pero no el Gran Rex.
0: No, es el otro.
1: El Gran Rex ya no puede porque está agotado.
0: No se sabe. Pero es un
1: ¿cómo super, se sabe?
0: Es el último. One night only.
4: No, el Gran Rex está agotado, Mario.
1: Y no podés, ya no podés sacar entrada.
4: Ahí ya no entro. No, pero ese ya.
1: Yo quería reír, no, estaba no, una no, gana.
4: Ese vos ya no. Te comprometiste que
1: tenía
4: ibas a ser Mario.
0: Ese de
4: Mario el irrompible era.
1: Pero yo no lo voy a hacer al final porque ese no hay sí entradas.
0: One night only.
4: El otro es el del Serrucho.
0: Serrucho.
1: ¿Pero cuál es el otro? Si no hay más.
3: Pues padre, todavía no se sabe.
2: Oye, Mario,
1: te van a anunciar otro.
0: Sí, estás.
2: Está, ¿no? En ese tenés que estar.
1: ¿Qué vení. Fecha es?
4: No, sabemos.
3: Vení.
1: Pero más o menos para cuándo
4: no,
1: es.
4: No,
1: ¿último
4: no.
1: Trimestre del año?
4: Después te lo decimos.
0: Creo que sí.
1: No, decímelo ahora.
2: Y no aparte, ¿sabes lo que pasa,
4: último
2: Mario?
4: Último trimestre.
1: No puedo.
2: Tenemos que vender muchas entradas, Mario.
4: Entonces lo hacemos.
2: Sería como un acto que vende
1: si
2: muchas entradas.
1: Que eran 3.000 entradas.
2: Sí, tiempo. Pero ahora hay que hacer otro.
1: Vamos a una parte a cerrar.
2: Y a dar una mano.
3: A mí muteame, por la duda muteame.
1: No puedo dar una mano. El boludo
4: escucha.
0: Mario.
4: Se ha ruchado, ¿eh?
3: Mario espada, boludo.
1: Serruchado, es lo más porno que me dijeron. Es lo más porno que me dijo un chico con
0: barba. Así, mira.
1: ¿Vos crees?
4: Mirá.
0: Antes, lo último, porque te quiero aprovechar los 5 minutos que tenemos.
3: Para 20.02.
0: Y dame novedades de tu crew.
2: ¿Qué sabes?
0: De tu grupo. De los viejos que se están rearmando, viejo.
1: Ah, estuve hablando con uno de ellos.
2: ¿Quién? Da nombre.
1: No, es una logia, uno no puede dar nombre.
2: Pista, da pista.
0: DH.
1: No puedo.
2: Músico.
1: DH está en otra ya.
2: ¿Músico?
1: ¿Eh?
2: ¿Músico?
1: Músico no tenemos en la logia.
3: MT.
2: Y por ahí ha venido alguno.
0: O NP.
1: ¿MT no es parte de nuestro grupo?
2: No, dijo que no.
0: ¿Quién era MT?
3: ¿Marcelo tiene?
0: ¿No?
1: No puede serlo.
3: ¿Quién está en tu grupo?
1: Bueno,
3: no, vos NR,
1: yo
3: vi la, todo, vi todo,
1: no,
3: vi
1: no,
3: todo.
1: Si no estuviste, yo no tengo
3: pero
1: la culpa.
3: Pero vi todo.
1: Hoy lo vi desnudo. ¿Vos podés creer que lo tuve que ver desnudo?
2: ¿A dónde?
3: ¿Sabes las mujeres que querrían cruzarse conmigo a nudo para Bortery?
1: Cada vez que quiera durar mucho, ahora voy a pensar en eso.
0: ¿Pero dónde estabas desnudo?
3: Me estaba sacando el traje de cosas, atrevía.
2: Pero desnudo, desnudo.
1: Terminó a las 5 de la tarde. Ve, de golpe veo unas piernitas flaquitas, toda blanca.
3: De flaquita, respetame.
2: Aparte lo hizo a propósito porque el baño estaba libre. Él podría haber ido tranquilamente.
1: Podría ir abajo, que solo había un coro abajo.
2: Él se quiso mostrar tu cuerpo.
1: Sí.
2: Se quiso mostrar su cuerpo.
4: Mario, 20:53 por ahora. Llegá tranquilo, quédate un rato más.
2: ¿20:53 qué?
1: 20:53, ¿qué estás hablando?
2: Ah, no,
1: la hora son 20:53.
2: Y cuarto, te vas y cuarto.
4: No,
3: 20, y 12, 53, y 12.
4: Llegás.
1: Bueno, el grupo, estábamos hablando de un grupo de poder, de gente que quiere...
0: Sí, que vuelven.
1: Que siempre tuvimos el poder.
0: Sí, pero ahora lo quieren hacer a cielo abierto.
1: No. Cabildo, lo que pasa es que vos estás intentando...
0: Yo lo veo venir.
1: Porque vos crees que vos, que no sé, parece que sos como el líder. Me gustaría saber quiénes son los tuyos. ¿Quiénes son?
0: Eso te digo.
1: Rebordes de los tuyos.
3: Oquiato.
1: ¿Oquiato es tuyo? ¿Está Oquiato?
0: Oquiato, sí, es del grupo, pero...
1: ¿Miguel está?
0: Él está. Yo creo que sí, así bastante no hablo. Miguel me genera cierto...
1: Yo fuera de tu grupo, no lo pondría. Tenés que aprender a alguno decirles que no.
0: Yo no lo sé.
2: Pasa que ustedes
1: Ellos están.
0: Obviamente.
1: Entonces van a tener quilombo. Un grupo de poder son 6.
3: Bueno, nosotros no estamos. Vamos a sincerarnos.
1: Ustedes están a través de Lucas.
2: Somos alfiles.
4: Claro. No, nosotros vamos al combate.
3: Caballito.
1: Ok, perfecto. Entonces está Lucas.
0: Sí,
1: y yo digo que estoy yo. Vos me decís que está...
3: ¿Rebor?
1: ¿Oquiato? ¿Rebor o Oquiato? ¿Quién está más a tu derecha?
0: Rebor.
4: No, a la derecha
1: es Oquiato. Es difícil ser malo, ¿no? Es difícil, ¿no?
0: No, boludo, Rebor es mi amigo.
1: Ok, Rebor.
4: A la derecha Oquiato, a la izquierda
2: también. ¿Y a tu derecha quién está?
1: A mi derecha está Dar.
0: Upa, está bien. Estamos bien, ¿eh?
3: Bueno, después, Oquiato
2: a
3: la izquierda.
1: ¿Oquiato lo tenés a la izquierda?
3: ¿Qué pone vos?
1: Yo ahí lo pongo a...
3: Repeto.
1: Repeto, ok, lo ponemos a
2: Repeto. Repeto, si dijiste que no estaba Repeto.
1: ¿No estaba Repeto?
2: Me parece que dijiste
0: sí,
2: vos
0: sí,
2: lo echaste.
0: No, lo llamó. Siempre hace lo mismo.
1: ¿Estaba?
2: No, vos dijiste que hay
1: que
2: ver.
1: ¿Dónde? Y yo te dije que están bien las raíces, que necesitábamos.
3: ¿Qué más tenés, Marieto, en tu equipo?
1: Y algunos todavía no los puedo nombrar mucho. Lo teníamos Chiche Helblum, pero creo que no. Bueno, que parece que...
4: No.
0: Hay gente que no se puede nombrar.
1: Hay gente que no se puede nombrar.
0: Y bueno. Yo tengo lo mío también.
2: Ah, está fuerte igual, ¿eh?
0: Vos sabés que cuando los grupos planteen encuentros para negociar, a nosotros dos nos van a poner juntos. Por una cuestión de cercanía, van a decir, vos habla con Mario.
1: Habla
0: y a
1: con...
0: vos te van a decir, vos habla con Luqui.
1: Sí, sí, sí. Y yo decir, sí, no te das problema. Yo lo hablo, pero igual... Quiero decirle que no tienen una oportunidad. No tienen oportunidad porque nosotros...
2: Vos hablaste de tiempo y el tiempo juega claramente para nosotros, Mario.
1: El tiempo juega... Es cierto.
2: Vos te equivocás en ese sentido.
1: No, porque vos tenés que ver... el tiempo juega a tu favor si vos sobrevivís. Si no sobrevivís, no hay juego a tu favor.
0: Tenés razón.
1: Lo que sí tenés que lograr es no morir...
0: Claro.
2: Sobrevivir.
3: La batalla.
1: Claro, sobrevivir. Que a lo mejor tenés una esperanza de ser alguien después cuando nosotros no estemos.
2: Nuestro juego no puede ser sobrevivir. Tenemos que ir a...
0: No,
2: a,
0: boludo. Aparte, nosotros somos los que venimos con envión.
2: Claro.
0: Estamos con frescura. Vamos para
3: este grupo. ¿Este grupo de qué lado está?
1: Streaming tienen. Claro. Streaming. En serio, lo que tienen es streaming. Lo inventé yo y ustedes creen que tienen el streaming.
0: No, pero el
2: cariño del amor.
1: Esto tengo que hacer nada más. Tic, tic, tic, tic, tic.
0: Ni
1: saben dónde está el enchufe.
0: La sensibilidad.
1: No saben dónde está
0: la
1: el enchufe.
0: Sensibilidad.
1: No saben dónde está el enchufe.
2: Ya no.
1: Andy K no entró en ninguno de los bandos. Es gente que se quedó en el medio del agua. Buena gente, útil para. Hubiese sido útil, pero se quedó en el medio del agua.
2: Ah. No se supo mover.
3: Una generación que quedó ahí.
1: Muy joven para venir con nosotros, claro. Muy viejo para estar con ustedes.
0: Y de verdad, verdad.
2: No se supo mover en la tormenta.
4: ¿Qué
2: no
4: tiene
2: se
4: supo. Andy con eso.
1: 50, con mi mujer, creo, 54.
3: Y 53, nosotros podemos 54. Tener un Davidito también.
4: Y vos, hay dos.
0: ¿Quién?
3: Un Davo Zeney.
0: Obviamente que está con nosotros.
3: Track, mirá, Mario,
0: obviamente acá, que está con nosotros.
3: Todos los pibitos a nuestro lado.
2: ¿Vos tenías a Messi?
3: Mirá que los chicos de 20 años no te conocen.
1: Messi,
3: ¿eh?
1: Messi no es de ustedes tampoco.
3: No ven otro día perdido los chicos, ¿eh? Los niños.
1: Ay, pero qué error que te
3: y lo ven a Sprint, ¿eh?
1: Claro, claro. ¿Vos crees que es lo que ven? ¿En serio?
3: Cuentan
1: es lo que
3: como
1: nosotros
3: lo...
1: queremos no. que vean.
3: Ah, bueno, eso es un punto.
1: ¿Saben que está
2: pasa que
1: algo?
2: Vos te pones oscuro. A mí me das miedo de que me sí. Vos te pones oscuro. Porque usted es oscurón.
1: Yo era una ovejita y
0: te lo pongo a Coscu. Te lo pongo a Coscu.
1: Coscu me da miedo.
0: ¿En serio?
2: Ah, sí.
1: Porque Coscu no tiene bozal.
2: No tiene filtro.
0: Claro.
4: Claro.
1: Coscu cree que tiene una causa. Que es lo mejor que te puede pasar. Coscu cree que tiene una causa.
2: Es buena.
1: Y Coscu te dice, tratame bien a los pibes. Y vos decís, no son tuyos. Y él claro. los toma como si fueran... Cada vez que yo me he agarrado con alguien que de una stream dice, che, ¿por qué lo tratas así? Y le digo, si ni lo conoces, Coscu. Pero él lo toma porque él tiene una causa.
2: Sí,
1: esos lo son los personal. Peligrosos, los que tienen una causa.
3: Bien.
1: Porque luchan por algo.
3: Sí, sí.
2: Tenés razón. Vamos,
3: a ver,
2: estamos
3: vamos a ver quién gana, Mariotto.
1: ¿Eh?
3: Vamos a ver quién gana.
0: La moneda está en el aire.
3: Yo estoy en el aire girando mi moneda.
1: Son divinos, qué lindo que son, en serio. No sabés dónde está el enchufe del streaming. ¿No lo sabés?
2: Vas a ver.
0: No, pero internet está en nuestro lado, mal. Imagínate que. No sé quién está.
3: No, yo tampoco, sí.
5: Ahí está de nuestro
0: Mario,
5: lado.
0: Mario, internet está de nuestro lado.
1: No.
2: Ah, no.
1: Miren, ahora está pasando algo en serio que es una locura lo que está sucediendo. Desde que Google acaba de cambiar hace 3 meses el buscador. Entonces, vos cada vez que
0: buscas...
1: ¿El
0: motor o la inteligencia artificial?
1: Le suma por detrás Gemini y toda la inteligencia artificial. Claro. Entonces, lo que está haciendo cada vez que vos buscas es darte casi respuestas en IA.
3: Claro.
1: Entonces, sí. Ha bajado casi el 60% de los sitios de web.
0: Bueno, la de hecho, no yo cuando googleo solamente leo lo que me devuelve
5: claro,
0: Gemini.
5: Claro, es verdad.
1: Y
5: nunca
1: está
5: más
1: dejando de existir lo que se llama el renglón azul. Las 10 primeras claro. de azul está porque no está existiendo. ¿Esto qué está pasando? Que la gente, cuando busca noticias, ya lee directamente lo que dice la IA y no habla.
3: No profundiza.
1: Wikipedia perdió casi el 80% de sus clics. Porque vos, cuando vos buscas algo, te aparece a lo mejor la tarjeta de Wikipedia, pero vos no cliqueás Wikipedia.
2: Claro,
1: no,
2: es verdad.
1: Entonces Wikipedia dice, boludo, me está sacando información.
0: Claro.
1: Y lo que está sucediendo es que el sistema de búsqueda y de reconfiguración de búsqueda está casi matando la web. La web va rumbo a desaparecer porque nadie está yendo...
0: La página
1: al,
0: web.
1: Claro, claro, al hipervínculo. Claro. No está yendo a las páginas de noticias.
4: Y eso, Mario, y que Google lo monetizaba, por ejemplo,
2: el, no, por no.
4: La, el posicionamiento.
1: Bueno,
4: ¿cómo lo re, lo
3: buena esa, Robert.
4: Te,
1: te sigue dando, ese, te sigue dando el patrocinado, te lo sí. sigue dando, le los sigue dando prioridad. Está perdiendo un poco de dinero por ese lado, pero está dispuesto a perderlo. A cambio
4: de ganar con lo otro.
1: De otro.
3: El no por sigue,
2: no por
3: siendo,
2: sigue estando. Sí. El no por sigue estando. El no las por página siguen estando.
1: No, pero vos es que
2: y ahí no hay, no hay nadie que lo
3: crea. Sí, el link se aprieta, ¿eh?
1: El dueño del porno son dos compañías nada más.
2: Eso deben tener guita, ¿no, Mario?
1: El 80% del porno de páginas
2: sí.
1: lo tienen dos compañías.
2: ¿80%?
1: Pornhub, Xvideo, RedTube, PornTube.
3: ¿Son todos el mismo dueño?
0: ¿Saben los nombres? Sí.
1: Y papi, porque ustedes están en la posada de decir, saben los nombres y nosotros sabemos quiénes son los dueños. ¿Ven dónde está el error de ustedes?
3: Yo conozco a las actrices.
2: Entramos, nos hizo una trampa, claro. Entramos.
3: Y no conozco a los dueños.
1: Ustedes se van a pajear. Y nosotros decimos, mirá cómo se pajean los boludos.
3: Y bueno, pero hay que descargar, Mario, hay que descargar también.
2: Me quiero morir.
1: Porrini, ¿de qué lado
0: está? Ahora viene, Porrini.
1: ¿De qué lado está?
0: Porrini.
2: Nada, de ustedes.
0: Mi maestro. Nah, el maestro.
1: Ok.
0: Porrini es el oráculo. Es el Delfo de este lado.
1: Es tu Karl Marx.
0: Pará. Exactamente, exactamente.
1: Okay, okay.
0: Mi doctrina es Porrini.
1: Tu doctrina es la doctrina,
3: sí,
1: de Porrini.
3: Y entonces desaparecen los.
0: Se agarra la cabeza
3: la tendencia.
1: Es un problema porque gran parte de lo que está basado el sistema y las cookies y todo es para viajar a páginas web. Entonces, al desaparecer las páginas web, se va a concentrar casi toda la información
3: ahí,
1: en.
3: Ya.
1: Y en quien la tenga para darla.
0: Igual, claro. Hablando en serio, el hecho, claro, lo que se llamaba googlear, se parece muchísimo a preguntarle algo a una inteligencia artificial. Entonces era natural que lo desplace,
1: sí.
0: ¿O no?
1: Sí, pero...
4: Y aparte te aparece el mismo lugar.
1: Pero lo que
4: hoy.
1: Pasa es que...
0: Encima no, eso, encima eso.
1: Sí, claro. Pero nosotros ya estamos dando... por algo que te sucedía antes, en el comienzo, era que para vos tus 5 primeras opciones te hacían pensar, para este dice esto y el de abajo...
0: Sí, no, ahora es como un hecho. Lo que te da es un hecho.
1: Claro.
2: Es verdad.
1: Lo cual es un problema, que termine un hecho. Y lo loco es que ellos siguen poniendo el buscador de Google. Parece que es el mismo de toda la vida.
4: Claro, sí, sí, no, y te lleva a la IA.
0: De hecho, la
4: claro.
0: sensación que te da es la misma de toda la vida.
1: Exactamente,
0: pero, en realidad,
1: pero cuando buscas ya no es exactamente lo, que... lo mismo.
4: Y aparte hay un
0: hasta
4: poco
0: acá
4: de...
0: lo trajeron ustedes, ¿eh?
4: Hay un poco de...
1: Vamos a seguir llevando.
4: De cuando aparecen los loguitos abajo como buscando fuentes, decís, sí, bueno, está bien, está
3: igual,
4: buscando está por
3: mí.
4: Sí,
3: está laburando.
0: Es verdad, me da esa ilusión, boludo.
2: El nivel de veracidad en la noticia debe ser bastante alto como para
1: sí,
2: no tener que seguir buscando.
1: Sí, lo que pasa es que cada vez le estamos dando menos valor a, la, a las noticias. Casi a casi nadie ya le importan las noticias.
0: Aparte hay algo, pero que si no, nadie se hace responsable de esa información. Cuando vos en, claro. Dabas un clic en un lugar y después leías algo ahí que no era, vos sabías que era lo que decía claro. El Balenciaga de este tema. Ahora es como información sin dueño, ¿entendés?
3: Pero entonces, medicina... ¿Cosas de medicina?
1: Medicina, bueno, casi todas las inteligencias artificiales ya están habilitadas para dar grandes contestaciones. Si sí. vos agarrás tu análisis de sangre y se lo pones a ChatGPT...
4: Lo hice con mi electrocardiograma.
1: Y te habrá dado un montón de resultados. Sí. Y ya está muy bien y están autorizadas...
4: pero te, te pone el...
1: El disclaimer, claro.
4: De, claro. Che, igual...
2: Esto no, andate un médico.
4: Esto, sí.
0: Es lo mismo que el que te dice esto no es una recomendación de inversión, pero te dijo... ¿Querés ser millonario en 5 minutos?
2: Pero compra Cardano.
1: Pero si lo compras sos un nabo.
0: Claro, claro,
1: claro,
0: Mario,
1: o sea,
0: te liberamos.
1: Liberamos. Sí, me
0: liberamos.
1: Tengo que
0: ir. Gracias, Mario.
1: Sí, Mario. Muy bueno. Che, suerte ¿tiempo? Con el libro. Mándamelo.
2: Vení mañana, Mario, a cumplir la otra hora que no... O
0: sea, mañana recuperás.
2: Yo cuando, sí. Yo cuando faltaba un día en tu programa me decías ir al otro.
1: Y no venías, boludo. No. ¿Qué me estás diciendo?
0: Vamos a la pausa. Ahora viene Porrini y vamos a hablar del libro. Ahora venimos con más para Namaru.
4: 21-0, Mario.
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23: Voy a comprar la Xbox.
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6: Bueno, y compra Fanta también.
23: Sí,
6: está
23: supuesto.
6: Con nosotros mi amigo y ahora compañero de trabajo.
23: ¡Epa!
6: Mi amigo el señor Sebastián Porreri. Sebastián, esta situación es en la que nos conocimos.
24: Sí, señor.
6: Porque la primera vez que vi en mi vida a Porrini fue cuando vino a Pan en la Mano.
22: Pan en la Mano, me acuerdo.
6: Lo conocí ese
22: estábamos
6: día.
22: Nosotros tres.
24: Pero,
22: ¿qué?
24: Señor. Primer
6: Pan en la Mano allá.
24: Era distinto.
22: ¿Y qué conclusión te llevás ese día?
24: Lamentable.
22: Un grupo de ignorantes.
23: Pero pará,
22: primero a los
23: brutos.
22: Y
23: eso que no estaba yo. Sino, me pasas un
6: gracias,
23: libro.
6: Gracias, Robert.
23: Por favor, a ver.
6: Finalmente.
24: No, bueno, pero, ahí está.
23: Tiene que estar dedicado.
24: Desplazamiento,
23: sí, por
24: los
23: dos.
24: Hoy que están los dos juntos, tienen que dedicarlo.
6: Mirá qué lindo quedó, Sebastián.
24: ¿Te gusta?
6: Quedó muy bien, ¿eh? Bueno. ¿Sabes? La foto la sacó Augusto.
24: Augusto acá, sacó las fotos.
23: Hey.
0: la editorial.
24: Quiero dedicatoria acá y acá.
6: Te voy a dedicar, amigo.
0: ¿Cómo no?
23: ¿Por qué Luis Rodríguez? Rodríguez. Punto llegaste con este chiste.
6: ¿Sabes por qué?
23: Sebastián, no le dijiste nada.
22: Vos le tenés que decir ahí, Seba.
0: Mira, yo a veces pienso que los seudónimos conforman una máscara. Y como tiene tantas, dije una más.
23: Está bien, lo aceptaste. Digo,
0: claro, lo acepté.
23: Está bien.
6: Te voy a decir por qué, Robert.
0: A los amigos se los acepta así.
6: Viste, generalmente mucha gente dice como que tengo diferentes facetas. Sí. Como que vengo acá con ustedes y acá puedo boludear, pero después hablo en serio.
23: Luis es el escritor.
6: No, boludo, a mí me pasa algo, es que siempre me dicen, hay como distintos, como que uno, un yo anula al otro. Y este era, inevitablemente, el trabajo donde más en serio hablé en mi vida.
23: Ah, ok.
6: Y yo no creo que sean diferentes, yo creo que soy todos esos en simultáneo. Porque la verdad habita en la tensión de los opuestos. Como decía Heráclito.
22: La película va a ser Luis Rodríguez también.
6: No lo sé, pero quise hacer en mi trabajo más serio el chiste más idiota del mundo, que es que diga Luis Rodríguez en la tapa.
23: Sebastián, ¿y cómo fue la dinámica de hacer este libro con Luquitas Rodríguez?
22: Luis.
0: Qué linda pregunta. En realidad nos reunimos unas 5 o 6 veces en mi casa a conversar, a dialogar. Con una idea, con una propuesta de una especie de tema, un disparador, por decirlo de una manera, que lo pensó mi señora.
6: Ah, sí, ¿no? Le mandamos un beso a Ceci.
0: Sí. Que un poco nos iba dirigiendo para que charlásemos, y charlábamos, y salió naturalmente desde la primera vez. La primera, un poco más, uno está más contenido porque no sabe hasta dónde. Pero después ya nos acostumbramos. Hablaba Luca y yo lo escuchaba perfectamente y decía, vamos por este lado, vamos por aquello, claro.
24: Hubo problemas una vez.
22: Ah, de grabación.
6: No se grabó.
0: Bueno, claro, muy bien observado.
23: Ah, porque ustedes se juntaban y grababan las charlas.
22: Claro, sí.
0: Exacto. Y una vez no se grabó, con lo cual hubo que volver a hacerlo. Imagínense que el tema ya había sido tratado, entonces decíamos, qué lástima, porque la frescura... La segunda vez no sale con la misma frescura, ¿no?
23: La misma naturalidad, entonces, ¿no?
6: Fue,
23: claro.
6: Bien, ¿no? Fue el día de la política, ¿no?
0: Creo que sí.
6: El día político.
0: Creo que sí, que hablamos de política.
6: El libro acá en el índice, los temas que tratamos son trascendencia, oriente, arte, tecnología, que es un poco lo que estábamos hablando acá con... Uh-huh. Lo tenemos del otro lado a Mario.
0: Sí.
6: Pero le vamos a ganar, Sebastián.
0: Va, en fin. Ya tengo mi ejército.
6: Sí, le vamos a ganar. Como
0: el
6: Carlos
0: Papa
6: Quinto.
0: Acaba
6: Carlos
0: de sacar Quinto. Una...
6: Y está de nuestro lado.
0: Ay, claro, totalmente.
23: Confiamos en vos, Sebastián.
0: Vamos. ¿Política? Carlos Quinto, me pongo de pie.
6: Política, y lo último que hicimos fue ir a la Biblioteca Nacional y pasar un día en la biblioteca y hablar un poco...
0: Qué linda visita.
6: Sí.
22: La pasamos. ¿Cómo está la biblioteca?
0: Mirá, la biblioteca no deja de ser un ámbito... Siempre maravilloso. Lo que ocurre es que, vamos a decirlo, Lucas, hubo un momento en que uno siente la ausencia de los libros. Es decir, no ves un libro. Yo entiendo, está todo en los depósitos, ¿no? Claro. Pero lo que es los libros antiguos y demás, podrían estar en exposición. Ah. No se ve nada. ¿Es cierto? No, nos llevaron a una sala en la que había una enciclopedia.
22: ¿Y por qué?
0: Supongo que tiene que ver con la preservación y demás, que lo entiendo, pero...
24: Deben tener como más, estar más frescos, ¿no?
0: Exactamente, están a una temperatura, exacto, es todo ignífugo, pero es una pena que no podamos ver algunas cosas, aunque sean exposiciones cortas, decía, claro. ¿No? De pronto, las primeras ediciones.
24: El tema es que ahí no tendrían que tener como versiones exclusivas del libro como para...
0: Claro.
24: Decir, bueno, lo exponemos.
0: Exactamente.
6: Pero en las fotos de la Biblioteca Nacional anterior, que era la que ahora es el Museo Borges, ¿no?
0: Sí, señor.
24: Sí.
6: El salón principal era hermoso.
22: Gigante, sí.
6: Muy lindo.
23: Sebastián, si yo fuese amigo tuyo y es tu cumpleaños.
0: Sí.
23: Uno imagina que el mejor regalo es un libro.
24: Sí.
23: ¿Estás hinchado las bolas de los libros que te regalo?
22: O mejor decir, un vino.
23: Compramos un vinito, una cosa. Porque uno imagina, ¿y qué le compramos? Y vamos a comprar un libro. Pero por ahí vos decís, no, deja, porque vos no sabés mucho de libro.
0: Mira, pasa lo siguiente. En líneas generales, a veces los amigos justamente no me regalan libros porque dicen, no sé
23: ya
0: si sabe, lo tenés.
23: Claro.
0: Claro. Pero a mí me pone contento el libro, ¿eh?
23: ¿Sí?
0: Sí, me pone muy contento porque... me da una sensación de algo que tengo para empezar de nuevo,
23: claro.
0: para leer de nuevo.
6: Sebastián lee caminando.
23: Mira,
22: fuerte.
23: ¿Pero por la casa?
22: Por no, la no, calle.
0: Por la calle. Sí,
22: peligro,
0: eso es
22: peligro.
24: Pero para, voy a quebrar una lanza.
0: Adelante, por favor.
24: Por Sebastián Borrini, y es: la mayoría de la gente camina y escribe.
0: Claro.
24: ¿Por qué no podrían leer?
0: Es verdad, porque con los celulares hoy en día caminan y escriben. Muy bien.
24: Y leen,
0: muy bien.
24: Y leen, por eso.
0: De hecho, las.
24: Entonces no es tan
23: manejable.
24: Bueno, eso ni hablar. Manejan camiones y leen.
0: Es verdad.
22: Sí. Manejan ambulancias.
23: Sí. Sí, sí, sí, sí.
24: ¿Cuántos libros lees por año?
0: Me es más fácil decirlo, si querés sacar la cuenta, por semana dos o tres.
23: Uy.
0: No, tengo un alto ritmo de lectura, porque tiempo libre que tengo leo en transporte, como no, en líneas generales no estoy manejando yo.
24: Claro.
0: Entonces voy leyendo.
22: ¿Abandonás si no te va convenciendo?
0: ¿O sí, sí, Germán, abandono.
24: ¿Culpa?
0: Sigo el consejo de Borges. Culpa. Y a veces digo, no es para mí o no es el momento, lo retomo en algún otro momento, pero en líneas generales, Borges decía, lo decía claramente, uno empieza a leer un libro, no lo atrapó, no le gustó, no hubo, qué sé yo, ciertas cosas. Bueno, déjelo. O no es para usted, o...
24: Y bueno, entonces, no es habiendo escrito este libro,
0: sí,
24: la pregunta es, ¿ustedes pensaron en atrapar en las primeras páginas?
22: Como Netflix.
24: Directamente dijeron, bueno, escribamos y de esta manera.
0: Mira, Alfredo, creo que no lo pensamos. Vino el tema y lo empezamos a hablar. Es verdad, por ahí el libro no sé si tiene un clímax, no creo que lo tenga, son diálogos. Puede que haya momentos, ¿no? En algún tema en el que se pone más profundo y de pronto volvemos hacia atrás, pero no creo que tenga un centro, ¿no?
24: Bien.
0: Son temas tan distintos: política, arte, en relación, ¿no? Trascendencia. Bueno.
6: Yo creo que por el proceso fue medio de lo interior a lo exterior, ¿no? Porque el primer capítulo es trascendencia, que es como el capítulo más interno,
24: sí,
6: por decirlo de alguna manera. Y lo último es como una visita a la Biblioteca Nacional y nuestros hábitos de lectura. Y eso es como más...
24: Bien.
6: Uno podría decir, bueno, era más ameno empezar con los hábitos de lectura y claro, terminar con lo más profundo.
24: Claro.
6: Pero a mí, ¿te acuerdas que lo hablamos en su momento? Capaz podemos cambiar el orden de los, sí, temas, pero se dio de esa manera y para mí está lindo, está lindo. Pero que es cierto que un libro, que el primer tópico que trata sea trascendencia, bueno, ya te ubica en un lugar. Te ubica en un lugar, sí, de sí, esto va a venir de,
24: claro, de este lado.
6: A mano.
24: Exactamente. Hice la cuenta rápida, 156 libros, Sebastián.
6: ¿Qué?
24: Por año.
0: Son muchos, ¿eh? La verdad que
23: muchísimo.
24: Es un montón.

0: No puedo aprender más nada.
1: Bueno, muchas gracias.
0: O no me entra en la cabeza.
2: Sí. Ayer, no, Sebastián, no, es una excelente... hicimos esta misma pregunta, pero con el sexo, así que sentiste halagado.
1: No, no, bien, bien, voy a esto, voy a esto. Ahí me siento un poco más, menos conocedor. Vamos a la humildad ante
0: no
1: todo.
0: No te hagas el humilde. No, no, no.
1: Bien, qué buena pregunta, en serio, porque, a ver, yo creo que leer y demás puede ser que abra hacia una... dimensión del conocimiento. La sabiduría es otra cosa.
0: Claro,
1: vos lo sabés perfectamente. Claro. La sabiduría es otra cosa. Puede ser una persona que no ha leído un solo libro, claro, un analfabeto o demás, y de hecho lo tenemos, o que ha hecho la primaria y es una persona sabia. Creo que uno lo que busca es más un conocimiento. ¿No? Un conocimiento sobre ciertas cosas y un disfrute, porque leer literatura es un disfrute ante todo, ¿no? Yo estoy leyendo alguna novela o demás. Me echo un ensayo, claro, una novela, claro, para intentar. Ahora, yo le dije muy suelto de cuerpo a Alfredo, leo 2-3 libros por semana. Y también depende de la extensión, porque el Borges de Bioy son 1600 páginas.
2: Claro.
1: Entonces, bueno, pero, me va a acompañar
0: varias semanas. ¿El conocimiento sí tiene un límite o no?
1: El conocimiento en un área específica hoy en día casi es imposible de dominar.
2: Claro,
1: ¿no?
2: Claro.
1: Yo... por mi formación me dedico a la lingüística, pero si quisiera estar actualizado con la lingüística, tendría que dedicarme a ella exclusivamente.
3: Y aparte sería
1: todos los días.
3: Confundir el conocimiento con algo acumulable, ¿no?
1: Totalmente, totalmente. Y hay cosas que superan a otras en el conocimiento. Es decir, científicamente superan a otras. Es decir, se supone que el último ensayo de lingüística ya ha superado al que 5 años atrás se había hecho. Entonces, por ahí hay que... buscar eso, ¿no? Sobre todo, más que ir hacia la fuente. Nadie se va a poner a estudiar lengua estudiando Aristóteles, ¿no? Aristóteles va a ser nombrado, se supone, pero ya no es necesario.
3: ¿Y es la diferencia entre conocimiento libresco o conocimiento...?
1: Totalmente, totalmente. Entre una persona culta y una persona sabia, claro, ¿no? La cultura puede ser muchísimo olor a libro, pero la sabiduría, claro, es otra cosa. Por eso decía, ¿no? No es tanto de la lectura, es otra
3: una intuición.
1: Sí.
3: Pero la sabiduría para vos va de la mano también de la experiencia en la vida.
1: Sí, Germán, sí, totalmente. ¿Cuánto nos enseña una persona que ha vivido experiencias únicas como enfrentarse a la muerte, claro, o enfrentarse a estar al borde del precipicio, ¿no? Es algo que creo que los que no lo hemos vivido, en muchos aspectos, aprendemos de sí.
3: ¿Y se puede ser sabio y tener menos de 30 años, por ejemplo?
1: Vos sabés que, viste que hay a veces raptos de sabiduría en chicos.
2: Claro.
1: ¿No? Que uno lo descolocan, ¿no? Preguntas increíbles de un nene de 4 o 5 años. Lo estoy diciendo literalmente.
2: Claro. Sí, ocurre, ocurre. Pero,
1: claro.
2: Preguntas sin respuesta.
1: Exacto. He ido a dar alguna charla a chiquitos sobre mitología, ¿no? Y las preguntas de esos nenes de 7, 8 años sobre mitología son impresionantes. Porque para ellos no es una ficción, para ellos los rodea eso.
2: Claro, claro.
1: Es mucho más presente. El adulto ya dice, esto es un cuento.
2: Claro, claro, una ficción. Y a vos te lleva después ponerle un encuentro con niños de 7, 8 años, te lleva a, che, esta pregunta me dejó pedaleando, voy a leer... de este tema para ver si tiene respuesta.
1: Sí, sí, cómo no, sí. He ido a buscar muchísimas veces porque ante el descolocar, ante justamente esa frescura de verlo de otra manera, uno dice,
2: claro,
1: ¿hay respuesta para esto? Claro. No la hay y demás. Yo trato siempre a los chicos, a los más chiquitos sobre todo, hasta cierta edad, de no hacerles perder la capacidad de asombro que tienen, ¿no? Es maravillosa. Es decir, los docentes tenemos que activar esa capacidad de asombro. Así digas la mayor barbaridad del mundo.
2: Claro.
1: Digo, hay que cuidarla esa capacidad de asombro. Porque después viene el escepticismo de cierta edad, sobre todo en la adolescencia, que ya es más difícil de volver a captar. Claro. Y
2: un poco inevitable también.
1: Y un poco inevitable. Todos lo hemos vivido.
3: El niño todavía vive en el mito, ¿no? De alguna manera.
1: Sí, sí. ¿Y cómo? ¿No? Porque vive en el juego. Y como el juego es un rito, entonces está inmerso en un rito constante, ¿no? Hoy me preguntaba una persona en torno de mi hijo mayor, una cuestión, dice, ¿cómo era cuando era bebé? Bueno, siento, y la relación conmigo. Creo que la relación más cercana que tuvimos es los dos es jugando. él me

0: recuerda jugando. Ah, los grandes momentos. Oye, ustedes decían lo de la mamadera, sí, que yo les dije, cuidado a dónde van.
1: Ojo.
0: Sí, pero el juego, ¿no? Esa idea de...
2: Lúdico.
0: Sí, porque, debo decirlo, yo no... Como soy inútil, no le jugaba la pelota, no sirvo para nada para eso. Y tampoco le jugaba a juegos de mesa o a cosas. No era el padre que decía, tiene que jugar al ajedrez a los 3 años, ¿viste? No, para nada. Mis juegos eran invenciones, eran más locos que él. Entonces él se quedaba asombrado de esos juegos, ¿no?
2: Claro, que son, los dos estaban
0: peleando en una guerra.
2: Claro.
0: ¿No? Exacto.
2: Sebastián, ¿sabes qué te quería preguntar? Sobre, estábamos hablando de tus hábitos como lector. ¿Qué pasa? Algo que me está pasando, hoy terminé una novela donde el autor, me cae mal.
0: Ajá.
2: Sin embargo, la novela me parece muy buena y él es virtuosísimo a la hora de escribir.
0: Perfecto.
2: Que es Carrer. Creo que te la mandé.
3: Ay.
2: El Reino. La terminé hoy. Él es orgullosamente moderno, perfecto, francés, tiene todos los signos de época, pero sin embargo con una pasión muy grande sobre todo por los evangelios, temas afines, le uh-huh. interesó en la teología. ¿Qué pasa? ¿Podés valorar o disfrutar de leer a alguien con el que no estás de acuerdo?
0: Sí, claro, por supuesto. Porque primero porque la persona que me agita, me hace pensar que de alguna manera es como un aguijón necesario, ¿sí? Para...
2: Bueno, me veo en él también. En muchas situaciones uno ve lo que... Claro.
0: Es que si estoy absolutamente de acuerdo, digo, bueno, en fin, va a ser para citar, para apoyar alguna cosa que pienso además, pero qué interesante ver... Perdón que te dé la espalda.
3: No, pasa siempre, quédate tranquilo porque tienes a los tres allá, así que tranqui, se va, no pasa nada.
0: Pero esta idea de... Justamente el que opina diferente me abre la posibilidad de discutir lo que es hermoso, ¿no? En muchos sentidos. Sobre todo cuando hay personas que tienen una mirada tan fundamentada en ciertos aspectos. A veces me doy cuenta de que le falta una dimensión,
2: claro,
0: ¿no? Como decimos siempre. Por ejemplo, Harari,
2: sí,
0: ¿no? El historiador y demás. Yo entiendo que Harari tiene una formación impresionante y demás, pero a la vez me parece que le está faltando una dimensión enorme.
2: ¿Lo tenés?
1: No lo tengo.
2: Sí, el que es bestseller.
3: Lateral de Marruecos, Harari. No es gran lateral, perdóname.
0: Es gran.
3: Un burro tremendo.
2: No, es el que escribe la historia desde el inicio Harari. De los tiempos. El libro,
0: Homo Deus.
2: La tapa, Homo Deus, la tapa es la huella digital, ¿viste? Está en todos los mesas de bestseller.
0: Sí, sí, sí.
2: Es insoportable.
0: Claro.
3: ¿Sí? Sí.
2: ¿Él?
1: Pero ¿lográs sacar algo bueno a un autor que te parece insoportable?
0: Sí,
1: ¿rescatás?
0: Porque incluso, mira, en algo que estaba escribiendo, que ya lo estoy terminando, me sirvió justamente para poner la otra visión.
3: Claro.
0: O sea, yo venía defendiendo a una cantidad de pensadores, trabajé con ellos, y dije, ¿por qué no la otra mirada? ¿No? Entonces dije, bueno, está esta mirada en torno de él y algún otro más, y digo, está muy bien fundamentado. Obviamente es una persona que trabaja en una de las mejores universidades del mundo, ha accedido a un saber impresionante, pero bueno, yo no lo comparto. Creo que le falta una dimensión en ese sentido. Pero es fundamental tenerlo en cuenta, claro, sí. Y cómo no pensar que una persona que está influyendo sobre los grandes centros de poder y de qué manera... Es necesario leerlo, porque ese es otro tema. Bueno. Influye directamente, no es una cuestión intelectual.
3: Ayer hablábamos de en la música de colaboraciones. ¿Existen muchas colaboraciones de grandes autores de libros?
0: Vos decís que lo hayan escrito a dos manos.
3: Sí. A dos, sí. A tres, o no sé.
0: Claro. Bueno, sí.
3: Pero Borges, mismos textos, ¿no? Digo,
1: del espacio.
3: Un capítulo uno.
0: No. Borges Bioy, por ejemplo, ¿no?
3: Claro.
0: Han escrito varios libros juntos. Párrafo a párrafo, es decir, discutían los párrafos.
3: Bien.
0: Uno tomaba nota y pensaba y se iban diciendo. De hecho, ahí está comentado, ¿no? Después hay textos que los hermanos Goncourt y demás también escribieron en colaboración, ¿no? Yo, por
2: la
0: ejemplo,
2: palabra final ahí la debería tener Borges, ¿no?
1: Sí.
0: Es posible, ¿no?
2: Porque ayer, justo el.
0: Aunque Bioy era.
2: Nombrabas el Borges de Bioy. Y ayer terminé de ver una entrevista y lo agarré. Es un libro. ¿Te acuerdas que me lo regaló un pibe?
1: Sí,
2: que
1: me acuerdo,
2: acá?
1: Me acuerdo.
0: 1663 páginas.
2: Y no puedo creer el gesto de la amistad. Es un libro donde Bioy Casares, desde que conoció a Borges, documenta cada vez que lo ve. Y vos ves los días y se veían muy seguido. Es como que yo desde que nos conocimos empecé a datar de hoy come Robert en casa. Robert está preocupado porque juega a Boca. Hoy lo vi a Robert.
1: Trivialidades
2: totales. Hay días muy cortos y cosas muy personales. Personal en el sentido de...
1: Borges, mal humor.
2: Enojado
0: y vi hoy también.
2: Pero qué gesto de amistad,
0: mucha incorrección hacia personas públicas.
2: Claro. Sí, sí. ¿Cierto? A Sábato le decían el Dostoyevsky de Lanús.
0: Sí. Terrible. Sí.
3: Bueno, la primera gran collab que se me ocurre es la Biblia.
0: Muy bien. Aunque tiene un solo autor.
3: Sí, exactamente, pero...
0: Muy bueno, exactamente.
3: Varios libros.
0: Es muy probable que Las Mil y Una Noches sea lo mismo, ¿no?
3: También claro.
0: Haya habido alguien que unió, pero todo eso viene de...
3: distintos autores. Exacto.
0: Y también tenés, Alfredo, la idea del que deja inconcluso y completa otro, ¿no?
1: ¿Muere por muerte?
0: Claro.
1: ¿O abandono?
0: Claro, exacto.
3: Que el libro de las siete hermanas.
4: ¿Qué decís, viejo?
2: No sé, no sé si es un chiste.
3: No.
1: Te mira asombrado, Sebastián, y preocupado.
3: No. Pero es medio bestseller romántico, creo. Y la autora creo que se murió escribiendo el séptimo y lo siguió el hijo.
2: Ah, mirá.
3: O algo así, o el octavo.
0: Ahí está.
3: Y lo siguió el hijo.
0: Claro.
3: ¿Y el de Harry Potter no se muere la...?
0: No. No, Rowling está de este lado del mostrador. Entonces,
4: tampoco diga boludez ese viejo.
3: Bueno.
0: No, por Dios, por favor. Claro.
3: No, pobre. La maté.
2: Y después también tenés una, no sé si una predilección, pero te interesa autores que no están dentro del canon o son menores y vos los valorás mucho, ¿no? Te gusta encontrar nombres.
0: Clásicos, antiguos, que por ahí no se leen tanto. A veces digo, ¿qué estás leyendo? Plutarco. Y se quedan mirándome como diciendo, ¿quién lee? Bueno, sí, yo leo esas cosas. O bien... ciertos autores que digo, ¿por qué? ¿Por qué quedaron? ¿Por qué nadie los nombra? ¿No? Cercanos, por ahí fallecidos hace 10, 20, 30 años, decís, desaparecieron. ¿Qué pasó? Entonces empiezo a buscar, si no lo he leído, lo leo, y si lo he leído, digo, ¿por qué quedó ahí? ¿No? Para recuperar eso. ¿Vale la pena? A veces me doy cuenta, bueno, no.
1: Por esto no lo había leído.
0: Claro, decís, por algo la memoria lo borró, pero... En algunos casos me doy cuenta que se recuperan y que han sido camarillas, problemas políticos, ¿no? Celos. El mundo intelectual tiene enormes celos, que es algo, no sé, es grave. Sí.
3: Bueno,
0: la idea de no alegrarse de que otro haya publicado algo y demás y que haya investigado, a mí me parece fascinante, qué sé yo, no sé. No creo que me empeore mi situación, al contrario, que un colega publique, digo, qué bueno, porque me hace pensar otra vez y demás.
2: Uno de tus temas es el héroe o lo heroico. ¿Cómo se lleva con este momento histórico lo heroico?
0: Nos estamos enfrentando a la problemática central de que justamente se está... desarmando lo que sería el humus del cual tendría que nacer el héroe, que es la comunidad, ¿no? Yo me canso de decirlo y demás, pero si no existe una comunidad, no existe un héroe, no puede salir, Lucas. Yo, me preocupa la idea del ser humano totalmente desenraizado, claro, solo, sin comunicación con los demás, sin un pacto de respeto hacia el otro, de compromiso. No te olvides que el héroe da la vida por el otro.
1: Entonces, no hay Batman sin Ciudad Gótica.
0: Claro, muy bien, exacto. Muy bien observado, Germán.
1: Gracias,
0: sí,
1: Sebastián.
0: Totalmente.
1: Muy contento.
0: No. Es verdad, claro. Porque ese tipo de héroes se necesitan un tipo de sociedad como la de Ciudad Gótica, claro. Y Batman es un héroe, ¿eh? No así Superman.
2: ¿No?
3: ¿Ah, no?
2: ¿Por qué?
3: Tibio,
2: cobarde.
3: Bueno. Polémico.
0: Batman es un hombre. Y para ser un héroe hay que ser un hombre. Un hombre o una mujer. ¿Me explico?
2: Sí,
0: un ser humano.
2: Sí.
0: Vamos a ver, esto no tiene que ver nada con género.
3: ¿Y qué pasa con Superman?
4: Es un extraterrestre.
3: Es un superhombre.
0: Claro, lo que pasa es que el héroe, Alfredo, no es un superhéroe. Es un ser humano que tiene las mismas capacidades de nosotros cinco, pero que ha decidido hacer algo que lo supera. El Quijote.
2: Bien.
0: Eso es un héroe.
1: Bien, bien.
0: O sea, sube un caballo y lo van a hacer pomada, pero bueno.
3: Ladran Sancho.
0: Claro, porque si yo tengo 78.000 poderes, ¿viste? Entonces, ¿cuál es mi esfuerzo, mi sacrificio? El héroe se sacrifica.
1: Y Superman, que por su virtud de volar ya es...
4: No, nah, pero tiene super fuerza, tiene otras cosas, bien, que claro. no le significa.
0: Maneja otra fuerza, ¿no?
4: No le significa.
2: Claro, por eso. De hecho, Superman invierte algo de lo heroico, que es que el héroe se supone que tiene una cosa con una herida que lo hace fuerte, y Superman tiene lo de la kriptonita, ¿o no?
0: Claro.
2: O sea, nada tiene le hace nada, débil. Solo le hace algo, claro. Una sola cosa.
0: Exactamente, ahí está el punto. Pero estamos hablando de superhéroes y es esa la diferencia, ¿no? Estamos justamente se les puso superhéroes por esa condición casi sobrehumana de.
2: Claro.
0: El héroe es un ser humano.
2: ¿Tu héroe favorito, ¿no?, es el Quijote?
0: Y sí, no está.
2: ¿Le tenés
0: no
2: un cariño?
0: Hermoso. Sí. Yo digo, Unamuno escribió algo maravilloso. Dice, así como se salió a recuperar el Santo Sepulcro en la Edad Media, tenemos que salir a recuperar el sepulcro del Quijote. Es decir, ir a buscar el sepulcro, el gran mito de la recuperación. Es el hombre que entrega todo por nada.
2: Claro.
0: No recibe nada. Es estupendo. Y sale a luchar por la justicia, por los que más sufren, por los discursos sobre las armas y las letras, sobre la justicia en la tierra, sobre la fidelidad al rey. Esas cosas son impresionantes.
2: A mí siempre me llama la atención algo, entre muchas cosas, de Sebastián, y es que cada vez que viene o hago algo con él, aparecen chicos que te tuvieron en el secundario, y sos inevitablemente su profesor favorito del secundario. Pero además,
0: qué mal que está el secundario.
2: Con un cariño, siempre pasa. Primero, pues, para mí Sebastián es una persona de un don de gente, sí, una humanidad que rebalsa, pero ¿Cómo vivís esa situación donde vos sos una persona súper preparada? Tenés, para mí, sos un sabio, o sea, tenés una sabiduría particular y una sensibilidad particular. Sin embargo, no estás adentro de una biblioteca o encerrado dentro de una universidad, sino que das clases en colegios.
0: Sí.
2: ¿Y cómo se traslada eso? La simpleza de un colegio secundario en relación con el caudal de conocimiento que manejás.
4: Qué buena pregunta, bueno, Luca.
2: Gracias a mí.
0: Totalmente.
4: Muy buena pregunta.
0: Bueno, yo te agradezco, ¿no? ¿Qué sé yo? Supongamos que igualmente hay una edad en que los seres humanos están receptivos y a veces se ponen más difíciles para la recepción, como decíamos con Alfredo recién, en torno de los adolescentes. Y ahí es necesario algunas artimañas para llegar a ellos, ¿no? Por eso trabajo a veces con el humor, más intentando acercarlos a... Pero no me siento mal por eso, porque acercar ciertas cosas que por ahí están muy alejadas a un ser humano es la labor docente. Nuestra labor es la de pontífice,
2: claro.
0: Es decir, construir un puente entre aquello que parece lejano y tal cosa. Los chicos me preguntaban mil veces esto, dicen, profe, ¿cómo lo sabe? Y demás. Simplemente porque te llevo 30 años, porque ya lo leí y vos lo estás leyendo ahora, y porque obviamente tuve más tiempo. Vos lo estás viendo por primera vez. Entonces, date esa posibilidad. ¿Cómo lo entiendes? ¿Por qué lo relacioné? Bueno, porque yo ya leí unos cuantos más libros que vos, pasa esto. Obviamente, no es tanto, es el tiempo lo que nos lleva. Estamos negados al tiempo, estamos... en esta locura de...
1: No hay paciencia para nada.
0: Paciencia.
1: ¿Y déficit de atención? ¿Lo padeces?
0: Y lo estamos padeciendo porque, claro, están muy bombardeados, ¿no? Hasta el exceso. Pero, bueno, hay veces que hay que usar otras estrategias, llamar la atención de otra manera. A veces se puede, a veces no. Y bueno, no se puede en ese momento. No es la persona, no es el momento, no es... Algunos me dicen, profe, no le di bola hoy, que es otra cosa. Y bueno, ¿qué va a ser? Ya habrá otra, le digo, ya habrá otra oportunidad.
3: ¿Y cómo convivís con la frase hoy muy utilizada de la vida es una sola, hay que vivirla? Y bueno,
0: claro.
3: ¿Cómo convivís con eso? Porque en tus frases o en lo que vos decís es, bueno, hay tiempo para todo.
0: Sí.
3: va a llegar.
0: Sí.
3: Y hoy hay como que no hay paciencia para que las cosas lleguen.
0: No, tenés total razón, es así. Nos han educado en esta idea de que tiene que ser ya inmediato, rápido. Pero el disfrute de esos objetos del arte llevan tiempo inevitablemente, si no queden la cáscara. Es decir, hay ciertas cosas que hay que volver a verlas y demás. Claro que es una lucha, tenés razón, Alfredo. Hoy se dice, bueno, inmediatamente, quiero una pizza, la quiero en 2 minutos. Mm,
3: claro.
0: Bueno, pensá que detrás de eso hubo una serie de manos que trabajaron y llevó tiempo, o sea, inevitablemente llevó un tiempo. Escribir El Quijote llevó muchísimo tiempo. Comprenderlo lleva mucho más. Y bueno, es tiempo y es un disfrute que no todas las personas a veces comprenden. Y está bien que sea así, porque hay personas que me dicen, ¿cómo disfrutas leyendo tantas horas? Y para mí es un placer, claro. El tiempo de lecturas. Es un placer estar recostado leyendo, o sentado leyendo, o caminando por la calle leyendo. A mí me parece un tiempo colosal.
2: ¿Viste que hay un umbral de...? Para mí, después del colegio, muchas veces las personas les cuesta volver a vivirlo, que es cuando vos estás estudiando un tema que no le encontrás la vuelta y sí. Decís, yo no voy a entender nunca esto. Nunca sí. Voy a aprender a hacer química, derivadas química, en el colegio. Sí.
1: Claro.
2: Y integrales. De a poquito, no lo sabés, y le encontrás una puntita y empezás a seguir el hilo y lo destrabás y te empieza a salir...
3: Y te empieza a gustar.
2: Y empezás a sentir un placer en decir, bueno, atravesé toda esa situación donde no, pensé que no lo ibas a comprender nunca y ahora lo entiendo.
3: A mí me pasaba en marzo.
2: Pero eso, en la vida adulta, no es tan normal. Sí, bueno. No es tan normal cruzárselo en la vida adulta.
3: No, porque...
2: Cuando no comprendés algo, decís... Sí,
3: chao, descartable. Y no hay nadie que te corra ahí.
2: Claro, no hay nadie que te corra.
3: No hay nadie que te corra y es un poco...
4: Yo lo descarto.
3: Esa vida, eso. Bueno, pero...
2: Claro, claro.
3: Pero la mayoría, ¿eh? Es como esa... Yo soy mi propio jefe.
4: Claro.
3: El propio jefe de mi tiempo, en este caso. Y es... No le voy a encontrar la vuelta. Chau.
2: Chau.
3: Vamos con otra cosa. Hay un montón de cosas hoy para hacer.
0: Exactamente.
2: Claro, pero y nunca...
3: Exacto. Y bueno, iba descartando.
2: Nunca atravesé ese desierto. Decir, che, no lo voy a encontrar nunca.
3: No.
4: Seba... ¿Qué es lo que más disfrutaste de escribir este libro con Lucas? Porque si me imagino que hace un tiempo atrás no te imaginabas escribiendo a dúo con un pibe más joven que vos.
0: No, para nada. Tenés razón, claro. No me imaginaba. Y bueno, fue, ya te digo, la primera vez estábamos los dos diciendo, a ver, ¿cómo empezamos con esto? Y empezamos a hablar y inmediatamente se aceitó esa relación y permitió un intercambio muy... muy natural, ¿no?
4: ¿Eso es lo que más disfrutaste?
0: Lo disfruté muchísimo, aparte porque Lucas es una persona que en ciertas respuestas me dejaba pensando y diciendo qué interesante su mirada, porque nos llevamos muchos años y yo vengo de una generación analógica, ¿no? Claro, entonces el tiempo es otra cosa. Pero él de pronto activa y eso me hace pensar. A mí las personas que me hacen pensar me encantan.
4: Bien.
0: Me
4: encantan.
2: Qué grande, Seba. Muchas gracias.
3: ¿Extrañás el programa?
1: El profe Ortega.
0: En cierto modo, sí. En cierto modo, sí, por supuesto. ¿Cómo no? Para mí, este año y medio que estuve acá, ese año y medio, fue una felicidad porque, qué sé yo, nunca habíamos pensado, ¿no?, en una cosa así. Pero la verdad que sí, la pasamos muy bien y... Por supuesto, uno tiene nostalgia de eso.
2: Claro, estuviste con nosotros el día de Martín Fierro.
0: ¿Se acuerdan? Sí. Qué elegante que estaba. A mí me encantaba Alfredo que ponía abajo algo. No puedo decir lo que era. ¿Verdad?
4: ¿Cómo te avergonzamos ese día?
1: Qué vergüenza. Vergüenza.
0: No, estupendo.
3: ¿Estaba bien regado o no, profe?
0: Sí. Pero te acordás que yo estaba pasando por un momento complejo y
3: pero el profe Ortega no,
1: el profe estaba el profe estaba para ir a la
4: honor,
0: se tomó las molestias.
3: La pasamos bien esa noche.
0: Sí. Muy bien. Aparte estando en la mesa con ustedes realmente fue una cosa.
4: Y estaba con tus alumnos casi.
0: No, espectacular.
2: El sábado vamos a presentar el libro en San Miguel.
0: Ahí chicos, va. Bueno, vamos a empezar al revés, en realidad. Vamos a empezar en San Miguel a las 18 horas en la feria, Fábrica del Arte, que está, si buscan en San Miguel, está en la avenida Perón y Juan José Paso. Es una esquina enorme que dice Salón León Gallardo, al lado está la Fábrica del Arte.
2: Los esperamos.
0: Los esperamos, por
2: vayan
0: supuesto.
2: Ahí. Y...
4: lindo lugar.
0: Ahí están, mira, están marcando.
4: ¿Qué van a hacer? Van a estar presentándolo,
3: eso.
4: Firmando unas cositas. Sí.
0: Bueno, yo me preparé para bailar tap.
4: Muy bien. Hay que hacer, ¿vio? No, en estos momentos claro. Hay que adaptarse a
2: todo. El tiempo de hoy no...
4: Es marketing.
3: Un challenge, profe.
2: ¿Y capitán? Capitán a la vuelta del Mundial lo vamos a hacer. Capital a la vuelta del Mundial lo vamos a hacer, quizás sí. Acá en la esquina, donde hicieron hoy.
4: Claro.
0: Bueno, mira.
4: Oh, mismo acá en el teatro.
2: Y ser, lo que pasa es que sí, hay que ver, es muy grande. Pero.
4: Pero la gente se va a golpear.
2: No, muy contento.
4: Sí.
2: Bueno, ¿y esto cómo se consigue?
0: Ah, qué linda pregunta. No, no se sacan. Perdón, yo ya me hice. Hola,
2: no, por favor.
0: Está bien. Este nuevo programa.
5: Está bien. Hola, Seba.
0: Hola, hermosa.
5: ¿Cómo estás?
0: Bien, muy bien.
5: Felicitaciones por el libro.
0: Gracias, Cambia el nombre, se llama Paren la metáfora. No se sacan entradas, no.
2: Y esto se consigue en Sofía Casa Editorial.
0: Exacto. Bien.
2: Y creo perfecto. Que también hay un link de Mercado Libre para conseguirlo.
0: Bueno,
2: ya.
0: Les comento.
4: Te lo mando.
0: La preventa fue muy grande, entonces por ahí van a tener que esperar un poquitito, pero va a estar. El sábado se vuelve a reponer en Mercado Libre porque obviamente los que van al lugar hay que asegurarles que tengan el libro.
2: Claro. Entonces, claro. Es determinante.
0: No pensábamos que iba a ser así, la editorial. Ya les digo, Sofía Casa Editorial, les va a salir un poquitito más económico.
2: Sí, bien. Ahí, que bien. Mercado Libre.
3: ¿Qué se pone en una dedicatoria de un libro?
4: Buena pregunta, Freddy.
0: Alfredo,
3: gracias,
0: el libro es suyo. Ha dejado de ser lo que yo dije.
2: Excelente. Sebastián, yo te quiero agradecer. Primero, por tu amistad. Porque el vínculo que tenemos a mí me llena de orgullo y te quiero muchísimo. Y después, por haberme permitido hacer esto juntos, no. Que es también un orgullo para mí y lo esperé mucho tiempo. Así que me pone muy contento bien. Que este libro exista y que esta amistad siga sucediendo.
0: Por supuesto.
2: Tenemos que ir a Grecia, Sebastián. Es lo que viene.
0: Sí.
4: Escúchame, Sebastián, esto también no te molesta. ¿Querés que te quieran llevar? ¿Por qué no vamos a Río de Janeiro un día? ¿O no? A tomar una cantina.
2: Vamos a Las Vegas.
4: Vamos a Las Vegas. ¿Por qué me querés llevar a Grecia?
2: Sí, boludo, porque... pero en Las Vegas de Sebastián es Grecia. Eso es Las Vegas. Y te quiero preguntar algo que seguramente te tiene como loco, Seba. La final de la Champions es este sábado 30 de mayo. Este sábado 30 de mayo a las 1 de la tarde en Budapest juegan el PSG y el Arsenal. Y para Sebastián Porrini, ¿quién lo gana? ¿Quién le va?
0: ¿En Budapest?
2: En Budapest.
0: Tiene el más lindo parlamento de Europa. Bueno. Yo, Francisco sí. José.
3: Impresionante.
0: Claro. ¿Qué me dijiste? ¿Qué
2: ¿quién gana?
0: Era?
2: Si gana el Paris Saint-Germain o el Arsenal.
0: El Arsenal es inglés.
2: Sí. Claro.
4: ¿Cómo la ves?
2: Ingleses y franceses.
3: El PSG la ganó el año pasado.
0: El PSG la... Y... Aunque los ingleses siempre hay que temerles, ¿no?
2: Hay que...
4: Y en
0: lo Champions... Lo dijo un... No sé si en fútbol se aplica, pero un rey de Francia dijo, ojo con los ingleses, que siempre son peligros. De temer, ¿no?
3: Bien.
0: Y bueno, la guerra de los 100 años, ahí estuvo.
3: Exactamente.
2: Así se... Vamos por el Arsenal, entonces...
0: ¿Qué te parece?
2: Yo hago lo que vos digas.
0: Esperen un momento porque tengo que hablar de algunos temas.
4: A ver, sí.
0: Gonzalo Montiel sí. Es de River Plate.
2: Ahora vamos con eso, Seba. Ahora
0: Nahuel Molina de Atlético de Madrid. Perdón, acá dice Emiliano Martínez del Aston Villa.
4: Claro.
0: ¿Qué tal? Mucho gusto. Jerónimo Rulli.
4: Sí.
0: Del Olympique de Marsella.
4: Sí.
0: ¿Sí?
2: Sí.
0: Después dice Valentín Barco del Racing Club de Estrasburgo. ¿Hay otro Racing?
4: Sí. Claro.
3: De Estrasburgo.
0: Lionel Messi del Inter de Miami.
4: Por supuesto.
0: Ah, este es el equipo argentino.
2: Muy bien.
4: Claro.
0: Nicolás Paz del Calcio Como.
4: Sí.
0: 1907, así se llama.
2: Así se llama el club, parece.
0: Mira qué locura. Thiago Almada del Atlético de Madrid. Y cierra la lista el señor Julián Álvarez, que no es el de la calle.
4: No.
0: Sí. Bien. Del Atlético de Madrid. Así que ya saben.
3: Mira, la lista por Porrini.
0: Totalmente. Mira este señor. Es argentino este hombre.
2: ¿Quién?
0: Alexis McAllister. Sí. Ah, pero es inglés, es del Liverpool.
4: No. Sí, pero es argentino.
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4: A ver.
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4: A ver.
6: PSG. Parece que fue ayer que los vi graduarse por primera vez. ¿Ganas? No me sorprende ver al mejor promedio acá. Todo lo que hicieron lo llevó hasta este punto. Ahora, a concentrarse. Y no toquen la copa antes de empezar el partido. 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
1: Partidazo, ¿eh?
2: Partidazo, realmente.
4: La de los perros, Luqui.
2: Sí, quiero que... ¿Viste el video donde un hombre fue rodeado? Lo vi. Por una jauría de perros y agarró uno para defenderse.
0: No.
2: Vamos a verlo y me vas a decir qué opinas, Seba.
0: Bueno, a ver.
4: Con Urbano Profundo.
0: Muy bien.
2: Ulises llegando a...
0: Está volviendo ahí, Tati. Ahí está.
2: Ah, no, pará. ¿Qué no, hace?
4: Pará.
2: No,
4: ah,
2: no, bueno. Pero es un...
4: Es una... Ah, es un animal el chabón.
3: No, pero pará.
4: No, saca.
2: No pará, sabía pará. Esto.
4: Maltrato. No, es un idiota. ¿Qué?
3: Si te agarran seis perros solo.
4: No te hacen
3: solo.
4: Nada, están ladrando, boludo.
3: Si te agarran seis perros solo.
2: Pero lo cazó de las patas como si fuera una mochila,
3: sí, boludo.
0: O de la cola.
2: No sé.
3: Pero pará.
2: La cola peor.
3: Realmente, si te agarran seis perros salvajones.
4: Eran seis cusquitos, boludo. Estaban ladrando. ¿Te das cuenta cuando perfecto. Un perro te va a morder?
2: Listo.
3: Vos sabés más de perro que yo.
4: Ah, es una estupidez.
2: es un forro, boludo. Sebastián, ¿viste el video de Laura Bufal que se quebró hablando de Milo J?
4: Se quebró hablando de Milo
0: J. Laura Perdón, disculpe.
2: Ahora vos, Milo J, ¿sabés quién es?
0: No, no.
2: Camilo. Es un cantante argentino.
0: Es un cantante. Bien, bien.
2: A verlo.
0: Ahí está.
7: Chicos, me pongo de pie con Milo J. Ah. Un chico de 19 años que admiro, me emociona. Lo amo.
8: Sí, la rompe. No, no, merecidísimo.
7: Pero la verdad, este chico no se puede creer. Es no increíble. Se puede creer. Milo J es una joya que tenemos que cuidar así, no sé. Estaba la madre, yo más emocionada que la madre. ¿Saben qué me emociona a mí? El talento me sensibiliza. Soy una boluda, pero lo estoy escuchando toda la mañana porque amo a Milo J.
4: Mira.
3: ¿No te emociona, Sebastián?
1: El talento emociona.
3: ¿Qué eso de...? Eso...
0: No, es que no conozco la persona.
3: ¿Has hecho de mármol? ¿Qué pasa con ese corazón, Sebastián?
0: O más dura que el mármol a mis quejas. Listo. Bien, bien.
3: Mirá cómo estaba emocionada, Laura.
2: Estoy viendo las efemérides.
4: Se volvió loca, Laura.
0: Una efeméride. Bien, bien.
3: Mientras tanto, si querés,
0: yo sigo hablando del equipo.
3: Tenemos la voz de la experiencia. Sí, que la lea.
4: Ojo, igual con alguna,
2: ojo con
4: ¿no?
2: qué le das.
3: Y bueno, pero que la lea.
2: Elegí una efemérides. Y
0: una efemérides.
2: Mira, la segunda.
0: Yo cumplo lo que dice Germán. Espera que. ¿Dónde está? Acontecimiento. Acá. Les copa el pop. ¿A quién no? Hoy festeja 57 años uno de sus íconos más grandes, referente del género y bomba sexual. Nos deleitó con hits históricos como Can't Get You Out of My Head.
4: ¡Bien!
0: O In Your Eyes. La verdad que su nombre no nos remite a sus canciones, así que lo recordamos y la celebramos. ¡Feliz cumpleaños, Kilimenaz!
2: Es increíble, Sebastián. Una persona que sabe todo lo que sabe, que se divierta de esta manera.
0: Bueno.
3: Pero me gustaría que lea el
2: ¿cuál?
3: Primer fallecimiento.
2: El primer fallecimiento.
4: ¡No!
2: Mira.
4: Me encantaba, boludo.
0: 142 centímetros morenos que nos han hecho disfrutar en la pantalla checa. Hoy, en 2010, se nos iba el negrito carismático, Gary Gwen Coleman.
4: ¡Sí!
0: Beso al cielo a esa simpática caripela.
2: Gary Coleman,
4: ¿te acordás?
2: Del
4: lápiz.
2: Claro, ¿qué estás hablando, Willy?
4: Estás hablando, Willy.
3: Buenos labios.
4: Estás hablando, Willy.
0: Claro, una cosa.
4: Tremendo.
3: Pesa y succiona, Gary.
4: Una vida tremenda, ¿eh? Una vida tremenda tuvo Gary.
2: Sí, yo lo vi.
3: Era. Carita de seguridad.
2: Beso al cielo.
4: Beso al cielo, grito carismático.
0: Beso al cielo. Claro. La segunda es interesante.
2: A ver,
4: sí. A ver.
0: Dice: uno de sus espermatozoides, okay, nos dio a uno de los músicos que más trascendieron en la historia de la humanidad. Hoy no fallecía el hijo, sino el padre. Estoy hablando de Leopold Mozart, padre de Wolfgang.
2: Muy grande.
0: ¡Padre! Claro, era un gran violinista.
2: ¿En serio?
4: Sí, mira. Sí, sí,
2: sí. Ay, Sebastián, me hiciste divertir, ¿eh?
4: Gracias por venir.
3: Más gracias. Por...
0: que juega ahora.
1: Sí. ¿Quién gana? 30, 21 a 30.
2: ¿Cómo salió Boca Católica? Boca Universidad, Universidad Católica. Católica.
0: Un número. Gana Boca 3 a 2.
2: Bien. Bueno, bien. Un partido de mucho gol. Es lo que necesitamos.
4: Partido abierto.
2: Es lo que necesitamos.
4: Sebastián, gracias.
2: Seba, nos vemos el sábado.
1: Gracias, Seba.
3: Muchas gracias. Felicitaciones a ambos.
2: Felicitaciones, amigo. Gracias, amigo. Par en la mano, te adora, Sebastián.
0: Gracias.
2: ¿Nos vamos a ver a Boca?
1: Vamos.
2: Vamos a ver a Boquita Juniors. Es la hora de la hora. Acá tienen desplazamiento, los esperamos a todos el sábado, cómprenlo, gócenlo, vívanlo y nos vemos mañana, ¿por qué no?
1: See you.

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